Es nacido en Suecia, pero tiene también la nacionalidad estadounidense. Y Eli Sherry se llevó un Grammy Award en la categoría de Mejor Vídeo del Año y también fue nominado en la categoría de Mejor Interpretación Vocal Pop Masculina gracias a esta canción, Save Tonight.

Con esta canción hemos retrocedido hasta 1995, momento en el que la canadiense Alanis Morissette publicaba uno de sus discos más recordados, Jagged Little Pill. Este es un tema premiado además con el MTV Video Music Award a la mejor edición. Se trata de todo un clásico en su discografía, Ironic.

Desde Canadá llegaba el sonido de este grupo llamado Bachman Turner Overdrive y triunfaron en 1974 con este tema You Ain't Seen Nothing Yet.

Consiguieron el éxito masivo gracias a esta canción, aunque ya habían lanzado anteriormente otros dos álbumes. Venían desde Alemania y todos y todas nos enteramos de cómo sonaba su música gracias a esta canción del año 1995, Lemon Tree. Es un éxito de Fool's Garden.

Miguel Ríos es uno de los artistas más respetados en el panorama rockero del Estado español y, por supuesto, también cuenta con numerosos colaboradores a lo largo de sus más de 4 décadas de trayectoria musical. Una de esas colaboraciones, muy destacada, es la que protagonizaba junto a El Último de la Fila en esta canción inolvidable, Insurrección.

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2: Han sido unos cuantos quienes han interpretado esta canción y, de hecho, existe mucha controversia en torno a su autoría. El caso es que Willie DeVille también hizo una cover de este Hey Joe.

llenaron las listas de éxitos de sonido reggae durante el año 1992. Es un mítico grupo jamaicano, Inner Circle, que nos trae en su éxito Sweet La La La La Song.

y donde les ves llevan ya más de 25 años de trayectoria musical, pero mantienen ese espíritu jovial y alegre que nos transmiten precisamente en esta canción, que no es original de Smash Mouth, sino de los Monkees, el tema clásico del 67 que ellos reconvirtieron en éxito en 2001, formando parte de la banda sonora de la película Shrek, I'm a Believer.

Originalmente el tema fue lanzado por los Village People en 1979, una canción de corte discotequero, pero no obtuvo demasiado éxito. Sí, es cierto que después, cuando los Pet Shop Boys hicieron una revisión de este tema en el 93, alcanzaron un éxito masivo en todo el planeta. Se trata de Go West.

Quizá la seña de identidad de Rosendo es su autenticidad, un tipo de barrio que ha sabido trasladar ese espíritu canalla a su música y de hecho ha influido en toda una generación. El madrileño Rosendo, que además ha formado parte de los importantes grupos Ñu y Leño, también en solitario ha cosechado muchos éxitos, como este, Agradecido.

La verdad es que la carrera musical del grupo escocés Fairground Attraction fue muy breve, solamente estuvieron activos desde 1987 hasta 1990, pero tuvieron tiempo suficiente para conocer el éxito de primera mano gracias a canciones como esta que ha pasado a la historia como la más destacada de su discografía, Perfect.

Con esta canción, Simply Red fueron nominados al Brit Award al mejor sencillo británico y también lo fueron en la categoría de mejor videoclip británico. Fue en 1995 cuando lanzaron dentro de su disco Live esta canción, Fairground.

La verdad es que nos complicaron mucho la vida a la hora de escoger un nombre para el grupo. Simplemente decidieron llamarse The Band y además tuvieron mucha influencia en el mundo de la música desde Canadá. Aquí tenemos una de las canciones de The Band. Es uno de sus grandes éxitos, The Wait.

Este fue el primer sencillo que lanzaron los británicos Radiohead en 1992. Resulta que esta canción no era precisamente del agrado de los componentes del grupo porque la consideraban demasiado depresiva e incluso alejada del que querían que fuera su sonido más auténtico. Resulta que la historia de la canción es real. Thom Yorke, el cantante de Radiohead, la escribió después de que conociera a una chica que para él resultó ser inalcanzable. Es un éxito de Radiohead, Creep.

La canción se conoce básicamente por el disco MTV Unplugged que lanzaron Nirvana en el año 1994, pero ya había aparecido en su primer disco en el 89, ese álbum debut titulado Bleach, About a Girl.

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1: Han sido 40 años de éxitos para los Pet Shop Boys, que todavía siguen en activo y que en los años 80 irrumpieron con su propuesta electrónica y con grandes canciones que han pasado a la historia, como esta West and the Girls.

En 1972 vio la luz el álbum al que dio título esta canción, Rocky Mountain High, que fue uno de los más exitosos en la carrera musical de este artista John Denver, en cuya portada aparecía él mismo en Rio Grande Trail, en Aspen, Colorado. Su éxito es Rocky Mountain High.

Este fue uno de los primeros éxitos para Boston. De hecho, se incluyó en su primer trabajo, que también se llamó Boston, que vio la luz en 1970. Y gracias a ese disco se llevaron el premio Juno al Álbum Internacional del Año. Hemos rescatado este clasicazo con letras mayúsculas, More Than a Feeling.

Esta canción ha sido versionada por numerosos artistas, pero su compositor original y también intérprete es el británico Peter Frampton. Y aquí tenemos esa canción, Baby, I Love Your Way.

fue un rotundo éxito porque en 1989 esta canción estuvo durante 2 semanas liderando la lista Billboard Hot 100. Estamos hablando de Toy Soldiers, uno de los temas más destacados del que fuera el primer álbum de Martika de título homónimo.

una historia también detrás de esta canción, y es que originalmente se publicó en 1978 y después volvió a publicarse en 1980. La diferencia entre estas dos fechas es que en la primera no obtuvo prácticamente nada de éxito y en la segunda fue todo un superventas. Es el éxito de The Police, So Lonely.

En 1982, Billy Idol lanzaba un disco de título homónimo y en él se incluyó esta canción, que además fue premiada con el MTV Video Music Award a la mejor dirección. Es todo un clásico, Dancing with

Es una de las figuras más destacadas del rock a nivel internacional de todos los tiempos. En el 93 nos sorprendía con su álbum Fate of Nations y en él se incluyó esta canción 29 Palms, un clásico de Robert Plant.

algunas de las mejores y más conocidas canciones de The Pretenders vieron la luz dentro de su disco Get Close. Era el tercero que lanzaba la banda de Chrissy Hynde en el año 1986. Esta es una de esas canciones, Hymn to Her.

Es la canción que dio título al disco que Bruce Springsteen lanzó en 1980 y que además le abrió las puertas del mercado internacional. Consiguió alcanzar el primer puesto en listas de éxitos de países como su propio país, Estados Unidos o también Canadá. Pues con él escuchamos este clásico de River.

con este tema exquisito es con el que debutaron los escoceses Texas en 1989. I Don't Want a Lover fue su single debut y se incluyó en su primer trabajo, Southside.

Steve Miller forma parte desde el año 2016 del Rock and Roll Hall of Fame y junto a su banda, The Steve Miller Band, ha alcanzado mucho éxito gracias a canciones como esta, Abracadabra.

Detrás de la composición de esta canción está, entre otros, el gran Phil Spector, responsable de muchísimos éxitos de la Motown en la década de los 60. Bien, pues esta canción es de 1963, fue todo un éxito en la época y lo sigue siendo a día de hoy. De la mano de The Crystals, Datu Ron Ron.

Esta vez la máquina del tiempo nos deja en 1966, momento en el que Harry Nilsson lanzaba esta canción Everybody's Talking, que además le permitió entrar en el Salón de la Fama de los Grammy y le proporcionó un Grammy a la mejor interpretación vocal pop masculina.

Es esta una canción con muchos atractivos que, de hecho, ha sido utilizada con frecuencia en la cultura pop para representar el final de la década de los 60. El éxito es de The Zombies, Time of Season. Ha habido algunos altibajos en la trayectoria musical de Top Loader que en la actualidad están en activo, pero su gran momento fueron los 90, una época en la que lanzaron canciones como esta, que se convirtió en todo un éxito, Dancing in the Moonlight.

En esencia, esta canción está dirigida a los adolescentes. Desde luego que es una de las canciones con letra más triste de la historia de la música, pero también es uno de los grandes éxitos de los estadounidenses REM, Everybody Hurts.

uno de los componentes de los Beatles también colocó distintas canciones en solitario en las listas de éxitos de varios países a lo largo de su trayectoria musical, y por supuesto también George Harrison lo hizo con esta versión del tema de Rudy Clark, I Got My Mind Set on You.

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1: Fue una de las más grandes cantantes de música country de todo el siglo XX. Aquí tenemos un clásico de Patsy Cline, Crazy.

contaba Freddie Mercury que había escrito esta canción en un baño de espuma en un hotel de Múnich en tan solo 10 minutos, y el caso es que su repercusión ha durado décadas y seguirá siendo un clásico indiscutiblemente. Crazy Little Thing Called Love, uno de los éxitos de Queen.

La verdad es que la trayectoria musical de los Fine Young Cannibals fue más bien breve. Solo lanzaron dos discos y en el último de ellos, que dio la luz en 1989, se incluyó esta canción por la que son mundialmente conocidos, She Drives Me Crazy.

Siempre muy comprometido con la situación política de su país, Gary Moore lanzó esta canción en 1986, hablando de la libertad, pero en realidad muchos han querido entender que es una metáfora de precisamente esa situación política que durante tantos años ha sufrido Irlanda del Norte. Todo un clásico del gran Gary Moore, Over the Hills and Far Away.

Existen varias versiones de esta canción. Una de las más conocidas es la de los británicos V40, pero la original la escribió Neil Diamond en 1967 y está inspirada en el consumo de vino como la única herramienta para evadirse de los problemas. Red Wine.

El peso de Pink Floyd va mucho más allá de lo musical, y si hicieron historia de alguna manera fue con su música, sobre todo con el disco The Wall, en el que se incluyó este éxito Comfortably Numb.

Hay una historia detrás de esta canción y es que en aquella época Kylie Minogue, la cantante australiana, era pareja de Michael Hutchence, el líder de INXS, y esta canción habla precisamente de una mujer que decide teñirse el pelo tras un desengaño amoroso. Algo muy similar a la situación en la que se encontraba Kylie Minogue, que de hecho tuvo que teñirse el pelo de rubio a platino por exigencias del guión para participar en una película. Suicide Blonde es el clásico por excelencia de INXS.

canción representa todo un modo de vida, el que acompaña, el que tradicionalmente hemos visto acompañar a las estrellas del rock. Así nos lo contaba Ian Dury hace ya algunas décadas. Sex and Drugs and Rock and Roll.

desembarcaban a finales de los años 70 en las listas de éxito de todo el planeta. Desde Canadá llegaban Loverboy y en 1981 publicaron su segundo trabajo, Get Lucky, con temazos cargados de ritmo como este Working for the Weekend.

una curiosidad con respecto a esta canción, y es que Paul McCartney la escribió antes de que se publicara, pero incluso antes de que los Beatles existieran. El caso es que después se convirtió en uno de sus himnos, y así es como ha llegado hasta nuestros días, desde 1962, momento en el que se publicaba Love Me Do.

Esta, por supuesto, también es una de las canciones que forman parte de la lista de la revista Rolling Stone de las mejores canciones de todos los tiempos. Ocupa el número 65 y además es uno de los temas más reconocidos en la discografía de Cream. Todo un clásico compuesto nada menos por Eric Clapton. Sunshine of Your Love.

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1: Varios de los componentes de este grupo son argentinos, Alejo Stivel y Ariel Roth, aunque el grupo se considera uno de los más destacados de la movida madrileña de aquellos años 80, Tequila, que fueron protagonistas en el año 1980 con esta canción, Que el tiempo no te cambie.

Lleva ya más de 4 décadas de trayectoria musical y ahí sigue casi convertido en un mito Joaquín Sabina, un hombre que ha interpretado duetos junto con numerosísimos artistas, que ha grabado 17 discos de estudio y hoy destacamos Hotel Dulce Hotel, que dio la luz en 1987 y que contiene grandes canciones como esta, Besos de Judas.

Esta vez viajamos hasta 1987 para descubrir la faceta más rockera de la cantante irlandesa Sinéad O'Connor con su éxito Mandinka.

Y además de conseguir numerosos éxitos en solitario, esta artista de Kentucky, Estados Unidos, conocida como Joan Osborne, también ha formado parte del grupo The Dead. Pero en su etapa como solista destacan temas como este, que es su mayor éxito, One of Us.

Esta es la versión que en 1997 hizo Puff Daddy del clásico de Police, Every Breath You Take. Él la tituló I'll Be Missing You y además se llevó el premio Billboard Music Award a la mejor canción rap del año.

Y aunque en sus comienzos no tuvieron mucho éxito, este grupo, formado por amigos de la universidad, empezó a triunfar precisamente en 1995 y lo hicieron además con el disco City of Angels, Music from the Motion Picture, precisamente el álbum en el que se incluyó esta canción Iris. Es un éxito de The Goo Goo Dolls.

Es uno de los éxitos más destacados en la discografía del grupo de música electrónica Yazoo, el grupo británico que triunfó sobre todo en la década de los 80, y con ellos recuperamos Only You.

Counting Crows sigue siendo una de esas bandas referentes en la escena del rock alternativo a nivel internacional y de hecho han salido de gira con gente tan importante como Bob Dylan o The Cranberries. Esta es una canción que tiene tintes cinematográficos porque formó parte de la banda sonora de la peli Shrek y aquí la tenemos, Accidentally in Love.

Consiguieron el éxito masivo gracias a esta canción, aunque ya habían lanzado anteriormente otros dos álbumes. Venían desde Alemania y todos y todas nos enteramos de cómo sonaba su música gracias a esta canción del año 1995, Lemon Tree. Es un éxito de Fool's Garden. Un clásico del rock and roll de la década de los 60 con una banda británica, liderada por John Mayall, el grupo John Mayall and the Blues Breakers y su éxito Hideaway.

Aunque tiene un sonido añejo, lo cierto es que esta canción pertenece al álbum que en 1983 lanzó Billy Joel, una historia en la que nos cuenta cómo una persona de clase más bien baja trata de alcanzar el amor de una chica de la alta sociedad. Esta es la historia de Uptown Girl con Billy Joel.

Este fue un grupo formado por grandes figuras de la historia de la música. El caso es que en Traveling Wilburys se dieron cita nada menos que Bob Dylan, George Harrison, Jeff Lynne, Roy Orbison y Tom Petty. Y en su tiempo de actividad, que duró desde el 88 hasta el 90, tuvieron éxito con canciones como esta, Handle With Care.

La dirección del videoclip de esta canción corrió a cargo de nada menos que el cineasta francés François Truffaut. Y, de hecho, el tema también se convirtió en el más conocido de Sixpence None the Richer, Kiss Me.

Es una de las leyendas vivas de la música. Formó parte de uno de los grupos más exitosos e icónicos del siglo XX, uno de los más influyentes en la historia de la música, los Beatles. Y Paul McCartney continúa todavía en activo después de más de 5 décadas de trayectoria musical. En todo este tiempo también ha publicado algunos discos en solitario, incluido Off the Ground, que vio la luz en 1993. Y esta es una de sus canciones más destacadas en ese álbum, Hope of Deliverance.

Han publicado 13 álbumes de estudio y hoy nos fijamos en el que vio la luz en 2001 bajo el título de The Green Album. Esta fue una de las canciones más destacadas en ese disco, Island in the Sun. Ellos son los estadounidenses Weezer.

Su trayectoria musical comenzó en 1988 y aunque con algunos periodos de inactividad han seguido trabajando en la música hasta el día de hoy. Son Mr. Big, que llegan desde Los Ángeles. Es una de las bandas más consagradas de la escena hard rockera estadounidense y este es uno de sus mayores éxitos, Wild World. Y esto en los años 90, desde luego que triunfaba, era una nueva forma de entender el rock y digamos que se le puso la etiqueta de rock alternativo. El caso es que desde el Reino Unido llegaron grandes grupos con nombre propio, como fueron Blur, que en 1997 lanzaron el disco Blur, en el que se incluyó esta canción, Song 2.

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2: Saludos, bienvenidos a una nueva entrega de Cosecha del 67. Otra buenísima oportunidad para escudriñar en nuestros recuerdos y ponerles música. Fernando Lorenzo, bienvenido, ¿cómo estás?
3: Bien hallado.
2: Ponerles buena música, diría yo, matizaría. Intentamos que así sea, a veces
3: muy buena música.
2: Por peteneras, pero generalmente son canciones interesantes, ¿no?
3: Muy pequeñas pildoritas, ya sabes esa palabra tan utilizada últimamente. Pero bueno, son como guiños que hacemos a los oyentes para que profundicen.
2: No te referirás a pildoritas de color azul, ¿no?
3: No, dejémoslo
2: a ese
3: de color rosa, de color
2: uso
3: rosa.
2: Uso metafórico, ¿no? De pildorita se refiere a esos fragmentos pequeños.
3: Sí, fragmento.
2: Sociales,
3: a ver, son guiños lo que hacemos a los clips, oyentes, ¿no? Y a las oyentes, de que les apetezca, de que les incitemos a escuchar la canción entera. Para eso están las listas de Spotify. A escuchar incluso el vinilo o el disco entero, que es un ejercicio de nostalgia perfecto. Y aparte descubrirán no solo la canción que les ofrecemos, sino muchas más.
2: Hoy la cosecha,
3: a ver, el leitmotiv
2: lleva el sello de Fernando Lorenzo, porque es el quien ha liderado este tema. Nos ha dicho, ¿por qué no hablamos en el programa,
3: claro,
2: del origen de los nombres de los grupos?
3: Y ser así didácticos.
2: Vamos a titular el programa,
3: a ver,
2: ¿por qué os llamáis así?
3: ¿Por qué os llamáis así? ¿Eh? Está muy bien. Sí, porque a veces, primero, lo damos por supuesto, lo que incluso los más míticos, ¿no? Pero nunca ahondamos por qué se llaman Las Puertas.
2: ¿Por qué os llamáis así? Así se llama.
3: Y luego,
2: el playlist que hemos preparado en,
3: claro,
2: Spotify.
3: Y luego me gusta una cosa, a ver, también podemos hacer el ejercicio, el divertimento de ver si acertaron. Es decir, estar a dos velas para un grupo que vende millones de discos es acertado, llamarse así.
2: Tener el nombre de la tarjeta del desempleo del INEM en el
3: también
2: Reino Unido.
3: Es acertado.
2: Cuando estaban todos en el paro,
3: cuando
2: sí,
3: ya se quedaron sin.
2: Cuando
3: tuvieron
2: se forraron,
3: de por vida.
2: Cuando se forraron.
3: Sí, cuando pasaron a ser funcionarios de la Polidor.
2: Por ejemplo, así,
3: por ejemplo.
2: Bueno, ¿por qué os llamáis así?
3: Me gusta.
2: Ese es el ejercicio.
3: Habrá que empezar con algo grande, ¿no?
2: Venga,
3: a ver.
2: Empezaremos por los Beatles.
3: Bien.
2: En los 50, Paul McCartney, John Lennon y George Harrison compartían una formación. Esos tres eran los Quarrymen. Nosotros podíamos haber sido los Quarrymen.
3: Con G,
2: no con Q, ¿eh? Los Quarrymen.
3: Los Quarrymen, un nombre complicado. Sí. A mí me pareció muy acertado. Quizá los escarabajos. Bueno, ¿y por qué los escarabajos?
2: Mira, en el 62 llegó Ringo Starr, que
3: claro,
2: es quien revolucionó este cambio.
3: Sí.
2: Eran todos muy fanáticos de un grupo que había petado fuerte esos días. Esas fechas, hasta que murió lamentablemente Buddy Holly.
3: Hombre,
2: el
3: claro,
2: líder
3: que
2: de
3: te
2: los
3: encanta
2: Crickets.
3: El Buddy Holly, hombre, siempre lo tienes en la cabeza. Con sus Crickets.
2: Los Crickets. Los Crickets son los grillos. Qué simpáticos.
3: Ah,
2: los grillos son
3: fíjate
2: simpáticos.
3: Que yo me iba al juego, al cricket.
2: No.
3: O sea,
2: no.
3: Pegar palazos a un grillo es el cricket.
2: Aunque muchos dicen que los Beatles fue una banda muy moñas, resulta que no lo eran tanto en origen.
3: Ver, excepto Chema Gutiérrez, que hizo una tesis, la tesis de la universidad, fue sobre la moñez en los Beatles. Y creo que los demás sabemos que son gente de calidad y de...
2: No,
3: de
2: y atrevidos, gusto. Y atrevidos con los formatos,
3: sí,
2: porque claro, hacían canciones sencillas, sí, pero para la sencillez a veces está la dificultad en
3: sí,
2: encontrar
3: sí, hombre,
2: público que cante coreos tus temas.
3: El
2: muy,
3: One Hit Wonder,
2: que sean,
3: claro,
2: ¿no?
3: Ahí está, el secreto del éxito del pop es conseguir eso, de lo sencillo hacer algo que llegue a todas las cosas.
2: Bueno, decíamos, ellos eran grandes seguidores...
3: De Buddy Holly,
2: de
3: los Crickets, de los grillos...
2: Crickets,
3: y luego aparecen... ¿Por qué los...?
2: Viene Ringo Starr, dice, hay que cambiar. ¿Por qué? ¿Y por qué los escarabajos eran transgresores? Decían, nosotros somos un grupo que quiere revolucionar. Somos feos, como demonios, pelo largo, vamos por ahí hechos unos andrajosos.
3: Sí, la verdad, sí,
2: y entonces, más que grillos, lo que somos escarabajos.
3: Qué
2: menos
3: bueno.
2: Simpático que un grillo, ¿no? Un escarabajo. Y además coincidía con el lanzamiento de Volkswagen Escarabajo.
3: Ah, o sea,
2: los primeros
3: bueno,
2: modelos del escarabajo.
3: El Beetle,
2: claro.
3: Un coche que realmente era bonito.
2: Sí, y además, como tercera pata de la decisión,
3: sí,
2: del cambio de nombre, hicieron un chiste lingüístico absurdo y tiraron para adelante con él. En vez de ser los Beatles, que así se escribe con dos,
3: sí,
2: es,
3: con dos es,
2: escarabajo es Beatle,
3: sí,
2: ¿no?
3: Sí, sí.
2: Decidieron quitarle
3: una E
2: y dejarlo en Beatle.
3: Beat,
2: para
3: con
2: jugar
3: el sonido
2: con el concepto beat. Sonido,
3: claro,
2: beat,
3: sonido beat.
2: Con el ritmo, la cultura
3: Beatle
2: musical de la época.
3: ¡Ay, qué bueno! Un acierto total. Acertó Ringo Starr. Necesitamos poco.
2: Entonces,
3: McCartney.
2: Se llaman por todo esto, ¿vale? Así,
3: vale,
2: de esta forma.
3: Una cosa que me ha encantado. Y que creo que
2: mientras debemos... hablas, escuchamos Julia, canción dedicada por John Lennon a su madre atropellada cuando tenía 17 años.
3: Sí, interesante. Me gusta este concepto que introduces. Es decir, vamos a meter canciones que nos apetezcan escuchar. No la más.
2: No.
3: Podrías haber puesto el Eric B. Vamos a ir a cosas selectas.
2: Las mainstream, ¿no?
3: Vamos a huir del mainstream y vayamos a la calidad. Venga, que suene un poquito de Julia Sol.

0: Había una guerra comercial, no tanto personal, entre los Beatles y los Rolling Stones.
1: Los Rolling Stones. Por cierto, mira, muy curioso. ¿Sabes que los puristas, los que son muy fanáticos, prefieren llamarle los Stones?
2: ¿Por qué?
1: Y la gente que es más que... de repente escucha la canción de ellos y dice, ¡qué bonita es! Estos son los Rolling. Entonces, ¿me entiendes? O sea, como para diferenciarse...
0: ¿Ellos prefieren que se les reconozca como los Stones?
1: No lo sé.
0: El fanático de los Rolling Stones que se llame los Stones. Bueno, pues iremos con los Stones.
1: Con The Rolling Stones.
0: ¿De dónde le viene el nombre? Mientras escuchamos Let's Spend the Night Together del 67.
1: Ron Wood, Charlie Watts, porque ahora no me digas que es Keith Richards o Mick Jagger.
0: El culpable del cambio es Brian Jones.
1: Mira, una cosa interesante, por cierto, no hemos citado, hablando de los Beatles, a George Martin. Fíjate que fue importante.
0: El quinto Beatle.
1: Pero ahí está, que es el último en llegar, que es Ringo Starr, el que toma la palabra. Vale, en este caso, jolín, nos vamos a nada más que el miembro icónico y fugaz de los Stones.
0: Sí, sí, pero con mucho peso, tanto como para decidir el nombre de la banda. Buscaban un nombre para el grupo cuando se estaban uniendo para hacer música. Durante una llamada telefónica, Brian Jones vio un disco de Muddy Waters, en la leyenda del rock, del rockabilly de todos los tiempos, ¿sí? Pionero del rock.
1: ¿Sí?
0: Vio este disco y se quedó con el título de una de sus canciones. Ajá. Rolling Stone, en singular.
1: Vale, Muddy Waters, ¿qué año?
0: Esto, pues hace mil años, puede
1: te
0: ser.
1: Te digo por qué, porque sabes que...
0: Muddy Waters fue...
1: imagino que sea a finales de los 50, ¿no?
0: De un periodo mucho 50. Más anterior. Pues sí. Igual lo que escuchaban una sus década, padres, ¿no? Los padres de Brian Jones,
1: sí,
0: o el hermano
1: mayor. Sí, porque fíjate que mucha gente teníamos la en la cabeza que casi podía venir por la canción de Dylan, la de Like a Rolling Stone.
0: No.
1: Fíjate.
0: Entonces, claro, la canción de Muddy Waters, Rolling Stone, inspiró a Brian Jones... Le quitaron, o sea, le añadieron una S.
1: Y le pusieron el D.
0: Pero no solo por eso. ¿Qué pasaba? Que en inglés la expresión Rolling Stone
1: sí.
0: se refiere a aquellas personas vagabundas, errantes, eremitas, zánganas, andrajosas, personas que
1: Aquí Richards le pega como un guante.
0: Personas sin domesticar, que no echan raíces. En aquellos años, esta expresión les definía a ellos, que eran unos maleantes, sí. ¿no? Unos... ¿Cómo era aquella ley de Franco?
1: Stones.
0: Unos vagos y maleantes.
1: ¿No? Sí.
0: Al albur del viento que les soplara, ¿no?
1: Está bien.
0: Y ahí viene el origen de Rolling Stones. Así comenzó el proyecto de Mick Jagger y todo el equipo. Y ahí siguen un montón de décadas después. Sin echar raíces.
1: Ni en ninguna residencia, que ya tendrían edad de echarle en residencias.
0: Sí, no les veo yo, por lo que
1: sea. Casi Let's Spend the Night Together, ¿eh? No está mal, Let's Spend the Night Together.
0: Venga, pues nos vamos ahora con otra gran canción. Venga. Está sonando de fondo el Sign on Your Crazy Diamond de los Pink Floyd. Wow,
1: claro.
0: ¿De dónde viene el nombre? ¿Por qué se llaman así? Fernando Lorenzo, te lo cuento.
1: Venga, va.
0: Un momento surrealista y accidental. Surrealista, me imagino que habría, como casi siempre con los que formaban parte de aquella generación de rock psicodélico, elementos... sustancias, ¿no?
1: Sí,
0: aditivos,
1: sí, sí.
0: Aditamentos,
1: claro.
0: ¿no?
1: Ojo, recordemos el Lucy in the Sky with Diamonds de los
0: Beatles.
1: De los Beatles
0: que
1: sí,
0: si juntas el inicio de cada... Si haces el acrónimo, te sale LSD.
1: Sí, sí.
0: Bueno, pues este Sign on Your Crazy Diamond nos pone en la pista de qué pasó con los Pink Floyd, ¿vale?
1: Bien.
0: Sid Barrett, que era el creativo fundador, el guitarrista de la banda de T-Set, que así se llamaba la precuela de los Pink Floyd, se dio cuenta de que existía otro grupo con el mismo título. Vieron un cartel y dijeron, ahí va, que nos han copiado. O al revés, ya había uno con el mismo nombre, de T-Set.
1: Sí, suele pasar, ¿eh? A veces es que para eso estaba, mira, suele pasar también cuando editas un libro, ¿no? Tú te preocupas de ir a la Sociedad General de Autores y preguntar si está cuando vas a registrar.
0: Y dice, no, si ya está registrado.
1: Claro.
0: El copyright es lo que tiene.
1: Vale, entonces, Sid Barrett.
0: Alguien le dijo...
1: Vale.
0: Bueno, parece que Sid Barrett se dio cuenta y entonces hicieron una reflexión en la
1: otro
0: banda.
1: Otro miembro mítico, que luego no sería tan fundamental. O sea, que luego estarán Roger Waters y David Gilmour. Pero bueno, Sid Barrett, venga, va. ¿Y?
0: Necesitaban crear cuanto antes una nueva marca. Y un día, buscando inspiración, cayeron en sus manos dos vinilos de blues... de los artistas Pink Anderson y Floyd Council.
1: ¿Verdad?
0: Tomó prestado sus nombres de pila y ahí nació Pink Floyd.
1: Maravilloso. Me gusta, mira, tanto la referencia de los Stones como de Pink Floyd, el irse a
0: los clásicos del blues, ¿eh?
1: Sí, vamos a tener más, ¿eh? Porque grupos que homenajean a sus artistas de cabecera, fíjate, voy avanzando, hasta Radiohead, por ejemplo.
0: Ah, Radiohead tiene una historia bonita, ¿eh?
1: Historia bonita, y también el homenaje
0: es una parte de una canción
1: de Talking Heads.
0: Sí, señor.
1: Eso es.
0: Y Talking Heads, a su vez, también está inspirado.
1: Es que es genial.
0: Esto es un no parar.
1: Y qué bueno este sonido Pink Floyd, disfrutad. Coged el de The Dark Side of the Moon, The Wall, We You Were Here, cualquier disco de los Pink Floyd. Y disfrutar de este nuevo blues.
0: Con este Shine on Your Crazy Diamond, mira, me te da tiempo a todo. Porque
1: esta guitarra de fondo es muy bluesera, ¿eh?
0: Sí.
1: Fíjate que es homenajeando a ese Pink, Anderson y Floyd Council.
0: Venga, estamos en 1967, vale, en el disco The Doors, el primero de la banda.
1: ¡Claro!
0: De Jim Morrison.
1: A ver, hay que tener mucho, mucho arrojo para llamarse Las Puertas.
0: ¿Te cuento por qué?
1: Venga, va.
0: Mientras suena este fantástico, wow, Soul Kitchen.
1: Y volvemos, hay una cosa que ya ¿cómo nuestros oyentes agradecen.
0: ¿Cómo influía el blues, eh? Y
1: claro.
0: La soul.
1: Pero ¿y cómo no vamos a adorar a los que nos precedieron en generación, que hicieron esta maravillosa música, o tuvieron esta maravillosa música de cabecera? Y eso es un disfrute. Venga, ¿qué pasa con los dos?
0: Al micrófono, el flipado e intenso, hombre, Jim Morrison, que, ojo, sí, ya tenía decidido el nombre antes de que existiera la formación definitiva del grupo.
1: Buah.
0: Quería que la banda se llamara The Doors of Perception.
1: Bien, vale.
0: El mismo título del libro del visionario Aldous Huxley.
1: Claro, claro.
0: Por el camino se perdió la segunda parte de la frase y se quedaron directamente en los Doors. Uh-huh. Él quería que los fans de su grupo tuvieran una puerta para percibir, sí, todo tipo de emociones.
1: Sí, también hay está la referencia de que te podía ser un verso de Blake, de también que hablaba de las puertas de la percepción. Si fueran depuradas, todo aparecería ante el hombre tal cual es, infinito.
0: Podría ser también.
1: Sí, sí, sí. Los Doors, a mí me parece un acierto. Y luego, yo, mira, siempre hablamos de los Doors, como el icónico Jim Morrison, el extravagante, el rompedor. Pero qué importante, y ahí se ve el teclado de fondo, Ray Manzarek.
0: Hombre, era una super banda. No eran solo Doors, eran más.
1: Eran más.
0: De los Doors a los Zeppelin.
1: Led Zeppelin.
0: ¡Uy, qué historia
1: Led
0: tiene más
1: Zeppelin
0: divertida!
1: Vale, vale, vale. Aquí volvemos a juntar a personas que, bueno, pues iconos de la música.
0: Gigantes, gigantes de la música.
1: Pues fíjate, Jimmy Page, Robert Plant. ¿Qué te voy a contar?
0: Escuchamos el Led Zeppelin 2 del la 69, batería, donde está el Walla Walla Walla, esa gran,
1: claro,
0: canción.
1: Claro.
0: Y este Rumble On que escuchamos, que se escucha, sí, que se oye de fondo. Y aquí una buena historia. Cuando Jimmy Page estaba en su nueva banda, claro, sin nombre, el batería de los Who, Keith Moon, le vaciló abiertamente diciendo que su proyecto iba a caer estrepitosamente como un Led Balloon, como un globo de plomo.
1: Claro.
0: Dijo, tú tienes un proyecto que no vale para nada.
1: Sí.
0: Va a caer a plomo como un globo de plomo.
1: Globo de
0: así,
1: plomo.
0: Rira, y cuando, claro, salga al mercado os vais a pegar el viaje.
1: Sí, qué bueno.
0: Jimmy Page, lejos de ofenderse, encontró en esa posible ofensa la inspiración para llamar a su grupo no Led Balloon, no un globo de,
1: o sea, de plomo.
0: De plomo, no, no. Si vamos a caernos, que sea a lo grande. Y será un Zeppelin de plomo.
1: Qué barbaridad.
0: No iba a ser un globo, sino un Zeppelin condenado a caer al suelo a las primeras de cambio, cosa que nunca ocurriría con los Zeppelin.
1: Te voy a dar trabajo. No lo sé, sabes que yo nunca conozco el setlist. Yo quiero conocer la historia del grupo previo a Led Zeppelin, bueno, los dos Jimmy Page, que son los Yardbirds. A ver por qué se llaman los Yardbirds.
0: Ah, y ¿quieres escuchar a los Yardbirds?
1: No, deja que suene todavía a Led Zeppelin.
0: Vale.
1: Pero sí quiero saber, no sé si tienes la historia.
0: De los Yardbirds, ¿no?
1: Pues vamos a descubrirla.
0: Los pájaros.
1: ¿Por qué los Yardbirds, que estaba, recordemos, Jimmy Page? A ver, cuando
0: Eric
1: hablamos,
0: Clapton también estaba ahí.
1: Por eso es que, bueno, y creo que también estuvo.
0: Pero es un supergrupo, ¿no?
1: Sí, es un supergrupo. Vamos a ver por qué se llaman, pero vamos a recordar siempre que hablamos de Zeppelin. Es verdad que hablamos de Jimmy Page, de Robert Plant, pero hay que recordar siempre a John Bonham, que estaba en la batería, o John Paul Jones, el bajista icónico y tecladista de Led Zeppelin, de ese Zeppelin que nunca cayó. que no, es lo, no, no, lo no. más interesante. Bueno, pues siga sonando y vamos a descubrir la historia de los Yardbirds.
0: La tengo ya, la historia. Pues si quieres que la compartamos.

0: Venga, que suenen los Yardbirds. Contamos la historia, venga.
1: Para empezar, bueno, de lo que suena de fondo, que casi nos estamos dejando poco espacio de canción, Heart Full of Soul, un corazón lleno de alma. Eso es un disfrute. Y ahora nos cuenta la historia.
0: El grupo nació en Londres en el año 1963. Antes, la mayor parte de ellos habían formado parte de otra banda. Se llamaban, la precuela era Metropolitan Blues Quartet.
1: Ah, mira.
0: Así se llamaban. Pero, bueno, el equipo fundador, la alineación titular,
1: buah,
0: Keith Relf, Paul Samuel Smith, Chris Dreja, Jim McCarty y Anthony Topp. Luego ya fueron fichando a los
1: a Eric Clapton,
0: a Jeff Beck, a Jimmy Page.
1: Es que es una barbaridad, este grupo es...
0: El origen del nombre.
1: Incluso Pink King. Venga, va.
0: Tomaron el nombre de Yardbirds como referencia a los vagabundos o presos, ajá, que esperaban en los patios de los trenes a la llegada de, pues eso, un vehículo para moverse. De cárcel en cárcel, o para que les trasladaran de una de un penal a un penal.
1: Ahí se llaman Yardbirds. Claro,
0: se les hace llamar Yardbirds.
1: Claro, van como en una jaula.
0: Ese es uno de los orígenes del nombre. Y el otro, que eran grandes seguidores, fanáticos, ídolos del legendario saxofonista Charlie
1: Parker,
0: a quien llamaban Yardbird. Yardbird.
1: Qué curioso. Yo me inclino más por esa segunda versión.
0: Puede ser.
1: Qué grandes y pedazo de música. Que suene Heart Full of Soul.

0: y de los fantásticos Yardbirds, aquí ya con Jeff Beck y compañía,
1: sí, sí,
0: a los no menos extraordinarios y malogrados Lynyrd Skynyrd.
1: Joder, sí.
0: Give Me Three Steps.
1: Y eso yo sé que se expuso por el director de la Escuela de los Simpsons.
0: Algo parecido.
1: El profesor Skinner.
0: Sí. No, es que eso es una copa. Eso
1: es un homenaje que los Simpsons hacen a los Lynyrd Skynyrd.
0: Sí, pues cuéntanos, a ver, va. Venga, es una de las historias favoritas de este programa.
1: Ajá.
0: Surgió como una burla hacia Leonard Skinner,
1: sí,
0: un estricto profesor de gimnasia de la época, de sí, secundaria en Florida.
1: Y dices bien, todos. Skinner, no Skinner.
0: No es Skinner. ¿Qué vale. pasa? Ellos les castigaba por el aspecto, por los ajá, pelos, por la pinta de andrajosos que tenían.
1: Sí.
0: Ellos no le olvidaron porque fue su tutor un auténtico desagradable. Y cambiaron un poquito el nombre del profe. Ahí surgió, en vez de, para no tener problemas legales, Skinner, en vez de decir Leonard, dijeron Leonard. Y en vez de Skinner, Skynyrd, ¿no?
1: Digo Skynyrd.
0: Pero el espíritu vacilón de esta
1: sí,
0: peña... se veía venir, porque en este álbum que escuchamos, que oh, se titula Pronunciet Lynyrd Skynyrd, así separadas las sílabas para que quede claro claro, porque no era una expresión que significara nada para el gran público.
1: Claro.
0: Para ellos sí, porque era el mote, era darle vida al convertir en mote el nombre del profe de gimnasia.
1: Es muy vacilón, mencionaron Ronnie Van Zandt, Gary Rusin, Tony Allen Collins, que eran los que habían estudiado en ese colegio. Era muy arriesgado porque, a ver, toda tu vida vas a tener que dar explicaciones sobre cómo se llama tu banda.
0: Claro, entonces al álbum lo titularon así para dar una pista al oyente, ¿no?
1: Qué bueno.
0: El álbum se titula del 73 Pronunciet Lynyrd Skynyrd. Así nos llamamos. Ahora, ese profesor, ¿qué sentiría, no? Cuando,
1: pues es
0: cuando
1: un
0: vio
1: que los
0: pelanas
1: claro,
0: estaban pegando fuerte.
1: Sí, imagino que odiaba el pelo largo. Pues esta música tampoco sería de su
0: agrado, sí.
1: Pero bueno,
0: escucharía
1: es que luego
0: Frank Sinatra,
1: cuando
0: ¿no?
1: vio que se hacían multimillonarios, imagino que diría, bueno, pues igual hicieron bien en dejar la ingeniería.
0: Sí, pero que tu nombre aparezca ahí,
1: ya,
0: ¿no? En una banda de éxito mundial.
1: Sí,
0: y tú
1: con
0: sepas
1: un
0: que, lo hacen, que no lo
1: sí,
0: hacen como homenaje, sino más bien como
1: criticar,
0: con la
1: sí,
0: sensación de zumbarte, ¿no?
1: Sí, sí,
0: permanentemente.
1: Sí, sí,
0: pues
1: ya está, mira, la venganza.
0: Eso se llama.
1: Se sirve en disco frío.
0: El karma, ¿eh?
1: Sí, sí, sí.
0: Venga, nos vamos a por uno de nuestros artistas favoritos que también hizo de el insulto de
1: oye, por cierto,
0: sufrido,
1: sabes que por cierto, escucha,
0: marca.
1: En el futuro sabes que años después fueron muy buenos amigos el director y la banda. ¿Sabías?
0: ¿No?
1: Sí, pues mira, te cuento bien esto.
0: ¿Ah, sí?
1: Sí, sí.
0: ¿Has investigado?
1: Llegaron a usar la banda, llegaron a usar el letrero y el número de teléfono del negocio inmobiliario del propio Skinner, Leonard Skinnerd Realty, para la contraportada de su álbum de debut en el 73.
0: ¿Dices?
1: Y con los años mantuvieron una relación amistosa. Así fue.
0: Qué curioso. Oye, ya
1: sí,
0: pasé.
1: Wikipedia lo cuenta.
0: Se pasaron un poco de frenada,
1: claro,
0: ¿eh?
1: Pues ya está, hija, venga.
0: A poner ya el cartel, el teléfono.
1: El mejor, mira, únete a tu enemigo, ¿no?
0: Si no puedes con él.
1: No, no puedes con él.
0: Desde luego, como hemos dicho que era, Leonard Skinnerd
1: no
0: iba a poder con los
1: Lynyrd Skynyrd. Pasó de la historia como inspiración de él.
0: Venga, otro grande que hizo,
1: a ver,
0: que convirtió el insulto recibido en su identidad musical para toda la vida. Este es el fantástico I do anything for love, but I won't do that. Lo haría todo por amor, pero no lo voy a hacer. Temazo de Mid Love, que ganó el Grammy a la mejor canción rockera de aquel año.
1: Hombre, este está claro por dónde van los tiros.
0: Claro, Mid Love es...
1: Cacho de carne.
0: Cacho de carne, ¿no?
1: Uh-huh.
0: A ver, Mid Love en realidad se llamaba Michael Lee Alday.
1: Bueno, Michael Lee ML.
0: ML,
1: de ML, Meet Love, Mike Meet, Love.
0: Claro, también por ahí.
1: Mike Lee Atey,
0: a quien en la Marvin escuela, Lee, por su obesidad, le bautizaron como ese pedazo de pastel de carne.
1: Sí.
0: Le llamaban pastel de carne. ¿Qué pasa? Que hasta su padre
1: oye, pero,
0: también le insultaba.
1: Perdón, hay que ser mal padre. O sea, pues eso sí. Es quitarle la custodia. Es como, ¿cómo se llama esta nefasta presentadora de Masterchef? ¿Cómo se llamaba la
0: Mejilla? Sí.
1: ¿Sabes? ¿No? Que
0: tiene un hijo rosco.
1: Que denostaba a su hijo de una manera totalmente despreciable.
0: Un hijo con síndrome de Down.
1: Sí.
0: Muy extrovertido, muy divertido, muy simpático,
1: sí, no
0: muy abierto.
1: Formas. Yo lo siento, no soy nada.
0: Es
1: nada
0: un poco Rottenmeier esa señora.
1: Sí, pero no puedes estar así, yo creo que no. Que hay unos límites y a tu hijo no lo puedes llamar cacho carne, aunque le encanten los pasteles.
0: Sí, señor. Bueno, pues cacho de carne, Mid Love convirtió ese handicap en una gran oportunidad y de hecho se convirtió en uno de los nombres artísticos con más impacto en la historia de la música.
1: Sí.
0: Y él, pues nunca quiso pasar por el aro. En sus últimos años sí que adelgazó.
1: No
0: pero
1: entraba. Qué mala idea.
0: Qué mala idea. Y tú te estás quejando de la de Masterchef.
1: Te he dicho.
0: Por no desaprovechar una buena oportunidad de hacer un chiste. Porque, a ver,
1: ¿sabes lo que pasa?
0: Hay aros, no, pero y aros y diferentes
1: formatos porque,
0: de aros.
1: Te voy a decir, la gente me ha jugado una mala pasada. He estado en un concurso de comparsas, hemos estado este fin de semana dándolo todo, y han utilizado unos hula hoops que yo no sabía que existían, que son casi diminutos. O sea, a nosotros se nos encajaría en la cintura. O sea, es muy difícil dar vuelta si no tienes 12 años.
0: ¿Tú te has dado cuenta de que cuando bailas el hula hoop ahora a estas edades lo hacemos extremadamente mal? Y con una pinta, a ver, muy mala pinta. Yo creo que los que a estas edades bailamos el hula hoop, parecemos que en realidad estar bailando el hula and drop.
1: El hula and drop. Y la tercera vuelta que das, que es la tercera vez que te inclinas hacia abajo a por el circulito, ya empiezas a sudar.
0: Pero tú le pones el hula hoop a tu hija y se puede tirar dos horas moviendo la cintura y aquello no para, ¿no?
1: Sí.
0: Y tú, insisto, con el chistecito.
1: Bueno, pues venga, Mid Love, me machacaron y le dijo, venga, yo hago bandera de esto y me voy a llamar Mid Love y voy a hacer una canción que va a dar la vuelta al mundo con Cher. ¿Quién da más?
0: Sí, señor. ¿Quieres escuchar la canción con Cher?
1: Sí, un poco de Ringer, por favor.
0: Es una de las más bonitas, yo creo.
1: Y me encanta porque
0: de la discografía de Mid Love,
1: A Cher se nota mucho cuando algo le gusta. Y en ese vídeo está espectacularmente cariñosa con Mid Love. Y a mí eso me parece muy divertido, muy reivindicativo. Como el chico menos llamativo de esa cuadrilla que la interpela en el bar, porque es un típico bar americano ahí de noche.
0: Casi todos los videoclips de Mid Love transcurren en un bar, en la barra de un bar, por lo que se ha rodeado de bellezas.
1: Sí, y es un juego de seducción muy acelerado el que tiene Mid Love y Cher en este pedazo de canción, no de carne.

0: Tremenda la voz de Meatloaf, pero cómo... qué poder vocal, qué sí, fuerza sí. La de Cher. Sí. Qué grande, ¿eh?
1: Es muy grande.
0: A mí en ese formato es... Cher me parece que es irrepetible.
1: Y luego, si la quieren adorar y amar, vean Hechizo de Luna con Nicolas Cage.
0: Que se llevó el Oscar.
1: Y Daniel, yo sí, se lo llevó. Es que la película tiene además unos diálogos. Yo llegué a aprenderme partes de diálogo. Los copos de nieve son perfectos, pero tú y yo no. Y hemos venido aquí a destrozarnos. Y a,
0: qué bueno, ¿no? Que oye, esa frase la has utilizado después tú para tus juegos de seducción como amante.
1: Sino porque va a tener yo 5 esposas.
0: Venga, y del fantástico Meatloaf, acompañado en esta ocasión por Cher. Cher, no hay problema con su nombre, porque es que se llamaba Cheri Lynn. Se llama Cheri Lynn.
1: Es verdad. Ahí... muy bien, eso está perfecto.
0: Venga, vamos con los... ¡Queen!
1: Claro.
0: ¡Cuéntame! Esto es Fat Bottom Girls, las chicas sí. De grandes caderas, a las que reivindica Freddie Mercury en esa canción del 78, el single de aquel álbum jazz en el que estaba el Don't Stop Me Now.
1: Yo imagino que aquí tendría mucho que ver el último en llegar. Así como Ringo Starr lo tuvo en los Beatles, yo creo que Freddie Mercury tuvo mucho
0: todo
1: que ver.
0: Tuvo todo que ver, no
1: algo. Vale, pues cuenta.
0: El grupo... Se llamaba Smile.
1: Smile.
0: Tampoco es mal un nombre para un
1: hombre,
0: grupo, ¿eh?
1: Tenemos en Guecho, Smile.
0: Pues mira,
1: Smile, sí.
0: Se llamaban Smile, pero el nombre no gustaba al recién llegado Freddie Mercury, que quería una denominación...
1: Hombre, es que la sonrisa con esos dientes...
0: Claro, ¿eh? Quería algo más rimbombante, más barroco, más regio, más majestuoso, claro. Que tuviera cierta ambigüedad como él.
1: Y en cuanto, y le, sobre vieron, todo, y en cuanto le vieron andar dijeron,
0: uy, este no es el King, sino el ya, Queen.
1: El Queen,
0: ¿no? Entonces, él era más una drag queen, ¿no?
1: Sí, de drag queen.
0: Y seguramente también tendrá que ver con eso. Bien. El caso es que él no quería ser el rey. Ajá. Reina se ajustaba más a la particular forma de ser y de sentir sí. De Freddie Mercury, que no sí. Solo inventó el nombre, también la marca.
1: La marca.
0: Es que él, de formación, era sí. Artista gráfico.
1: Sí, sí.
0: Entonces,
1: sí.
0: Era alguien que venía de ese mundo de las artes gráficas y entonces pues tenía un montón de ideas, era muy creativo y luego el tiempo le dio absolutamente toda la razón. Con el nombre que rompió un poco los esquemas. ¿Qué hacen ahí 4 o 5 maromos que se hacen llamar reina? Hombre, oiga usted, ¿qué
1: es
0: pasa
1: que
0: ahí?
1: Nosotros tres... tú fíjate, a May o a Deacon. Fíjate, encima están a veces introvertidos, porque igual Taylor, bueno, en la batería pues no parecía otra cosa.
0: Sobre todo a
1: pero
0: Brian May, ¿no?
1: Los que le secundaban no podían ser más siesos, ¿eh?
0: Y cuando le dice Freddie Mercury, oye, que hay que hacer el videoclip de I Want to Break Free.
1: Eso es divertido.
0: Y todos disfrazados de mujer, bueno.
1: Eso es divertidísimo.
0: Que
1: creo
0: hoy es fácil,
1: creo que
0: ¿eh?
1: El menos, el que
0: hoy
1: menos,
0: es fácil.
1: El que menos llama la atención, con mucha diferencia, es Freddie Mercury, porque casi los otros parecen más Monty Python, el papel que hacen con las vestidas de amas de casa, porque igual la hija adolescente es Freddie Mercury en ese videoclip, ¿no? Me parece
0: sí,
1: me,
0: tiene una buena lectura posterior, sí. Ver el videoclip, pero y hacen un análisis, ¿eh?
1: Yo creo que ellos, tanto pues eso, el resto de la banda parecen más miembros de Un Hombre en Casa o de...
0: ¡Qué bueno!
1: Sí.
0: ¿Y quién hace de Mildred?
1: Sí, no, pues es que es cualquiera de ellos. O sea, porque... Bueno, de... No, fíjate, Mildred podría acercarse un poco a Freddie Mercury. Freddie Mercury está espectacular. Encima llevando bigote, ¿eh? Que sí. Se tiene mucha ropa.
0: Que hoy eso está en la calle.
1: Sí,
0: ¿no?
1: Sí.
0: Los bigotes combinados de formas imprevisibles.
1: Sí, me gusta mucho que la gente joven lo haya tomado, además. Es elegante, tiene un toque.
0: Te haces un Clark Gable, ¿eh? Ya sí,
1: y pides una auténtica Queen.
0: Cosecha del 67.
1: De todas formas, el llamarte...
0: ¿Por qué os llamáis así?
1: De todas formas, el llamarte reina... Queen tiene ese toque glamuroso, ese toque único, ¿no? De aparte, evidentemente, grandilocuente, lógico, de los Queen.
0: De los Queen, a los...
1: ¿Sabes? Por cierto, otra cosa divertida que a veces nos ofrece la internet buscando y rebuscando es que, por ejemplo, Brian May prefería haberle llamado Brian Your Own Boat y Roger Taylor The Rich Kids, los niños ricos. Que tampoco le hubiera puesto The Rich Kids, yo mejor apuesta Queen.
0: No me terminan de gustar esas opciones B.
1: Y construye tu propio bote, Build Your Own Boat, creo que proponía Brian May, yo creo que es mejor la que...
0: Es original y creativo, pero no lo veo. Es que una palabra tiene más impacto que
1: Queen. Uf, tremendo. ¿Y esto?
0: Estos son los
1: ¡hombre!
0: Black Sabbath.
1: Claro.
0: Al principio se llamaban Earth. tierra. Pero descubrieron que ya había otro grupo con ese mismo nombre artístico.
1: Menos mal.
0: En ese momento, el bajista de la banda, Geezer Butler, inspirado en una película de terror que acababa de ver su hermano y que se titulaba Black Sabbath, decidió que ese era el camino. Lo suyo iba a ser hacer música siniestra, oscura, que pareciera maligna.
1: El prota de esa peli era Boris Karloff, ¿eh?
0: Sí,
1: menos.
0: Pues ya mucho miedito también.
1: Claro.
0: Sin saberlo, los Black Sabbath estaban definiendo el nacimiento y la estética del movimiento heavy metal.
1: Y está muy bien, y está muy bien el tema de que tomaran el hecho de si la gente hace colas en el cine para pasar miedo, harán colas para vernos.
0: Ten en cuenta que a partir de ese grupo que dicen que es el que puso el punto de partida, el grupo de
1: heavy metal.
0: Esa manera de presentarse en el escenario con trajes negros, con ropa oscura, claro, con chupa de cuero, con los pelos alborotados, a veces maquillados, con pinta de siniestros, acabó siendo un poco el aspecto genérico de los grupos metaleros.
1: Sí. Bueno, y
0: mucha calavera.
1: Incluso la deriva que tuvo hacia el gótico, es decir, de toda esa... denominaciones, de ramificaciones, todo proviene de Black Sabbath.
0: Y de los Sabbath a AC/DC.
1: Aquí no hay mucho que pensar, ¿no?
0: No demasiado. Malcolm y Angus Young vieron las letras AC/DC en un electrodoméstico, claro, dicen que en una máquina de coser de su hermana Margaret. Resulta que AC/DC significa corriente alterna, corriente continua,
1: sí,
0: que ellos pensaban que era exactamente lo que querían transmitir con su música: energía, potencia, electricidad, esencia de los AC/DC.
1: Aunque no son nada corrientes.
0: Para nada. Ahora yo siempre digo lo mismo con los AC/DC. Eran muy metaleros, nos parecía muy metaleros en los 80, y hoy los escucho y me parecen un grupo flojete. No flojete en cuanto a calidad, flojo en cuanto a que no es metal.
1: Hombre,
0: esto
1: el
0: es
1: inicio
0: rock,
1: de
0: es un
1: Thunderstruck es una pasada, es brutal.
0: ¿Qué quieres escuchar,
1: Thunderstruck? No, deja un poquito esto de mientras, ponemos luego Thunderstruck.
0: Nada, vamos a darle, venga.
1: Fíjate. También me gustan los mitos, ¿no? O sea, por ejemplo, el Losing the Sky with Diamonds, que citábamos antes, el acrónimo sería LSD, pues muchos veían en ese AC/DC Antichrist Devil's Child. Es decir, Anticristo, hijo del diablo.
0: También puede ser. Pero bueno, parece que la teoría...
1: Que no vamos de enero, que vamos vestidos de colegiales.
0: Sí.
1: Fíjate, con ese sombrerito, con ese
0: patrón
1: corto.
0: Y sigue haciendo gracia verles ahí de esa guisa en el escenario,
1: sigue haciendo gracia.
0: Bueno, tienen energía, que son veteranos.
1: Pero llegando a la residencia ahora sí, con esa pinta de Yolanda. ¿Usted a quién viene a ver? Señor Young, y quítese el apodo ya de Young. Angus Young.
0: I was Young. Oye, ¿cómo pasa el tiempo? Que ya llevamos 35 minutos de programa. Oiga, ¿por qué os llamáis así?
1: Y lo que estamos ilustrando, que nos estamos ilustrando a nosotros mismos.
0: Sí, señor.
1: Es que interesante, estamos también aprendiendo.
0: Estamos aprendiendo en tiempo real.
1: Esto es
0: lo mejor.
1: Eso es como estar en clase y estar
0: continuo.
1: Claro,
0: esto
1: es como estar en clase y estar disfrutando de la clase que un buen profesor y profesora te están dando.
0: Con esas lecciones, de esas lecciones nunca te olvidas.
1: Nunca te olvidas.
0: Y si luego te atrapan,
1: y si luego es como cuando ves una lección, te la dan en PDF, ¿no? Pero si te dan con buena música de fondo, esto ya se te queda para siempre.
0: Hombre.
1: AC/DC. Corriente alterna. Corriente continua.
0: Y de los AC/DC a los Ramones.
1: Muy gracioso.
0: Esto es Sina is a Punk Rocker del 77.
1: Es que
0: la historia es cachonda, ¿eh?
1: Claro, es que, a ver, tenían que ser con el origen del punk, tenían también que venir por ahí de esta, porque, venga, cuenta.
0: No.
1: Habla por qué.
0: A ver, uno de los gallos de la banda, Didi, di algo.
1: Didi Ramón, sí.
0: Descubrió que Paul McCartney usaba en secreto el alias Paul Ramón. para registrarse, para registrarse de incógnito, sí, en los hoteles, para evitar a los paparazzi, y todo esto, ¿no? Sí, sí. Le gustó tanto la historia, le fascinó, de hecho, la jugada de Paul McCartney, que dijo, mira, yo también quiero ser un Ramón como Paul.
1: Y así, es que eran, y pasar muy, es que eran muy fans de los Beatles, que claro, eso es curioso, claro. Sí, sí.
0: Hombre, es que la música de los Ramones no es muy panqueta, ¿eh? Ya, más allá del ruido garajero.
1: Y luego, a mí hay una cosa que me encanta, y eso es cuando hablamos de una buena cuadrilla, es cuando Didi Ramón le cuenta al resto de la banda la idea que ha tenido.
0: Y todos dijeron, sí, sí, gusta,
1: no,
0: nene,
1: no,
0: gusta, nene.
1: No, que, y yo también me voy a llamar Ramón.
0: Y todos se llaman Ramón.
1: Todos son los Ramones.
0: Todos son los Ramones, claro. Si tenemos 17 Ramones, pues todos somos.
1: Es como la familia.
0: De Ramones.
1: A ver, en mi familia somos muy de Fernando, de Agustín y de Santiago. ¿Vale? O sea, hay varios.
0: Y tú dices Fernando y se levantan siete.
1: Entonces, pues los Ramones, lo mismo, los Ramones, los que son muchos Ramones en la familia, los Ramones. Entonces, eso fue desde Nueva York.
0: Qué buenos los Ramones.

0: Warhol. O sea, el que tú veas una portada, la portada del plátano, con The Velvet Underground. Aparte, siempre el terciopelo, hombre, de los bajos fondos, ¿no?
1: Sí, algo así, sí. Sí, sí. Pero te voy a...
0: ¿Y cuenta por qué? Cuenta
1: te voy a bajar
0: qué,
1: la libido, ¿sí? Porque no fue una idea original suya.
0: Hombre, ya imagino, ya imagino.
1: Angus MacLise, el primer batería y compositor de muchas de las canciones primitivas del grupo, claro, se encontró en la acera de una sucia calle de Nueva York un ejemplar del libro del mismo título escrito por Michael Laid. Sí. Este libro, The Velvet Underground, hablaba de parafilias sexuales y temas muy clandestinos. Temas clandestinos, todos ellos muy underground.
0: Sí, como, incluso el sado, ¿no? Imagino.
1: Como ellos mismos se definían, ¿no? Ese libro, esas historias, ese título les definía tanto a todos los miembros del grupo que votaron mayoritariamente a adoptar esa denominación. Porque les iba... como calcetín,
0: sí.
1: ¿Eh?
0: Sí, sí, sí.
1: Al pie,
0: y si luego haces una canción como... Ay, tiene que sonar. Porque para a mí la canción que igual más que se aproxima a este universo de la cultura sexual secreta y marginal, creo que la mejor le pega es Femme Fatal. La canción que cantaría la miembro Nico.
1: Con Nico, sí, señor.
0: Con esa especial. Sí, es verdad que ellos pensaban también llamarse The Warlocks o The Falling Spikes.
1: ¿The Warlocks por el tema de Warhol o qué? No,
0: no, porque era diferente. Warlocks, no sé por qué. Y eso, y lo interesante es eso, que fueran a una referencia bibliográfica.
1: Pero por accidente, porque se encontraron el libro en el suelo, vamos.
0: A veces, de la manera más extraña y curiosa, aparecen nombres tan icónicos y tan ya tan recordados como The Velvet Underground.

0: para nuestros oyentes más veteranos, más que los que estamos oyendo y disfrutando de este programa, vayámonos a los setenteros casi, habrá uno en idioma, en español haremos uno con, porque se llaman Los Canarios Canarios y Iberos.
1: Ah,
0: Iberos.
1: Claro, no, eso tenemos que hacer, sí.
0: Sí.
1: Yo creo que esto, este,
0: incluso
1: este
0: sabandeños,
1: serial...
0: sabandeños, o sea, sí. Es que hay cosas...
1: Podrían bueno, haber sido los sabandijas, sí. Pero no es tan bonito, ¿no?
0: No es lo mismo. Pero luego hay nombres chulos como Oscorri, por ejemplo, también.
1: Ah, que sabemos que de dónde
0: poco,
1: viene el origen
0: por eso,
1: de,
0: por eso.
1: Del término, nos lo dijo el propio
0: claro,
1: Nacho de Felipe.
0: Y está ahí Toys, están cosas que iremos disfrutando. De momento estamos con esa... Ese
1: la
0: universo,
1: primera hornada.
0: La primera hornada de los grandes clásicos del rock y de la música de los 60-70.
1: Cosecha del 67. Venga. ¿Por qué os llamáis así?
0: Hombre,
1: ABBA. Esto se lo curraron un poco.
0: Esto es fácil. Sí. Pero el nombre es brutal, ¿eh?
1: Sí, claro.
0: Y la, incluso la marca es brutal. O sea, el dar la vuelta a la segunda B, como ellos estaban siempre en escena, ¿no? O sea, ellas enfrentadas. Qué curioso, Agneta y Frida, era Frida a... Fridan.
1: No, era Annie Frida.
0: Annie Frida.
1: Annie Frida.
0: Claro.
1: Agneta.
0: Pero, curiosa, pero curiosamente.
1: Bjorn, Benny
0: pero
1: y
0: Annie fíjate
1: Frida.
0: Que curioso me estoy dando cuenta. Que deberían de haberse llamado Baab. No ABBA. ¿Sabes por qué?
1: Sí, por haber empezado por el nombre de los otros.
0: No
1: los
0: tanto, porque si tú te das cuenta.
1: No me gusta,
0: no,
1: ¿eh?
0: No, ya lo sé.
1: No me gusta,
0: gusta,
1: no te lo compro.
0: Pero te voy a decir por qué. ¿Cómo se situaban siempre los conciertos en escena ellos?
1: Ah, bueno, sí, por la. Por
0: Benny,
1: la, por
0: Agneta,
1: la ubicación. Frida sí, sí,
0: y Bjorn.
1: Qué bueno.
0: Claro.
1: Pues podía haber sido así.
0: Sí, sí.
1: Pero no ocurrió.
0: Y el detalle curioso, tuvieron que pedir permiso a una conocida marca sueca de productos de pescado, enlatado y mariscos porque el nombre coincidía con el suyo. Afortunadamente, se lo dejaron.
1: ¿Qué escuchamos, Fernandito?
0: Por cierto, On and On and On, que en, es una canción que también comparte título con una nueva canción de Morgan, el grupo estatal.
1: ¡Qué bueno!
0: Sí, sí. Esto es rock, mira, que suena, dale, dale, va.
1: Parecen los Status Quo.
0: Ahí está. ¿Qué, por qué se llaman?
1: Pues habrá que preguntarse.
0: ¿Por qué se llaman Status Quo?
1: ¿Lo preguntamos, te parece?
0: Habrá que preguntárselo.
1: Venga.

0: ¿Hubieran acertado si se hubieran llamado Aurora Boreal? Northern Lights, no. Era la primera idea que tuvieron de llamarse como grupo. A mí me parece... no hubiera estado mal.
1: No, pero es verdad, no es ABBA, feo el nombre, ¿eh?
0: Pero
1: no,
0: es
1: no.
0: Que ABBA es tan directo. Y luego hay una buena cosa, y no sé si te has dado cuenta. Empezar, o sea, que tu nombre empiece por A te abre muchas puertas, porque estás siempre el primero en la estantería, el primero en las listas, porque muchas veces sale por orden alfabético todo. Entonces, el empezar, el que tu nombre sea, empiece por A, A y B, es una pasada.
2: ¿Tus deseos son órdenes?
0: Yo quiero ver Stickers from the Picture Man, pero...
2: ¿Tú, sí? Ya la pondremos de salida,
0: sí,
2: si
0: sí,
2: te parece.
0: Sí, vale,
2: bueno,
0: vale.
2: Están de fondo los...
0: Status Quo.
2: La famosa banda
0: Blackpool
2: británica de rock se llamaba, sí, así. El nombre proviene de una expresión en latín, statu quo, que significa el estado actual de las
0: Esto
2: cosas.
0: Ya es cuestión de historia. Que no se va porque se llama status quo, lo que es status quo. Vale, ¿y qué?
2: Que se note, o sea, que estudiamos latín.
0: O sea, ellos lo decían que, o sea, querían hacer referencia explícita al término latino, ¿no?
2: Ellos querían mantenerse fieles a su característico y directo estilo, sí, mantener su statu quo en cuanto al ideario musical.
0: Eso es, al estado actual de cómo estamos ahora.
2: Aunque
0: nosotros somos, hacemos esta música y la vamos a mantener siempre.
2: Y así ha sido.
0: Aunque no.
2: Bueno, ha habido, ya
0: quizá
2: lo sé, ya
0: muchos,
2: lo sé,
0: muchos, no, muchos fans, yo creo que pidieron que se cambiara el nombre cuando sonó In the Army Now.
2: You're in the Army.
0: In the Army Now.
2: ¿No te gustaba In the Army Now?
0: No, sí, a ver, era muy directa, pero era más popera. No puedes comparar Caroline, nuestras canciones, o Mi Adorada, por que era el sonido extenso de Status Quo.
2: No, a ti te gusta Pictures of Machistic Men.
0: Pictures of Machistic Men.
2: Especialmente esa forma de...
0: Sí, fíjate que es título complicado, Pictures of Majestic Men, pero mira qué sonido, ¿eh? Buah.
2: Bueno, que sepas que antes de ser los Status Quo,
0: ¿sí?,
2: la banda tuvo varios nombres, uh-huh, entre ellos... De Scorpions.
0: Eso me encanta.
2: No Scorpions.
0: Sí, sí,
2: de,
0: sí,
2: Scorpions.
0: Es que,
2: de Spectres,
0: a ver, es
2: y
0: que,
2: Traffic Jam.
0: Pero claro, fíjate, y los Paladins también, los Paladins. Entonces son hombres buenos, o sea, todos eran buenos. De hecho, fíjate, de Scorpions, luego triunfaron como Scorpions. Pero bueno, ahí estaban. Status Quo. Status Quo.
2: Status Oscuro. Claro, mientras estabas diciéndolo te estaba llegando el chiste. Claro, es lo que tenemos.
0: Es lo que llega. Es lo que
2: este
0: llega.
2: Flujo, este flujo permanente,
0: sí,
2: de ideas,
0: muchas veces.
2: No todas buenas.
0: Eso se hizo muchas veces, lo de Status Quo.
2: Status Oscuro,
0: sí,
2: ¿no?
0: Sí, sí, sí, sí.
2: Pero eso para la gente mayor como
0: va,
2: tú.
0: Muy mayor.
2: Tiene un
0: mayor,
2: histórico, sí, sí, mayor de episodios, sí, y sucesos.
0: Oye, por cierto, el nombre de Status Quo se fraguó en el año 67.
2: ¿Cómo no?
0: Puro cosecha.
2: Siguiente en la lista.
0: Que, por cierto, en el 67 se llamaban The Status Quo.
2: The Status Quo.
0: Y en el 69 se quitaron el D.
2: Se quitaron el artículo.
0: En el 69, tres sobraban. Se quedaron solo dos.
2: Y por aquí suenan estos tipos que,
0: hombre,
2: no tenían un chavo.
0: Está la dos
2: que
0: velas.
2: Podrían haberse llamado así, ¿no? Está,
0: sí,
2: la dos velas.
0: Está la, sí, también se decía andar tirado de pelas. Por bueno, en aquel tiempo era Dire Straits.
2: Esa era la traducción de la expresión,
0: sí,
2: Dire Straits.
0: Lo hemos
2: explicado. Está a dos velas, sin, sí, dinero en los bolsillos.
0: Y esto sí que hace referencia a una historia vital. Cuenta, cuenta.
2: Bueno, a ver, la historia vital de Mark Knopfler. Te,
0: claro,
2: refieres a,
0: sí, sí, sí,
2: al tema de la guitarra, fundamentalmente, ¿no?
0: No solo... Bueno, mira, vamos a empezar desde atrás. Tienes, venga, razón. Vamos a, esto va a ser largo.
2: Era un niño, era un chaval jovencito.
0: Y que suene Dire Straits siempre es de agradecer. Y,
2: venga, ese niño.
0: Ese niño que sueña músico, con tener una guitarra.
2: Una guitarra de un modelo típico que es el que ha tenido
0: Y quiere una guitarra eléctrica.
2: Eso
0: pero
2: es.
0: Sabe la que su familia...
2: Pues no tenían dinero, eran unos Dire Straits.
0: No tiene posibles.
2: No tenía posibles.
0: Qué curioso esa expresión.
2: No tenía posibles.
0: Él veía...
2: Pasó tan canutas que eso le marcó de
0: entonces,
2: por vida.
0: ¿Pero qué hacía? La veía siempre en un escaparate.
2: Eso es. Y su familia sabía que su sueño era tener esa guitarra.
0: E hicieron un enorme esfuerzo toda la familia y unas navidades.
2: Le compraron la guitarra.
0: Le compraron la guitarra.
2: ¿Qué pasaba con Dire Straits? O sea,
0: que lo que no sabían los padres es que Mark también adoraba la cajita cuadrada que está siempre al lado de esa guitarra y que se llama amplificador.
2: Porque no es lo mismo una guitarra española.
0: Claro que,
2: que no hace falta amplificador y suena
0: una
2: muy
0: mandolina,
2: bonito. Que una guitarra eléctrica.
0: Una guitarra eléctrica hace falta amplificador.
2: Para que
0: de ahí
2: suene.
0: Lo eléctrico.
2: Para que suene. Tienes pellizcar, si no hay enchufe, tienes que pellizcar muy fuerte la guitarra. Y eso
0: es lo que hizo Mark Knopfler.
2: El camino
0: pellizcar,
2: de Mark Knopfler.
0: No pidió el amplificador y él tocó pellizcando las cuerdas.
2: Señor.
0: Y eso es lo que hace que los sultanes del swing suenen así.

0: Y 10 años después, y mientras esperamos a que suene Tunnel of Love, la mitad de la canción cuando estás solo maravilloso, 10 años más tarde, en Londres, en el 77, decimos 10 años más tarde que se formaron los Status Quo, Dire Straits ensayaban de una manera muy, muy, muy precaria, con una situación económica terrible, durísima. Y ahí fue donde uno de sus integrantes y amigo de la banda, el batería Pete Withers, los vio ensayar y bromeó con que estaban en Dire Straits.
1: Sin pan hoja en el bolsillo.
0: Sí. Que podía haber llamarlo nombre, Fred, pues le gustó la ironía de la expresión y decidieron adoptar ese nombre como una descripción perfecta de su realidad en ese momento. Y miren cómo ahora tocan de manera tan rica.
1: Cómo va increciendo esa canción, ¿eh?
0: Esto es maravilloso.

0: Sí, sabéis que los cosecheros adoramos a Mark Knopfler, igual que a Phil Collins, igual que a Neil Diamond. Nos gustan los tipos que se han repuesto, que han hecho cosas maravillosas, que han sabido hacer cimentar una carrera con calidad, y entonces por eso da gusto, ¿no?, escuchar a Dire Straits o a estos grandes tótems de la música.
1: Esta canción se la dedicamos a nuestro buen amigo Coldo, súper seguidor del programa.
0: Qué bueno.
1: Y fanático de los Dire Straits.
0: Y seguro que también le gusta Sting. Y bueno, Sus Polis.
1: Sus Polis, ¿de dónde viene el nombre de Polis?
0: Bueno, ¿sabes una cosa divertida? De los
1: Polis.
0: No, de los Stones.
1: Dime.
0: Está en un camerino. Están ahí en el tesoro y de repente les viene rápidamente el baño y dice, que vienen a veros la policía. Entonces van a toda leche al baño y tiran todo lo que tenían a tirar de la cadena.
1: Todas las pertenencias.
0: Y por ahí aparecieron.
1: ¿Cómo decirlo? Así, para hacer un chiste. Todas las pertenencias.
0: ¿Y cómo?
1: Que eran respirables.
0: Eran respirables, sí.
1: Respirables.
0: Todo, ¿no?, eso, pues fue por la cadena y aparecieron Stewart Copeland.
1: La policía, claro.
0: Andy Summers y Sting apareció de police.
1: Bueno, resulta que Stewart Copeland, el batería de la banda.
0: Sí.
1: Fue el inductor del nombre.
0: Bien.
1: Su padre era un policía, porque había trabajado en la CIA, en la policía. Y se le ocurrió este nombre sabiendo que la policía no suele despertar en ningún ámbito juvenil rebelde muchas simpatías. Ellos eran punkies, nacieron con espíritu punky. ¿Qué hay cosa más transgresora que dirigirte al público joven con el nombre de la policía?
0: La policía.
1: Somos la policía.
0: Buah.
1: Cuidadito, ¿eh? Y ahí está el origen de Police. Ni más... Sí.
0: También hay otra historia muy divertida, lo que pasa, y tendré que recordarla, del hermano de Stewart Copeland, que también tuvo mucho que ver en la historia de varios grupos.
1: ¿Ah, sí?
0: Sí.
1: Cuéntamelo, anda.
0: Sí, dame tiempo.
1: Bueno, escuchamos de Du Du Du, de Da Da Da, del disco Senyata Mondata. Aquí hay una curiosidad en este disco que hemos contado más de una ocasión.
0: Bueno, Senyata Mondata, Regata de Blanc, Outlandus Danamur, todos eran nombres inventados. Outlandus Danamur, primer disco, Regata de Blanc, el segundo disco, Senyata Mondata, esa pirámide naranja de como tercer disco.
1: Tú sabes que
0: cuéntame.
1: Lo que quería hacer Sting era poner a prueba a sus fans. Decía que eran un poco borregos sus fans, que daba igual lo que cantara, que no atendían a las letras, las canciones de memoria y que daba igual lo que él cantara, que pensaban que Every Break You Take era una balada de amor y en el fondo lo que era es un retrato de una violencia doméstica a través de las letras de una canción.
0: Se marcó un Trump, que puede pegar un tiro y
1: entonces dijo,
0: sigue libre.
1: Os voy a poner a prueba una vez más. Voy a inventarme un estribillo que no dice nada. Y si lo cantáis como borrego, se confirman mis teorías. Y así nació de Du Du Du.
0: Pues que hubiera cantado, pero qué público más tonto tengo.
1: Sí, también puede ser. No, mira lo que dice la canción. De Du Du Du Du, de Ta Ta Ta, is all I want to say to you. No hay nada más que te voy a decir. De Du Du Du Du, de Ta Ta Ta.
0: Pero pone a cualquier... Bueno, si lo tenemos clarísimo, ¿no? Yesterday se iba a haber llamado Huevos Fritos, ¿no? Algo así, tenía la idea... En mente de llamarse una canción así. Lo importante a veces es la melodía y sobre todo para el público que no somos angloparlantes, pues nos da igual.
1: Venga, que estamos acercándonos ya al final. Quedan 6 minutos para bajar la persiana y llegan los Duran o los Duran Duran. Da igual como lo digas, caballero. Te voy a contar la historia. A ver, ¿vieron en el cine juntos, los miembros de la banda, la película futurista Barbarella, en la que salía un excéntrico personaje, el villano, el malote de la peli, se llamaba Durand, acabado en D? Ellos solo le quitaron la última letra y así nació Duran Duran.
0: Curioso.
1: O Duran Duran, sí. O como quieras llamarlo, porque no hay una norma escrita que te diga cómo contarlo, ¿no? Yo siempre he dicho Duran Duran. Tú, sin embargo, Duran Duran. ¿Qué decía Fernandisco, que es el gran conocedor?
0: No, me niego. No. Para mí nunca ha sido faro de nada, lo siento.
1: Estaba vacilando, claro.
0: Pero
1: en aquella época creó escuela. Como decía, los Pet Shop Boys, los chicos de la tienda de animales. Hay que buscar también el origen de los Pet Shop Boys.
0: Sí, también.
1: ¿Iremos
0: también.
1: O lo dejaremos para el próximo programa?
0: Hay muchos más. Están los de Pets, está Fat Gadget, están...
1: ¿Quieres contármelo de los de Pets?
0: No, lo que quieras, ¿con qué quieres? quieres. Pon otra más, pon The Shofar de o Safe Prayer de Duran Duran para
1: venga, vamos con Safe Prayer, venga.
0: Mira, vamos qué
1: a,
0: inicio.
1: Vamos a salvar al ¿cómo se dice?
0: Al que reza.
1: Al orador, ¿no? El predicador.
0: El predicador,
1: ¿no?
0: Safe Prayer.
1: ¿Por qué te
0: mira qué inicio,
1: canción?
0: ¿Eh?
1: ¿Por qué te gusta?
0: Porque me parecen igual, de Shofar igual. Son dos canciones que tienen esa sonoridad diferente de unos Duran Duran que a veces iban de Wild Boys, pero a veces iban de forma más calmada y ponían...
1: ¿Tú te acuerdas el impacto que tuvieron ellos entre las chicas de nuestra época?
0: Sí, no era una boy
1: estaban
0: band.
1: Estaban súper in love con ellos.
0: Es que, a ver, estéticamente los nuevos románticos venían rompiendo con esta imagen.
1: Esas americanas
0: diferente.
1: Con hombreras, ¿eh?
0: No, no tanto, era más...
1: Pelo
0: más,
1: cardado
0: no,
1: también.
0: más tipo corsario, más tipo un rajá musulmán, algo así, era como una imagen muy chula. Ahí está.

0: Decade de Décade de 1989. Y señoras y señores, para la despedida.
1: Vale, nos vamos a... Volvemos a... ¿Cómo va? Nos vamos a peces escandinavos para descubrir por qué se llaman a los peces escandinavos. Ah, no vale, esconden vale. Nada. Escandinavos. Y vamos a descubrir por qué ajá se llaman así. Proviene de una palabra que Magne Furuholmen y Paul Wachtar buscaron en varios diccionarios cuando intentaban elegir un nombre para el grupo. Buscaban una palabra que cumpliera con estas características. Primero, que se pronunciara y significara lo mismo tanto en inglés como en noruego, porque eran noruegos. Después, que fuera corto o corta y fácil de recordar. Y después, que tuviera un significado o carácter positivo. Entonces se inspiraron en una de las primeras canciones de la época titulada Nothing to Eat y en un sonido de exclamación o sorpresa, ajá. Que encontraron adecuado para bautizar al trío. Y ya está bien, ¿no?
0: ¿Y esa es la historia?
1: Esa es la historia, ajá. Bueno, pues muy está bien. Muy chulo.
0: Pues con ellos, si te parece, nos vamos a ir despidiendo, ¿eh?
1: Pues sí.
0: Que nos gusta Take On Me. Pues así nos vamos. Pero esto tiene un To Be Continued.
1: To Be Continued. ¿Seguro? Seguiremos aprendiendo.
0: Sí.
1: Y sorprendiendo.
0: ¿Y tú por qué te llamas así, eh?
1: Es verdad.
0: Bueno, en tu caso es una cuestión que no decidiste,
1: sí,
0: ¿no?
1: Va,
0: tenía que ser un Fernando, sí o sí, ¿no?
1: Tocaba por familia.
0: Fernando Lorenzo, hasta la próxima. Y a los oyentes, como siempre, gracias por estar ahí. Gracias por elegirnos, que dirían los secretos. Agur, agur.

Egunon, muy buenos días. ¿Qué tal? Ongietorri al programa Kilómetro Cero de Onda Vasca, a este espacio en el que cada domingo hablamos del producto local y de cercanía, del producto de calidad que tenemos aquí en la tierra, en Euskal Herria. Un cordial saludo de quien os habla, de parte de Imanol Arruti. Como siempre, es un placer encontraros aquí, sentiros cerca, sentiros apostando por lo nuestro, por la radio de aquí, por Onda Vasca y también por nuestros productos, que nuevamente serán el eje y el fundamento de este programa, que durante los próximos 60 minutos os va a acompañar, si así tenéis a bien, en esta vuestra radio, en Onda Vasca. 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Por otra parte, conocíamos que el gobierno prorroga la ayuda de 20 céntimos litro al gasóleo agrícola y pesquero hasta fin de año. En cuanto a los sectores con especial afectación, Carlos Cuerpo detalló que se prorrogan las ayudas de 20 céntimos por litro de diésel para agricultores, ganaderos y armadores, además del transporte profesional por carretera, y anunció una nueva ayuda para el ferrocarril de mercancías de 15.000 euros por locomotora diésel. El vicepresidente primero también explicó que en materia de soberanía energética, el nuevo decreto amplía las reservas de gas natural licuado para el invierno y se refuerza el sistema de certificados de ahorro energético. Medidas que tienen un presupuesto de 52 millones de euros que se suman a los 107 millones aprobados con anterioridad para compensar el encarecimiento del gasóleo agrario. Ha sido este un verano excepcionalmente caluroso y seco que ha afectado gravemente a la agricultura, no solo en Euskal Herria y en España, también en Europa. Lo que comenzó como una temporada de cultivo generalmente favorable para este 2026, cambió rápidamente durante el verano excepcionalmente caluroso y seco. Este periodo ha presentado un número inusualmente alto de días calurosos con temperaturas que superaron los 35 grados y con muchas noches tropicales en las que las temperaturas no bajaron de los 20. Al mismo tiempo, la grave escasez de lluvias provocó condiciones cada vez más secas y el agotamiento de la humedad del suelo. El calor que aceleró el desarrollo y el envejecimiento de los cultivos, lo que significó que las plantas pasaron más rápidamente por etapas críticas de crecimiento.
combinado esto con la escasez de agua, esto ha dejado a los cultivos con menos tiempo y menos recursos para crecer y formar granos, tubérculos y mazorcas bien desarrolladas. En las regiones más afectadas, los cultivos concluyeron de forma anticipada su ciclo vital y se secaron prematuramente, lo que ha provocado grandes pérdidas de cosecha y, en algunos casos, la pérdida total de esa cosecha. En gran parte de España, Francia, Italia y, en menor medida, Grecia y Croacia, se han registrado más de 15 días de lo habitual con temperaturas superiores a esos 35 grados. Y, como decíamos, se prevé que el impacto de la producción sea importante. En algunas de las zonas más afectadas, los cultivos han sufrido daños tan graves que la cosecha ya no ha sido económicamente viable y los campos han sido abandonados. En consecuencia, se espera que las pérdidas de producción de varios cultivos de verano superen con creces la disminución del rendimiento. Esta semana también hemos conocido que va a haber elecciones generales en España, elecciones que confluirán con las negociaciones del presupuesto europeo y la PAC. El calendario de plazos que comienza en España, tras el anuncio del presidente del gobierno, Pedro Sánchez, coincide con otro cronograma de trascendencia política y económica, el del acelerón de las negociaciones entre las instituciones de la Unión Europea sobre el nuevo presupuesto comunitario. Las organizaciones agrarias y las cooperativas han destacado este lunes, en sus primeras reacciones a la convocatoria de las elecciones, que esa coincidencia eleva la expectación y las incógnitas sobre las difíciles discusiones de la PAC. Una encrucijada que puede llevar a que el gobierno afronte debates o citas importantes en plena campaña. El presupuesto comunitario, del que dependen las ayudas pesqueras y agrícolas, tiene que aprobarse por condecisión entre el Consejo de Ministros de la Unión Europea y el Parlamento Europeo. Este pasado lunes se celebró el primer lunes de Guernica y la familia Vicandi revalidó el podio de la Pirenaica. Leoncoldo Vicandi volvió a dominar el certamen autonómico de raza pirenaica celebrado este lunes en Guernica con motivo de la tradicional feria del primer lunes de octubre. Las reses, criadas en los pastos de su explotación en Yurreta, en la que ya toma el relevo su hijo Coldo, se hicieron con los tres reconocimientos principales del concurso, en el que participaron un total de 11 explotaciones, 4 de Vizcaya, 4 de Guipúzcoa y 3 de Navarra. Familia Vicandi se llevó en concreto los premios a mejor ganadería, mejor toro joven y mejor vaca adulta. Los jueces se fijaron especialmente en el desarrollo muscular y esquelético de los animales, además de sus aptitudes funcionales, como la anchura del hocico y la rectitud del dorso. También valoraron la profundidad del pecho y la anchura de las nalgas y el pecho. La mejor novilla, con cerca de 3 años y considerada por los jueces como un ejemplar muy especial y con gran proyección de futuro, pertenecía a una cuadra de Ustarros, de Navarra. El premio al mejor toro adulto fue para Aitor Arana, de Guipúzcoa, mientras que en Narváez Anaiak, de Orozco, obtuvo el reconocimiento al mejor producto de inseminación artificial. El escaparate del concurso del primer lunes de octubre en Guernica evidenció, además del espectacular estado de los animales, pues la demanda de cabezas de la raza autóctona fuera de Euskadi. Fueron muchos los compradores que hasta allí se acercaron. Además, tenemos 2 nuevos bueyes de récord en Guipúzcoa. 2 espectaculares bueyes acaban de llegar a Guipúzcoa de la mano de la Fundación Okelan, dedicada a la preservación de las razas bovinas autóctonas de la península ibérica. Se trata de 2 ejemplares de raza minota que en conjunto dan un peso de 4.500 gramos, 4 toneladas y media. Proceden de la explotación agropecuaria Quinta do Souto, en Portugal, especializada en la cría de ganado singular, como las razas Barrosa o la propia minota. Una casa que en Okelan conocen muy bien y de la que anteriormente también han adquirido otros bueyes excepcionales, como los conocidos Titán y Zeus, animales de récord que, bueno, pues han permitido dar a conocer de primera mano el extraordinario trabajo que realizan con esta variedad de razas. Así lo ha explicado José Luis Guisalaga, gerente del grupo alimentario Okelan. Bien, pues estos 2 nuevos ejemplares han llegado al caserío Erromin de Urteta, en Zarautz, donde pasarán a formar parte del proyecto de la Fundación Okelan junto al resto de animales y razas autóctonas con los que cuentan actualmente. El adquiriente adelanta que esos 2 ejemplares tendrán un papel muy especial el próximo 20 de octubre durante la celebración del concurso de Maestro Parrillero 2026, que organiza el propio grupo Guisalaga Okelan, y en el que compiten 50 parrilleros de toda la península. Gañán.
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Kaixo, muy buenos días, Egunon, ¿qué tal? Saludos cordiales de parte de Imanol Arruti, las 8 en punto de la mañana, aquí comienza el magazín de Onda Vasca. Kaixo Berriro, a todos, a todas las que nos escucháis desde hace un ratito en el programa Kilómetro Cero. Como cada domingo madrugamos un poquito más para conectar con el producto local, con ese producto de calidad y de cercanía que tenemos en nuestra tierra, es nuestro tesoro. Y a las 8 cambiamos de tercio, como siempre, aquí arranca este magazín que hasta las 12 os va a acompañar en esta vuestra radio en Onda Vasca. Es un placer encontraros un día más, un fin de semana más aquí con nosotros, también en este domingo, día 11 de octubre, un domingo menos domingo, teniendo en cuenta que mañana lunes es también festivo y que podemos alargar un poquito más el fin de semana. Pero no me importa, a mí me da lo mismo. Bueno, pues encantados de sentiros cerca un domingo más, un día más, en una jornada que lo climatológico parece se va a desarrollar en términos parecidos a la del día de ayer, con una situación bastante tranquila en general, sin apenas precipitaciones, con bastantes nubes en nuestros cielos, eso sí, sobre todo cerca de la costa. Bueno, podría aparecer un puntito de sirimiri en algún punto precisamente cerca del litoral a primeras horas del día, pero poquita cosa, ¿eh? En general va a ser un día tranquilo, un día en el que incluso podemos llegar por momentos a ver un poquito el sol. Y en temperaturas, pues poquitos cambios, El amanecer sí que está siendo un poquito más templado que en el día de ayer, pero por lo demás las temperaturas máximas de nuevo rondarán los 21-22 grados. Tanto en la costa como en el interior. Decía que el amanecer es un poquito más templado que en el día de ayer. Ayer tuvimos frío, Amanecíamos, por ejemplo, con 6 grados en Vitoria-Gasteiz. Hoy tenemos 10 en la capital alavesa. 10 también marca los termómetros a esta hora en Pamplona, en Iruña. 14 en Donosti y 15 en Bilbo. Por lo tanto, bueno, pues un día tranquilo y un día también pues perfecto, por ejemplo, para ir al monte y recoger setas o dar un paseo o comerse un buen pincho en una buena terraza. Un buen día también para disfrutar de la radio y de la compañía que siempre te ofrecemos aquí en Onda Vasca. Hasta las 12, como siempre, este magazine que aquí comienza y en el que enseguida te vamos a contar cuáles son las noticias que nos trae el día.

0: con Take That, Robbie Williams y sus chicos. Comenzamos nuestro camino de este domingo en el magazine del fin de semana de Onda Vasca. Preparados ya para contarte cuáles son los titulares que ocupan hoy las portadas de los diarios de Grupo Noticias. Destaca Diario de Noticias de Álava que las fracturas por fragilidad ósea afectan a más de 1.000 alaveses al año. Mujeres de entre 75 y 84 años integran el perfil mayoritario. En total, 1.265 personas fueron atendidas en 2025, tanto en esta unidad del Hospital de Txagorritxu como en la consulta de osteoporosis. Tanto, el calor extremo es noticia porque dejó más de 400 muertes en Euskadi durante el pasado verano. Despedimos el calor, pero a partir de ahora va a tocar poner la calefacción. Y la factura eléctrica vuelve a dispararse. La luz llega a su tercer otoño más caro de la historia. Mientras tanto, el autogobierno busca un hueco en un marco plebiscitario. El PNV sale a romper el voto útil en las elecciones generales de noviembre. Es portada en Noticias de Álava también el cáncer de mama, porque Asama ultima su carrera solidaria para auspiciar más investigación contra la enfermedad. Fin de semana en el que Agurain finaliza sus fiestas, último suspiro festivo. Y por último, en la portada también deportes, el Alavés, carácter en la derrota, Alavés 1, Atlético 2, el glorioso aguantó el empate en inferioridad hasta el último suspiro cuando llegó la victoria visitante. Y el Baskonia busca su tercera victoria hoy en la Liga ACB. Noticias de Guipúzcoa. Este domingo también nos habla de salud y en este caso de que Osakidetza detecta 5.230 personas con enfermedades raras en Guipúzcoa en 11 años. El año pasado se comunicaron 2.249 casos en Euskadi, más que nunca, pero el diagnóstico tarda una media de 3 años desde los primeros síntomas. Hay margen de mejora. Coge el testimonio de diferentes usuarios que sufren estas enfermedades raras, Noticias de Guipúzcoa. Ha hablado con Aitor, de 22 años, y con Josebe, de 61, que muestran dos formas de convivir con estas patologías. También Noticias de Guipúzcoa destaca que el calor triplica la mortalidad en Euskadi. El verano más extremo desde 1970 deja 409 fallecidos por las altas temperaturas. El agresor de Arrasate fugado a prisión. Cientos de vecinos arropan a la víctima en una concentración. En portada, algunas de las obras emblemáticas de Donostia que van tomando forma. El Parque Sorleku, el Polo de Ciencia de Yumbe y el Barrio del Infierno avanzan su imagen final. De Guipúzcoa, que en su portada de este domingo también nos habla de deportes, de la Real, que recibe hoy en Anoeta a un renacido Depor. 21 días después regresa a la Liga con los dos equipos empatados en la clasificación. Diario Deia nos habla este domingo del autogobierno vasco que busca su hueco en el marco electoral plebiscitario. El PNV insiste en que hay tiempo para las transferencias, ya que aún queda legislatura. Los celtales rechazan ser incluidos en ningún bloque tras el 29 de noviembre y avisan de que funcionarán en clave vasca. Diario Deia nos habla de ese verano tan caluroso que hemos dejado atrás, el más caluroso desde que se tienen registros, desde 1970, que deja 409 muertes atribuibles al calor en Euskadi. La temperatura media superó en 3,2 grados el promedio habitual, según los datos de Euskalmet. Y además es noticia la factura de la luz que encara el tercer otoño más caro de la historia. El precio se dispara desde septiembre por un gas más caro, una menor aportación eólica y la crisis en Oriente Medio. El 6 de octubre se superaron los 200 euros por megavatio hora, una barrera psicológica. Seguimos hablando de política, porque ya sabéis que se ha abierto una brecha en el PNV de Vizcaya tras la decisión del Bizkaiburu Batzar de designar a Ibone Bengoechea como candidata para ser diputada general en las próximas elecciones. El presidente del Bizkaiburu Batzar del PNV, Íñigo Ansola, afirma que la decisión de proponer a Ibone Bengoechea en lugar de a Echanove se tomó tras una reflexión profunda. Eso sí, insiste, el Bizkaiburu Batzar será respetuoso con lo que decidan las bases. Ella ha hablado este domingo con el presidente de Adela Vizcaya, Juanjo Díez. Sufre precisamente la enfermedad de Lela y de todos los días hay un ratito de lágrimas y otro de rabia, pero intento disfrutar de la vida. Y por último, en portada deportes, Vallecas no deja jugar al Athletic. La afición del Rayo protesta contra Martín Presa lanzando objetos al terreno de juego y obliga al árbitro a suspender el encuentro. Portada también Pello Bilbao y Jon Izaguirre, dos grandes que dicen augura al ciclismo. Ambos se despiden del deporte profesional en Lombardía, la clásica que cierra sus carreras. Recoge de ella además un artículo de opinión en torno a estas marchas de David Echevarría, Joneta Pello, Eskerrik Asko. Cerramos el repaso a la actualidad mirando a Nafarroa. Diario de Noticias destaca que cada año 10.000 personas acuden por primera vez a salud mental en Navarra. El 18% de primeras consultas, además, son a menores. Salud mental recupera cifras de nuevos pacientes previas a la pandemia. 27.300 personas fueron atendidas en 2025, la mayoría por depresión y ansiedad. Noticias ha hablado este domingo con Sergio Sayas, presidente de la gestora del Partido Popular en Navarra. Dice, para gobernar España podemos ponernos de acuerdo con Vox, solo faltaba. Y también ha hablado con Mikel Armendáriz, concejal de Geroa Bai en el Ayuntamiento de Pamplona. Dice, hemos demostrado que somos capaces de sacar proyectos adelante. Mientras tanto, 15 municipios de la zona tensionada apoyan el tope al alquiler. Ayuntamientos respaldan las medidas del gobierno foral. Por cierto, que Navarra se queda a un punto de conseguir el sexto escaño en las próximas elecciones generales. Solo habrá un cambio. Pierde Cádiz un escaño y ese escaño lo gana la Comunidad de Madrid. Además, en portada, el alumnado del CEIP Gloria Larrainzar de Zubiri en la presentación de la exposición de la Escuela de los Encuentros. 400 miradas infantiles al arte navarro. Un proyecto educativo acerca a los escolares al arte y al patrimonio cultural de Navarra. Y por último en portada también deportes, Osasuna contra el Betis sin Aimar por baja de última hora. Y Neymar Oroz tendrá que jugar Osasuna ese partido en la Cartuja esta tarde contra el Betis. Son estas las noticias destacadas de esta jornada de domingo, las noticias que ocupan hoy las portadas de los diarios de Grupo Noticias. Y que por supuesto te contamos aquí, que escuchas aquí en Onda Vasca. Vamos a buscar ya el parte meteorológico para hoy.
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0: Y para eso nos vamos hasta Euskalmet, Mayele Martija, Egunon.
2: Egunon, hoy las nubes serán abundantes y por la mañana puede llover algo. La mayoría de esas nubes serán de tipo medio y alto, por lo que en la mayoría de las zonas no esperamos lluvia. Aún así, no se puede descartar que por la mañana y sobre todo en el norte se escape alguna que otra gota. Además, por la tarde se abrirán claros y sobre todo en muchos puntos del sur el ambiente será soleado. En las temperaturas apenas notaremos cambios. A estas primeras horas los termómetros han descendido menos que ayer y por lo tanto el ambiente ha sido más suave. suave. Luego las máximas rondarán de nuevo los 20 o 22 grados. Así que, aunque las nubes cubren el cielo, hoy las temperaturas máximas volverán a ser templadas. Y mañana comenzaremos el día con muchas nubes y sin descartar algo de sirimiri, pero a partir del mediodía irá levantando y en general el ambiente quedará soleado. Las temperaturas, además, mañana subirán más, con máximas que llegarán hasta los 25 grados.
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0: Y lo que respecta a carreteras, sin incidencias, las 8 y 17 de la mañana, amaneciendo y, bueno, pues de momento sin problemas para circular por la red principal de las carreteras de Euskadi. 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Como siempre, conectando estas primeras horas del día contigo en Onda Vasca, como cada fin de semana. Conectando con toda Euskal Herria y con lugares que también van más allá de nuestras fronteras, que nos consta que nos escucháis también desde muy lejos. Siempre encantados de formar con vosotras y con vosotros esta gran familia que, entre todos, hacemos este magazine del fin de semana de Onda Vasca. Alguno.

0: 8 y 23 minutos de la mañana. Vamos a hacer, como siempre, repaso de lo que nos ha dejado esta semana, que ha sido convulsa, una semana que ha sido, una de las más movidas del año, desde luego, con grandes titulares y con grandes noticias, noticias de mucho calado. Comenzábamos, de hecho, la semana, el pasado lunes, con el anuncio de Pedro Sánchez de que finalmente, sí, habrá elecciones el próximo 29 de noviembre. Así lo contábamos en Onda Vasca.
1: Vamos con la última hora, Lorena Begué, Egunon.
2: Egunon, Chema. Bueno, pues esa última hora, como no puede ser de otra manera, que pasa por esa convocatoria de elecciones para el 29 de noviembre, anunciado por Pedro Sánchez. Una comparecencia institucional desde la Moncloa a las 9 en punto de la mañana. Ha hecho un repaso de su acción de gobierno, reconociendo también que se han cometido errores, que quedan injusticias por corregir, y precisamente en ese escenario, por ese motivo, para conseguir una mayoría más amplia, llama a las urnas.
3: Para hacer más necesitamos renovar y ampliar el apoyo de la gente, para acometer en profundidad las reformas pendientes que necesitamos para que la ciudadanía pueda lograr reducir esos niveles de desigualdad. Debemos movilizarnos y debemos lograr que el Parlamento nos dote de una mayoría mucho más amplia progresista, con la que doblegar a las élites, conquistar nuevos avances sociales y seguir transformando España. Por eso, tras informar como corresponde al jefe del Estado, he decidido convocar un Consejo de Ministros y ministras extraordinario esta misma mañana para disolver las Cortes Generales y convocar unas elecciones generales que se celebrarán el domingo 29 de noviembre, de acuerdo a los plazos que establece la ley.
2: Considera Pedro Sánchez que la ciudadanía tiene ahora que elegir qué papel quiere jugar, en qué lado de la historia quiere estar. A la espera de las reacciones, que evidentemente en redes sociales están sucediendo una tras otra. Allí, por ejemplo, Sumar, socio de gobierno de Sánchez, ha dicho que la convocatoria es pertinente y necesaria y que el Frente Amplio está preparado. El presidente del PP, Alberto Núñez Feijóo, ha convocado a esta hora, a las 10 de la mañana, aunque todavía no ha salido. Sí que han colgado desde el Partido Popular un vídeo en redes sociales que únicamente dice por fin. El PSOE se va a reunir a las 5 de la tarde. También dice que ya tienen todo preparado para esas elecciones. Aquí en Onda Vasca también hemos escuchado primeras valoraciones desde aquí, desde Euskadi, desde el Partido Socialista, el parlamentario Ken Rico.
4: Y yo creo que hoy el presidente del Gobierno ha fijado muy bien los parámetros, ¿no? El Congreso en estos momentos no da una mayoría que permita políticas de progreso como la que llevamos el otro día, el gobierno de progreso de Partido Socialista y Sumar, con el tema de la vivienda, y hay que tomar una decisión pues clave, que es convocar elecciones para ver si podemos contar con esa mayoría que en teoría la ciudadanía dice en las encuestas que hay.
2: Primera valoración también de la coordinadora de Sumar Mugimendua, Alba García.
5: Yo creo que lo que hemos visto estos días en las calles de todo el Estado, ¿no?, de gente movilizadísima por la cuestión de la vivienda, es algo a lo que tenemos que atender, pero sí que creo que tenemos que ser todas muy conscientes del momento histórico que vivimos, que este país es un faro en torno a gobiernos reaccionarios que están quitando derechos a la gente, que están destrozando vidas de gente, y esto hay que tenerlo en cuenta cuando vayamos a votar.
2: A la espera también del resto de reacciones de otros partidos que han sido claves en la investidura, como Junts, Esquerra, por supuesto PNV también, Euskal Herria, Bildu.
0: Bueno, pues al pie de la noticia, así nos despertamos cada día con Chema Gutiérrez y con todo su equipo, y así contábamos el pasado lunes ese anuncio de elecciones, esa llamada a las urnas el próximo 29 de noviembre. Ha sido una semana, bueno, pues intensa, en la que también hemos hablado de otros asuntos. Por ejemplo, conocíamos la huelga general convocada por UGT y Comisiones Obreras, secundada por LAB y por ELA en Euskadi. Una semana que, a pesar de ese anuncio de elecciones, llevaba a los sindicatos a convocar esa huelga general en protesta por la situación que se está viviendo en la vivienda.
6: La crisis de la vivienda ha dinamitado la legislatura, pero el anuncio electoral no ha cambiado ni las acampadas ni las protestas en la calle. De hecho, Comisiones Obreras y UGT se alinean con el sindicato de inquilinas y anuncian una huelga general de 24 horas para este otoño. Oye, la Chalanda Basso.
7: Sí, Comisiones Obreras y UGT se unen así al llamamiento del sindicato de inquilinas, aunque es destacable que los sindicatos incorporan el conflicto de los salarios en el marco de las grandes movilizaciones por la vivienda, asegurando que las rentas no alcanzan a pagar la vivienda y hacer frente a la inflación. La fecha de la huelga se consensuará con el sindicato de inquilinas y el resto de organizaciones sociales implicadas, aunque Pepe Álvarez, secretario general de UGT, ha asegurado que la convocatoria se formulará antes de las elecciones, mientras que el paro no tendrá lugar durante la campaña electoral. El secretario general de Comisiones Obreras, Unai Sordo, por su parte, ha ido un paso más allá, destacando que la convocatoria de la huelga podría darse a principios del mes de noviembre. Mediante un comunicado conjunto, informan que las propuestas sindicales se enmarcaban en la propuesta para el sexto acuerdo para el empleo y la negociación colectiva, que incluía, con incrementos salariales entre el 4 y el 7%, cláusulas de revisión salarial y cláusulas para facilitar el acceso a la vivienda. Por ello, aseguran en un comunicado que la huelga general interpela a las diferentes administraciones públicas que tienen competencias en materia de vivienda y a las organizaciones empresariales que deben asumir que los salarios tienen que garantizar el acceso a un bien básico como es la vivienda. Desde el sindicato de inquilinas han celebrado esta decisión. Informan que será a finales de semana cuando harán público el día en el que se desarrollará la jornada de huelga general, y destacan que aspiran a lograr una movilización verdaderamente masiva que consiga paralizar el país.
0: Bueno, pues después conocíamos que sí, había fecha. El 11 de noviembre está convocada esa huelga general, una huelga que va a ser registrada esta próxima semana por los principales sindicatos del Estado. Decía nuestro compañero Chema Gutiérrez que la semana, a pesar de esa convocatoria de elecciones, ha seguido teniendo, bueno, pues diferentes movilizaciones, protestas, agravadas por la muerte de Mari Carmen, la muerte de esta señora que fue desahuciada y que fue la chispa que desencadenó toda esta tormenta. Bueno, pues su muerte ha sacudido aún más a la sociedad, a la política, tras, repito, una semana de nuevo llena de protestas y manifestaciones.
1: La muerte de Mari Carmen, evidentemente, ha sacudido aún más, si cabe, la sociedad y la política. Y por supuesto, ayer se la recordaba en muchas ciudades de todo el estado, pero evidentemente el epicentro del recuerdo y de las protestas sigue siendo Madrid. Con miles de personas, se calcula que en torno a 20.000 recorriendo anoche las calles de la capital española en memoria de Mari Carmen y en homenaje. Las protestas continúan y van a continuar. Las acampadas también van a continuar y en el horizonte, por supuesto, esa huelga general del 11 de noviembre.
8: La semana que viene, bueno, habrá huelga educativa en Madrid, que sea un calentamiento para todo lo que se viene para este otoño de luchas.
9: Solo hemos empezado. O sea, lo que se ve en Sol es el principio, no es el final.
10: Bueno, sí, esto se va a mantener, yo creo, y sobre todo que precisamente por esta pluralidad de la que te hablaba, me resulta en extremo difícil decirte, no, esto se va a disolver tal día, porque claro, el principal representante, que era el sindicato de inquilinas, ha dado un paso atrás en la organización, como ellos han dicho, han vuelto a los barrios, entonces ya no hay una cabeza, no hay una voz cantante, ahora es en extremo horizontal. Poner de acuerdo a, no sé, estaban diciendo que del orden de 2.000, 3.000 personas, 3.000 voluntades, es muy complejo.
0: Bueno, pues como os decía al principio de este resumen semanal que hacemos todos los domingos, ha sido una semana con muchas noticias, con noticias de calado. Una semana en la que también hemos hablado de la amnistía, que parece ya de tiempos remotos, ¿verdad? De cuando hablábamos de la amnistía y que estaba en boca de todos. Bueno, pues se ha hablado de esa amnistía aplicada a los impulsores del procés de Cataluña y tras levantarse la orden de detención sobre Carles Puigdemont. Bueno, pues parece que esta entra en campaña, eso sí, aún desde Waterloo, aunque Junts ya ha dicho que será Irene Nogueras quien sea la candidata de nuevo de la coalición soberanista en esas próximas elecciones. De todas formas, se ha hablado, y mucho, de Puigdemont esta semana.
1: Y en esta precampaña electoral se ha colado Carles Puigdemont, que considera que el aval del Constitucional a amnistiar el delito de malversación supone la derrota de los poderes públicos españoles que impedían la aplicación de la
6: la amnistía. Así lo ha explicado el expresidente catalán todavía desde Waterloo en una comparecencia pública sin preguntas para valorar que se haya levantado su orden de detención, pero Puigdemont no ha desvelado la mayor incógnita en este momento: ¿cuándo regresará una vez que no haya ya ningún riesgo de que sea detenido, Delia Ureta?
11: Carla, Puigdemont insiste en varias ideas. La decisión del Tribunal Constitucional no soluciona el conflicto abierto entre Cataluña y el Estado, aunque vuelva al cauce de la política, y además dice que supone el fracaso de los poderes públicos que han intentado por todos los medios que no se aplique la ley y la amnistía.
12: S'ha acabat el marge per manipular i retorcer l'aplicació d'una llei.
11: Pero Carla Puigdemont no admitía preguntas durante su comparecencia, así que la prensa no le pudo interrogar por la cuestión que queda en el aire: ¿cuándo regresará de Waterloo ahora que no corre el riesgo de ser detenido?
12: Tornarem de la mateixa manera, no pas al servei del nostre partit, sinó al servei del nostre país.
11: Puigdemont dice que su regreso debe tener sentido político y no partidista, pero lo cierto es que el aval del Constitucional llega en pleno contexto electoral. El entorno del expresidente no marca una fecha en rojo para su regreso, pero mantiene que no retornará hasta que la amnistía se aplique de forma plena, y esto podría llegar en unos 15 días cuando el Constitucional traslade su posición al Supremo. En todo caso, la vuelta de Puigdemont será un golpe de efecto para Junts, con la popularidad bajo mínimos a semanas de las próximas elecciones.
0: Pues pintan bastos, efectivamente, para Junts. Miriam Nogueras, no Irene, como le he llamado antes, será la candidata de la coalición soberanista. Bueno, y para terminar, seguimos hablando de política. Ha sido una semana convulsa y terminó con sorpresa, porque conocíamos que el Vizcay Buru Batzar había decidido que las próximas elecciones autonómicas y municipales del próximo mes de mayo, su candidata a diputada general de Vizcaya iba a ser la actual vicelendakari, Ibone Bengoechea. Elisabeth Echanove, la propia diputada general actual, reconocía su sorpresa después de que Iñigo Ansola, el presidente del Vizcay Buru Batzar, le comunicase el pasado mes de marzo que ella iba a ser la candidata. En fin, como decíamos, una tormenta política dentro del PNV de Vizcaya que ha causado sorpresa.
6: Movimiento sorpresa, otro más en el PNV de cara a las próximas elecciones forales y municipales del año que viene. La ejecutiva de la formación ha propuesto a sus bases que la actual número 2 del gobierno vasco, Ibone Bengoechea, sea la candidata a diputada general de Vizcaya, en lugar de quien actualmente ostenta el cargo, Elisabeth Echanove. El Euskadi Buru Batzar opta así por una renovación total en Vizcaya para los próximos comicios, a pesar de que Echanove solo ha sido diputada general una única legislatura. Delia Ureta.
11: Se trata de un movimiento que no se esperaba. El PNV propone a las bases que Elisabeth Echanove no repita como candidata y sea Ibone Bengoechea la que le sustituya como candidata. El movimiento no era previsible en estos momentos, pero el nombre de Bengoechea siempre ha estado en las quinielas. La actual vicelendakari primera tiene una carrera dilatada. Fue teniente alcalde de Iñaki Azkuna en Bilbao, villa en la que nació hace 57 años. Después ostentó la presidencia de Eudel, tras lo que fue diputada en Vizcaya durante casi 6 años. De ahí pasó a ser peso pesado del gobierno de Imanol Pradales, en el cargo de vicelendakari primera y diputada de Política Lingüística y Cultura. El PNV señala que Bengoechea tiene el perfil idóneo para ser candidata, además de la experiencia necesaria por su dilatada carrera política. La noticia sorprendía a Bengoechea en un viaje oficial en Argentina, desde donde ha agradecido la confianza al PNV. Dice que asume el reto con honor y responsabilidad.
5: Bueno, yo creo que para cualquier persona afiliada al Partido Nacionalista Vasco es un honor y una responsabilidad también, pues recibir una propuesta de estas características para asumir un reto como el que se me plantea, ¿no? Yo lo recibo con muchísimo agradecimiento al Vizcay Buru Batzar por haber confiado en mí, y ahora lo que toca es respetar el proceso interno.
11: La noticia de la propuesta del nombre de Bengoechea como candidata a diputada general de Vizcaya sorprendía, ya que Elisabeth Echanove solo llevaba una legislatura en el cargo, y de esta forma el PNV afronta una era de cambio total en Vizcaya después de que optara por Mikel Hidalgo para la candidatura de alcalde de Bilbao en lugar de Juan Mari Aburto. Ahora serán las bases las que tengan que ratificar la propuesta de la ejecutiva del PNV o bien proponer otro nombre. El proceso interno de elección en las juntas municipales galchales comenzará a mediados de octubre.
0: Pues este es el resumen informativo que queríamos ofreceros en este magazine del fin de semana. En una semana que no olvidaremos, que nos ha dejado grandes titulares y noticias de mucho calado. Como siempre, para estar informado de lo de aquí y de lo de allí, ya sabes que en Onda Vasca tiene siempre una plaza de confianza.

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8: Y casi 42 minutos de la mañana te contamos más noticias que nos deja esta jornada de domingo, este día 11 de octubre. Estamos ya en precampaña electoral. Sánchez se reivindica en Sevilla y hace de la vivienda su bandera. El socialismo español ha vuelto a medir su pulso electoral en su plaza talismán, en el auditorio Los del Río, de Dos Hermanas, en Sevilla. Ante más de 5.000 fieles entregados al grito de presidente, presidente. Pedro Sánchez protagonizó el primer gran acto de precampaña de las elecciones generales del 29 de noviembre. El meeting estuvo marcado por una fuerte carga emocional y ese espíritu de combate se ha reflejado en las pantallas, donde se proyectaron dos vídeos clave para la estrategia socialista. Uno diseñado para espolear la movilización ciudadana y otro que recopilaba los insultos de líderes estatales e internacionales hacia Sánchez. Clave electoral, Sánchez cargó con dureza contra el discurso del miedo de PP y Vox, denunciando las falsedades que siembran sobre, por ejemplo, el voto por correo. Contrapuso además el crecimiento económico de España frente a los años de congelación de las pensiones del Partido Popular. Mientras tanto, el recinto ferial de IFEMA en Madrid acogió ayer sábado el arranque de esa precampaña popular bajo el lema Por fin, con el que el Partido Popular celebra el adelanto electoral al 29 de noviembre. Alberto Núñez Feijóo asumió sin rodeos lo que está en juego. Encara su última oportunidad para alcanzar la Moncloa y prometió ante los suyos que esta vez no va a fallar. Feijóo convocó a la sociedad a un proyecto de reconstrucción nacional apoyado en un cambio sereno pero contundente. El candidato popular desgranó su propuesta bajo tres ejes cardinales: orden, seguridad y prosperidad. Feijóo compareció flanqueado por los expresidentes José María Aznar y Mariano Rajoy y arropado también por la líder madrileña Isabel Díaz Ayuso o el alcalde José Luis Martínez Almeida. Por cierto, que la presidenta de la Comunidad de Madrid y líder del Partido Popular madrileño, Isabel Díaz Ayuso, pidió a la delegación del Gobierno en Madrid saber si es cierto que hay un grupo que ha tenido antecedentes terroristas propalestinos gestionando la acampada de la Puerta del Sol. Díaz Ayuso, que acusó al presidente del Gobierno español de pretender alterar las reglas de las elecciones a través de todas las trampas que pueda, al tiempo que reiteró una vez más sus sospechas sobre el voto por correo. Mientras tanto, hablamos de la factura de la luz, porque la tormenta perfecta devuelve la factura de la luz al tercer otoño más caro de la historia. El fantasma de la crisis energética vuelve a sobrevolar los hogares y la industria con el cambio de estación. Lo que tradicionalmente suele ser un periodo de tregua a los recibos se ha transformado este año en un escenario adverso. El precio de la electricidad

0: En el mercado mayorista, el conocido como pool, está registrando el tercer inicio de otoño más caro de toda su serie histórica, condicionado por una combinación letal de factores geopolíticos, meteorológicos y de mercado. La señal de alarma definitiva sonó el pasado martes 6 de octubre. Ese día el pool pulverizó la barrera psicológica de los 200 euros megavatio hora, una cuota que no se alcanzaba de forma tan contundente desde el año 2022, aquel año de la crisis donde se fijó el récord absoluto por una sola sesión, 544 euros por megavatio hora. Bueno, pues a diferencia del año anterior, Europa afronta además este otoño con unas reservas de gas al 71%, prácticamente 11 puntos por debajo del ejercicio previo. Y bueno, pues habrá que esperar la evolución de las próximas semanas para calibrar el impacto final en los consumidores. Aquí nos habla Diario Deia este domingo de que el cambio climático agrava el riesgo de lluvias torrenciales. Calentamiento global, las características geográficas y el clima mediterráneo están detrás de esas lluvias torrenciales que se han registrado durante los últimos días en el este peninsular. Los expertos advierten de que habrá que aprender a convivir con estos episodios, pero reclaman medidas para reducir sus consecuencias mediante una mejor planificación del territorio, infraestructuras adaptadas y sistemas de alerta eficaces. El temporal que ha dejado 4 muertos y 2 desaparecidos, además de rescates de personas atrapadas en vehículos, inundaciones y acumulaciones superiores a los 300 litros por metro cuadrado en algunos puntos. Cataluña concentra 3 de las víctimas mortales, mientras que la cuarta falleció en Madrigueras, en Albacete. Seguimos hablando del cambio climático porque el calor deja 409 muertes en Euskadi este verano. Euskadi contabilizó 409 muertes por causas atribuibles al calor desde el 1 de junio al 30 de septiembre. Son casi el triple que en el mismo periodo de 2025, cuando se registraron 138 fallecimientos. Son datos del Ministerio de Ciencia, Innovación y Universidades. El balance coincide con un verano excepcionalmente cálido, el más caluroso desde al menos 1970, con una temperatura media que superó en 3,2 grados el promedio habitual, según Euskalmeter. Junio fue el mes con mayor mortalidad asociada a las altas temperaturas, con 152 fallecimientos. Y el impacto, además, fue especialmente acusado entre la población de mayor edad. 386 de las 409 personas fallecidas, el 94%, tenían más de 65 años y de ellas 250 superaban los 85. El periodo más mortífero coincidió con esa semana de calor, esa ola de calor que vivimos entre el 22 y el 28 de junio, cuando se atribuyeron al calor 89 fallecimientos. Además nos cuenta Noticias de Guipúzcoa que ingresa en prisión el presunto agresor fugado de una menor en Arrasate. El segundo arrestado por la violación de una menor en Arrasate y que estaba en paradero desaparecido desde el martes ingresó ayer en prisión tras ser detenido este pasado viernes en Ermua. Según informó el Departamento Vasco de Seguridad, se trata de un hombre de 33 años de origen magrebí sobre el que pesaba una orden de búsqueda, detención y personación después de no comparecer ante la autoridad judicial. El hombre que fue detenido por primera vez el lunes junto al otro agresor de 20 años... La Fiscalía no pidió el ingreso en prisión preventiva para ninguno de ellos y dictó libertad provisional. El más joven, el de 20 años, sí se presentó el martes ante el juzgado de Vergara. No obstante, solo lo hizo él, por lo que se emitió una orden de búsqueda y captura contra el fugado. Tras 3 días en paradero desconocido, la Ertzaintza detuvo por segunda vez a este hombre el pasado viernes en Ermua. Los dos detenidos están acusados de haber violado a una menor en un parque cuando ésta regresaba a su casa de madrugada. Desgraciadamente, como bien sabéis, esta no es la única agresión sexual de este tipo que se ha dado en los últimos días en Guipúzcoa, ya que también el pasado fin de semana otra menor fue abordada de madrugada por 3 hombres que habrían abusado de ella en Zumaia. De momento, la Ertzaintza no ha realizado ninguna detención sobre este suceso. Son algunas de las noticias que nos trae este domingo, este día 11 de octubre, noticias que como siempre te contamos en Onda Vasca. Enseguida te contamos también cuáles son las efemérides de este 11 de octubre.
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Hoy 11 de octubre se celebra el Día Internacional contra el Fracking, con el objetivo de crear conciencia en la población mundial de los graves daños ambientales y sociales que produce el fracking para el planeta. Es también conocido como la fractura hidráulica, es una práctica que se viene llevando a cabo sobre todo en los Estados Unidos y otros países también alrededor del mundo. Y bueno, el objetivo es extraer del subsuelo recursos como petróleo y el gas de una manera no convencional. Y también hoy domingo se celebra el Día de los Tíos. Seguramente todos conocemos, ¿no?, que existe un día para homenajear a la madre y otro para homenajear al padre, porque esas festividades están profundamente arraigadas en nuestras sociedades. Sin embargo, bueno, pues la existencia de un día dedicado a nuestros tíos o tías es algo poco conocido, pero que está presente en diversas regiones. Tal vez algunos por ahí piensan que celebrar un día de los tíos no tiene el mayor sentido. Pero más allá del cariño que les podamos tener, nuestros tíos tienen un rol importante, muy importante en nuestras vidas. Así que nosotros a favor, ¿eh?, de que se celebre este Día de los Tíos. Además, este 11 de octubre, un día como hoy, en 1934, la Segunda República en España restableció la pena de muerte por garrote vil. Es un método de tortura mediante un tornillo que se introducía en la nuca. Era considerado un sistema piadoso y más humano para matar, fijaros. Mejor que la guillotina y la horca. Dicen que muchas veces prolongaba la agonía de los condenados en medio de terribles sufrimientos. Bueno, este sistema fue utilizado durante la Edad Media. Luego fue desechado por los países europeos, menos en España, donde la dictadura franquista lo empleó sin pausa, ¿eh? España lo eliminó finalmente en 1983. Además, un día como hoy, en 1960, llegan a España los primeros 60 kilos de uranio enriquecido para ser usados en investigación y experimentación. España se intentó incorporar así a la era atómica, en 1960. Puso España en marcha el proyecto Islero, que era un programa secreto de la dictadura franquista para fabricar su propia bomba atómica. Quería convertirse en una potencia militar. Y aunque tuvo avances y se demostró tal vez su viabilidad técnica, el proyecto fue suspendido debido a los temores de sanciones económicas y de no poder mantener el secreto. Además, en este 11 de octubre recordamos al gran Koldo Mitxelena, al filósofo euskaldún que falleció un día como hoy en 1987. Escritor, lingüista, pensador vasco, fundamental para la historia de la lengua y la cultura vasca. Conocido por ser uno de los principales impulsores de la euskera batua, también de la Euskal Herriko Unibertsitatea. Su labor como filólogo y su compromiso con el euskera le valieron el reconocimiento como miembro de Euskaltzaindia y le llevaron a ejercer la docencia, por ejemplo, en universidades como la Sorbona. Falleció un día como hoy Koldo Mitxelena en 1987 y le recordamos con enorme admiración, gratitud y cariño. También falleció un día como hoy María de Villota, la piloto de Fórmula 1. Murió debido a las lesiones cerebrales causadas por un accidente que sufrió un año antes, en 2012. Falleció el 11 de octubre de 2013. Además, hoy sopla velas el que fuera presidente del Barcelona, Joan Gaspar, 82 años. Un día en el que también recordamos a Pau Donés, al músico catalán, que nos dejó hace unos años. Hoy hubiese cumplido 60 años el bueno de Pau Donés, que tanto en solitario como con su grupo Jarabe de Palo nos dejó temas para la historia, como este Depende. ¿De qué depende? De segundo. Con Pau Donés, que hoy hubiese cumplido 60 años, rumbo a las 9 de la mañana en Onda Vasca.

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3: Las 9 en punto de la mañana, sintonía de Onda Vasca 1. Te contamos, como siempre, cómo vienen las portadas de los diarios de Grupo Noticias. Domingo 11 de octubre, Noticias de Álava nos habla de las fracturas por fragilidad ósea que afectan a más de 1.000 alaveses al año. Mujeres de entre 75 y 84 años integran el perfil mayoritario. En total, 1.265 personas fueron atendidas en 2025, tanto en esta unidad del Hospital de Chagorricho como en las consultas de osteoporosis. Salud, el cáncer de mama es noticia porque Asama ultima su carrera solidaria para auspiciar más investigación contra la enfermedad. Además, el calor extremo dejó más de 400 muertes en Euskadi durante el pasado verano. Llega el otoño y toca hablar de la factura eléctrica que vuelve a dispararse. La luz llega a su tercer otoño más caro de la historia. De Álava, que en su portada este domingo también nos habla de política, del autogobierno, que busca un hueco en un marco plebiscitario. El PNV sale a romper el voto útil en las elecciones generales de noviembre. Se están celebrando este fin de semana los San Faustos. Quienes terminan sus fiestas son los habitantes de Agurain, de Salvatierra, que finaliza hoy sus fiestas, último suspiro festivo. Por último, en la portada de Diario Noticias de Álava, deportes. Carácter en la derrota. Alavés 1, Atlético 2. El glorioso aguantó el empate en inferioridad hasta el último suspiro, cuando llegó el gol de la victoria del Atlético. Y en portada también el Baskonia, que busca su tercera victoria en la Liga ACB. Noticias de Guipúzcoa destaca este domingo que Osakidetza detecta 5.230 personas con enfermedades raras en Guipúzcoa en 11 años. El año pasado se comunicaron 2.249 casos en Euskadi, más que nunca, pero el diagnóstico tarda una media de 3 años desde los primeros síntomas. Hay desde luego margen de mejora. Bien, pues Noticias de Guipúzcoa este domingo ha charlado con algunos de esos usuarios, algunas de esas personas que sufren, bueno, enfermedades musculares raras, degenerativas. Ha recogido el testimonio de Aitor, de 22 años, y de Josebe, de 61, que muestran dos formas de convivir con estas patologías. También Noticias de Guipúzcoa nos cuenta que el calor triplica la mortalidad en Euskadi. El verano más extremo desde 1970 deja 409 personas fallecidas por altas temperaturas. Noticia, el agresor de Arrasate fugado ya está en prisión. Cientos de vecinos arropan a la víctima en una concentración en Arrasate. El diario Guipuzcoano, que también nos habla de algunas obras emblemáticas de Donostia que van tomando forma. El Parque Sorleku, el polo de ciencia de Yumbe y el barrio del infierno avanzan su imagen final. Y por último, en portada también deportes, la Real, que recibe a un renacido Depor. 21 días después regresa a la Liga con dos equipos empatados. La cita a las 4 y cuarto en la Noeta, por supuesto, la contaremos aquí en Onda Vasca. Diario Deia destaca este domingo que el autogobierno vasco busca su hueco en el marco electoral plebiscitario. El PNV insiste en que hay tiempo para las transferencias, ya que aún queda legislatura. Los jeltzales rechazan ser incluidos en ningún bloque tras el 29 de noviembre y avisan de que funcionarán en clave vasca. El presidente del Bizkai Buru Batzar del PNV, Íñigo Ansola, afirma que la decisión de proponer a Ibone Bengoechea en lugar de a Echanove se tomó tras una reflexión profunda. Dice, el Bizkai Buru Batzar será respetuoso con lo que decidan las bases. Ella también nos habla de ese verano caluroso que deja 409 muertes atribuibles al calor en Euskadi. La temperatura media superó en 3,2 grados, el promedio habitual, según los datos de Euskalmet. Mientras tanto, la factura de la luz encara el tercer otoño más caro de la historia. El precio se dispara desde septiembre por un gas más caro, una menor aportación eólica y la crisis en Oriente Medio. El pasado 6 de octubre se superó esa barrera psicológica de los 200 euros por megavatio hora. Y ha hablado este domingo con el presidente de Adela Vizcaya, Juanjo Díez. Él también sufre la enfermedad de la ELA. Dice, todos los días hay un ratito de lágrimas y otro de rabia, pero intento disfrutar de la vida. Y por último, en portada de deportes, Vallecas no deja jugar al Athletic. La afición del Rayo protesta contra Martín Presa lanzando objetos al terreno de juego y obliga al árbitro a suspender el encuentro. Y en portada también Pello Bilbao y Joni Zaguirre, que dicen augur al ciclismo. Ambos se despidieron del deporte profesional ayer en Lombardía, la clásica que cierra sus carreras. Sobre su adiós se pronuncia en un artículo de opinión David Echevarría. Jon eta Pello, eskerrik asko. Y terminamos el repaso a la actualidad con Diario de Noticias, Noticias de Navarra. Cuenta que cada año 10.000 personas acuden por primera vez a salud mental en Navarra. El 18% de las primeras consultas son a menores y además, pues de las 27.300 personas atendidas en 2025, la mayoría fueron por depresión y ansiedad. Diario de Noticias trae a portada dos entrevistas políticas, una con Sergio Sayas, presidente de la gestora del Partido Popular en Navarra. Dice, para gobernar España podemos ponernos de acuerdo con Vox, solo faltaba. Y también habla Mikel Armendáriz, concejal de Geroa Bai en el Ayuntamiento de Pamplona. Dice, hemos demostrado que somos capaces de sacar proyectos adelante. Además, 15 municipios de la zona tensionada apoyan el tope al alquiler. Sus ayuntamientos respaldan las medidas del gobierno foral. Por cierto, que Navarra se queda a un punto de conseguir el sexto escaño en las próximas elecciones generales. 5 parlamentarios saldrán de Nafarroa, estuvo cerca el sexto. Solo por 6.000 habitantes se quedó fuera Navarra. Un escaño extra que tiene Madrid en detrimento de Cádiz, que lo pierde. Y además, en portada, 400 miradas infantiles al arte navarro. Un proyecto educativo acerca a los escolares al arte y al patrimonio cultural de Navarra. Por último, en portada, deportes, Osasuna, que jugará esta tarde contra el Betis sin Neymar. Baja de última hora. Estas las noticias que ocupan hoy las portadas de los diarios de nuestro grupo. Grupo Noticias, siempre al pie de la actualidad, con el foco puesto en Euskadi. El resumen informativo lo puedes encontrar también siempre aquí, en tu sintonía, en tu radio, en Onda Vasca. En un domingo en el que no esperamos grandes cambios en lo meteorológico.
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3: Nos lo cuentan desde Euskalmet, Mayele Martija, Egunon.
4: Egunon, hoy las nubes serán abundantes y por la mañana puede llover algo. La mayoría de esas nubes serán de tipo medio y alto, por lo que en la mayoría de las zonas no esperamos lluvia. Aún así, no se puede descartar que por la mañana y sobre todo en el norte se escape alguna que otra gota. Además, por la tarde se abrirán claros y sobre todo en muchos puntos del sur el ambiente será soleado. En las temperaturas apenas notaremos cambios. A estas primeras horas los termómetros han descendido menos que ayer y por lo tanto el ambiente ha sido más suave. Luego las máximas rondarán de nuevo los 20 o 22 grados. Así que, aunque las nubes cubren el cielo, hoy las temperaturas máximas volverán a ser templadas. Y mañana comenzaremos el día con muchas nubes y sin descartar algo de sirimiri, pero a partir del mediodía irá levantando y en general el ambiente quedará soleado. Las temperaturas, además, mañana subirán más, con máximas que llegarán hasta los 25 grados.
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3: Y en carreteras no tenemos incidencias a las 9 y 11 minutos de la mañana, por lo tanto, sin problemas para circular, sin incidencias en la red de carreteras de Euskadi. Como siempre, vamos a hacer un cucú a nuestra audiencia. Nos escribís al 638052141. Seguimos con más protagonistas que vienen a visitarnos en este programa de domingo, en este largo fin de semana que tenemos por delante, ¿no? Qué gusto, ¿no? Nos da gusto pensar que mañana todavía es fiesta. Bueno, algunos están tocando currar el fin de semana, pero oye, la jornada festiva de mañana yo creo que se acoge de buena, ¿verdad? Algunos ya sé que os toca currar también mañana, pero bueno, ¿eh? Ánimo. Por lo menos, bueno, es un fin de semana diferente, ¿eh? Algunos tendrán planes especiales, otros no, pero bueno, para descansar, aunque sea, ¿eh? Se agradece ese día festivo de mañana. Vamos con los mensajes, a ver qué nos contáis en el 638052141 para participar, para opinar, para lo que queráis. Como siempre, os leemos en nuestro número de WhatsApp del fin de semana, 638052141. Nos dicen por aquí que desde el viernes se nos escucha muy mal en Tolosa. Pues tomamos nota, ¿vale? Así que nada, pasamos ese informe. Hay veces que ya sabéis que las antenas y demás, bueno, pues hay cambios. Y bueno, pues sabiendo que nos escucháis con alguna interferencia, tomamos nota de ello, ¿eh? Es que casco por el aviso. Nos dicen por aquí también, muchas muertes son 409 por el calor este año en Euskadi. Ojalá no se repita nunca. El calor destruye y el frío conserva. Me gusta el invierno, Egunon y Manol. Pues lamentablemente la tendencia es de un calentamiento global que parece imparable, ¿no? Podríamos frenarlo, pero desde luego que a mí el tema del cambio climático, desde luego que creo que es un tema que es lo que más me preocupa, porque creo que vamos en una dirección de destrucción y no sé de aquí a cuántos años, pero vamos a encontrar un mundo muy, muy diferente al que conocemos hoy en día, ¿no? Y desde luego que no ver los indicios y negarlos, como hacen algunos, me parece francamente preocupante. Es una sensación de impotencia que... Pero bueno, pues ahí están los datos, ¿no? Que demuestran que hay este verano solo en Euskadi 400 muertes, 409 muertes atribuibles al calor, así que... Bueno, los datos hablan por sí solos. Nos saluda a Merche también desde Beriain, Egunon y Manol, a 12 grados, postal otoñal, cielo gris perla y la niebla acariciando los pies del Monte del Perdón. Pues efectivamente, nubes bajas y algo de niebla en el interior de nuestro territorio. Nos saludan también desde Hernani, desde Guipúzcoa, Egunon, Denei, despejando. Con 15 graditos amanecen en Hernani. Nos dicen por aquí, el Día de la Virgen de Begoña, patrona de Vizcaya y de Bilbao, se celebra oficialmente el 11 de octubre, aunque también tiene una importante tradición festiva el 15 de agosto. Y nos dicen que el Chiquitero Eguna, el Día del Chiquitero, se celebra hoy, cada 11 de octubre en Bilbao, coincidiendo con la víspera de la festividad de la Virgen de Begoña. Nos mandan por aquí un vídeo de Chiquiteros, ¿eh? Y también, bueno, comentábamos antes que un día como hoy era aprobada la pena de muerte en España en la Segunda República por Garrote Vil. Y nos cuentan que Salvador Puig fue ejecutado mediante Garrote Vil en marzo de 1974 y que fue la última vez que se utilizó, ¿eh?, Garrote Vil en España. Fue abolida, como os contábamos antes, esa pena de muerte en 1983, que fue anteayer, ¿eh? Me dicen por aquí, Egunon, Pozik zaude, Imanol, ¿cómo se nota que mañana te vas a poder dar un día festivo con la familia? Disfrútalo. Es que ricasco. Aquí también nos dicen Egunon y Manol. Comparten con nosotros, Rosa, comparte la Euskaljaia de Anoeta, que se está celebrando estos días. Y para este 11 de octubre tenemos Baserritarren de Artixauen Azoka a partir de las 10. Lo hemos comentado antes, en kilómetro cero también, pero bueno, no está mal recordarlo. Y bueno, pues va a haber Aurrentzat Jolasa, que a partir de las 11:30, Ardo Dastaketa, Eguerditik Aurrera, Herri Bazkaria, eta Arratsaldean, Herri Kirol Desafioa, beraz, gero erromeria eta taloak ere 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ubeagoa. Aquí también nos dicen, el 15 de agosto es el Día de Todas las Vírgenes. Yo lo suelo llamar el Día de la Virgen, ¿eh? Nos saluda Gaizka desde Bilbao, donde nos dice, Egunon y Manoleta Euskadi, Bilbotik, amabos tamasai gradu. Eta zorionak, begoña, begoñe, bego, gaur da, beren eguna. Zorionak, ¿eh?, para todas las begoñas, que en Euskadi tenemos muchas, ¿eh? Saludan también desde Arrasate, desde el barrio de Garagartza, Egunon y Manol, 12 grados en Arrasate. Y también comparte con nosotros John un vídeo, en este caso de Nacho Abad, que dice, algunos periodistas dan asco, Kaixo y Manol, John Knight. Bueno, pues se pregunta, ¿eh?, hasta dónde están los límites de la libertad de expresión. Yo ciertamente hay periodistas, compañeros periodistas, que bueno, se atreven a sentar cátedra en televisión o en radio, en periódicos, con columnas de opinión con los que estoy totalmente en desacuerdo. Pero bueno, ahí está también, ¿eh?, nuestro espíritu crítico y nuestro pensamiento crítico para saber discernir entre unos discursos que alimentan el odio y el bulo con otros que, bueno, por lo menos desde aquí intentamos siempre estar en consonancia con los derechos humanos, con el respeto al prójimo, al diferente, y desde luego que jamás secundaremos esos discursos que alimentan la mentira y el odio, discursos absolutamente sesgados, estoy de acuerdo. Yo, desde luego, me siento las antípodas de lo que es Nacho Abad. Las 9 y 17 minutos de la mañana, eskerrik asko deneiz, zuen mezuen gatik. Gracias a todos y a todas, como siempre, por participar en nuestro programa. Y lo dicho, podéis seguir opinando en el 638-052141, 638-052141. Las 9 y 17 minutos de la mañana. Enseguida vamos a saludar a bastantes protagonistas, que van a venir a visitarnos. Quien vienen ahora a visitarnos son los chicos de Queen. Y es que un día como hoy, un 11 de octubre en 1973, Queen publicó la canción que algunos consideran que fue su primer gran éxito, Killer Queen. Este auténtico temazo fue publicado un día como hoy en 1973.

Nos dicen por aquí, Egunon Deriotic, qué gozada poder vaguear en la cama sin prisa y oyendo tu programa. Nos dice Olat. Oye, pues qué gozada, Olat, sí, señora. Por aquí también nos dicen, hola, Imanol, cariño, hoy es la Virgen de Begoña, única en Vizcaya. El 15 de agosto es la Asunción de la Virgen. Por aquí también nos dicen, yo también estoy en desacuerdo con muchos medios de comunicación y con algunos columnistas, pero los hay de derechas y los de muy izquierdas, que reparten populismos a raudales.

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0: Seguimos haciendo camino en este magazine del fin de semana de Onda Vasca y ahora vamos a hablar de cine, de una de nuestras producciones, de una película que, bueno, pues algunos seguro que descubristeis en el pasado Cinema al Día porque estuvo disponible en la sección de Cine Mira y que este pasado viernes ha llegado a las salas ya de toda Euskadi. Estamos hablando de Iñurri y Chuak, Hormigas Ciegas, la película de Igor Legarreta que, como digo, conocimos algunos en el Cinema al Día y que trae al cine la novela de Ramiro Pinilla, Las Ciegas Hormigas, precisamente, una novela que, bueno, es de hace bastantes años, pero llegó a las manos de su director, del director de la película, de Igor Legarreta, y dijo, a esto le tengo que dar forma. Bueno, pues una historia que nos sitúa en Vizcaya en 1930, con un duro temporal que hace encallar un barco que trae toneladas de carbón y que, bueno, pone sobre la mesa muchas cuestiones que no solo en 1930, sino también hoy por hoy siguen siendo de actualidad. Una historia que llega además con un reparto magnífico, encabezado por los extraordinarios Urko Lazábal y Itziar Ituño, y una película que, bueno, pues como digo, es producción propia, es una película vasca y yo creo que merece la pena ir a ver al cine porque es una película muy oscura, gran parte de ella se desarrolla en una tormenta y las sensaciones de verla en una sala de cine, la verdad es que se multiplican. Como digo, hemos querido invitar a su director, a Igor Legarreta, a estar con nosotros este domingo en Onda Vasca para hablar de Iñurri y Chuak, de su última película. Igor, ¿qué ha hecho? Unón.
1: Seguro.
0: Bueno, pues primero preguntarte que qué tal han ido estas semanas, porque bueno, en Cinema al Día supongo que ya recibisteis, ¿no?, el feedback del público y bueno, pues ahora entiendo que con ganas, ¿no?, de que la vea todo el mundo.
1: Sí, se suele decir que cuando, bueno, te acompaña, la película es tuya, te acompaña durante mucho tiempo, en nuestro caso han sido años, y que cuando por fin la estrenas, la película deja de ser tuya y ya pertenece al público, ¿no? Con ganas también de soltarla, ¿no? De haberla soltado, de empezar a recibir pues opiniones, feedback, bueno, pues para eso hacemos las pelis, ¿no? Para que luego la gente la disfrute o la piense o la padezca también, ¿no?, en este caso.
0: Bueno, una historia que, como decía Igor, nos sitúa en Vizcaya, en Algorta, en 1930, en un entorno rural, en una familia, como otras tantas de aquella Euskadi, ¿no?, que, bueno, pues vivía muchas veces en la precariedad, con muchos hijos en el baserri, pasando frío y en unas condiciones rudas, en unas condiciones donde, bueno, pues salir adelante muchas veces está por encima de cualquier otra cuestión. ¿No? Todo esto lo planteaba en su libro Ramiro Pinilla, en Las ciegas hormigas, un libro que se publicó en 1961 y de repente llega a tus manos y cuéntanos ahí cómo fue el proceso de creación de la película. Y dices, ostras, esta historia.
1: Sí, pues como son las cosas que pasan en la vida también, un poco por casualidad, Andoni de Carlos, el guionista, hablando de otro proyecto, me habló de Sabas Jauregui, del personaje principal, digamos, ¿no? Aunque es una historia sobre una familia, Las ciegas hormigas, pero bueno, es verdad que el personaje de Sabas tiene mucho peso. Porque es un personaje muy particular, muy testarudo, cabezón, que no utiliza nunca la violencia, es un hombre tranquilo, sí. Pero que tiene una extraordinaria fuerza de voluntad, ¿no? Una fuerza de voluntad que es capaz de arrastrar al acantilado de noche y bajo la tormenta a todos sus hijos, ¿no? Para intentar conseguir ese carbón. Yo le reconocí a Andoni que no conocía la novela. Entonces nada, él me dijo, pues ahí hay un peliculón, Igor. Y nada, pues corrí, la compré, me lo leí, la novela me fascinó, porque es una novela profunda, muy humana, que toca muchos temas, que están muy vigentes tantos años después. Y también me llamó mucho la atención el hecho de que, yo no me tengo por un gran literato, pero bueno, leo, me gusta la literatura, sobre todo que deberíamos conocer un poco, ¿no?, las grandes obras que nos pillan más de cerca, ¿no? Y siendo yo también, como soy de Leioa, Ramiro Pinilla vivió la mitad de su vida en Algorta, allí ambientó la novela, me llamó mucho la atención que no conociese la novela. En mi entorno tampoco era una novela muy conocida, había alguien que la conocía, pero no la habían leído, y diría que está incluso el propio Ramiro Pinilla, a pesar de los pesares, pues bueno, es una figura que creo que todavía, bueno, no tiene la atención que creo que merece, ¿no? Y Las ciegas hormigas, pues tampoco. Con lo cual, ahí se juntaron un poco mi entusiasmo con la historia, con esta historia de naufragios en la costa vasca, ambientado en Algorta, que pasa en el puerto viejo de Algorta, en la Galea, en Arrigúnaga, y con el hecho de que fuese, no, pues tanto la novela como el autor, que yo considero que, bueno, pues que no tenía la atención merecida, bueno, o sea, ahí vi yo también, ¿no?, como en mi carrera como director, bueno, a veces pienso que para eso también hago películas, ¿no?, para contar buenas historias, y si a la vez puedo servir para que un autor de este calibre tenga una pequeña segunda juventud, por así decirlo, pues maravilla.
0: Sin duda. Bueno, contar buenas historias, decía Sigor, y precisamente esta es una historia de, se puede decir que de una familia, ¿no? Más allá de la trama, que tiene un principio y que tiene un final, estamos hablando de una historia dura, de relaciones intrafamiliares, de las relaciones que tienen un marido con su mujer, con sus hijos y con sus amigos, familiares. Al final, yo creo que esa es la esencia de la película, ¿no? Esas historias y esas relaciones entre los personajes, ¿no?
1: Sí, a mí me gusta decir que es la historia de una familia, porque es que es la historia de una familia, ¿no? Son 5 días en la vida de una familia de aldeanos, de baserritarra, que bueno, que viven en unas condiciones, pues las de la época, es gente humilde, que vive en un caserío, se retrata la novela en profundidad, pero en la película se ve bien esa vida en el caserío, con los animales en la cuadra, el frío como enemigo, el trabajo de la huerta, los hijos que tienen que trabajar en la fábrica, y bueno, pues es una historia sobre la supervivencia de esa familia, sobre a lo que se tienen que enfrentar para intentar salir adelante, y también cómo de alguna forma estaba establecido aquel orden social, ¿no? Aquel orden social político y económico, donde casi todas las cosas tenían dueño y donde los más desfavorecidos pues tenían que hacer lo que podían para intentar sobrevivir, ¿no? Un orden social que lamentablemente mucho no ha cambiado la historia de 100 años después, ¿no? Porque la historia está ambientada en los años 30, ¿no? Antes de la Guerra Civil, justo, ¿no? En esa Euskadi ahí, digamos, bueno, pues eso, costera, ¿no? Entonces, es una historia de tormentas, también me gusta contar, ¿no? Porque hay una tormenta que ocupa mucho espacio en la historia, en la película es como el gran obstáculo al que se tienen que enfrentar la familia de los Jáuregui, y luego están esas tormentas interiores de relaciones personales, entre la propia familia, con los vecinos, con la autoridad, son tormentas más complicadas, ¿no?, de capear. Es una historia dura, pero yo siempre he visto que es una historia que contiene luz, ¿no?, que contiene esa lucha tenaz, ¿no?, por la supervivencia y por ese intento, ¿no?, de los mayores de la familia por intentar que la familia no se resquebraje, ¿no?, y sacarla adelante. A mí ese motor, ese instinto de supervivencia, esa voluntad por luchar pase lo que pase y por seguir adelante, me parece que es esa luz, ¿no?, en la tormenta.
0: Sí. Además, yo creo que bueno, pues quien vea la película, yo creo que va a sentir perfectamente identificada esa familia, en este caso la familia de los Jáuregui, que bueno, pues a pesar de las dificultades, a pesar de todo lo que pasa, no vamos a hacer spoiler, permanece unida y permanece fiel a sí misma, ¿no?, en esos momentos críticos, aunque puedan tener desencuentros entre ellos. Y yo creo que todos reconocemos perfectamente, ¿no?, esa identidad de las familias euskaldunes, y a pesar de todo, bueno, pues esa lealtad de unos a otros, ¿no? Yo creo que esa familia Jáuregui es también representativa de lo que han sido las familias de los vascos, sobre todo en el siglo pasado, ahora más modernos, claro.
1: Sí, de hecho, yo creo que Fernando Aramburu, en el prólogo o el epílogo a la edición que hizo Tusquets de la novela, él decía que para él, durante años, la novela vasca por antonomasia había sido Las Tres Hormigas, ¿no? Porque es una novela que hace un retrato muy fidedigno, ¿no?, de esa personalidad vasca, yo diría, ¿no?, de esa familia, ese microcosmos del caserío, de la familia. Sabas Jáuregui es un personaje muy metavasco, en el sentido de testarudo, esa fuerza de voluntad, tan vinculado al trabajo, ¿no? Y que también tan, de alguna forma, por instinto de supervivencia, porque se ha educado como se ha educado, tan incapaz de alguna manera de dejar que sus emociones afloren, ¿no?, y de enfrentar los sentimientos, ¿no? Él es de los que se lo guarda para adentro, porque yo considero que seguramente necesita no dejar que afloren esas emociones para no venirse abajo, ¿no? Y él se agarra al objetivo, al trabajo, a la acción, ¿no? Y Josefa el personaje de Itziar Ituño, por contra, es un personaje, bueno, también su rol social le permite, ¿no?, en dibujar esas emociones, porque como es una mujer, y parece que a las mujeres se les permitía mostrar sentimientos y mostrarse vulnerables, a los hombres no. Algo que yo creo que todavía, hoy en día, más atenuado evidentemente, pero que todos arrastramos, ¿no? Eso de que a los hombres no se nos permite, ¿no?, mostrarnos vulnerables, porque es un signo de debilidad. Ahí se crea un conflicto muy bonito en la historia, en el matrimonio, ¿no?, entre Sabas y Josefa, porque los dos tienen una forma muy distinta de enfocar la tragedia y esa cosmovisión, ¿no?, respecto a lo que les acontece, ¿no? Entonces, bueno, dramáticamente es muy, muy bonito, muy interesante, ¿no?, lo que se genera ahí.
0: Desde luego. Bueno, pues hacías hincapié en esos dos personajes, en la madre de familia interpretada por Itziar Ituño y el padre de familia, ¿no?, Sabas Jauregui, que, bueno, yo creo que los dos están estelares, pero ahí en esa dureza de la que nos hablas de Urko Olazábal, que interpreta a Sabas Jauregui, pues a veces parece que tiene que sacar, pues en este caso tiene que lograr el carbón para ese tesoro negro, para sacar adelante a su familia, y se olvida pues de vivir, ¿no?, de ser humano, de emocionarse, de reflexionar, de retroceder, y qué dureza y qué interpretación de Urko, que bueno, no le vamos a descubrir ahora, pero yo creo que está sublime.
1: Sí, total. Es como que Sabas no puede permitirse, digamos, por así decirlo, a encarar sus emociones, ¿no? Porque yo siempre he sentido, ¿no?, que es un personaje que seguramente es un barco que se vararía, que encallaría también, ¿no? Entonces, él necesita, lo dicho, ¿no?, él necesita sentir que hay un objetivo físico en la acción. Se enfrentan a una odisea, hemos dicho que son 5 días en los que prácticamente no van a dormir, porque la búsqueda, captura e intentar preservar ese carbón se va a volver como una obsesión para la familia, ¿no? Yo, bueno, solo tengo buenas palabras para todo el reparto, que han hecho un trabajo excepcional. Han sido un rodaje muy intenso, como os podéis imaginar, con tanta lluvia.
0: Sí.
1: Pero me parece que en ese dibujo de, ¿no?, es una película, también me gusta, o como suelo comentar, que tiene esa épica, ¿no?, de la lucha contra los elementos, contra la adversidad, contra la tormenta, y esa lírica en esas secuencias íntimas de caserío, de habitaciones, de silencios, de relaciones entre esos personajes, de un dolor que no puedo comunicar, que no está permitido que aflore, ¿no? Entonces, hayan hecho un trabajo, bueno, yo estoy encantado, la verdad, con ellos.
0: No es para menos. Bueno, hay una palabra, Igor, que se utiliza ahora mucho, ¿no?, que es resiliencia, y yo creo que esa es parte también de la identidad de los vascos, ¿no? Tantos años después, yo creo que sigue siendo parte de nuestra identidad, y al final uno se identifica. Ha pasado la historia que nos cuentas en Algorta en 1930, pero todavía yo creo que esa resiliencia sigue siendo parte nuestra, ¿no? O sea que es fácil identificarse también con esos personajes y situaciones.
1: Yo es lo que considero, por eso creo que la película, no la novela, también, pero la película es una película muy vasca en ese sentido, ¿no? Muy, muy de reconocerse, no sé si empatizar, pero sí reconocerse, sí, y entender a los personajes, ¿no?, su comportamiento, porque todos, quien más, quien menos, hemos tenido, bueno, es muy del carácter del norte muchas de las cosas que pasan. Hemos tenido contacto también con nuestros haitites, nuestras amamas, esa vida de caserío también, tan de poca concesión a lo personal, o no iba a decir al lujo, pero bueno, es una palabra que no va asociada al caserío. Unas vidas muy, ¿no?, muy pragmáticas, en cuanto a que aquí lo que se trata es de seguir adelante. Resiliencia, instinto de supervivencia muy vasco y muy universal también, ¿no?, porque es tiene que ver con nosotros, ¿no?, con todos, con la historia también, ¿no?, de la gran parte de la humanidad que le ha tocado, nos ha tocado pelear, porque no nos queda otra para continuar, ¿no?, y la vida te ofrece, ¿no?, estas tormentas. Vienen sin avisar, viene el temporal, empuja el barco contra las rocas, agita a los personajes, los saca del camino, pero no nos queda otra, ¿no?, que esperar a que escampe y volver a ponernos de pie y seguir, ¿no?, porque es la historia de la humanidad.
0: Bueno, pues ya el título del libro, de la novela, de la película, Inurrituak, las hormigas ciegas, las ciegas hormigas, me parece, Oso Sangurachua, como se dice en euskera, muy, creo, muy representativo de lo que es la película. Y bueno, pues una historia que, repito, nos sitúa en Vizcaya en 1930, y bueno, ese temporal, esa tormenta que hace encallar un barco inglés con toneladas de carbón. Para algunos eso puede ser, bueno, pues una oportunidad que podría salvarles del invierno, otros lo verán como una condena para siempre. En fin, una historia muy nuestra la que se ha llevado al cine en este Inurrituak, que lo dicho, está ya en todas las salas de cine de Euskadi desde el pasado viernes. Igor Legarreta, director de Inurrituak, te felicitamos por el trabajo que has hecho, por hacernos identificarnos con todos estos sentimientos y con esta historia tan nuestra, que bueno, pues podría ser la que se ha contado durante todo este siglo en cualquiera de las localidades vascas. 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

9:41 minutos de la mañana, vamos con más noticias que nos deja este domingo, este día 11 de octubre. Arranca la precampaña, Sánchez se reivindica en Sevilla y hace de la vivienda su bandera. El socialismo español ha vuelto a medir su pulso electoral en su plaza talismán, en el auditorio Los del Río de Dos Hermanas, en Sevilla, durante más de 5.000 fieles entregados al grito de presidente, presidente. Pedro Sánchez protagonizó el primer gran acto de precampaña de las elecciones generales. El mitin estuvo marcado por una fuerte carga emocional y ese espíritu de combate se ha reflejado en los dos vídeos que proyectaron ayer, dos vídeos clave para la estrategia socialista, para entender la estrategia socialista. Uno diseñado para espolear la movilización ciudadana y otro que recopilaba los insultos de líderes estatales e internacionales hacia Sánchez. Clave electoral, Sánchez cargó con dureza contra el discurso del miedo de Partido Popular y Vox, denunciando las falsedades que siembran dudas sobre el voto por correo. Contrapuso además el crecimiento económico de España frente a los años de congelación de las pensiones del Partido Popular. Mientras tanto, el recinto ferial de IFEMA en Madrid acogió ayer sábado el arranque de la precampaña popular bajo el lema Por fin, con el que el Partido Popular celebra el adelanto electoral. Alberto Núñez Feijóo asumió sin rodeos lo que está en juego, encara su última oportunidad para alcanzar la Moncloa y prometió ante los suyos que esta vez no vamos a faltar, no vamos a fallar. Feijóo convocó a la sociedad a un proyecto de reconstrucción nacional apoyado en un cambio sereno pero contundente. El candidato popular desgranó su propuesta bajo tres ejes cardinales: orden, seguridad y prosperidad. Feijóo, que compareció flanqueado por los expresidentes José María Aznar y Mariano Rajoy, arropado por la líder madrileña Isabel Díaz Ayuso y el alcalde de Madrid, José Luis Martínez Almeida. La presidenta de la Comunidad de Madrid, Isabel Díaz Ayuso, pidió a la delegación del Gobierno en Madrid saber si es cierto que hay un grupo que ha tenido antecedentes terroristas pro-palestinos gestionando la acampada en la Puerta del Sol. Ya sabéis que está obsesionada con el terrorismo, con ETA y con cosas parecidas. Bueno, de hecho dijo que los que estaban acampados en el sol eran proetarras, en fin. Díaz Ayuso, que acusó al presidente del gobierno español, Pedro Sánchez, de pretender alterar las reglas de las elecciones a través de todas las trampas que pueda, al tiempo que reiteró una vez más sus sospechas sobre el voto por correo.

tanto, la tormenta perfecta devuelve la factura de la luz al tercer otoño más caro de la historia. El fantasma de la crisis energética vuelve a sobrevolar los hogares y la industria con el cambio de estación. Lo que tradicionalmente suele ser un periodo de tregua a los recibos se ha transformado este año en un escenario adverso. El precio de la electricidad en el mercado mayorista, el conocido como pool, está registrando el tercer inicio de otoño más caro de toda su serie histórica, condicionado por una combinación letal de factores geopolíticos, meteorológicos y de mercado. La señal de alarma definitiva sonó el pasado martes 6 de octubre. Ese día el pool pulverizó la barrera psicológica de los 200 euros megavatio hora, una cota que no se alcanzaba de forma tan contundente desde la crisis de 2022. La evolución de las próximas semanas será determinante para calibrar el impacto final en los consumidores. Nos cuentan los diarios de nuestro grupo que el calor deja 409 muertes en Euskadi este verano. Euskadi contabilizó 409 muertes por causas atribuibles al calor entre junio y septiembre, casi el triple que en el mismo periodo de 2025. Son datos del Ministerio de Ciencia, Innovación y Universidades. El balance coincide con un verano excepcionalmente cálido, el más caluroso al menos desde que se tienen registros desde 1970. Una temperatura media que superó en 3,2 grados el promedio habitual, según los datos de Euskalmet. Junio fue el mes con mayor mortalidad asociada a las altas temperaturas, 100

0: 52 fallecimientos, coincidiendo también precisamente con esa ola de calor que sufrimos entre el 22 y el 28 de junio. El impacto fue especialmente acusado entre la población de mayor edad. 386 de las 409 personas fallecidas tenían más de 65 años. Esto es el 94% de los fallecidos. Y de ellas, 250 personas superaban los 85 años. Por lo tanto, son los más mayores, los más vulnerables ante estas olas de calor. Terminamos mirando a la crónica internacional porque Trump vuelve a posicionarse del lado de Rusia y sentencia el futuro de Zelensky. El presidente de Estados Unidos, Donald Trump, alcanzó un acuerdo con su homólogo ruso, Vladimir Putin, para que Rusia suministre de inmediato millones de toneladas de combustible diésel a los mercados estadounidense y mundial. La decisión, destinada a frenar la escalada de los precios de los carburantes, provocó la firme condena del mandatario ucraniano, Volodymyr Zelensky, y coincidió además con una reactivación de los ataques militares sobre el terreno. Los bombardeos de Kiev sobre refinerías de diésel rusas no gustaron nada a Trump. El presidente de Estados Unidos afirmó que Zelensky no ha querido llegar a acuerdos para cerrar la guerra de Ucrania, conflicto que consideró que comenzó debido a la incompetencia. Dijo Trump textualmente: sugiero que busquen un nuevo líder capaz de llegar a un acuerdo, porque él podría haber cerrado muchos acuerdos y por alguna razón nunca lo hace. Bueno, pues parece paradójico, ¿no? Trump, que ha estado nutriendo de armas a Ucrania, en este caso ahora le compra el petróleo a Rusia, dándole un dinero con el que puede reforzar su posición en la guerra. En fin, que la deriva de la administración de Donald Trump no entiende de ningún tipo de lógica. Todo en un fin de semana en el que se cumple un año del alto al fuego en Gaza. El alto al fuego firmado entre Israel y Hamás cumplía ayer sábado su primer aniversario sin haber cumplido su promesa esencial: detener la muerte. La tregua, impulsada por Estados Unidos y aliados árabes, logró interrumpir los combates de mayor intensidad, pero no acabó con los bombardeos, los disparos ni la destrucción. Desde entonces, desde aquel 10 de octubre, las fuerzas israelíes han matado al menos a 1.471 palestinos en Gaza, entre ellos a más de 300 niños. La cifra eleva el balance total de la guerra, iniciada el 7 de octubre de 2023, por encima de las 74.200 personas fallecidas en Palestina. Además, entre ellos figuran casi 22.000 niños. Bueno, pues al principio hubo motivos para el alivio, pero la calma duró poco. Israel reanudó los ataques aéreos, artilleros y operativos terrestres que, según el ejército, responden a amenazas o a ataques. Las organizaciones humanitarias y los residentes describen, en cambio, una violencia casi diaria que mantiene a la población en estado de alerta permanente. La muerte sigue viviendo en Gaza y en Palestina. Las 9 y 48 minutos de la mañana son algunas de las noticias que nos deja este domingo, este día 11 de octubre, y que te contamos en Onda Vasca.
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0: Es domingo y es una edición especial para los diarios de Grupo Noticias que, bueno, saben que es fin de semana y por eso en su suplemento, en el iPlus, nos traen temas pues más atemporales, siempre ligados a la actualidad, pero bueno, para poder analizarlos con más en reposo. Para contárnoslo está con nosotros, como siempre, la redactora Guadalupe Maruán. Caixo Guada, egunon.
1: Egunon, sermos.
0: Bueno, ayer tuvimos con nosotros aquí en Onda Vasca Igor Legarreta, que nos estuvo hablando de Iñurri Chuak, quien se perdió en la entrevista, o quien quiera profundizar también tiene la oportunidad de este domingo en Liga Andea Plus.
1: Sí, también. El cineasta Igor Legarreta estrena esta adaptación de la novela Las ciegas hormigas, de Ramiro Pinilla. La película, definida por él mismo como un western costero, narra la lucha por la supervivencia de una familia en la costa vasca de los años 30. Legarreta destaca la vigencia de la historia, que aborda temas universales como la pobreza energética y la resiliencia. Rodada íntegramente en euskera, la cinta busca honrar el alma de la novela original, donde el paisaje y el mar son protagonistas que marcan el destino de los personajes.
0: Bueno, pues la verdad que merece mucho la pena, seguro que la entrevista también y la película, por supuesto. Vamos a hablar también de curiosidades. Nos preguntamos, ¿por qué nos atraen tanto los asesinos guapos?
1: El periodista Francesc Soler explora en su nuevo ensayo Los asesinos guapos el fenómeno de la hibristofilia, la atracción por quienes cometen delitos graves. Según Soler, la ficción y las redes sociales han contribuido a glamurizar la figura del asesino, convirtiendo a criminales en auténticos fenómenos virales. El autor advierte sobre los peligros de romantizar a estas figuras, olvidando a las víctimas, y hace un llamado a la responsabilidad de los medios y del público para no caer en la banalización del mal.
0: Importante también tener en cuenta todo esto. Bueno, también vamos a proponeros una experiencia. En este caso vamos a descubrir la villa más antigua de Vizcaya a través de una gran degustación puchera.
1: Hasta el 22 de noviembre tenemos la oportunidad de descubrir Balmaseda, la villa más antigua de Vizcaya, pero de una manera única, y es que la experiencia combina una visita guiada por sus calles medievales con una degustación gastronómica elaborada en la tradicional puchera ferroviaria. Podremos comprobar desde alubias de Guernica y Tolosa hasta quesos y chacolí, una forma diferente de conocer la historia y el sabor de la comarca de Encantería. Además, para los más tecnológicos también existe una opción de visita con realidad virtual.
0: Bueno, pues suena francamente bien. Bueno, todos tenemos la costumbre, por lo menos algunos tenemos la costumbre de dejar el cargador del móvil o de la tablet o de lo que sea siempre enchufado. Se puede conocer como el cargador fantasma. ¿Cuánto consume si lo dejamos enchufado, Guadalupe?
1: Pues aunque lo hacemos mucho, su consumo es mínimo y apenas suma unos céntimos a la factura anual. El verdadero problema en realidad es otro, y es que mantenerlo conectado a la red eléctrica de forma constante degrada sus componentes internos y acorta su vida útil. Además, los cargadores de baja calidad o sin certificar suponen un riesgo de cortocircuito e incendio, por lo que la recomendación de los expertos es simple: utilizar regletas con interruptor para proteger así los dispositivos y evitar sustos innecesarios.
0: Bueno, pues es un buen consejo, desde luego. Y vamos a terminar también hablando de cosas domésticas, en este caso de economía doméstica, y hablamos concretamente del testamento solidario. Sabemos qué es y por qué cada vez más personas deciden hacerlo.
1: Pues porque cada vez más personas deciden dejar una huella positiva en el mundo a través de este testamento solidario. Es una opción que ha crecido un 46% en los últimos 5 años y que permite legar parte de la herencia a una ONG sin excluir a los herederos familiares. Es un trámite sencillo que asegura que el 100% del legado llegue íntegro a la causa elegida, ya que las organizaciones están exentas del impuesto de sucesiones. En 2025, esta generosidad se tradujo en 49 millones de euros para proyectos sociales, científicos y humanitarios.
0: Bueno, pues todos esos temas los que vamos a encontrar hoy en la Igandea Plus, por supuesto, alguno más también, como siempre, este suplemento que llega completísimo a, bueno, pues amenizarnos también los domingos, que los fines de semana nosotros también ponemos de nuestra parte para que, bueno, pues los temas sean un poquito más ligeritos que la rigurosa actualidad que a veces nos abruma, de lunes a viernes. Guadalupe Maruán, como siempre, ha sido un placer que vengas a contarnos la Onda Vasca. Es que ricasco y nada, que disfrutes de lo que queda de finde.
1: Es que ricasco, Bardín.
0: Agur.
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4: Son las 10 en punto de la mañana. 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Te contamos a esta hora alguna de las noticias que podemos leer en los digitales de Grupo Noticias. La actualidad siempre actualizada. Podemos leer, por ejemplo, que Merche Aizpurua no será la candidata de Euskal Herria Bildu al Congreso. Una decisión propia. De Euskal Herria Bildu en el Congreso, Merche Aizpurua no repetirá como candidata en las elecciones del 29 de noviembre por decisión propia. Así lo ha confirmado a la agencia EFE fuentes de la formación soberanista. Aizpurua Merche, quien ha cumplido 66 años el pasado mes de enero, considera que ha finalizado una etapa y prevé jubilarse próximamente tras dos legislaturas en las que ha sido la cara visible de Euskal Herria Bildu en la Cámara Baja. La formación abertzale anunciará el 16 de octubre las candidaturas que propone al Congreso y al Senado para las elecciones generales del 29 de noviembre. Bueno, pues esas propuestas que serán votadas por los militantes el 17 y el 18 de noviembre, proclamadas el 19, 10 días antes de esas elecciones. Nuestros diarios se hacen eco de las palabras del presidente del PNV, Aitor Esteban, que deja entrever su malestar por la decisión del Bizkaiburu Batzar de cambiar la aspirante a diputada general de Vizcaya sin consultarle. Aitor Esteban, que dice, se me comunicó el cambio de candidata momentos antes de que fuese aprobado, a pesar de mis reiteradas peticiones para hablarlo. Aitor Esteban, que lleva año y medio al frente del PNV y esta semana pues le ha estallado su primera gran crisis interna, por así decirlo. La ejecutiva del partido en Vizcaya ha optado por, sorpresivamente, por Ibone Bengoechea como candidata a diputada general de Vizcaya en lugar de Elisabete Echanove, y lo ha hecho pues sin haber consultado al propio Aitor Esteban. Además, al menos 12 muertos y 300 heridos en un ataque de los hutíes contra el aeropuerto saudí de Riad. El ataque es el más mortífero en un país árabe del Golfo desde que comenzó la guerra entre Estados Unidos e Israel contra Irán el pasado 28 de febrero. Un ataque este sábado contra el aeropuerto internacional de Riad, capital de Arabia Saudí, ha causado al menos 12 muertos y más de 300 heridos, según han informado las autoridades de aviación civil. Algunos de los heridos incluso se encuentran en estado crítico. Lo que decíamos, el ataque ha sido el más mortífero en un país árabe desde que comenzó la guerra entre Estados Unidos e Israel contra Irán el pasado 28 de febrero. Bueno, pues de momento no se atribuye la responsabilidad del ataque a nadie. Que después parece que las investigaciones señalan a los hutíes como responsables de este ataque en el aeropuerto internacional de Riad en Arabia Saudí. más, entre lo más leído en los diarios, en los digitales de Grupo Noticias, está la noticia que nos habla de que el exguardia civil de la manada de San Fermines, condenado a 23 años de cárcel, recibe su primer permiso penitenciario. Antonio Manuel Guerrero ha salido este sábado de la prisión de Morón de la Frontera con un permiso de 3 días. Hace ya más de 10 años desde que cometió y encabezó la violación grupal protagonizada en un portal de la calle Paulino Caballero de Pamplona. La manada de los Sanfermines que violó sin piedad a una joven de Madrid y aquel asunto terminó en cuestión de Estado hasta el punto de que no ha existido un caso de agresión sexual con mayor repercusión y que incluso supusiera la punta de lanza para el abordaje y el lanzamiento de una nueva ley para condenar los delitos sexuales, la ya famosa la ley del sí, solo el sí es sí. Bien, pues llegados a este punto, ahora con 36 años de edad y una hija, el exguardia civil de la manada, Antonio Manuel Guerrero Escudero, que fue suspendido de su condición de agente de la Guardia Civil, recibí ayer, este sábado, su primer permiso penitenciario. Y todavía seguimos haciendo balance de la tromba de agua del pasado sábado que provocó daños en 120 comercios de Bilbao. Los peritos del Consorcio de Compensación de Seguros han empezado a visitar los locales afectados. Un tema del que enseguida vamos a hablar aquí en Onda Vasca, del que hemos hablado a lo largo de esta semana, esas lluvias torrenciales del pasado sábado que dejaron acumulados de 75 litros por metro cuadrado en Bilbao o 94 litros por metro cuadrado en Arrigorriaga, muy cerquita. Son algunas de las noticias que aparecen destacadas hasta ahora los digitales de Grupo Noticias, 15 minutos de la mañana. Toda la actualidad podéis encontrarla puntualmente actualizada allí y, por supuesto, en ondavasca.com. Vamos a buscar también el parte meteorológico para este domingo.
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4: Desde Euskalmet, Mayale Martija, Egunon.
6: Egunon, hoy las nubes serán abundantes y por la mañana puede llover algo. La mayoría de esas nubes serán de tipo medio y alto, por lo que en la mayoría de las zonas no esperamos lluvia. Aún así, no se puede descartar que por la mañana y sobre todo en el norte se escape alguna que otra gota. Además, por la tarde se abrirán claros y sobre todo en muchos puntos del sur el ambiente será soleado. En las temperaturas apenas notaremos cambios. A estas primeras horas los termómetros han descendido menos que ayer y por lo tanto el ambiente ha sido más suave. Luego las máximas rondarán de nuevo los 20 o 22 grados. Así que, aunque las nubes cubren el cielo, hoy las temperaturas máximas volverán a ser templadas. Y mañana comenzaremos el día con muchas nubes y sin descartar algo de sirimiri, pero a partir del mediodía irá levantando y en general el ambiente quedará soleado. Las temperaturas, además, mañana subirán más, con máximas que llegarán hasta los 25 grados.
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4: Y en carretera seguimos sin incidencias, Lo cierto es que, bueno, más allá de un vehículo averiado, la P8 en Irún, que, bueno, pues no está causando retenciones, pues más allá de esas averías puntuales, no hay accidentes, no hay retenciones y, por lo tanto, no hay problemas para circular por la red principal de nuestras carreteras. 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Goizeko 10:00 eta 9 minutu, las 19 minutos de la mañana. Seguimos avanzando porque tenemos que hablar de muchos temas en las dos horas de programa que todavía nos quedan. Ya sabéis que podéis seguir participando, ¿eh? En nuestro número de WhatsApp en el 638-05-2141.
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4: Eduardo comparte con nosotros, ¿eh? Por ahí, por esta vía, un precioso poema. Un poema de otoño. Es que ricasco por ese buen
7: gusto.
4: Por aquí también nos dice María, iré a ver Iñurri y Chua, que en el cine Golem, me ha gustado la exposición. Pues mira, yo la he visto esta semana y absolutamente recomendable, ¿eh? Además una historia muy nuestra, como decíamos, que está situada, está contextualizada en Algorta en 1930, en un siglo en el que, bueno, pues también la precariedad energética estuvo en boca de todos, como ahora. Otro contexto, evidentemente. Las 10:10 de la mañana. Os presentamos ahora una novedad musical que nos ha traído la semana. Pues sí, son ellos, los chicos de Hombres G. Que con esta canción recuperan el tono irónico y desenfadado característico de la banda madrileña. Una letra cargada de humor y también de crítica. Gilipollas, así se nueva lo nuevo, así se llama lo nuevo de Hombres G que os presentamos en Onda Vasca.
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0: 10 y 15 minutos de la mañana. Enseguida vamos a saludar a más protagonistas, pero ya sabéis que también a esta hora los domingos nos gusta hacer un ejercicio de retrospectiva y contaros algunos de los temas más interesantes que hemos tratado esta semana en Onda Vasca. En el programa Kalena Gusia de Begoña Dorronsoro, cada mañana a las 11 de la mañana, abordamos temas de actualidad, temas desenfadados y temas también importantes. Y esta semana, por ejemplo, hemos hablado de esas inundaciones que se registraron el pasado sábado en el casco viejo de Bilbao. Bastantes locales se vieron dañados por esa tromba de agua que nos dejaron también imágenes espectaculares. Nuestra compañera Begoña Dorronsoro, precisamente, bueno, pues estuvo hablando con Asier Abaunza, concejal de Planificación Urbana del Ayuntamiento de Bilbao, del trabajo que se está realizando para arreglar esos desperfectos. Con Asier Abaunza hemos charlado esta semana en Onda Vasca.
1: Pues sí, 5 días más tarde, el casco viejo de Bilbao continúa recuperándose de la inundación que sufrió el pasado sábado tras esa tromba de agua que no se esperaba que adquiriese esas dimensiones. La red de saneamiento no dio abasto, colapsó y, como sabéis, provocó que el agua desbordase por las arquetas. Así que nos vamos a la capital vizcaína para ver cómo está la situación actualmente y, sobre todo, cómo están trabajando con la parte más afectada, con los comerciantes. Asier Abaunza, concejal de Planificación Urbana del Ayuntamiento de Bilbao. Egunon. Bueno, han transcurrido 5 días desde la inundación. ¿Podemos decir que el casco viejo ha vuelto ya a la normalidad?
2: Bueno, todavía nos quedan ahí actuaciones que hacer, sobre todo con los comerciantes. Desde el área de promoción económica se está ayudando a los comerciantes en todo lo que tiene que ver con los seguros, la tramitación del papeleo correspondiente con los peritos y las aseguradoras. Y bueno, seguimos colaborando con ellos en estas labores, o sea que ahí todavía queda trabajo por hacer.
1: Bueno, efectivamente, todas estas tramitaciones se están realizando en esa oficina que habilitasteis expresamente para este fin en el ensanche. Entiendo que se estará acercando bastante gente, ¿no?
2: Pues sí, calculamos que son en torno a algo más de 100 los comercios afectados por la lluvia del sábado, y desde ese punto de vista, bueno, pues es comprensible también la preocupación que tienen los comerciantes a este respecto, ¿no?
1: ¿Habéis podido hacer ya balance de daños? Porque en su mayoría, efectivamente, los afectados han sido los comerciantes, pero también afectó a distintas viviendas, ¿no?
2: No, en ese aspecto no, nosotros no hemos hecho una valoración propia. Lo que estamos haciendo es recopilar la información que los propios particulares y los propios comerciantes nos están haciendo llegar para encauzarla en los trámites necesarios con el consorcio de seguros.
1: Al menos lo que sí podemos decir es que afortunadamente todo quedó en algo material, no hay que lamentar daños personales.
2: Sí, sí, estamos hablando de una lluvia que ha sido excepcional, ha sido muy intensa. En los peores casos, que fue el caso de Artecale, pues llegó a esos 60-70 centímetros de altura el agua. Afortunadamente no hubo que lamentar daños personales, sí daños materiales, cuantiosos daños materiales, sobre todo en los comercios, como hemos comentado, pero bueno, a efectos de la infraestructura, pues ya se ha recuperado la normalidad a este respecto. Iberdrola es quien ha tenido mayores dificultades para reponer el suministro eléctrico una vez que alguno de los transformadores había quedado dañado por ese agua que se había metido dentro, pero bueno, que hasta donde yo sé, creo que ese servicio también está restituido en su totalidad.
1: ¿Los comerciantes, o al menos prácticamente todos, han podido reanudar su actividad?
2: Pues yo ese dato no lo tengo. Supongo que todavía quedarán algunos comercios que estarán pendientes o bien de tener la tasación correspondiente de su perito correspondiente de la aseguradora o de realizar las obras que sean necesarias para recuperar la normalidad porque hayan sido dañados elementos importantes de sus negocios.
1: Bueno, pero al menos la parte eléctrica ya dice que ha sido subsanada. Por tanto, bueno, al menos luz hay ya en este momento en el casco viejo.
2: Sí.
1: Bueno, lo habéis repetido varias veces desde el consistorio. Las arquetas estaban bien, estaban limpias y, por tanto, la inundación se debió a esa lluvia tan torrencial que de hecho no se esperaba, ¿no?
2: No, el aviso que teníamos era de una alerta amarilla y, por lo tanto, no estaba previsto el que tornara en una lluvia tan torrencial. La alerta de alerta naranja nos llegó cuando ya realmente el problema ya se había iniciado en el ámbito del casco viejo y, por lo tanto, sin mucho margen de maniobra para poder actuar. Y el problema principal fue que toda la red entró en carga, toda la red estaba llena de agua, no solamente el ámbito del casco viejo, la red del consorcio también entró en carga ante la gran afluencia de agua que cayó por todos los barrios del entorno, y ese fue el motivo por el cual la red del casco viejo no podía desaguar. Pero bueno, la mejor prueba de que la red estaba bien mantenida y que no teníamos ningún tipo de obstrucción es que no tuvimos que desatascar ninguno de los tubos para vaciar el agua del casco viejo, y que tan pronto se vació la red del consorcio, el nivel del agua del casco viejo bajó. Tan rápido como subió, bajó. Y eso es la mejor prueba de que no había ninguna obstrucción en ninguno de los tubos. Lo que estaban es completamente llenos de agua, y ante la imposibilidad de desaguar hacia abajo, pues se llenó de agua el propio casco viejo.
1: Bueno, y quizá además también la propia configuración urbanística del casco viejo, las calles son más estrechas, también hizo que el nivel todavía se elevase con más rapidez.
2: No es tanto por el tema de la configuración de las propias calles, sino por el propio hecho de no poder desaguar en la propia red del consorcio. Aquí quiero recordar que para poder mitigar el impacto que estaba teniendo el agua en el ámbito del casco viejo, el consorcio adoptó una medida extraordinaria como es el vertido directo a la ría. Uh-huh. Una cuestión que en 30 años solamente se ha hecho 4 veces, contando la de este sábado. Es algo que está prohibido con carácter general porque contaminamos la ría en ese vertido directo a la ría, pero este sábado hubo que hacerlo, y como digo, es la 4ª vez en 30 años que ha habido que hacer una medida de ese tipo.
1: Bueno, es que además se actuó con tanta agilidad que ¿en cuánto tiempo se consiguió evacuar prácticamente todo el agua, en este caso del casco viejo?
2: Pues aproximadamente en 1/2 hora se consiguió bajar el nivel del agua, y como digo, pero es la misma velocidad a la que se nos había llenado. Si se ven las gráficas que tenemos en los sensores de la red, la pendiente es prácticamente vertical, tanto en el llenado de todas las redes del casco viejo como en el vaciado.
1: Uh-huh. Bueno, ayer llovió bastante. Está claro que cada vez esos episodios de lluvias tan intensas en poco tiempo van a ser más habituales. Yo no sé si teméis que vuelva a suceder algo así.
2: A ver, aquí hay varias cuestiones que hay que aclarar. En primer lugar, el riesgo cero no existe en este tipo de cuestiones. Lo que podemos hacer es tomar medidas pues para que este tipo de hechos se den con menos frecuencia y que cuando se den los daños sean los menores posibles. A este respecto, desde el Ayuntamiento de Bilbao venimos haciendo inversiones en la mejora de la red de saneamiento en distintos ámbitos. En el ámbito del casco viejo, por ejemplo, ya hemos renovado en años anteriores prácticamente toda la red del ámbito del casco viejo. Tenemos separadas las pluviales de las fecales en toda la red del casco viejo, lo cual nos da un poco más de margen de capacidad en este entorno. Este mandato hemos estado sobre todo interviniendo en las cuencas que bajan de la zona de Zurbarán, Uribarri, Campo Volantín, Castaños, etcétera, que también es una zona inundable, para mejorar la capacidad que tenemos ahí y también para habilitar nuestras propias válvulas de escape de vertido directo a la ría en caso de emergencia o de caso extremo, como ha pasado este pasado fin de semana con la red del consorcio. Y en el ámbito del casco viejo vamos a actuar de la misma manera. En el ámbito dentro del propio casco viejo, poco margen para poder hacer más actuaciones. Donde estamos poniendo el foco es en los barrios que están por encima del casco viejo, ¿no? En la zona de Begoña, en la zona de Santuchu, pues ver de qué manera podemos reducir la carga de agua que baja por escorrentía de la ladera hacia la zona de casco viejo, por una parte, y por otra parte, en esa separación, como hemos hecho en el ámbito del casco viejo, de las redes de fecales y de pluviales aguas arriba, de tal manera que reduzcamos el agua de lluvia que llega a la zona del casco viejo. Pero como digo, el riesgo cero no existe. Y luego, aparte, hay que recordar también, que creo que es importante, que el casco viejo sigue siendo una zona inundable, no por la lluvia como la de este fin de semana, sino por la propia ría. La ría se desbordó en el 83 y se podría volver a desbordar en la zona del casco viejo.
0: Bueno, pues es hora ahora de trabajar con los seguros, de arreglar esos desperfectos tras esa tremenda tormenta del pasado fin de semana en Bilbao, que causó desperfectos y que lógicamente también ha tenido toda la semana ocupados a los operarios del Ayuntamiento de Bilbao. En este caso hemos podido hablar con el concejal de Planificación Urbana del Ayuntamiento, Asier Abaunza. Uno de los protagonistas que ha estado esta semana con nosotros en Kale Nagusia de Onda Vasca, cada día a partir de las 11, de la mano de nuestra compañera Begoña Dorronsoro. Y hoy, día de todas las begoñas, pues aprovechamos para felicitarla. Zoriona, Begoña. Las 10 y 24 minutos de la mañana, una pausa y vamos con nuestro siguiente protagonista que ya nos espera en Onda Vasca.
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0: Seguimos haciendo camino en este magazine del fin de semana de Onda Vasca. Vamos a hablar de educación financiera, que de vez en cuando nos gusta, bueno, pues acudir a la consulta de nuestro experto, de nuestro educador financiero, Juan Almendo. Y hoy queremos hablar de un tema que seguramente a más de uno le va a resultar familiar, y es que hay personas que llegan a final de mes prácticamente a cero y están esperando a que llegue la paga extra para volver a respirar. ¡Ay, la paga de Navidad, la paga de verano! Como digo, para hablar de todo ello tenemos con nosotros a nuestro educador financiero, a Juan Almendo. Juanan, ¿cómo estás? Egunón.
1: Egunón, Imanol.
0: Bueno, pues oye, y como digo, seguro que muchos de nuestros oyentes se identifican en esta situación. Una situación que, claro, estar esperando para respirar a la paga extra, entiendo que puede llegar a ser un problema.
1: Sí, Imanol, es un gran problema. Y además puede ser un problema muy serio, aunque muchas veces no seamos conscientes de ellos. Porque una cosa es utilizar una paga extraordinaria para ahorrar, que está muy bien, para hacer frente a un gasto puntual, que también está bien, o para cumplir un objetivo que nos hemos marcado.

0: ¿no? Por ser buenos chicos. Y otra muy diferente es necesitar esa paga extra para conseguir que nuestra economía vuelva a estar ahí, en equilibrio.
1: Bueno, entonces la pregunta sería, ¿para qué tenemos que utilizar las pagas extraordinarias?
0: Esa es buena pregunta, porque si, imagínate, vamos a números, si yo cobro todos los meses 2.000 euros y gasto 2.100, tengo un problema. Estoy gastando 100 euros más de lo que ingreso. Eso significa que tengo ahorro negativo. 100 euros cada mes de menos. Estamos en negativo. Si económicamente hablando, se dice que si gastas un céntimo más del que ingresas, estás en quiebra técnica. Entonces, si gastas 100 euros más, imagínate. Pero si tengo dos pagas extraordinarias al año, con ellas pues consigo tapar el agujero. Lógicamente, puedo tener la sensación de que mi economía funciona, pero realmente no es así.
1: Ya, claro, mucha gente puede llegar a pensar, bueno, a final de año a mí las cuentas me cuadran.
0: Claro, claro que cuadran. Ese es el peligro, ese es el peligro. Porque las cuentas pueden cuadrar al final de año. Y sin embargo, nuestro día a día se está generando un problema. Imagínate que tienes una bañera con una fuga muy pequeñita. Cada mes pierdes un poquito de agua. Y dos veces al año alguien viene y te vuelve a llenar la bañera. Claro, aparentemente la bañera siempre está llena, pero la fuga está ahí. Pues con nuestras finanzas ocurre prácticamente lo mismo. Las pagas extraordinarias pueden estar ocultando un problema que tenemos todos los meses.
1: Bueno, la verdad que el ejemplo que has puesto es muy gráfico, el de la bañera, pero vamos a ponerlo, Juanan, con números para que todo el mundo lo entienda.
0: Venga, va, muy sencillo. Imaginemos que un oyente ingresa 2.000 euros al mes y tiene unos gastos de 2.150. Claro, tiene un déficit mensual de 150 euros. Y créeme que esto es mucho más habitual de lo que pensamos. Al mes siguiente vuelve a ocurrir, 150 menos. Al siguiente, otros 150 menos. Al cabo del año, estamos hablando de un déficit de mes a mes de 1.800 euros de ahorro negativo. Y entonces, claro, llegan las pagas extraordinarias. Y utilizamos ese dinero para compensarlo. Entonces, ¿qué puede pensar nuestro oyente? Pues perfecto, sí, estoy bien, ¿no? Tengo dinero, al final, estoy bien. Pero, claro, en enero vuelves a cobrar 2.000 y vuelves a gastar 2.150 y empezamos otra vez. Y eso es la carrera de la rata. Es muy difícil salir de ahí si no lo ves, que eso está claro, hay que verlo.
1: Sí, porque realmente no ahorras nunca.
0: Claro, no ahorramos. Estamos haciendo algo mucho más peligroso. Estamos utilizando ingresos extraordinarios para mantener un nivel de gasto ordinario que no podemos permitirnos. Y hay una diferencia enorme entre estas cosas. Una economía sana debería permitirnos vivir con nuestros ingresos habituales y, si es posible, que una parte de ellos quede disponible para ahorrar, que ya hemos hablado de lo importante que es el ahorro.
1: Sí, sí. Juana, ¿cómo puede una persona saber si está en esta situación de la que estamos hablando?
0: Vale, hay preguntas muy sencillas. Por ejemplo, ¿llegas habitualmente a final de mes sin dinero? Importante, ¿no? Ya sabemos que esa frase típica, hay más mes que nómina. ¿Esperas la paga extra para ponerte al día? ¿Utilizas la paga de junio o julio para pagar cosas que se te han acumulado? ¿La paga de Navidad desaparece prácticamente antes de terminar enero? ¿Y cuando surge un imprevisto tienes que recurrir a la tarjeta de crédito porque no tenemos dinero? Si respondemos que sí a varias de estas preguntas, probablemente tenemos que sentarnos y revisar las cuentas.
1: Bueno, y aquí hay algo importante. No estamos hablando necesariamente de personas que ganen poco, ¿eh? Porque lo estabas poniendo como ejemplo. Bueno, podemos hablar de una nómina de 2.000 euros.
0: Exactamente. Si este es otro error. Pensamos que los problemas financieros aparecen solamente cuando se tienen ingresos bajos. Y no es así. Hay personas que tienen muy buenos ingresos y también tienen un problema porque han adaptado su nivel de gasto a todo lo que ingresan. Entonces, claro, ganar más no siempre significa tener una economía mejor. La clave está en la diferencia entre lo que ingresamos y lo que gastamos.
1: Entonces la pregunta es, cuando nos llega la paga extraordinaria, ¿qué tenemos que hacer?
0: A ver, lo primero es no considerarla necesaria para vivir. Eso, importante. Por eso es extraordinaria. Es un ingreso extra, ¿vale? No tiene que ser necesaria para los gastos cotidianos del día a día. Los gastos habituales deberían estar cubiertos con nuestros ingresos habituales. Llevar esas cuentas de ingresos gastos mensuales es tremendamente importante, porque nos dan una visión real de lo que tenemos de verdad, ¿eh? Esto en el día a día, nosotros desde el grupo Barimón, que nos sentamos con un montón de personas, es lo primero que les decimos, ¿eh? hay que mirar los números, porque si no vemos los números, no vemos esos gastos, pues, y los ingresos es más fácil, porque excepto un autónomo que tiene ingresos varios diferentes y no son constantes, es diferente, pero un asalariado, una persona en régimen general que siempre tiene la misma nómina, es muy sencillo controlar los ingresos. Pero los gastos es donde tenemos que poner un poquito el esfuerzo, ¿no? Entonces, cuando llega un ingreso extraordinario, podemos darle un destino, eso sí, ¿vale? Por ejemplo, reforzar nuestro fondo de emergencia, que también hemos hablado de él, reducir alguna deuda que se nos ha generado, sobre todo si son tarjetas de crédito, los créditos personales que son un poco más caretes, ahorrar para un objetivo que nos hemos puesto, pues quiero ahorrar para cambiar de coche, o quiero ahorrar para las vacaciones, o quiero ahorrar, pero un objetivo muy concreto. Invertir pensando en largo plazo también, pues decir, oye, ya hemos hablado también que es mejor de ese ahorro mensual ir trabajando ese dinero para el futuro, pero bueno, como las economías están como están, pues igual hay que esperar la paga extra para tener un poquito de dinero y empezarlo a trabajar para el futuro, para largo plazo. Siempre teniendo en cuenta la situación de cada uno, ojo, porque aquí no, los consejos no valen para todo el mundo. Cada uno en su casa sabe cómo está y tiene que poner se tiene que poner los zapatos que le valgan, ¿vale? Entonces, siempre la paga extra siempre se puede usar para varias cosas. Lo mejor sería siempre para ir acumulando patrimonio, bien el fondo de emergencia, bien el futuro o bien objetivos que tenemos. Entonces, la pregunta, a ver, pues, pero si cada vez que llega la paga desaparece, ¿por qué tenemos que cubrir un agujero que hemos generado? Tenemos que hacernos esta pregunta. ¿Qué está pasando con mi economía mensual? Claro.
1: Bueno, igual alguno de nuestros oyentes se está preguntando, bueno, entonces, ¿qué hago? ¿No puedo disfrutar de las pagas extras?
0: Sí, sí. Yo igual soy la persona más disfrutada del mundo, te puedo asegurar, ¿eh? Pues sí que sí, hay que disfrutar. La educación financiera no consiste en decirle a la gente que no puede disfrutar de su dinero. Algún post he leído por ahí que si no puedes tomar café, que si... No, todo lo contrario. Se trata de que podamos disfrutarlo sin poner en peligro nuestro futuro. Si tengo una economía equilibrada, tengo ahorro y tengo cubiertas las necesidades. Puedo decidir qué hacer con una paga extraordinaria. El problema es cuando necesito esa paga para sobrevivir, que ahí es donde tenemos el problema serio. Ahí no estamos hablando de disfrutar, estamos hablando de depender de esa paga. Sí, es muy diferente.
1: Se entiende perfectamente, la verdad. Bueno, vamos a suponer, Juanan, que alguien que nos está escuchando se ha dado cuenta y dice, ostras, pues esto igual es lo que me está pasando a mí, ¿no? ¿Por dónde tiene que empezar?
0: Por algo muy sencillo, por mirar la realidad de su situación. Al final, si ya se ha dado cuenta, ya es un paso, ¿eh? Es un paso. Durante un mes tenemos que saber exactamente cuánto dinero entra y cuánto sale. Fíjate, un mes, apunta lo que gastas. En la nómina la apuntas, a los autónomos apuntar lo que ingresan durante ese mes y qué gastos tengo al mes, apuntarlos. Es una costumbre que nos cuesta mucho, porque creo que no nos gusta ver la realidad a ninguno, pero es tremendamente importante que durante un mes estemos apuntando todos los gastos y mirar a ver cuánto ingreso, cuánto gasto. Exactamente, no vale redondeos mágicos, no, exactamente, porque estamos controlando algo serio, ¿vale? Luego ya, cuando tenemos la economía estabilizada, nos podemos ahorrar centimillos, ¿vale? Pero en principio, exacto. No vale decir más o menos, no, eso no va a funcionar. Hay que mirar la cuenta bancaria y analizar nuestros gastos, los que no sean necesarios para vivir, porque tenemos un problema, recordemos, ¿eh? Que no es decir, no voy a gastar, yo qué sé, pues lo que decía antes, en cafés, porque así voy a ahorrar. Si te gusta tomarte un café por la mañana, tómate un café por la mañana.
1: Solo faltaría, claro.
0: Claro, igual lo que tienes que dejar es de tomar 7 cafés al día. O sea, si estamos gastando 100 euros más de lo que ingresamos, nuestro primer objetivo es conseguir que esos 100 euros desaparezcan. Es decir, esos 100 euros de gastos tienen que desaparecer, de alguna manera. Y si además conseguimos que nos sobren otros 20, 30 o 50 eurites, pues ya hemos cambiado bastante la situación, ¿eh?
1: Bueno, yo creo que es importante esto, ¿no? Primero solucionar el déficit y luego ya a partir de ahí empezamos a pensar en ahorrar. Juan, si tuvieras que dejar hoy un mensaje a alguien que depende de sus pagas extraordinarias para llegar a final de año, ¿qué le dirías?
0: Le diría que no se asuste, eso es lo primero, ¿eh? Que no se asuste, pero que no ignore el problema. Tener un desequilibrio financiero no significa que no tenga solución. Lo importante es detectarlo y, sobre todo, entender algo. Las pagas extraordinarias deberían ayudarnos a avanzar, no a sobrevivir. Si todos los meses nuestros gastos son superiores a nuestros ingresos, tenemos que corregir esa situación. Ya está. Porque mientras sigamos utilizando las pagas para tapar agujeros, no estamos solucionando el problema. Simplemente estamos comprando tiempo, y cuidado con eso.
1: Sí, me quedo con esta frase, estamos comprando tiempo.
0: Sí, y en la educación financiera muchas veces lo más importante no es cuánto dinero tenemos, sino saber qué está haciendo nuestro dinero y tomar control antes de que sea demasiado tarde. Y siempre lo digo, en casos extremos, en ponerse en manos de un profesional independiente. En casos no tan extremos, también, porque siempre te van a orientar, siempre van a velar por ti y a veces cuatro ojos ven más que dos.
1: Desde luego. Bueno, pues creo que hoy hemos dejado un mensaje muy claro, ¿no? Cobrar una paga extraordinaria es una muy buena noticia, necesaria, pero necesitarla para llegar a final de año puede llegar a ser una señal de alarma. Nos quedamos con eso.
0: Exactamente, Manuel. Y si alguien se ha sentido identificado escuchándonos, pues que no se preocupe. Que coja papel y boli, que mire sus cuentas y empiece por el principio. Porque casi todos los problemas financieros tienen algo en común. Cuando los conocemos, podemos empezar a solucionarlos. Y hay que recordar que no se trata de ganar más para gastar más. Se trata de conseguir que nuestros ingresos nos permitan construir el futuro que queremos.
1: Pues nos quedemos con esa idea, Juanan. Como siempre, ha sido un verdadero placer tenerte con nosotros, un lujo. Así que es que ricasco por visitarnos en Onda Vasca. Mille esker, te mandamos un abrazo. Te esperamos también en próximas fechas por aquí.
0: Efectivamente, nos veremos en próximas fechas. Un fuerte abrazo.
1: Hasta la próxima, agur.
0: Agur.

Un minuto para las 11 de la mañana. Despedimos a Juan Almendo. Y bueno, pues quien quiera enseguida tendrá disponible este contenido en ondavasca.com. 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

0: Ya vamos a contaros cuáles son los titulares deportivos que nos deja el día este 11 de octubre, este domingo. Pendientes del fútbol, pendientes de la primera división y de la cartelera que tenemos para este domingo. A las 2 de la tarde se juega el Elche Celta, a las 4 y cuarto en Donosti el Real Sociedad Deportivo, a las 6 y media Betis Osasuna en la Cartuja y a las 9 Racing de Santander, Valencia. Enseguida estará con nosotros nuestro compañero Samu Valcárcel, la voz de la Real en Onda Vasca, que contará esta tarde el partido en nuestra sintonía y que nos traerá la última hora Churiurdín. Ya sabéis que ayer el partido de Vallecas acabó como el Rosario de la Aurora. El partido del Athletic ya nos lo anunciaba a esta hora José Manuel Monje, que se anunciaban protestas, se anunciaba marejada en Vallecas y así fue. El lanzamiento de objetos al terreno de juego obligó al árbitro a suspender el mismo cuando se habían jugado solo 23 minutos y, bueno, pues veremos cuándo se juega, ¿no? El partido, bueno, quedan, como digo, 70 minutos por jugarse y parece que el 23 de noviembre podría ser la fecha para que el Athletic recupere este partido. 8 jornadas, se le han suspendido al Athletic 2 partidos. Y lo cierto es que, bueno, pues esto también es una faena, ¿no? Porque después se te comprime el calendario, lo de Valencia, no sé si se podía prever o no, si se podía haber hecho algo más, adelantar el partido o lo que sea por esa tromba de agua, pero lo de ayer desde luego es que, bueno, pues el Athletic pagó involuntariamente los platos rotos del follón que tiene montado en Vallecas. También ayer el Alavés sucumbió ante el Atlético de Madrid por 1-2, la expulsión de Ángel al principio de la segunda parte dejó con 10 al Alavés, que aguantó casi hasta el final, pero un gol del Cuti Romero sobre la bocina dio la victoria al equipo colchonero. Buena imagen en cualquier caso del Alavés, que acabó perdiendo por 1-2. También ayer Barcelona 3 Getafe 0 y Real Madrid 1 Villarreal 0. El Madrid que sufrió para sujetar esa victoria tras la expulsión de Vinicius, expulsado por estirar del pelo a un rival. Bueno, pues lo dicho, en primera división Elche Celta, Real Sociedad Deport, Betis Osasuna y Racing Valencia los partidos de esta tarde. En segunda división, ayer dura derrota del Sanse, que fue un coladero en la primera parte en Balaídos, cayó 4-1 ante el Celta Fortuna, se marchó 3-0 perdiendo el descanso, a la media hora ya perdía por 3-0 y nada pudo hacer por darle la vuelta al marcador. 4-1 derrota ayer del filial Churiurdín. También ayer en la primera federación, Ourense 1, Baracaldo 0, y este mediodía tenemos derbi en Lezama, Bilbao Athletic Real Unión a las 12. Además de fútbol, el domingo nos va a dejar baloncesto. Jugados ayer 3 partidos de la tercera jornada de la Liga ACB con estos marcadores. Coruña 71, Zaragoza 92, Unicaja 92, Andorra 84 y Breogán 115, Girona 92. Este mediodía a las 12 se juegan el Obradoiro Lleida y el Real Madrid Manresa. A las 12 y media, UCAM Murcia Tenerife. Y por la tarde juegan nuestros equipos. Baskonia a las 5 reciben el Buesa Arena al Juventud en Gasteiz. En Bilbao a las 6 de la tarde, Surne Bilbao recibe el Bilbao Arena al Burgos. A las 5 Baskonia, a las 6 Bilbao Basket. También esta tarde en Madrid juega Guipúzcoa Basket, el Ascatua Guipúzcoa Basket. En la primera FEB visita a todo un clásico, al Estu, en el Movistar Arena, la cita a las 6 y media. También hoy tenemos partidos de la Liga Endesa Femenina, tercera jornada. En Lugo juega el Araski contra el Ensino a las 12, también a las 12 en Salamanca. En el Würzburg Silvia Domínguez juega el Guernica, que visita al Mainz Avenida. Y a las 5 de la tarde, turno para el Mirai Euskotren, el Ibaeta Basket. A las 5, las Donostiarras juegan contra el Leganés en Madrid con, en el pabellón Europa. Suma y sigue la Liga Asobal el Bidasoa, que ayer se impuso al Cajasol de Sevilla en Artalecu 38-33, 5 de 5 en Liga para el equipo irundarra. Y derrota ayer del Betiona, que en una plaza complicada como la de Aguarda en la Liga Guerreras, quinta jornada, Atlético Guardés 29, Betiona 21. Hoy tenemos rugby en División de Honor, tercera jornada en Las Terrazas, Alcobendas Ordizia, 12 y media. En juego está desde hace unos minutos, a las 11 arrancado en Fadura, el primer partido de las chicas del Guecho, que inician hoy la Liga Iberdrola contra el San Cugat. Os hablamos también de pelota en Lecumberri, son fiestas y tienen esta tarde festival a las 5 y cuarto. Ezcurdia Albiso, Altuna Imaz y después en el 4 y medio se enfrentarán Senar y Murua. Causa baja Darío, el campeón manomanista que ayer se lesionó entrenando y por lo tanto no podrá disputar este campeonato manomanista. Así que le sustituye Murua para enfrentarse a Senar. Claro, si gana Murua tendrá que disputar el campeonato de primera y será baja en el Serie B. Ayer tuvimos festival en el Abril de Pamplona. Lasso ganó 22-10 a Jaca y jugará la liguilla. También ayer triunfo de Salaberria, el de Goizueta, que se deshizo de Eguiguren 22-11. En ciclismo tenemos hoy la Paris Tours, una de las pruebas más antiguas de nuestro calendario, preciosa, en Francia. Ayer el último monumento de la temporada para Paul Seixas, que es exhibición del francés, que se convierte en el corredor más joven en ganar el Tour, el Giro de Lombardía. Espectacular, ¿eh? Se puso a tirar y descolgó uno a uno a todos sus rivales. Enric Mas fue segundo con Giulio Ciccone, haciéndose con la tercera plaza. Destacar el adiós de Ioniz Aguirre y de Peyo Bilbao. Peyo Bilbao, que además estuvo notable, ¿eh?, terminando en séptima posición. La mañana de domingo nos ha dejado motociclismo, Gran Premio de Indonesia. Ha ganado Máximo Quiles en Moto 3, además es nuevo campeón del mundo. Izan Guevara ha ganado en Moto 2 y en Moto GP la victoria para Bezzecchi. 10 carreras después ha batido a Raúl Fernández y a Jorge Martín. Marc Márquez solo ha podido ser sexto, así que Jorge Martín vuelve al liderato. Tiene ahora 2 puntos de ventaja sobre Márquez. Además, en Fórmula 1, Gran Premio de Singapur, que se va a correr hoy a partir de las 2 de la tarde. Ayer la carrera al sprint la ganó Verstappen por delante de Hamilton y Leclerc, y será el propio Verstappen quien salga en la carrera larga desde la pole. Y por último, destacamos que hoy tenemos hockey hierba. Juegan las chicas de la Real en Zubieta, ahora a las 12, reciben al Taburiente, hockey hierba femenino. Ayer en hockey hielo perdió el Churi masculino contra el Jaca 1-2 y en categoría femenina Cara y Cruz. Perdieron las chicas del Huarte 3-1 en Majadahonda y ganaron las chicas del Churi también en Madrid, en Valdemoro 3-6. Y recordamos que tenemos en marcha el Masters 1000 de Shanghái, que está en juego en su segunda ronda. La final será el próximo domingo y, bueno, pues destacar, por ejemplo, que esta mañana ha caído el número 3 del mundo, Ben Shelton, que ha caído contra el francés Gea por un doble 7-6. Las 11 y 7 minutos de la mañana son los titulares deportivos que nos deja este domingo, este 11 de octubre. Noticias cartelera que te contamos, te resumimos aquí en Onda Vasca. Una pausa y enseguida vamos con la última hora de la Real, que juega esta tarde en Anoeta.
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0: Bueno, pues lo dicho, esta tarde juega la Real. Se nos ha hecho largo también el parón a todos los aficionados churiurdines. Lejos queda aquella victoria en Mestalla, en Valencia. Y bueno, pues tras este largo parón, la Real vuelve a casa, vuelve a Noeta para recibir al recién ascendido, al Deportivo de La Coruña, que ha empezado la Liga con buena nota. De hecho, tienen los mismos puntos que la Real. Está con nosotros nuestro compañero Samu Valcárcel, que esta tarde, por supuesto, nos va a contar el partido en Onda Vasca. Samu, ¿cómo estás? Egunón.
9: Egunón y Manol, con ganas de lo que va a ocurrir esta tarde en Noeta, Real Sociedad Deportiva La Coruña, 8 años después de todo el periplo coruñés por segunda y primera federación, regresan los gallegos a Noeta en un fin de semana en el que arranca el maratón también para la Real, de prácticamente 8 partidos en un mes.
0: Sí, señor, van a ser 8 duelos en 29 días y bueno, pues la semana que viene vuelve la Europa League también y bueno, van a hacer falta todos los jugadores. De entrada, Samu, para este partido se ha caído Aramburu y bueno, pues no sé si es el realista más difícil de sustituir en este momento, pero uno de los fijos de Matarazzo.
9: Es que estaba siendo, si no el mejor, el segundo mejor de lo que llevábamos de temporada. Para mí los dos laterales estaban siendo las grandes estrellas de esta 26-27 y es una baja sensible porque con Odriozola lesionado de larga duración, todavía no recuperado de ese ligamento cruzado, y con Héctor Ford, que es el fichaje del verano para ese lateral derecho, viniendo de molestias, ha entrado en la convocatoria, eso sí, pero no está al 100%, pues presenta la gran incógnita de esta tarde. ¿Quién va a jugar en el lateral derecho? ¿Va a ser Héctor Ford? ¿Va a ser Luke Mbeitia? ¿Va a ser Igor Zubeldia? ¿Va a ser Pablo Marín? Que es lo que se comenta que puede ser también una de las opciones realmente importantes para el puesto esta tarde, si no es Héctor Ford. Pues habrá que esperar a las 3:15 para saberlo.
0: Bueno, pues veremos cuál es la última decisión de Matarazzo, que no obstante tiene esa baja importante de Jon Mikel Aramburu. Tampoco va a estar el sancionado Rigo Oscarsson, porque casi se nos ha olvidado, pero fue expulsado en Mestalla por protestar al árbitro, así que no va a estar el finlandés. Y bueno, pues veremos quién le reemplaza. No sé si crees que Mikel Oyarzabal puede ser suplente después de haberlo jugado todo con la selección española, pero bueno, lo cierto es que esta semana en Zubieta ha estado entre algodones, haciendo solo recuperación.
9: Es que solo entrenó ayer directamente, por tanto no es nada descabellado pensar que hoy parte de inicio o para el 60 lo está quitando Matarazzo, que es una opción que ya ha repetido en varias jornadas en este inicio liguero, porque realmente Mikel no ha estado al 100% para la Real en ningún momento. Yo creo que ha coincidido para la selección española el mejor momento de Oyarzabal, que es después de Mestalla, cuando ya va a poder jugar más de 60-70 minutos. De hecho, posterior al partido en Wembley, que sí que solo juega el final, llega a jugar un partido completo con la selección de Luis de la Fuente. Esperemos que para la Real esté disponible al 100% pronto, porque la verdad que Mikel no ha podido gozar de apenas descanso desde que volvió de sus cortas vacaciones posteriores a la Copa del Mundo. Así que, sin Oscarsson y con Oyarzabal al 50%, para mí, hoy Gorka Carrera tendría que hacer el aire de inicio, pero ese es el para mí, para Reino Matarazzo. Ya vimos en el derbi vasco de la semana pasada que la alternativa a Oyarzabal y a Orri Oscarsson es Gonzalo Guedes de punta, así que ese sería para mí el delantero centro esta tarde, viendo los precedentes.
0: Bueno, pues veremos aquí también cuál es la última decisión de Rino Matarazzo. Bueno, enfrente al Deportivo de La Coruña, tú lo decías, Samu, la verdad que hace tiempo que no vemos al Depor por estos lares, desde la campaña 2017-2018, entonces la Real de Eusebio le goleó por 5-0, el Depor que ha tenido una travesía durísima por el desierto, 5 años en segunda, 4 en primera ref, y bueno, pues vuelve rejuvenecido, con la ilusión de un recién ascendido, con la ilusión del que vuelve a jugar en un sitio que creo que históricamente le corresponde. Y la verdad es que empezaron la Liga como tiros, al final se han atascado un poquito, pero bueno, tienen los mismos puntos que la Real. Lo que le pasa a este Depor es que llega con bajas importantes, porque no está su goleador, Aubameyang, que ha empezado la temporada impresionante, tampoco está Marc Casado, que era uno de sus baluartes, y también causó baja a Zakaria Edankuri, así que bueno, pues son nombres importantes.
9: Sí, sobre todo en la delantera, porque Aubameyang estaba siendo de los mejores jugadores de la Liga, del campeonato en general, y el baluarte del Deportivo La Coruña en ataque. Un Depor que encaja en todos los partidos que ha jugado, por tanto es una buena oportunidad de la Real para meter hoy gol y sobre todo cerrar la portería, aunque el Depor también es un equipo más goleador. Si nos vamos a los números, el equipo coruñés, los de Hidalgo, han metido más y han encajado menos que la Real en números globales, pero si vamos partido a partido sí que el Depor presenta ese dato, ¿no?, de haber encajado siempre y que la Real puede aprovechar a su favor. Una plantilla que yo he podido seguir mucho y Manolo he tenido la suerte de haber aprovechado estos años del Depor en segunda y en primera federación, y he visto mucho al Depor en su ascenso hace un par de temporadas, los dos años en segunda, y presenta un equipo en el que hoy en Anoeta van a jugar jugadores que ya estaban en primera federación. Hablamos de Mella, hablamos de Yeremay, eso crea sentimiento de pertenencia, incluso en un canario como Yeremay, que ha rechazado ofertas en los últimos años muy importantes de grandes equipos y ha seguido en el Deportivo de La Coruña, y eso hace equipo, y eso también explica por qué hoy el equipo coruñés es el equipo revelación de los tres que han ascendido a primera división esta temporada. Yo no me espero un partido fácil. Ayer en la tertulia, el viernes en la tertulia, decían algunos que era una ventaja que no estuviesen Zakaria ni Aubameyang, porque el Depor centra poco y además tiene jugadores bajitos, pero repasando los datos, los últimos dos goles del Deportivo de La Coruña han venido de centro lateral y de cabeza. Así que esté atenta a la Real, porque hoy, aunque sea un recién ascendido, viene un equipo con mucho dinero invertido, con mucha calidad, y que puede hoy sacarnos los dientes perfectamente.
0: Totalmente. Bueno, pues cero confianzas, ¿eh?, en el primer partido de este bloque de 8 encuentros en 29 días que va a tener que afrontar la Real paso a paso, y el primero es derrotar esta tarde al equipo de Antonio Hidalgo. Samu Valcárcel, te escuchamos nada en un ratito en Onda Vasca, creo que a partir de las 3:30, ¿no?
9: En punto, 3:30 en punto, ahí estaremos Gorka Celaya y Jure Moraguer en el servidor, para ojalá cantar la segunda victoria de la temporada en Anoeta, que se nos está atragantando y Manuel jugar en casa.
0: Venga, a ver si nos dais una alegría. Es que ricasco, Samu Valcárcel, un abrazo.
9: Agor, besos cada día.
0: Bueno, pues desde las 3:30 vamos a poder seguir el partido en Onda Vasca, ese Real Sociedad Deportivo de La Coruña, que por supuesto se juega aquí, en la Casa de la Real. Lo dicho, a las 4:15 el partido en Anoeta, y recordar que a las 6:30 también juega Osasuna, que visita una plaza de Champions, la Cartuja, un Osasuna que visita al Betis con la baja de última hora de Aimar Oroz, que bueno, pues se le esperaba como agua de mayo y finalmente no estará disponible para Luis Miguel Ramis. Se une así a las bajas ya conocidas de Quique Barja, que no llega a tiempo, y bueno, pues se unen así a los lesionados Jorge Rando, Raúl Moro y Romain del Castillo. Mientras que Asier Bonel, que bueno, pues también es baja después de lesionarse con el Promesas. Bueno, pues esperaba Aimar Oroz, porque Osasuna había empezado la liga como un tiro con él y le había ido de mal en peor desde que él no está, pero de momento es baja, ¿eh? Aimar Oroz, que bueno, pues debería estar disponible en próximas fechas. De momento, ayer sufrió molestias y por precaución se ha quedado fuera. Bueno, pues enfrente el Betis, que ha empezado la temporada francamente bien y que desde luego va a ser un rival muy difícil para el equipo rojillo. A partir de las 6:30, la Cartuja en Sevilla. Las 11:19 de la mañana es la última hora deportiva, es la última hora de Real y Osasuna, que os contamos aquí en la sintonía de Onda. Enseguida vamos a hablar de cine, enseguida vamos a hablar de películas y series que se han entrenado esta semana. Os dejamos mientras tanto con Lil Nas, el artista estadounidense que tras un largo periodo alejado de la música está de vuelta. Acaba de presentar World's Greatest, una canción vinculada al proyecto Dream Boy y que está dedicada a la memoria de su madre. Lo nuevo de Lil Nas, os lo presentamos en Onda Vasca.
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0: I'll buy you a diamond ring, my friend, if it makes you feel all right. 11 y 24 minutos de la mañana, este domingo no iba a ser menos, y vamos a hablar también, por supuesto, de cine, de series. Bueno, hace un ratito hemos hablado con Igor Legarreta, con el director de Inurriichuak, y bueno, es precisamente uno de los estrenos que nos trae la semana. Para comentarlos todos está con nosotros Yalin Cumelero, experto y compañero aquí en esta sección de Onda Vasca. ¿Cómo estás, Yalin? Egunon.
1: Egunon, ¿cómo estamos?
0: Bueno, pues dispuesto a comentar contigo, como decíamos, primero lo nuevo que nos ha traído la semana, que, bueno, pues llega con dos películas norteamericanas, una secuela, El precio de la red, y también una de terror con Jessica Chastain, La otra madre. No sé si se puede rescatar algo de estas películas americanas.
1: Cada una más mala que la otra. Sí, estas, aquí vamos con el hacha para cortar y sesgar esas ramas del cine que empiezan a molestar un poquito, como son El precio de la red. Es una secuela de La red social, aquella película que nos mostraba el salvaje mundo de Facebook, y aquí pues dan un pasito más y te cuentan lo que se ha desvelado a partir de Facebook Files, que son los archivos que sacaron, donde se veía que los algoritmos y todo lo que se había creado en Facebook estaba hecho a propósito para hacer jóvenes adictos a las redes sociales. ¿Te suena? Sí. Pero vamos a hablar de Facebook, que ya está medio muerto, y no hablemos de Instagram, de TikTok y de todas esas redes sociales que están contaminando tanto. Además, es una película que la sacan al cine en un momento en el que las redes sociales están empezando a tener limitaciones, sobre todo en Europa. Qué casualidad todo, ¿no?
0: Sí, sí, la verdad que...
1: Así que esta es una película que yo recomiendo no darle dinero. Vale. Es una película que recomiendo no ir a ver porque es parte de ese engranaje tan malo que en el que estamos.
0: Bueno, pues dicho queda, le ponemos una X, bien grande.
1: Una X roja, casi negra, Y La otra madre es una película de terror que, dentro de lo que cabe, parece una película de terror con una temática interesante, un ente o algo ficticio que lo que hace es como sustituir las decisiones que toma la madre de la protagonista. Ya está, no tiene más. Entonces, el terror, tú sabes que yo no soy muy amigo del terror.
0: Sí, lo sé, me consta.
1: Pero si me vas a ofrecer algo, que sea algo telolífico, no esto, ¿sabes? La bruja del armario, básicamente. Entonces, también le vamos a poner el check rojo, incluso para los amantes del buen terror, porque este no es buen terror. Sí.
0: Bueno, vamos con más estrenos, que ya va a ir mejorando la cosa, que nadie se nos desespere. Tenemos, por ejemplo, El árbol muy muy lejano, que es una de aventuras, es cine familiar, que nos llega desde el Reino Unido. Y después también tenemos Naza, la película documental que nos habla del conflicto en Palestina. Es una película muy dura, que, bueno, un documental que se estrenó en el cine Maldía, en el Festival de San Sebastián, y bueno, pues recibió el premio del público, designado como mejor filme europeo. Y bueno, como decíamos, sales con mal cuerpo del cine, pero hay veces que hay que contar las cosas con crudeza y tal como son.
1: Pues pasamos de 0 a 100, sí. Pasamos de 0 a 100, dos muy buenas películas, una familiar y otra adulta, ambas muy necesarias, yo creo, porque la del árbol muy muy lejano parece la típica película de fantasía para niños, pero tiene un profundo componente adulto en el cual te hace plantearte, como espectador y como adulto, el cómo muchas veces dejamos que el niño interior muera. Y esta película lo que te muestra es que no hay que dejar que el niño interior muera, y mucho menos si tienes hijos, porque ese niño interior es el que te hace ver el mundo con un poquito más de estrellitas, por decirlo de una manera, o de color. Así que es una muy buena película, es forzadísima en cuanto a lo infantil que puede llegar a ser alguno de los personajes. Bien. Pero como adultos sí que sacas la lectura que te da la película, y además es muy disfrutable con los peques. Le vamos a poner el check verde, y no matéis vuestro niño interior. Seguid riéndoos de chorradas, caca pedopis.
0: Está bien, comparto contigo, hay que mantener ese espíritu de la niñez, que muchas veces nos lleva a soñar sin prejuicios y libremente.
1: Vale, y a ver el mundo con otros ojos, la verdad.
0: Que a veces falta hace, con esa inocencia que tienen los niños y con menos amargura. Bueno, pues El árbol muy muy lejano, quien quiera, quien tenga nietos, sobrinos o quien no tenga y también le apetezca ir, pues oye, cine familiar que de vez en cuando también se coge de buen grado y apetece.
1: Y vamos con Naza. Curioso que el título se acerca, si cambias la A final por una I, se acerca mucho a lo que realmente está ocurriendo. Porque es que encima es un documental, es durísimo. Este sí que lo he visto, es muy duro, es corto, por suerte es corto. pero imagínate que los propios asesinos se sientan orgullosos de lo que están haciendo. De eso va este documental. Son muchos soldados israelíes que te están contando lo que están haciendo en toda la Franja de Gaza y Cisjordania y todo alrededor. Ya que están, pues tiramos para todos lados. Y te lo cuentan con una especie de orgullo, te lo cuentan con una especie de satisfacción muy macabra. Yo creo que hay... Esta película documental te enseña cuando el mal está sobre la tierra y digan lo que digan, no puedes hacer lo que te hicieron. Es así de claro. Muy dura, ¿eh? Es durísima. Sales hecho polvo de ahí de decir, sí, Europa aplaude, pero no hace nada. Básicamente, ¿eh?
0: Bueno, pues como decíamos, ¿eh? De todo el mundo que ha pasado por los cines a Bernafá sale con la misma sensación. Son, bueno, pues eso, 80 minutos demoledores, angustiosos, pero bueno, pues también necesario, como decíamos, contar todas las salvajadas, ese genocidio que se ha cometido sobre el pueblo palestino. Bueno,
1: y, para y, que, se sigue y que se sigue cometiendo, efectivamente. Además, ahora van a por otros países y Europa, ¿qué hace? No, lo critico, lo debato, hago un documental y... Y ya me siento bien conmigo mismo. Eso es lo que está haciendo Europa. Lo hizo también en 1938. No lo olvidemos, que Europa también miró para otro lado. Así que ya veremos qué pasa.
0: Bueno, y para terminar, una película vasca, Iñurri Chua, que lo dicho, antes hemos hablado con su director, con Igor Legarreta, quien quiera tiene disponible en nuestra web, en ondavasca.com, esa entrevista. Una película que nos sitúa en Vizcaya, en Algorta, en 1930, con Urko Lazábal, con Itziar Ituño. El reparto es fantástico, la verdad es que están brillantes. Y bueno, pues nos habla de una historia familiar que, bueno, podría ser la historia de muchas familias vascas. Nos habla también de muchos temas actuales, ¿no? Que puede ser la supervivencia, la crisis energética. Una película oscura y una película que, bueno, pues la verdad que tiene una trama muy interesante. A mí he tenido la oportunidad de verla y la verdad que me ha llenado, ¿eh? Y me ha dejado un buen sabor de boca.
1: Muy buena película. Aquí también tenemos el check verde muy grande. ¿Por qué? Porque trata del tema del carbón en los años 30. Porque parece que como seres humanos nos gusta olvidar que las fases históricas son importantes, y una de ellas era el auge del carbón y la decadencia, porque a partir de los 30 empezó a decaer todo el carbón y la industria del carbón, pero era el motor económico de muchísimas familias, y en este caso de la película de un clan que se encuentra por casualidad, un cargamento importante de carbón, y entras en esa reflexión de ¿qué harías tú? Yo lo tengo muy claro, yo me lo quedaría. Yo me encuentro un cargamento de oro y no pregunto de quién es. Entonces esa dualidad moral y de supervivencia que te plantea la película es lo que hace que el motor de la historia sea muy bueno y muy tenso. Así que esta también le ponemos el check verde grande, además.
0: Iñurri Chua, que ya está en nuestras salas de cine, tras estrenarse también en la sección de cine, mira, en el pasado Festival de San Sebastián. Vale, pues... Bueno, vamos a por las series, en este caso los estrenos que nos ha dejado la semana, que son bastantes, ¿eh? Así que nada, vamos paso a paso y por plataformas. En Filmin tenemos El peso de la justicia, que se adentra en la superficie de los bufetes de abogados de élite de Estocolmo. En Suecia ganó el premio a la mejor serie en los Kristallen TV, y bueno, pues también premio de los espectadores. Tiene buena pinta, como casi todo lo que nos ofrece Filmin. También tenemos en Netflix hasta cuatro estrenos. El Círculo, que nos habla del asesinato de una famosa actriz. También Amor, dulce amor, otro romance coreano. Bajo la superficie, que nos habla de una pequeña comunidad pesquera de Terranova, que ve alterada su rutina cuando una criatura marina desconocida comienza a atacar la zona. Bajo la superficie se llama. Y por otra parte, tenemos también la serie Aquel, que es una serie biográfica de 8 episodios que cuenta la vida de Rafael, desde sus orígenes en la España de la posguerra hasta la conquista de los grandes escenarios internacionales. Así que si sois fans de Rafael, tenéis esta serie que se llama Aquel y que es un biopic sobre Rafael. Estas están en Netflix. Tenemos también en Apple TV Pequeños Profetas, que es una comedia británica de 6 episodios. Y por último, en Disney Plus, The Trop, una historia de Snowfall, que es un spin-off de la serie Snowfall, que sigue a los personajes de Wanda Bell y de Leon Simons en su lucha por reinvertirse en Los Ángeles de los 90. Y también tenemos por último en Amazon Prime Carrie, que son 8 episodios. Es bueno, una serie que nos habla de la cultura popular creada por Stephen King. Y por último, en Movistar Plus tenemos El Castillo, una serie sobre el auge del proxenetismo en España, basada en el libro de no ficción El Proxeneta. Y la verdad que, bueno, he podido leer un poquito sobre esta, y la verdad que es una serie que trata un tema que creo que es muy, muy interesante. Bueno, seguro que Yalinko nos rescata algunas cosas de todo esto.
1: Mucha chicha, sí, mucha chicha. Vamos a del tirón. Empiezo con Filmin. Siempre lo digo, me repito más que el ajo, pero es que Filmin es una muy buena plataforma de cine y series europeas. Vamos a empezar a consumir un poco lo nuestro, que siempre estamos consumiendo lo del otro lado del charco. Sí. Y esta es buena porque se adentra en ese mundo terrorífico que es la abogacía de élite, las que defienden a las grandes empresas, a los bancos, a los grandes tenedores, y aquí te muestran todo lo que hay detrás, los intereses políticos. Además, esta sí que la he visto porque yo tengo Filmin, he de admitirlo, y esta la he visto, y hay ciertas escenas de negociación entre los bufetes de abogados y los grandes CEOs de alguna de las compañías que están involucradas en uno de los casos que tratan, muy bestia, ¿eh? Con intereses políticos de por medio, con intereses geopolíticos con otros países, y te lo cuentan sin tapujos, y eso me gusta en una serie, así que check verde para El Peso de la Justicia.
0: Vale, pues oye, tenía buena pinta y nos fiamos también de tu criterio.
1: Y de Netflix, voy a rescatar solo una, ¿eh? De las cuatro que hemos citado, brevemente El Círculo, más de lo mismo, matan a alguien y hay un montón de cosas detrás, fuera. Amor, Dulce Amor, para el público que es amante de las moñadas coreanas, que hay unas cuantas en Netflix.
0: A mí no deja de sorprenderme.
1: Aquí hay otra más. Y casi siempre son iguales.
0: Sí, es madre mía.
1: Así que esta también la descarto porque no soy su público, pero respeto mucho a alguien que le guste esto y que está constantemente teniendo contenido. Luego, Bajo la Superficie, esta es la que rescato. Esta es la que rescato porque parece que hay una criatura marina que está destrozándolo todo, y no es así. Alerta spoiler. Hay todo detrás, una grandísima conspiración que se va años atrás, de problemas familiares, problemas dentro de la propia comunidad pesquera. Está bastante interesante, me ha gustado, así que a esta le pongo el check verde.
0: Vale, pues Bajo la Superficie, Netflix, es la que rescatamos. Ya veo que de Rafael no eres.
1: Aquí está el gran check rojo. Yo, que me cuenten la vida de alguien que ha triunfado a base de aprovechar el momento, porque Rafael en su momento aprovechó el gran momento que fue posterior a la... a la posguerra. Es decir, aprovechó un momento en que la sociedad necesitaba elementos a los que seguir, y apareció Rafael con sus letras, que hay que analizarlas para decir si te gusta o no Rafael, así que le pongo el check rojo a esta.
0: Vale.
1: Personal totalmente.
0: Bueno, oye, pues seguro que también a su público, pero bueno, como decíamos, bueno, pues hay que ser fan de Rafael también para poder verla. Si no, se puede hacer muy cansino, ¿eh? A mí por lo menos se me haría de una serie solo que hablando de Rafael.
1: Es que aunque me hagas de la Pantoja me va a pasar lo mismo, ¿no? Sí, sí. Que no me interesa tu vida.
0: Bueno, seguro que del resto de plataformas podemos rescatar, porque había algunas que tienen unas temáticas que creo que merece la pena tratar.
1: Sí, Apple TV, como siempre, poca cantidad y grandísima calidad. Yo me he fundido la última temporada de Ted Lasso y he vuelto a llorar con Ted Lasso. Cómo me gusta, cómo me gusta. Sé curioso y nunca juicioso. Es que con Ted Lasso no hay más. Y Apple TV te trae otra serie de las que tienen calidad, de Pequeños Profetas, que lo que hace es ahondar en las supersticiones. Te cuenta la historia de unos homúnculos espíritus mágicos que son capaces de predecir el futuro. Pero ¿cuál es la gracia de la serie? Que juega mucho con el escepticismo, lo diré bien, y con las creencias de la gente, tanto religiosas como paganas, o mal llamadas paganas. Me ha gustado mucho la serie, es bastante curiosa, los británicos saben hacer series.
0: Vale.
1: Así que check verde.
0: Una comedia británica, como decíamos, son 6 episodios, o sea que os la vais a ver enseguida. Pequeños Profetas.
1: Dos, digamos, spin-off, secuelas, copia-pega, la de Disney Plus de Drop, una historia de Snowball, y Carrie. Carrie es una película que triunfó bastante en su momento y la han hecho serie. ¿Por qué? ¿Por qué lo han hecho serie? Para ahondar más en los personajes. Tenemos a personajes que lo que hacen es bullying a una chica que tiene poderes demoníacos. No es muy inteligente hacerle bullying a alguien que tiene poderes demoníacos, eso para empezar.
0: Sí, de entrada no parece...
1: Pero está muy bien tratada. El personaje de Carrie, además, en la serie me ha gustado más que en la película, porque se nota cómo abraza ese lado oscuro y es una lucha contra el bullying en los institutos y colegios. Es que creo que esta lucha debe ser eterna. No al bullying, y si alguien se encuentra con bullying, la manera de solucionarlo es partiéndole la madre, como dicen los mexicanos. Y pues es sí. Lo que hace Carrie en la serie, básicamente.
0: Pues eso, que también nos sumamos a ese llamamiento de luchar contra el bullying y bueno, pues contra esa violencia escolar. Bueno, y extraescolar también. Y por último, El Castillo, en Movistar Plus.
1: Pues mira, esta es buena. Esta es buena porque lo que España tuvo un auge a partir de... No, nunca hay que olvidarlo, que las películas antiguas españolas eran las suecas de Berlanga, las que triunfaban un montón. Sí. No vamos a olvidarlo eso. Entonces, ¿qué es lo que hace El Castillo? Ahonda en toda esa cultura de la prostitución y el proxenetismo que tuvo su auge en nuestro país durante mucho tiempo, tanto en la industria pornográfica como en el auge de los, ¿cómo decirlo?, de los hoteles especiales de carretera, sí. Vamos a decirlo así.
0: Con luces rojas.
1: Con luces, muchas lucecitas y que parecían parques navideños, pero no lo eran, eran parques para adultos. Pero, ¿qué te hace esta serie? Te hace ir al que lo mueve, al proxeneta, al desgraciado que se lucra a partir de la explotación de mujeres. Y de hombres también, ¿eh? Y de hombres también. Así que eso es lo que me gusta de esta serie, que lo que hace es ahondar en esos grandes empresarios, se les puede llamar grandes empresarios, porque los grandes empresarios, con respeto hacia todos ellos, son el mal, y aquí te lo demuestran una vez más cómo son ellos los que mueven todo ese mundillo. También se atreven a meter a políticos y famosos dentro de que son los principales clientes, y lo hacen muy duro. Muy buena serie, la verdad, El Castillo.

0: pero yo me estoy viendo la segunda temporada de La Reina Roja.
1: Hombre,
0: La Reina Roja.
1: la tengo
0: Voy a ser
1: pendiente.
0: muy defensor de los Javis. Además, en algún evento llegué a conocerlos y las ideas que tienen son sumamente buenas. Es una serie policíaca. La primera temporada, quien no la haya visto, está disponible en Amazon Prime. Y es una serie policíaca donde alguien con altas capacidades resuelve casos. ¿Te recordará al Mentalista? No, no tiene nada que ver con el Mentalista. Es una serie realmente muy original porque hay todo un lado oscuro detrás de la Reina Roja y del policía no corrupto que le acompaña, porque es un personaje muy interesante el del policía. Así que estoy enganchadísimo a La Reina Roja en Amazon Prime, que ya tiene 2 temporadas.
1: Antonio Scott, basada en el libro de Juan Gómez Jurado. Y mira, tengo leído el libro, he visto la primera temporada y esa segunda temporada la tengo pendiente, así que nada. Si has empezado a verla y me dices que está bien, pues seguro me la apunto para empezarla ya en breves.
0: Sí, no, no, no baja el nivel, así que recomendadísima para quien le guste, la verdad.
1: En Amazon Prime. Vale, pues apuntada.
0: Y poquito más, porque hemos hablado de todo mucho y ya estamos entrando en una fase en la que voy a hablar mucho de friquismo, porque vienen muchas cosas.
1: Ya sabes que esta es tu casa y que siempre estamos encantados de abrir el micrófono para que nos cuentes todo lo que sabes, Yalinku, y de compartirlo aquí con nuestros oyentes. Por cierto, nos recuerda un oyente, dice, no sé si es buena idea recordar que la fiesta del cine es del 19 al 22 de octubre, se van a llenar las salas, pero bueno, pues ahí, es la fiesta del cine enseguida, así que, oye, quien quiera, está bien que se llenen las salas porque así hay más recaudación y se pueden seguir haciendo películas, aunque a veces a nosotros se nos haga un poquito más incómodo. Así que, bueno, desde aquí siempre hacemos el llamamiento de ir al cine, sobre todo a ver las películas buenas que merecen la pena, y además en el cine siempre todo tiene un aura y un misterio especial.
0: Lo apoyo y apoyo además poner una reclamación por cobrar más por ciertos asientos.
1: Sí.
0: Es rapidito, pones, no se pueden cobrar los asientos por separado y pones la reclamación. Así se les acaba la tontería.
1: Yalinku Melero, amigo, y ha sido un placer tenerte un domingo más con nosotros. Un abrazo y pase buena semana.
0: Es que ricasco.
1: Hasta la próxima.
0: Buena semana.
1: Agur.
0: Agur.
1: Bueno, pues Yalinku, que estaba con nosotros, como siempre, para pasar un buen ratito hablando de series, de cine. Nos dicen por aquí, estrenos de cine flojos. Yo no voy a ver ni Naza, ni Ceniza en la Boca, ni La Vida de una Mujer. El Precio de la Red iré a ver por ser interesante. Pues aquí la hemos puesto a parir, al precio... El Precio de la Red. Y por aquí también, por cierto, Digger, buena interpretación, pero no me gusta la trama. Y por aquí también nos dicen, hay que mantener el niño interior, el adolescente, el de la juventud, a medida que llegamos a etapas maduras y de vejez, lo que hemos vivido y sobre todo lo bueno en esas etapas debe persistir. Desde luego que sí, ese espíritu que, bueno, nos debe acompañar, ¿eh? El lado bueno de ese espíritu creo que hasta el final. Bueno, pues gracias a todos y a todas. Gracias también a Yalinku, que un domingo más ha estado con nosotros, lo dicho, pues hablando de cine, de series. Nos ha dejado su opinión sobre lo nuevo y también nos ha dejado esa recomendación de la segunda temporada de La Reina Roja, que ha llegado esta semana a Amazon.
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1: 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También nos dicen por aquí, muy interesante esta entrevista de problemas financieros. Hemos hablado antes de la paga extra, de cómo gestionar correctamente la paga extra con nuestro educador financiero, con Juan Almendo. Una charla que, por cierto, ya tenéis disponible, lo dicho, en ondavasca.com. 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

0: 11 y casi 49 minutos de la mañana, última champa de nuestro programa, y queremos contarte rápidamente cuáles son las tendencias del día, los trending topics, de qué habla la gente este domingo. Bueno, pues de política y de fútbol, básicamente. También un poquito de motor. Esta mañana, con el Gran Premio de Indonesia, las motos también han sido protagonistas. Se está hablando de dos hermanas, porque ayer tuvo lugar el primer acto de precampaña del PSOE, con Pedro Sánchez a la cabeza, ayer en Sevilla. Por eso dos hermanas es tendencia, igual que la palabra sacrificio. ¿Por qué? Porque en el mitin de IFEMA de Madrid fue una de las palabras de las que habló el candidato a la presidencia por el Partido Popular, Alberto Núñez Feijóo. Propongo un cambio total, un cambio contundente, un gobierno que os pida sacrificio. Bueno, pues no sabemos si le traicionó o no el subconsciente a Alberto Núñez Feijóo, pero sacrificio fue la palabra que utilizó. Claro, la gente de izquierda se lo ha utilizado para deducir de ahí que viene la tijera, ¿no? Sacrificio. Bueno, pues de ahí que sea una de las tendencias del día y aparezca como una de las palabras más mencionadas. También se está hablando de Trump, se está hablando de Zelensky, se está hablando de Putin, nombres propios en política internacional después del acuerdo entre Trump y Putin para que Rusia venda combustible diésel a nivel mundial y después de que Trump haya dicho que los ucranianos deberían elegir a otro líder que no sea Zelensky. Creo que Ucrania necesita un nuevo presidente, textualmente ha dicho Donald Trump, que, bueno, pues ahora, como le conviene, ha vuelto a hacerse amiguito de Vladimir Putin, después de haber estado durante todos estos años de guerra nutriendo de armas a Ucrania. Ciertamente, como hemos comentado a lo largo del programa, hay cosas que no se entienden. Bueno, y además se está hablando de deporte, como decíamos, se está hablando de Vallecas, del follón que se montó ayer en Vallecas. También Martín Presa, el presidente del Rayo Vallecano, es tendencia después de esa protesta de los aficionados del Rayo que hicieron parar ayer el partido contra el Athletic. El Rayo también es tendencia. Y se está hablando también, bueno, pues de otros nombres propios, como el de Vinicius, expulsado ayer en el partido del Madrid por tirar del pelo a un rival. Está hablando también del Barcelona, que marcha líder imparable tras golear al Getafe. Y se está hablando también de motos, de Máximo Quiles, que ha ganado esta mañana la carrera de Moto3 y es campeón del mundo en el día de hoy. Se habla también de Bezzecchi, que ha ganado la carrera de MotoGP. Recordar que Jorge Martín es de nuevo líder. Y en definitiva, estas son las tendencias que nos deja este domingo, este 11 de octubre. Día de la Virgen de Begoña. Se está hablando de Paul Seixas, que es una de las tendencias que nos deja el día. Y bueno, pues son las tendencias que te contamos, que resumimos aquí en la sintonía de Onda Vasca. En un día que transcurre sin sobresaltos en lo meteorológico. De hecho, se empiezan a abrir algunos claros ya cerquita de la costa. Hemos disfrutado un día más claro ya desde el principio en el interior. Y esperamos que a partir de ahora transcurra el día con tranquilidad, con temperaturas cercanas a los 20-22 grados. Y como decíamos, con nubes y claros en nuestros cielos. Este domingo previo al día festivo que tendremos mañana y que, por supuesto, disfrutaremos. Un cajón por abrir. En carretera seguimos con una mañana tranquila, sin incidencias, sin problemas para circular por la red principal de carreteras de Euskadi. La última hora de este domingo, de este 11 de octubre, que te contamos en Onda Vasca, a las 11:52. Te dejamos ahora con novedad musical. La última que te traemos ya en el día de hoy, la firma Olivia Bay. Es el primer sencillo de la ex triunfita, que, bueno, pues sirve como avance de El Mamor No Está de Moda, que será el futuro EP de la finalista de OT 2025. Algún día, si se le llama lo nuevo de Olivia Bay, una canción que está centrada en la esperanza y en las expectativas de futuro.
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3 minutos para llegar a las 12 del mediodía y por lo tanto al final de nuestro camino. Os voy a dejar como siempre en buenas manos, con Fernando Lorenzo y Ángel López, que llegan con Cosecha del 67. Y después ya sabéis que esta tarde vienen Samu y compañía, con el partido de la Real que se jugará esta tarde desde las 4 y cuarto en Anoeta, Real Sociedad Deportivo, y también, desde las 3 y media tendréis la previa aquí en Onda Vasca.

mi parte, nada más. Agradeceros que, como siempre, hayáis querido estar un domingo más con nosotros. Hemos comenzado a las 7, como siempre, tempranito, hablando del producto local, del producto de cercanía. Hemos estado, bueno, pues disfrutando de ese ratito, hablando también con nuestras productoras y productores. Y desde las 8 en el magazine, que hasta aquí llega, hasta las 12 del mediodía. Un servidor se despide y lo hago hasta el próximo mes de enero. Y diréis, ¿cómo hasta enero? Pues sí, tengo todavía pendientes muchas semanas del permiso de paternidad, que afortunadamente, bueno, son 19 semanas remuneradas y, bueno, pues dispongo todavía de unas cuantas para poder disfrutar con mis niñas y con mi familia. Así que aquí me despido. Ha sido un placer volver a estar este otoño con vosotras, con vosotros. Y os espero el próximo mes de enero, que ya volveremos, bueno, pues con el ritmo habitual. Y solo deseo que entonces volvamos a encontrarnos aquí en vuestra casa, en esta familia que formamos en Onda Vasca. Hasta entonces, ser felices y, lo dicho, os espero aquí en Onda Vasca ya a partir del próximo mes de enero. Besarkaundi badenei, que seáis felices y hasta la próxima. Agur.

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2: Saludos, saludetes, bienvenidos a un nuevo tiempo de radio aquí en Onda Vasca con la música por excusa y qué gran oportunidad, Fernando Lorenzo, bienvenido, ¿cómo estás? Para reverdecer laureles, escuchar buenas canciones, claro, y tener también la oportunidad de saber, de volver a contar y vivir esos episodios de nuestras
3: vivimos
2: vidas
3: de excusas,
2: que siempre han tenido una canción como ambientación.
3: Claro, claro.
2: Igual la tuvo en tiempo real. Y si no la tuvo, seguramente ir a esa canción es llevarnos a lo que se vivía en aquellos años, en nuestra experiencia
3: no nos
2: vital.
3: No nos hacemos trampas al solitario,
2: no.
3: Pero es verdad que son excusas para poner buenas canciones. Entonces, ¿qué hacemos? Como tenemos tantos miles y miles para poder elegir, las unimos de forma temática. Entonces, en esta ocasión, el leitmotiv
2: ahí. Qué bonita frase.
3: ¿Por qué se llaman así?
2: ¿Por qué se llaman así? Hemos dicho que el programa se iba a titular así como literalmente.
3: Sí, porque en su día hablamos de motes, apodos, y hoy, bueno, hacemos una pequeña trama porque vamos a empezar.
2: ¿Vosotros por qué os llamáis así?
3: ¿Por qué os llamáis así? Entonces, en vez
2: segunda
3: de
2: parte, ¿eh?
3: Vale, entonces en vez de grupal, vamos a empezar haciendo una pequeña medio trampita.
2: ¿También?
3: Con David. Bueno, hombre, con David, perdón. Con Dave Jones. David Robert Jones, que nació y murió llamándose David Robert Jones porque nunca cambió su denominación.
2: O sea, que me vas a comentar.
3: Sí.
2: Vas a trasladar a los oyentes.
3: ¿Qué pasó
2: por qué
3: cuando
2: se llama David Bowie?
3: ¿Por qué se llama David Bowie? Porque cuando él surge como artista, había un cantante que estaba triunfando una barbaridad, que era David Jones, que era el cantante del grupo de los Monkees. Entonces, claro, años 60, pues eso era muy complicado.
2: Era muy
3: hacer competencia con un David Robert Jones.
2: Bowie, ¿no? Claro.
3: Entonces, ¿qué pasó? Que había había dos cosas. Primero, por una parte, él había oído hablar de Jim Bowie, que era un héroe de la Revolución de Texas, y también de un famoso cuchillo Bowie.
2: Vaya.
3: Un cuchillo Bowie que era un cuchillo estadounidense de doble filo. ¿Y qué pasaba? Que le gustaba esa imagen de fuerza, de filo y de ambigüedad que representaba el cuchillo.
2: Le estaba
3: Bowie
2: definiendo el cuchillo.
3: Ahí
2: Bowie
3: está.
2: Al propio,
3: pues,
2: David.
3: Haces. Para completar todo esto, ves el vídeo de Haces tú haces, es una obra maestra de la videografía y lo entenderéis mejor.
2: Pues es el ejercicio que por segundo capítulo consecutivo haremos hoy en el programa más vintage de Onda Vasca. ¿De dónde vienen los nombres de algunos de los artistas más cosecheros de la historia? Hemos puesto el listón muy arriba, empezando con Bowie, ¿eh?
3: Y vamos a poner un poquito de Gin Jenny, de la canción de David Bowie, porque la primera banda que nos visita en este programa va a tener relación su nombre con esta canción de Gin Jenny.
2: Atentos a la letra, ¿eh?

0: Pues hay una línea en esta canción que dice: He's so simple-minded. He can't drive his module.
1: Ahí está la clave.
0: Él es una mente simple. He's so simple mind.
1: Podrían pues haberse llamado Zara Basics, pero no.
0: Sí, ya te digo. Ellos venían, porque nacieron en Glasgow en el 77, y se llamaban Johnny and the Self-Abusers. Los Johnny, Juanito, y los que y el que abusa de sí mismo, ¿no? Un hombre típico de la mente punk de la época que decidieron cambiar por algo más distintivo. Y así fue como surgen los Simple Minds.
1: De esa frase que comentas. Esa frase que está recogida en la canción Gin Ginny de David Bowie. He is so simple minded, he can't drive his module. O sea, es tan simple, es una mente tan simple que no puede conducir su propio módulo.
0: Claro.
1: Algo así, ¿no?
0: Sí,
1: algo así.
0: Sí.
1: Y esto venía de esa canción que acabamos de escuchar del gigantesco.
0: Que no deja de ser mente sencilla, mente simple.
1: Un Zara Basic, que decía yo antes también, ¿no?
0: Sí.
1: ¿Escuchamos la canción?
0: Pues escuchamos.
1: ¿Tienes alguna preferencia? Vamos, yo voy a mí me gusta Mandela Day.
0: Ay, a mí no. Fíjate, yo me iría a cualquiera. No puedo con Mandela Day.
1: ¿Qué le pasa? ¿No te gusta la idea de generar un día dedicado al premio Nobel?
0: Me pareció demasiado fabricado. Tú tienes el Don't You, el Have a Life and Kicking y todas esas cosas.
1: Venga, pues nos quedamos con Don't You Forget About Me.
0: Eso sí que es puro Jim Kerr. Sin ceremonias.
1: Simple minds, mentes
0: para nada,
1: muy simples.
0: Para nada simples.

0: gran canción de estadio.
1: Grandísima canción, sí. Yo creo que nunca hubiéramos sospechado, al inicio de los 80 la deriva que iban a tener. Muchos pensaríamos que igual eran los Simple Minds los llamados al estrellato, y en cambio el estrellato, lo más grande vino de este Dublín.
0: Vale.
1: Porque ahí alguien pensó, tú también lo puedes hacer. YouTube.
0: Y de ahí viene también la expresión de los U2. Se le ocurrió al diseñador gráfico de las portadas, de las maravillosas portadas.
1: Vaya
0: de los
1: fotos.
0: Vaya fotos. De U2.
1: Los dos primeros son maravillosos.
0: El nombre U2, escrito con la letra, efectivamente, sí. y el número, se le ocurrió precisamente porque tenía mucha sonoridad y por la polisemia. Claro.
1: La polisemia.
0: Una expresión rápida, directa, que remitía.
1: Claro, en inglés se dice YouTube.
0: Avión, aquel de la.
1: YouTube,
0: de la
1: que suena lo mismo que tú también.
0: Tú también, YouTube también. Sobre todo esa parte, ¿no? De hacer
1: claro, es verdad que en el mercado latino, pues no tiene. Entonces vamos a escuchar un clásico que les hace únicos.
0: Venga.
1: Que es este One.

0: esta época fantástica de los U2, con tan buenos recuerdos que nos trae de aquellos episodios que vivimos siendo unos adolescentes, que nos estábamos abriendo camino, y esta música nos sirvió también de inspiración para tomar buenas y malas decisiones, ¿eh?
1: Sí, sí, sí. A mí lo que han hecho es brutal, lo que nos han ofrecido en directo es increíble. Y creo que lo que nos va a seguir ofreciendo, por eso...
0: ¿Me traes hoy algo fresco, fresco, recién salido
1: fresco,
0: de la panadería?
1: Silencio. Esto es año 2026. Y así suenan después de 50 años.
0: Los nuevos U2.
1: Los nuevos U2.

0: gusta Silencio.
1: Es maravilloso. O sea, yo estoy deseando que hagan gira. Me temo lo peor en cuanto a tema de entradas, precios.
0: Que se van a pegar la gran sobrada del siglo.
1: Va a ser la sobrada del siglo, va a ser el evento al que hay que ir, aunque tu grupo favorito sea.
0: 250 euros en la entrada.
1: Sí, aunque sean los marismeños o sean los del Río, tu grupo favorito, irás a verles, porque hay que ver a U2. Pues bueno,
0: yo
1: pues
0: tengo esa deuda pendiente y quiero verles como sea, ver, donde sea y cuando sea.
1: Hemos disfrutado afortunadamente en Donosti varias veces y vamos, merece la pena, hay que ir. Pero no sé yo el precio.
0: Advertencia de alguien que se deja mucha tela todos los meses en conciertos.
1: Sí, pero a ver, afortunadamente por 3.500 pesetas, que al cambio, ¿cuánto? ¡Qué ridiculez! Serían 20 euros. Por 20 euros me vi a los Clash, a los Pretenders, a UB40 y a U2.
0: Sí, pero ¿di cuándo?
1: En el 87.
0: Claro, hombre, amigo.
1: 88, año 88.
0: No era yo ni mayor de edad todavía, por eso quizá no pude ir a ese concierto y tú sí.
1: Y no tenías tu 20 euros en el bolsillo.
0: No, tampoco. No. Eso era una fortuna.
1: Ya, eso sí.
0: Pues me gusta lo nuevo de U2.
1: Muy Silencio. Bueno. Y por cierto, con guiño a Rosalía, en ese carnaval de luz, ese pedazo de disco que acaban de sacar la banda de Dublín, U2.
0: ¡Hombre!
1: Nos vamos a la costa oeste norteamericana.
0: Aquí, antes el grupo se llamaba Muy Black Lock.
1: Ahí va.
0: El nombre de Pearl Jam se lo inventó el cantante de la banda, Eddie Vedder.
1: Me encantaría pensar que Eddie pensó en Janis Joplin, por lo de Pearl.
0: Pues va
1: no?
0: por ahí, va por
1: sí,
0: ahí, caballero.
1: ¡Qué alegría!
0: Sí, sí. Las dos palabras vienen, en primer lugar, de la admiración que tenía por Janis Joplin, a quien se le conocía en el mundo de la música como Perla.
1: Sí.
0: Después, a él, a Eddie Vedder, le gustó. A él le fascinaban las sesiones de jazz improvisado.
1: Sesiones jam, claro. Las jam sessions.
0: Un gran fanático del jazz y de esos momentos en los que el trompetista,
1: ¿sabes,
0: el guitarrista...
1: ¿Sabes cuándo
0: se
1: es cuando
0: él
1: se quedó eclipsado en esa jam session? ¿Sabes con qué jam session?
0: No.
1: Pues fue una jam session, un concierto de... Evidentemente tenía que ser él, no podía ser otro, de Neil Young.
0: Vaya.
1: Y ahí es donde, claro, eso es cuando asistió a ese concierto el 22 de febrero del año 91... donde dio larguísimas improvisaciones de hasta 15 y 20 minutos.
0: Qué bonita manera de idear.
1: Claro, y luego además es que es su maestro,
0: ¿no?
1: O sea,
0: sí.
1: Tú mira, pon Running in a Free World, que es el tema de Rocking
0: Keep on running
1: on a Free World, que es el tema icónico de Neil Young, que tocaron juntos y donde se ve al maestro y a sus discípulos más aventajados tocando juntos.
0: ¿De Neil Young hay algo que decir o no?
1: Neil Young, bueno, yo creo que Neil Young no, porque Neil Young es su nombre en particular, yo creo que
0: se llama, ¿no? ¿Sí, seguro?
1: Sí, lo voy a buscar si ha sido siempre joven o no, pero yo te diría que sí. Que,
0: venga, mientras tanto
1: bueno,
0: escuchamos
1: es verdad que tiene
0: Free World.
1: Le suele pasar como otras veces, es Neil Percival Young.
0: Vale, pero no hay aquí juego de
1: no
0: ningún tipo.
1: Juego, no hay juego,
0: esto es Keep on Rocking a Free World. Este hombre inspiró a los Pearl Jam.
1: Mira, a mí otro de los conciertos míticos que vino en el 88 fue ver a Bruce y me sorprendió que hizo una mezcla de la Bamba y el Twist and Shout que duró 13 minutos. Entonces, cuando alguien se permite hacer en una jam, en una improvisación, como hizo Neil Young en aquel concierto memorable del 91, llegar a 20 minutos de canción, pues experimentando, disfrutando, haciendo disfrutar al público, pues surge la magia. Y de ahí surge Pearl Jam.
0: Keep on rocking the free world. Las cosas que aprendemos en Cosecha del 67 mientras nos lo pasamos, bomba.
1: Hombre.
0: Esto es Higher Ground del disco Promises and Lies.
1: Pues nos tenemos que ir a la ciudad de Peaky Blinders, de los Peaky Blinders. Nos tenemos que ir al Birmingham durísimo de finales de los 70, donde el paro era acuciante, era terrible. Y afortunadamente de ahí surgen los UB40.
0: UB40 viene de un formulario oficial del gobierno del Reino Unido, la tarjeta del INEM británica,
1: sí,
0: que se llama Unemployment Benefit Form 40.
1: Claro.
0: 40.
1: Sí.
0: UB40.
1: UB40. Es los V40.
0: Es que cuando estaban precisamente en el paro todos, resurgió la inspiración con facilidad, ¿no? Era una manera también de hacer común su causa con la de la gente que después les escucharía de forma masiva.
1: El Signing Off, el primer disco, el disco doble, Firmando la Baja, se llama además Signing Off, Firmando la Baja, fíjate qué gracioso, ¿no? Es un disco además muy, muy, muy reivindicativo. La propia portada del disco es el formulario de inscripción del SUV40. Y creo que además luego, a ver, lo bueno y lo malo, esto es como todo. Ellos se forman tipo cooperativa en el negocio musical.
0: Vas a decir que acabaron como propio. Rosario de la Aurora.
1: Claro, claro, de hecho están separados. Hay un Ali Campbell featuring UB40 songs y luego están los V40 que siguen siendo Ali Campbell por un lado y Robin Campbell con Duncan Campbell ahora a la voz los están haciendo el nuevo V40, pero bueno, sí es una pena porque ganaron una infinidad de millones y gastaron el doble.

0: esto es un sagucho en la cocina.
1: Sí, esto ya es cuando ya están triunfando, ya llegando casi los 90 y ya haciendo ya pues eso, la grandísima banda, que fue además muy, muy originales, porque hacían los discos originales de los UB40 y luego los Labor of Love, los Trabajos de Amor, que eran
0: grandes versiones.
1: Que iban alternando disco original, disco Labor of Love.
0: Ahí estaba
1: disco
0: I Got You Baby, haciendo de Red Wine y tantísimas
1: ¿no? otras. A mí lo interesante, de pasados 40 años, cogen ese Alimento para el Espíritu, que fue su primer gran éxito, el Food for Thought, y en homenaje al club de fútbol de su ciudad, el Birmingham, los Royals, hace este maravilloso Forever True, Forever Blue, la canción, la letra modificada, para que sea una canción de estadio y que la cante
0: el equipo local. Sí. Los aficionados coreando a su
1: Ahí
0: equipo.
1: Está. Un tema precioso.
0: La portada del single V40.
1: Claro.
0: Con
1: el escudo.
0: El escudo y además esa iconografía que tienen los balones, esa forma de dibujar los balones de fútbol profesionales, ¿no? Los reglamentarios. Adaptándose a los tiempos también los V40. Que se llama el single, bueno, el single aparece con un V45, porque claro, son los años que cumplía la banda.
1: 5 años, sí.

0: Forever True,
1: mi segundo disco, ¿sabes? El segundo disco que me compré fue el single este de los UB40. Ha llovido, fíjate.
0: Mira, es una canción que a mí me gusta mucho, sí. Pero no sé Forever si yo True, en aquellos Royal años Blue. La consideraría una canción como para comprarme la...
1: Yo me compré directamente, ¿eh? No, yo directamente, a ver, era la suerte de que en aquellos tiempos podía suparte el single. Yo
0: el single
1: compré
0: era
1: el single.
0: Baratito, era baratito,
1: claro, el single, sí. Pues serían lo que ahora sería un
0: 50
1: euro.
0: 50 pesetas.
1: No, 100 pesetas. Hostileches, no, tanto, un euro. 175, por ahí solían andar, sí. Luego una campaña en los 80 que era el disco a 100 pesetas, que alguna discográfica lo sacó. Pero era una manera de poder acercar la música. Es que no había, ni había streaming, ni había, era complicado. Y escuchar esto en la radio era muy difícil.
0: No, muy
1: entonces,
0: complicado.
1: O comprabas,
0: no era tan comercial,
1: te quedabas
0: aunque
1: ahí.
0: Luego ya vino en los 90 una versión más mainstream de la música de los V40 y también se abrieron las radiofórmulas a meter canciones no solo estrictamente comerciales.
1: Porque el éxito,
0: ¿no?,
1: lo demandaba. Afortunadamente Red Wine ya le supuso un salto cualitativo y
0: el I Got You Baby,
1: y luego el participar de los grandes eventos, lo que tú ponías, pues también el participar de los eventos de Mandela y todo, pues sí tuvieron bastante importancia.
0: Bueno, pues de V40...
1: Y el afortunado auge del reggae y no del reggaetón.
0: No, que también tuvo que ver. El reggaetón, sí. Es otra cosa. Venga, nos vamos ahora por los...
1: A ver.
0: Metallica.
1: Vale.
0: Esto es Master of Puppets, del disco homónimo del 86. ¿De dónde viene el nombre de Metallica?
1: A ver.
0: Ron Quintana, amigo personal del baterista y compositor del grupo Lars Ulrich,
1: ¿sí?,
0: estaba pensando en nombres para una revista, un fanzine de heavy metal.
1: Ajá.
0: Tenía dos nombres en un papel. Y le dijo a Jan Ulrich, ¿cuál te gusta más para la revista? Jan Ulrich todavía no había formado grupo.
1: Sí.
0: Y los dos nombres eran Metal Manía o, ¿sí?, Metallica, con dos L's. Metallica.
1: Sí.
0: Nada más escuchar Metallica, Ulrich le dijo, el otro para la revista.
1: El otro para
0: este me lo quedo yo, para mi grupo.
1: Me encanta.
0: Aceptando, sí. Efectivamente, con la denominación. Para el heavy metal no hay nada más potente que algo metálico, ¿no?
1: Sí.
0: Si defines tú ya como
1: Metallica.
0: Metálicos, pues ahí,
1: sí.
0: A tope con ellos.

0: Vale, pasemos del... Vamos al Velvet Metallica, ¿te parece?
1: Claro. Pasamos del sonido crudo a la balada
0: Master
1: romántica.
0: Master of Puppets es perfecto para Metallica. Pero ¿y eso cómo le llamas Metallica a esto?
1: ¿Eh? Esto es papel albal, ¿no?
0: Esto es... A ver, esperéis moñas. Es muy moñas.
1: Sí, pero a ti te gusta esta canción,
0: me encanta,
1: ¿no?
0: Me flipa, hombre. Unforgiven, o sea... Tengo la suerte de poderles ver en un par de ocasiones ya Metallica en directo y son brutales.
1: Hace poquito, la última.
0: Sí, esa mames. Y antes estuvieron también en Covetas y sí, yo creo que es una banda. Pero claro, es un sonido que siempre pasa, y lo hemos hablado en los grupos de metal, que surge la baladita y eso le ha pasado a los Scorpions, que hablaremos de ellos.
1: A los puristas no les termina de gustar que la baladita triunfe más que el tema potente, sonoro y cañero, ¿no?
0: Recuerda que el último que has hecho con Metallica ha sido un disco con todo versiones de esta canción realizadas por gente como Shakira, como Dave Cahan de los Depeche Mode. ¿De dónde vendrá Depeche Mode?
1: Todavía no lo hemos contado, no. Enseguida, ahora nos vamos a ir con Iron Maiden,
0: Bien, y habrá que ir a los Scorpions.
1: También.

0: Mothers, los Metallica.
1: Bueno, y quieres ir a una doncella, has dicho, ¿no? A una doncella
0: ahí, ¿no? Pues yo por mí sí.
1: ¿Qué ha pasado con
0: ¿A ti te apetece el viaje o no?
1: Sí. Sí, bueno, que a ver, que el Iron Maiden era un histórico instrumento de tortura medieval. ¿Pero por qué lo cogen el Iron Maiden?
0: Vamos a ver, te lo voy a contar. El nombre, doncella de hierro, dama de hierro, fue elegido por su fundador y bajista Steve Harris tras ver la película de 1939... El hombre de la máscara de hierro de Man de Iron Mask.
1: A DiCaprio le estuvieron viendo. Sí, es verdad que
0: al bisabuelo de DiCaprio.
1: Claro, sabes que es una revisita que se hizo. Es una, la película es del 39.
0: Va por donde tú dices. Durante la cinta, durante la película, Harris escuchó la mención a ese famoso aparato de tortura, el Iron Maiden, y le pareció un nombre potente y muy oscuro y tenebroso. Ideal usar ese instrumento de tortura para torturar a los fans con canciones como este
2: Rasto de
0: Venga, arráncate, Fernando.
1: Subiendo la colina.
0: Te estoy pidiendo,
1: corriendo a la colina.
0: Te estoy pidiendo siempre colaboración.
1: Corriendo,
0: no me apoyas.
1: No llego a ese agudo, no llego. Es brutal.
0: Ahora viene, mira.

0: banda histórica, sin ninguna duda, los Iron
1: también les hemos visto en directo y es una gozada de ver.
0: También habían pensado en llamarse Ash Mountain.
1: ¿Montaña?
0: Ash Mountain. Yo creo que es algo así como Monte de Venus,
1: sí.
0: ¿O qué?
1: De Venus, bueno, como
0: el Monte Culero, ¿o qué? ¿Cómo es eso?
1: Por esa segunda acepción yo lo veo más.
0: El Monte Culero no me suena mal si fueras los mojinos
1: o culo en pompa. Igual la, montaña, la montaña de culo en pompa.
0: Se iban a llamar Ash Mountain. Afortunadamente se decantaron
1: por Iron Maiden.
0: Las cosas que estamos aprendiendo en el programa de hoy. Cosecha del 67. Oye, ¿por qué
1: dando
0: os llamáis
1: lustre
0: así?
1: Dando lustre a los ilustres.
0: Sí, señor. Venga, ahora nos vamos a por Radiohead.
1: Oh, oh.
0: Este es del disco No Surprises del 97.
1: Sí. No, del disco OK Computer.
0: OK Computer. Esa es la canción No Surprises. Sí, sí, claro,
1: y ya. Bueno.
0: ¿Sabes cómo se iban a llamar en origen?
1: No, ¿cómo?
0: El grupo se iba a llamar On a Friday.
1: Ah, sí, sí.
0: Los viernes.
1: Sí,
0: ¿no? Ahí.
1: Sí, sí, sí.
0: Porque era el día en el que se reunían para ensayar los miembros de la banda. Cuando firmaron por la compañía EMI, la discográfica les dijo que este nombre era muy flojo, que no os podíais llamarlos On a Friday, que no.
1: Un viernes.
0: Que algo, había que inventarse algo con un poquito más de gancho. El grupo se quedó con el de Radiohead, tomado directamente de la canción del mismo título de los Talking Heads. La banda de David Byrne. Sí, el nombre nació por una necesidad discográfica, pero terminó encajando muy bien. Es un nombre con mucha potencia, ¿no?
1: Sí.
0: Con mucho gancho.
1: Y me parece sorprendente, bueno, me parece un homenaje maravilloso. Quizás al propio David Byrne le sorprendería el nombre en ocasiones, pero cuando escuchas canciones como esta o el Pyramid Song
0: o Creep, ¿no? Claro,
1: pero es que volvemos a lo mismo. Creep es la baladita de los Radiohead. Que de hecho, quizá lo más sorprendente de es ese desgarro, ¿no? De guitarra que suena en Creep, que la hace más tipo Radiohead, porque es verdad que es una balada muy, muy suavecita, quizá no propia, ¿no? Ahí yo me quedo más, mira, vamos a poner el Pyramid Song, también del disco OK Computer, pero creo que refleja más esa sonoridad más onírica de unos Radiohead que buscaban lo que también estaba haciendo David Byrne, dar un salto de calidad a la música actual.
0: No eligieron el nombre de On a Friday, prefirieron inspirarse en los Talking Heads.
1: Y ahora vamos a ver por qué se llaman los Talking Heads.
0: Vale, perfecto.
1: Y aparte vamos a hacer un. Vamos a poner Heaven. El otro día cometimos
0: De no meterla.
1: De no meterla.
0: No la metimos, la canción de
1: pusimos
0: de
1: pusimos la de Brian Adams, pusimos
0: de
1: la de
0: Force
1: y la de Depeche Mode.
0: Y no entró
1: y
0: el
1: no pusimos
0: Heaven.
1: El Heaven.
0: Teníamos un débito pendiente con los Talking Heads. Mientras escuchamos a Radiohead, inspirados ellos en los Talking Heads, preparamos la canción y me tienes que contar de dónde le viene el nombre.
1: Por supuesto.
0: A los...
1: Lo sé.
0: Las... cabezas parlantes, los bustos parlantes.
1: Eso tiene mucho que ver con nuestra profesión.
0: Con la televisión y el periodismo televisivo. Sí, lo sé. I know.

0: público quiere saber, Fernando Lorenzo.
1: Sí, pues lo he dicho. David Byrne y compañía se juntan y crean un grupo que se llama Los Talking Heads. Y ahora, ilústranos. Para mí hace una canción que es la más bella canción.
0: ¿Qué
1: muy
0: quieres hacer
1: de
0: con
1: ellas.
0: Esta canción? Venga, cuéntame.
1: Esta va a ser la canción que sonará en mi funeral. La primera
0: Yo no quiero
1: canción.
0: Estar en ese funeral.
1: Sí, vas a estar. No, tienes que estar. No, ¿quién me va a poner la música?
0: Ah, vale. Si es por eso, estar. Aquí firmamos no, un edad, pacto de caballeros edad. De por vida.
1: Sí, porque habla de ese momento único en el que tú esperas llegar, que es, pues eso, a un sitio que se llama El Cielo, que realmente es un bar. Y en ese bar están todos tus amigos, la gente que quieres, la gente que aprecias. Y hay una banda que está tocando en vivo y canta la canción que tú quieres que toque y que la va a tocar siempre y la repite y están siempre los mismos y al día siguiente pasa lo mismo, pero son felices. Eso es el cielo.
0: Eso es estar en el cielo que estamos pintando sí, también sí. Para nosotros, ¿eh?
1: Sí.
0: A ese sí me abono.
1: Heaven.

0: Bueno, y
1: el origen.
0: Y el origen, bueno, pues evidentemente, un talking head, un busto parlante, es el clásico presentador de telediario. Tengo mucha curiosidad por ver lo que va a hacer la televisión pública RTVE en su 70 aniversario, porque va a invitar a los talking heads clásicos de la cadena, incluso estará Matías Prats.
1: Qué bueno, ¿no?
0: Porque es ese busto parlante, esa persona que sabe emitir información de forma anodina o de forma un poco lineal, no lo que se hace actualmente, que es totalmente apología
1: antes
0: de tu ideología.
1: Cuando se ponían como robots, ¿no?
0: Claro, entonces,
1: era como cyborgs.
0: Entonces, claro, pero también esa es la grandeza de la información, ¿no? Que tú,
1: te quedes con lo que cuentan, no con la cara de la persona que te lo está
0: contando.
1: Y que
0: nunca,
1: ¿no?,
0: esa persona, por ejemplo, antes, por deontología, no podía esa persona
1: ni
0: hacer
1: opinar,
0: publicidad, ni opinar,
1: ni publicitar, ni editorializar.
0: No, ahora es
1: al contrario.
0: Ahora vemos,
1: si eres un busto parlante, no duras
0: Vicente Vallés es más propio de 1984 que de cualquier otro tipo de historia comunicativa. Bueno, entonces, ¿ellos qué querían? Querían esa simplicidad, reflejar esa postura crítica, moderna y ligeramente despectiva hacia la comunicación superficial de los medios de comunicación. ¿Quién los tuviera hoy en día, la comunicación superficial? Por eso esa neutralidad del género musical era esa nueva, la New Wave, lo que proclamaban los Talking Heads. Y canciones como esta, She Was.
1: Que nos hemos visto en directo hace poquito.
0: Qué maravilla,
1: David. Qué directo más fantástico. Qué combinación de gente.
0: Que no se nos muera nunca.
1: Qué participativo verle en el escenario.
0: Sí, es un disfrute.
1: Un lujazo.
0: Y para la gente que además adoramos a los Talking Heads.

0: las cabezas parlantes de ese término, esa forma de hablar de la industria televisiva, cuando había, pues eso, una cara que te contaba cosas.
1: ¿Qué te contaba? Que te daba
0: y
1: el
0: nada
1: parte.
0: Más.
1: Que te daba
0: intentaban
1: el parte.
0: Ser además poco expresivos, ¿eh?
1: Sí, sí, no era, era totalmente plano. O sea, no podía derramar una lágrima, alegrarse.
0: Pero lo que decías tú, es una cuestión deontológica de aquella época, ¿no?
1: Pero
0: lo importante
1: yo adoro
0: es lo que
1: ahora,
0: cuentas,
1: pero...
0: lo que cuentas.
1: Ángel,
0: ¿te gusta más ahora el periodista comprometido que en antena te está diciendo, ojo a estas imágenes, no es lo que parece en este momento?
1: Yo ahora mismo, viendo la deriva que ha tomado la profesión, yo me quedo con el talking head.
0: Claro.
1: Yo quiero un busto parlante que me dé información veraz,
0: neutra,
1: contrastada.
0: Limpia, sin contaminar.
1: ¿Sí?
0: Amigo, eso que... no sé si queda ya, ¿eh?
1: Es que, a ver, es complicado, pero debería de buscarse y recuperarlo.
0: Atención al próximo artista invitado del programa.
1: A ver.
0: Yo creo que este te va a gustar.
1: A ver cómo suena.
0: Estoy eligiendo. Contigo es difícil acertar en este caso, ¿eh? ¿Sabes por qué, no?
1: Sí, porque me imagino que me gustará mucho. Y nos iremos a Basil Don.
0: Yo sé que tú no quieres. Tú lo que no quieres es que yo vaya a algo muy comercial.
1: Quiero pensar que eran, claro, los Composition of Sound. Has puesto la mejor canción de ellos. Y antes se llamaban Composition of Sound.
0: Una así
1: composición
0: se llamaba,
1: de sonido,
0: origen,
1: sí.
0: ¿Eh?
1: Y claro, estaban los amigos de Dobbins Clark, Andy Fletcher, Martin Gore, buscaban vocalista. Y el vocalista Dave Gahan fue el que dijo, no, busquemos algo más glamuroso, que tenga una sonoridad diferente, un despacho de moda, una forma de avanzar noticias, y llamémonos Depeche Mode.
0: Buah.
1: Nombre de una revista francesa, por cierto, que es por eso por lo que cojo en el
0: de ahí viene el...
1: De una revista francesa, de Depeche Mode.
0: Ay,
1: sí.
0: Amigo. Bueno, bueno, pues aquí están los Depeche Mode con...
1: Y aparte algo maravilloso, que es que han conseguido, como lo que han hecho ABBA, que su acrónimo DM pues sea ya casi una marca.
0: Y nos gustan.
1: Y nos gustan.
0: Y siguen evolucionando,
1: Y siguen evolucionando.
0: Y continúan en los escenarios.
1: Vamos a poner otra más de ellos. Venga.

0: Bueno, y te he pedido que pongas ahora el Schizomix, el Schizomix del Just Can't Get Enough, de, porque es una... Sobre todo, fíjate, si quieres, avanzar hasta casi el final, porque tiene una curiosidad. Venga, porque te digo el Just Can't Get Enough. Mira, mira, mira qué sonoridad. ¿Ves? ¿Este tema de quién era? Este tema era de Vince Clarke. Vince Clarke fue ese personaje extraño, curioso de los Depeche, que optó por dejar el grupo. ¿Por qué razón? Porque tenía mucho éxito. O sea, habían hecho un disco y él no quería tener
1: morir
0: tanto
1: de
0: éxito.
1: Éxito no iba a
0: morir. Entonces crea una banda y grabamos con ellos. Crean Yasu. Crea Yasu. Es el que había compuesto el Just Can't Get Enough. Crea Yasu. ¿Qué
1: ¿Me
0: hace?
1: ¿Vas a contar de dónde viene el nombre de Yasu?
0: Yasu, claro. Él lo que hace, bueno, mira, primero vamos a hacer una cosa. Coge, pone el Only You de Yasu, porque eso también es curioso. Lo que hace Vince Clarke de que deja Depeche Mode, de que pensando que además no iban a triunfar, y luego resulta, bueno, pensando, perdón, Depeche Mode triunfaba y él lo que no quería era ser tan mediático, ¿no? Entonces lo que hace es llama a una compañera de clase, Alison Moyet, que también había estudiado con Martin Gore de los Depeche y con Andy Fletcher, haber estudiado juntos, y dice, jote, vienes al estudio, que quiero que me grabes una demo, quiero ver cómo suena esta canción, cómo suena en, con letra, qué tal sonaría esta melodía que tengo. Entonces, Alison Moyet cantó el Only You. Esa maqueta llegó a manos de la discográfica y dijo, no, lo siento, esto hay que sacarlo. Y fue número uno instantáneo. Y son Yasu. Ahora diremos de dónde viene el nombre.

0: Y ahora vas a entender, se van a entender muchas cosas. Vale, Alison Moyet, que es una cantante brutal, maravillosa, una voz única que merece la pena verla. Viene muy poco, bueno, no viene, no suele venir a tocar. Yo confío en que en el 2027...
1: Se ha hecho mayor, sea, ¿no?
0: Alison Moyet. No, que va, está estupenda, está... como nunca. Y ciertos historiadores muy buenos. Bueno, ¿qué pasaba? Que lo dicho, Vince Clarke llama a Alison para cantar el Only You, ¿vale? Y entonces Alison, cuando ya ve que, oye, que esto fructifica, que no solo es Only You, hay que hacer una banda, o sea, somos un dúo de synth pop, y a ella, que le encantaba el blues, y se nota mucho que le gusta el blues, coleccionaba discos de blues de la marca Yazoo Records.
1: ¡Ay, amigo! ¡Ahí Yazoo viene el nombre! ¡Yazoo Records!
0: Una disquera norteamericana. ¿Qué pasó? Que triunfan tanto los Yazoo que se van a Estados Unidos allí. ¿Y qué pasaba? Que en Estados Unidos no podían utilizar el nombre Yazoo. ¿Por qué razón, Ángel? Porque existía Yazoo Records. Entonces, en Estados Unidos, la banda Yazoo se llaman Jazz. Eliminando la última Z.
1: Qué curioso, mira, no tenía ni idea. Y sí, algo que me llevo para casita hoy de forma gratuita.
0: Genial, de verdad.
1: Gracias a Fernando Lorenzo y este programa Cosecha del 67. Don't go, no os vayáis. Y seguimos estrujando un poquito el cerebro para encontrarnos ahora con la discografía de los Purple. Los Deep Purple. ¿De dónde le viene el nombre a los Purple? Richie Blackmore propuso este título complaciendo a su abuela, que sentía una entrañable devoción por una antigua balada orquestal americana de los años 30, compuesta por Peter DeRose y que se titulaba Deep Purple. Homenaje a su mamá.
0: Qué maravilla. Quiero que suene, por favor, petición del oyente. Quiero que suene la canción que más suena en las cortinillas de Onda Vasca.
1: ¡Hombre!

0: Bueno, pues tiene 104 millones de escuchas este tema que va a sonar ahora, el
1: vale,
0: Hash,
1: venga.
0: Y que, bueno, pues es ya parte de la historia de Onda Vasca.
1: Así empiezan los oldies en Onda Vasca, precisamente con esta canción, Hash. Me le va a costar, ¿eh?
0: Pero, va a costar.
1: Pero vais a encontraros.
0: Y a mí, ¿sabes lo que me encanta de esta canción? Que esto es sonido Deep Purple. O sea, no es Smoke on the Water, por favor. Es verdad que Smoke on the Water multiplica por 7 las escuchas de este Hash. Pero a mí el Hash me parece de una calidad de... Mira, mira, es que es años 70 puros.
1: Yo estoy viendo aquí a Quentin Tarantino, ¿eh? Sí.

0: Me pasa con el Heart Full of Soul de los Yardbirds que decíamos otro día, y con son estos temas que dices, o el, no sé, o el People Are Strange de los Doors, que dices, es que me lo puedes poner en el año 2078, que me seguirá pareciendo fresca, bien cantada, bien interpretada, y aparte no quemada. Son canciones que da gusto oírlas aunque lleven 100 millones de escuchas, 104.460.886.
1: Son los Purple, Deep Purple, el homenaje de Blackmore a su abuela.
0: Muy bien, y ahora, después de la propuesta que tú me hagas, no sé cuál va a ser, yo te propongo que hagamos de One Hit Wonders, por ejemplo, de pequeños grupos que triunfaron, pero que también tienen nombre curioso.
1: No, me interesa el nombre, ¿eh?
0: El nombre,
1: pero el hit va a ser muy reconocible.
0: El hit va a ser muy reconocible.
1: El One Hit Wonder nos va a caracterizar. Bueno, sí. Vamos a escuchar una canción de King Crimson.
0: Vale.
1: Y te cuento de dónde les viene el nombre.
0: Vale, venga. Vale.
1: Esto es...
0: Por favor, In the Court of the Crimson King.
1: Venga, pues, o sea, ahí está.
0: Oh.
1: Qué placer,
0: Peter,
1: por Dios. Sinfield.
0: ¿Cuál es la canción más bella
1: nombre,
0: que está?
1: Sí.
0: De verdad, ¿eh? Te digo en serio que me parece una canción
1: que
0: los
1: hemos visto aquí hace
0: para
1: nada.
0: Estar, eso es, para estar en el general.
1: Peter Sinfield decía, concibió el nombre King Crimson como un elegante sinónimo de Belcebú, el príncipe de los demonios. Sí. La frase evocaba misterio, poderío teatral y la atmósfera siniestra y barroca que cimentó el nacimiento del virtuoso movimiento del rock progresivo. Todo eso en el origen de King Crimson.
0: Muy bien.
1: Qué portada de ese disco, ¿eh?
0: Qué portada. Y esta canción casi está contándote la historia. Es maravilloso.

0: legendarios, los King Crimson. Y de rey a rey, ¿qué me trae rey?
1: Pues mira, hay, me parece muy divertido, que es que hay 1000 artistas que se llaman King.
0: ¿Ves por qué Queen no quiso llamarse King?
1: Vale, pero ¿qué pasó? Que curiosamente, a ver, he querido unir King Crimson con la palabra King. Y como no podemos hablar de todos los kings que hay, porque hay 1000 kings, millones que quieren ser king, te he traído este Love and Pride, por eso te decía esas que se hicieron famosos por un único tema, que fue el caso de Paul King, que curiosamente es que se apellidaba King. Entonces, la jugada está que curiosamente en este caso sería Paul King el que canta de cabeza hasta en el grupo Robert Screens, que haría este Love and Pride.

0: nos llevando directamente a los sonidos de los años 80. ¿Cómo lo pasamos en aquella década del 84 del disco Steps in Time?
1: King. Sí, a ver, él era presentador, creo que del tipo Top of the Pops, un grupo en este, y se está cantando, la verdad que el tema estaba muy bien. Encima el tipo era un tipo alto, muy estilizado, tipo loquillo, pero con también una estética tipo nuevo romántico.

0: El Love and Pride de King. Luego también el King lo haría, sería canción de Gilles and Gilles. Bueno, y vamos a...
1: Mazo, ya que estamos en los discos.
0: Nowhere Girl.
1: Estos son un poquitín los teclas que te gustan a ti.
0: Ay, ¿no? Me encanta. Por cierto, están de gira otra vez y es agradecer que suene este Nowhere Girl o el Remembrance Day. Y bueno,
1: ¿por qué se llamaban B-Movie? Venga.
0: Porque, a ver, las películas, las B-Movies son esas películas de serie B. Pero el nombre realmente proviene de una obra del artista Andy Warhol. Por eso esa referencia, evidentemente, que tienen todos los grupos que surgen en los años 80 a esa cultura underground y nuevo romántica que inspiró la Velvet, inspiró a Andy Warhol. De ahí está que este grupo de Sheffield pues haría este temazo y se van a ese nombre.

0: muy recomendable escuchar esta canción en versión maxi single o el Remembrance Day y no en esta media esta versión
1: no te,
0: en directo.
1: No te ha gustado mucho, por,
0: es muy cutre,
1: por tu carita.
0: Muy cutre, por, a ver, porque encima ellos, a ver, son muy exquisitos con el sonido.
1: Es la más escuchada en Spotify de su
0: sí, pero pues esa es la tristeza a veces de Spotify, que eliminas las cosas más. Bueno, te traigo el Life on the Line de Fat Gadget.
1: El nombre, venga.
0: Fat, en inglés significa moda pasajera o manía. Gadget, en inglés como el profesor Gadget, significa aparato o artilugio. Es decir, aludían a esa forma de hacer música utilizando sintetizadores combinados con objetos cotidianos o herramientas de taller o del hogar, como taladradoras, máquinas de afeitar eléctricas, prensas mecánicas para
1: hoy
0: crear...
1: hubieran tenido que colocar un Satisfyer también.
0: Claro, pero
1: como Gadget
0: pero,
1: contemporáneo.
0: Pero, ¿qué es lo curioso de este del grupo de Frank Tobey, que era Fat Gadget? Esta forma de tocar sonidos, como tú dices muchas veces, las teclas, las menosprecias de conocer.
1: Oye, no hemos hecho un especial teclas, ¿eh?
0: Es maravilloso, sería maravilloso.
1: Está llamando a la puerta.
0: Es que ya vas de ofensivo, las teclas. El cuerditas. Cuando una,
1: entonces
0: vamos a hacer
1: salir,
0: una de. Vamos a hacer una
1: de Words.
0: Vamos a hacer una de grandes guitarristas. Llamas los cuerditas.
1: Sí,
0: vamos
1: sí,
0: a hacer
1: sí.
0: De los cuerditas.
1: Pero el teclado.
0: Con tono Ayuso.
1: Pero los grupos se refieren al que toca.
0: Las teclas.
1: Pero
0: las
1: le
0: teclas.
1: Llaman el teclas.
0: Las
1: ¿o no?
0: Teclas puede ser el grupo de secretarias.
1: Oiga,
0: del
1: ¿no
0: Congreso.
1: ¿No le llaman el teclas? Al que toca.
0: Tú le llamarías. Tú te imaginas a Rey Manzarek de los dos. Y le dice, oye tú, teclas, ven aquí.
1: Cuando empezó. Cuando empezó en el mundo de la música, igual tocando, se le llamaban el teclas.
0: Tocando con un Casio. Tocando
1: porque
0: con un Casio en quinto de GB.
1: Sí que dan con la tecla, caballero.
0: Bueno, Fat Gadget, ¿qué es lo importante? Vuelvo a la historia, y es lo importante de la historia. Fat Gadget era experto en Frank Tobey, coger sintetizadores, pero también utilizar herramientas cotidianas para crear esa sonoridad, un golpe de un cincel, una tal. ¿Y eso qué es lo que pasa? Que va a inspirar a grupos, fue el grupo de cabecera de los Depeche Mode.
1: ¿Qué
0: te
1: parece? Bueno, me encanta.
0: Pues
1: sí,
0: ahí
1: sí.
0: Está.
1: Se nota que han bebido esas fuentes, ¿eh?
0: Pues sí. Vale, ¿quieres otro grupo más?
1: Te traigo uno yo, venga.
0: Vale, dime. ¡Oh! ¡Qué bueno!
1: Me cuentas
0: bueno.
1: Tú la historia, que es muy bonita la historia.
0: A mí me encanta. Pues una pareja que se quieren a morir. Han estado separados, pero bueno, fueron pareja sentimental.
1: Estaban muy enamorados.
0: Muy enamorados. Y el nombre del grupo lo decidió él porque utilizó las expresiones que se llaman Everything But the Girl, ¿vale? Everything But
1: the Girl. Llévate todo menos la chica.
0: Es todo menos la chica. Y viene esa expresión de amor que es de mi casa te puedes llevar todo menos a mi pareja.

0: Y volviendo, bueno, pues eso, Tracy Horn, que también lo he dicho, ¿no? Ben Watt, ambos hacen cosas maravillosas separados, pero es verdad que juntos son únicos. Y es verdad que el nombre lo pillaron de una tienda
1: de muebles.
0: De muebles, donde vieron ese escaparate donde ponían vendemos de todo.
1: Menos la chica. La chica es la profesional que está atendiendo. Es la comercial, pues no te la puedes llevar a casa.
0: Utilizaron lo de Everything But The Girl.
1: Me encanta el título, ¿eh?
0: Sí. Es, y luego aparte, mira, yo les escucho cantar la de Night and Hair, Caruso Sin, o otras canciones de Tracy que, bueno, pues notas esa delicadeza, esa forma de estar. Si quieres, podemos subir de nivel. Vamos a... ¿Quieres ir al nivel 42 o dónde quieres ir?
1: Pues venga.
0: Venga, vámonos al level 42.
2: ¿Tienes alguna preferencia en el nivel,
0: hombre,
2: nivel
0: mira, 42? Vamos a poner It's Over. It's Over. Se ha acabado. It's Over. A ver qué te parece.
1: Venga, todavía no se ha acabado, ¿eh? Nos quedan 7 minutos. Sí. Venga, los level 42.
0: Level 42.
1: Me encantaba cómo lo decía Fernandisco. Y ahora vamos a escuchar otro gran éxito, el Lessons in Love, sí. Lessons in Love de los Level 42. ¿Qué me dices del nombre? ¿De dónde
0: viene? Nada, que viene de la novela de ciencia ficción Guía del Autoestopista Galáctico, de Douglas Adams. En ese libro, el 42 es la respuesta definitiva al sentido de la vida, el universo y todo lo demás. Entonces, evidentemente, los miembros fundadores de la banda, en particular a Mark King, el guitarrista y cantante y el productor Andy Soca, les encantó esta obra, por lo que decidieron adoptar el número 42 como guiño a la novela.
1: Mira.
0: Level 42. Ellos hicieron, evidentemente, este Lessons in Love.
1: Su super temazo.
0: También hicieron el Running in the Family y más temas. Pues una pedazo de banda.
1: Esta nos lleva al single que daba nombre al disco, el Running in the Family.
0: Sí,
1: esta
0: estaba
1: en ese álbum del 87. A punto de cumplir 18 añitos estaba yo ahí como un marón.
0: Yo confío que el año que viene hagan gira y están de nuevo, ¿eh? Y que se den una vueltita por aquí. El Legend sería un buen escaparate para ellos.
1: Me encantaría ver al Level 42, la verdad que sí. Pero ya estamos apretando el acelerador, como siempre en este programa. Próxima parada en los Teen Litchi. The Boys Are Back in Town. Han vuelto los chicos a la ciudad. ¿Sabes de dónde viene el nombre de los Teen Litchi?
0: No, cuenta.
1: Phil Lynott y Brian Downey se inspiraron en Teen Litchi, una robot femenina del cómic británico infantil The Dandy. Transformaron el nombre añadiendo una H para ironizar con el acento dublinés y contrastar con la dura rudeza del hard rock de Irlanda.
0: Muy bien.
1: Los chicos han vuelto a la ciudad. The Boys Are Back in Town, la historia detrás del nombre de...

0: Seguimos en las Islas Británicas.
1: Sí, y seguimos en Irlanda, porque yo quiero quedarme en pues un grupo que renovó el folk, que tuvo un cantante como Shane McGowan, que fue único, y se llama Los Pogues. Entonces, pues, encima, fíjate.
2: ¿De dónde viene el nombre de Los Pogues? Venga.
1: Pues viene, se llamaba originalmente Pogue Mahone, que era una adaptación fonética al inglés de la expresión gaélico-irlandés Pogue Mothoin, que significa bésame el culo.
2: No sé, había broma, entendido mojón cuando estabas pronunciándolo.
1: Entonces, el nombre firmó, cuando firmó, empezó a emitirse y decidieron, obligaron a abreviar el nombre a The Pogues, para que fuera más aceptable y no censuraran la emisión. Pues eso, en el año 82, Shane McGowan, Spader, Stacy y Jen Finner estando haciendo esta mezcla de música irlandesa y la energía del punk, surgieron The Pogues.

0: Y con esa canción tan sentimental y llorando por Sid McGowan, por su pérdida, vamos a esas lágrimas que a veces te brotan por miedo, ¿no? Estas Tears for Fears.
1: Y el nombre Chotarra, me gusta, pero sí. ¿De dónde viene el origen del nombre de...?
0: Bueno, pues tomando un concepto de terapia banda, primal del psicólogo estadounidense Arthur Janov.
1: Vaya.
0: Y habla de esa, ¿no? De ese dolor, de ese lágrima por miedo, de ese llanto como un mecanismo de defensa, ¿no? Y esta canción, Mad Wall, incluso hacía referencia a esa profundidad de esas primeras canciones, a ese mundo loco y a esos Tears for Fears. Ronald Orzábal, que con origen en Guecho, ¿eh? Nada más y nada menos.
1: Sí, señor.
0: Junto a Kurt Smith.
1: Venga, para la despedida te traigo otra cosa. Venga, una sorpresa.
0: Vale.
1: Una sorpresa y volveremos en otra ocasión. One more time. Los Daft Punk.
0: Daft Punk.
1: Mira qué historia más curiosa. El grupo francés de música electrónica se llamaban Darling.
0: Ah, que cariño.
1: Sí, pero no les gustó a la discográfica suficientemente como para apostar por ellos.
0: Sí.
1: Y entonces les ocurrió el nombre tras leer una cruel reseña periodística sobre su música en la prestigiosa revista británica Melody Maker.
0: Ah, sí, claro, es Melody Maker.
1: En esta publicación que hablaba de su música, el periodista decía que ellos eran una loca y absurda basura hecha por unos punkis de pacotilla.
0: Me encanta.
1: Unos Daft Punk.
0: Y resulta que son
1: absurdos.
0: Que lo venden todo, mantienen el anonimato.
1: Son estos
0: hijos
1: que salen con el casco puesto, pero ya se lo han dejado temporalmente, ¿no? No están de nuevo
0: pero
1: en los escenarios,
0: esto
1: pero su música es brutal.
0: Son de millones y millones, es un éxito total. Muy acertados los Melody Maker.
1: Sí, sí, sí.
0: ¿Por qué se llama Melody Maker? Melody Maker.
1: Fue atrevido el periodista a la hora de criticar, lo que no sabía es que esa crítica se iba a convertir en una oportunidad.
0: El nombre de la revista es erróneo total, ¿eh? Melody Maker. Hacedores de melodías cuando son periodistas. Ellos no cantan nada, ni tocan nada.
1: Bueno,
0: tocan a Daft Punk, le tocaron un poco los
1: pelendengues. Pues con este Get Lucky de Daft
0: Get Lucky,
1: Punk
0: tuvieron suerte. Get Lucky.
1: Williams, nos vamos a despedir en una nueva entrega de Cosecha del 67.
0: Que disfrute.
1: ¿Y vosotros por qué os llamáis así?
0: Es verdad.
1: Continuará.
0: Preguntar a la familia por qué me llamo
1: así. ¿Y este programa por qué se llama así? Cosecha del 67. ¿Porque tú naciste?
0: En el 67.

Egunon, muy buenos días, ¿qué tal? Ongietorri al programa Kilómetro Cero de Onda Vasca, a este espacio en el que cada domingo hablamos del producto local y de cercanía, del producto de calidad que tenemos aquí en la tierra, en Euskal Herria. Un cordial saludo de quien nos habla, de parte de Imanol Arruti. Como siempre, es un placer encontraros aquí, sentiros cerca, sentiros apostando por lo nuestro, por la radio de aquí, por Onda Vasca y también por nuestros productos, que nuevamente serán el eje y el fundamento de este programa, que durante los próximos 60 minutos os va a acompañar, si así tenéis a bien, en esta vuestra radio, en Onda Vasca. 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Por otra parte, conocíamos que el gobierno prorroga la ayuda de 20 céntimos litro al gasóleo agrícola y pesquero hasta fin de año. En cuanto a los sectores con especial afectación, Carlos Cuerpo detalló que se prorrogan las ayudas de 20 céntimos por litro de diésel para agricultores, ganaderos y armadores, además del transporte profesional por carretera. Y anunció una nueva ayuda para el ferrocarril de mercancías de 15.000 euros por locomotora diésel. El vicepresidente primero también explicó que en materia de soberanía energética, el nuevo decreto amplía las reservas de gas natural licuado para el invierno y se refuerza el sistema de certificados de ahorro energético. Medidas que tienen un presupuesto de 52 millones de euros que se suman a los 107 millones aprobados con anterioridad para compensar el encarecimiento del gasóleo agrario. Ha sido este un verano excepcionalmente caluroso y seco que ha afectado gravemente a la agricultura, no solo en Euskal Herria y en España, también en Europa. Lo que comenzó como una temporada de cultivo generalmente favorable para este 2026, cambió rápidamente durante el verano excepcionalmente caluroso y seco. Este periodo ha presentado un número inusualmente alto de días calurosos con temperaturas que superaron los 35 grados y con muchas noches tropicales en las que las temperaturas no bajaron de los 20. Al mismo tiempo, la grave escasez de lluvias provocó condiciones cada vez más secas y el agotamiento de la humedad del suelo. El calor que aceleró el desarrollo y el envejecimiento de los cultivos, lo que significó que las plantas pasaron más rápidamente por etapas críticas de crecimiento.
combinado esto con la escasez de agua, esto ha dejado a los cultivos con menos tiempo y menos recursos para crecer y formar granos, tubérculos y mazorcas bien desarrolladas. En las regiones más afectadas, los cultivos concluyeron de forma anticipada su ciclo vital y se secaron prematuramente, lo que ha provocado grandes pérdidas de cosecha y, en algunos casos, la pérdida total de esa cosecha. En gran parte de España, Francia, Italia y, en menor medida, Grecia y Croacia, se han registrado más de 15 días de lo habitual con temperaturas superiores a esos 35 grados. Y, como decíamos, se prevé que el impacto en la producción sea importante. En algunas de las zonas más afectadas, los cultivos han sufrido daños tan graves que la cosecha ya no ha sido económicamente viable y los campos han sido abandonados. En consecuencia, se espera que las pérdidas de producción de varios cultivos de verano superen con creces la disminución del rendimiento. Esta semana también hemos conocido que va a haber elecciones generales en España, elecciones que confluirán con las negociaciones del presupuesto europeo y la PAC. El calendario de plazos que comienza en España tras el anuncio del presidente del gobierno, Pedro Sánchez, coincide con otro cronograma de trascendencia política y económica, el del acelerón de las negociaciones entre las instituciones de la Unión Europea sobre el nuevo presupuesto comunitario. Las organizaciones agrarias y las cooperativas han destacado este lunes, en sus primeras reacciones a la convocatoria de las elecciones, que esa coincidencia eleva la expectación y las incógnitas sobre las difíciles discusiones de la PAC. Una encrucijada que puede llevar a que el gobierno afronte debates o citas importantes en plena campaña. El presupuesto comunitario, del que dependen las ayudas pesqueras y agrícolas, tiene que aprobarse por condecisión entre el Consejo de Ministros de la Unión Europea y el Parlamento Europeo. Este pasado lunes se celebró el primer lunes de Guernica y la familia Vicandi revalidó el podio de la Pirenaica. Yoncoldo Vicandi volvió a dominar el certamen autonómico de raza pirenaica celebrado este lunes en Guernica con motivo de la tradicional feria del primer lunes de octubre. Las reses, criadas en los pastos de su explotación en Yurreta, en la que ya toma el relevo su hijo Coldo, se hicieron con los tres reconocimientos principales del concurso, en el que participaron un total de 11 explotaciones, 4 de Vizcaya, 4 de Guipúzcoa y 3 de Navarra. Familia Vicandi se llevó en concreto los premios a mejor ganadería, mejor toro joven y mejor vaca adulta. Los jueces se fijaron especialmente en el desarrollo muscular y esquelético de los animales, además de sus aptitudes funcionales, como la anchura del hocico y la rectitud del dorso. También valoraron la profundidad del pecho y la anchura de las nalgas y el pecho. La mejor novilla, con cerca de 3 años y considerada por los jueces como un ejemplar muy especial y con gran proyección de futuro, pertenecía a una cuadra de Ustarros, de Navarra. El premio al mejor toro adulto fue para Aitor Arana, de Guipúzcoa, mientras que en Narváez Anaiak, de Orozco, obtuvo el reconocimiento al mejor producto de inseminación artificial. El escaparate del concurso el primer lunes de octubre en Guernica evidenció, además del espectacular estado de los animales, pues la demanda de cabezas de la raza autóctona fuera de Euskadi. Fueron muchos los compradores que hasta allí se acercaron. Además, tenemos 2 nuevos bueyes de récord en Guipúzcoa. 2 espectaculares bueyes acaban de llegar a Guipúzcoa de la mano de la Fundación Oquelán, dedicada a la preservación de las razas bovinas autóctonas de la península ibérica. Se trata de 2 ejemplares de raza minota que en conjunto dan un peso de 4.500 gramos, 4 toneladas y media. Proceden de la explotación agropecuaria Quinta do Souto, en Portugal, especializada en la cría de ganado singular, como las razas Barrosa o la propia minota. Una casa que en Oquelán conocen muy bien y de la que anteriormente también han adquirido otros bueyes excepcionales, como los conocidos Titán y Zeus, animales de récord que, bueno, pues han permitido dar a conocer de primera mano el extraordinario trabajo que realizan con esta variedad de razas. Así lo ha explicado José Luis Guisalaga, gerente del grupo alimentario Oquelán. Bien, pues estos 2 nuevos ejemplares han llegado al caserío Erromin de Urteta, en Zarautz, donde pasarán a formar parte del proyecto de la Fundación Oquelán junto al resto de animales y razas autóctonas con los que cuentan actualmente. El adquiriente adelanta que esos 2 ejemplares tendrán un papel muy especial el próximo 20 de octubre durante la celebración del concurso de Maestro Parrillero 2026, que organiza el propio grupo Guisalaga, Guisalaga Oquelán, y en el que compiten 50 parrilleros de toda la península. 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
0: 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Degustación y exposición de salubia y venta de diversos productos artesanales. Eta gaur baita ere Zuiako Azoka, Murgian. En Murgia, Zuiako Azoka, con exposición y venta de productos agroalimentarios y artesanos. Jueves y sábado en Araba tendremos mercado de productores locales en Laudio y el mercado de Baserritarras en Amurrio el viernes. En Vizcaya, desde el pasado viernes y hasta hoy domingo, se está celebrando en la calle Muguruza de Baracaldo la Feria Agrícola y Artesana. Además, este domingo tenemos en Igorre, Igande Ontan Igorren, Garbeko Azoka, baserreko ekoizleen salmenta eta lehiaketa. Eskulanen erakusketa eta salmenta. Gaur igandez Igorren. Eta igandero bezala baita ere, como todos los domingos, Feria de Flores y Plantas en los Tinglados del Arenal, en Bilbao. Además, jueves y sábado, como siempre, tendremos mercado de aldeanas en la Plaza del Solar, en Portugalete. El viernes, mercado baserritarra en Munguía. Y para el próximo sábado en Vizcaya tenemos el Gure Lurreko Merkatua en Balmaseda. Venta de producto local de Enkarterri de Vizcaya. Tenemos además en Balmaseda el próximo sábado Fiesta de la Vendimia, la 11ª Fiesta de la Vendimia. Degustación y venta de chacolí de la denominación de origen vizcaíaco chacoliñá. Y el próximo sábado en Basauri tenemos la muestra agrícola de San Fausto, exposición y venta de productos autóctonos y degustaciones. Y en Ubide, en la Torre Larunbatean, Artixa Utza Azoka, exposición y venta de productos artesanos. Y por supuesto el Gure Lurreko Merkatua, que los Tinglados del Arenal en Bilbao, el mercado de los productos de los caseríos de Vizcaya. terminamos en Guipúzcoa, desde el pasado día 5 y hasta el 16 de octubre. Está en marcha la 14ª semana del bacalao en Hernani, concurso de pinchos de bacalao entre bares. Además, este domingo se está celebrando la, o se va a celebrar, la Zizurkilgo Azoka Berezia, que llega a su 28 edición. 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Y además hoy, os lo hemos contado hace un ratito, Día de Elba Serritarra y Campeonatos de Euskal Herria de Quesos de Pastor en Idiazabal, concurso de quesos de Euskal Herria, venta de queso y productos del caserío, talleres, exposiciones de ganado local y el 13º Día de Elba Serritarra con exposición de ganado y productos del pueblo. Diferentes actividades durante todo el día hoy en Idiazabal. Además, este domingo y mañana lunes festivo tenemos mercado artesanal en La Brecha, en Donosti. Mañana no habrá Eguía Coazoca Chiquí al ser festivo. El martes tendremos la Beasaineko San Martín de la Beasaineko Azoka, Bertako Produktuen Azoka, San Martín de Loinaz Plazan. El miércoles, como siempre, las citas en la Damarri Plaza de Hondarribia y en la Plaza Nagusia de Ordizia. Y el próximo viernes y sábado tenemos la 14ª micológica en Tolosa, en la Plaza del Triángulo. Feria de setas, viernes y sábado en Tolosa. Y por último, el próximo sábado, la feria de todos los sábados en la calle San Pedro de Hondarribia, también en la Plaza Ordanibia de Irún, en la Cercausia de Tolosa. Y el próximo sábado también tendremos Merkatu Txikia en Mutriko, tokiko nekazaritza produktu en Salmenta, Merkatu Txikia, datorren larumatea Mutrikun, eta baita ere Arrasaten, feria de productos locales el próximo sábado en Arrasate. Venta de productos agrícolas y ganaderos locales. Y también exposición y venta de manzana, Habrá sorteo de cestas y degustación de productos elaborados con manzanas en Arrasate el próximo sábado. Así nos vamos, como siempre, encantados de haber conectado con vosotros un sábado más, un domingo más, en este programa Kilómetro Cero de Onda Vasca. 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
3: ¿Qué tal, arratsaldeon? Bienvenidos a la sintonía musical de Onda Vasca con un nuevo programa de Plaza Rock, en el que vamos a hablar de un festival que nos gusta muchísimo aquí hablar de él porque está muy cerquita y porque es de casa, como quien dice, ¿no? En 2027, Vitoria-Gasteiz volverá a convertirse durante 3 días en una de las capitales europeas del rock. Será del 17 al 19 de junio en Mendizabala y será una edición muy especial, la número 25. ¿De quién hablamos? Del Festival de la Esquena Rock Festival, un festival que construye identidad. La Esquena nació en 2002, hace muchísimo tiempo, de hecho cumplimos ese 25 aniversario, y desde entonces ha construido una historia muy particular. Por sus escenarios han pasado Bob Dylan, Pearl Jam, The Who, Kiss, Ozzy Osbourne, Patti Smith, Iggy Pop, John Fogerty, Joan Jett, Alice Cooper, la pasada edición, Deep Purple, Sex Pistols, The Black Crowes, Queen of the Stone Age, o el mismo Slash, que también viene este año. Es decir, un repertorio donde ha habido de todo, desde el rock al folk, al country, muchísima, al punk, muchísimas modalidades musicales, como quien diría. Precisamente ahí está la diferencia de la escena rock festival. Nunca ha querido ser solamente un festival de grandes nombres. Su personalidad está en mezclar generaciones, estilos y escenas. Rock clásico, punk, hard rock, americana, blues, folk, country, garage, de todo. Rock alternativo, un montón de estilos. Y para celebrar este 25 aniversario, el cartel de 2027, que ya ha sido presentado, vuelve a apostar por esa fórmula. Patti Smith, Bad Religion, Slash, Marilyn Manson, que viene por primera vez, Wilco, Waterboys, Beth Hart, Rival Sons, Billy Talent, Michael Monroe, el de Hanoi Rocks, o Billy Bragg, entre otros muchísimos, muchísimos, porque hasta casi 60 bandas tendrán cabida en esta edición. Ya escuchan el People Have the Power de Patti Smith. Patti Smith, que es probablemente el nombre que mejor representa el carácter histórico de esta edición. La estadounidense no es simplemente una cantante de rock, es poeta, escritora, compositora, una de las figuras fundamentales de la contracultura neoyorquina de los años 70. Su debut, Horse, en el año 75, cambió la relación entre poesía y rock, y después llegarían discos fundamentales como Radio Ethiopia, Easter o Wave, son los quizá más conocidos. Existe una conexión especialmente fuerte con el propio Askena Rock Festival, porque Patti Smith ya acudió, como decíamos, en Mendizábala en 2022. Yo la pude ver ese año en Mendizábala y realmente la gente salió muy satisfecha del espectáculo del festival, de todo lo que hizo Patti Smith sobre el escenario. Regresa ahora como Patti Smith Quarter. Su regreso llega además después de haber recibido el premio Princesa de Asturias de las Artes 2026. Una clásica, por lo tanto, de este tipo de festivales. Escuchamos People Have the Power, una canción que es del álbum Dream of Life del año 88, su quinto álbum de estudio.

Así suena People Have the Power, representa a la Patti Smith activista, una canción que resume buena parte de su manera de entender la música como herramienta artística, pero también como herramienta de transformación. Patti Smith, que no va a dejar indiferentes a nadie porque es una de las mejores cantantes y una persona que en el escenario lo da todo, y que la gente entre el público también lo da todo cada vez que canta Patti Smith. Vamos a cambiar radicalmente de registro. Si Patti Smith representa la poesía punk, Bad Religion representa el punk convertido en pensamiento crítico. Nacido en Los Ángeles en el año 80 con Greg Griffin como figura central, han construido una carrera de más de 4 décadas basada en velocidad, melodía y letras políticas, sociales y filosóficas. Suffer, No Control, Against the Grain son 3 discos esenciales para entender el punk estadounidense moderno. Vamos a escuchar la canción American Jesus del disco Receive the For Hate del año 93, que es su 7º álbum de estudio.

Bueno, pues pocas canciones resumen también la filosofía de Barry Lyndon como American Jesus, en religión, política, identidad estadounidense y crítica social dentro de una canción que avanza como una locomotora. Otro tema más de Barry Lyndon, Sorrow, del disco Process of Belief del año 2002, su 12º álbum de estudio.

Los Bad Reunion, una de las bandas cabeza de cartel que a buen seguro va a traer a mucha gente a las campas de Mendizábal. Y otra banda, o otro artista, u otros artistas que también van a llevar mucha gente a la Skene Rock Festival del año que viene, de ese 25 aniversario, pero que no son cabeza de cartel. Si hay una imagen asociada al hard rock de las últimas décadas, probablemente sea un guitarrista con sombrero, de copa, gafas de sol, pelo muy largo, muy rizado y con una Gibson Les Paul. Hablamos de Slash, evidentemente que Slash todo el mundo lo relaciona con Guns N' Roses, aunque luego posteriormente ha estado en Velvet Revolver y en más bandas. Acude junto con Miles Kennedy y The Conspirators. Miles Kennedy, que es el cantante de Alter Bridge, que si no recuerdo mal, yo les vi hace 3 años en la Skena, en el escenario, seguro, fue en el Respect, pero con Miles Kennedy, que tiene una voz espectacular y que con junto con The Conspirators están con Slash. En 2007 volverá a Mendizábal, donde ya actuó en 2010. El proyecto ha publicado 4 discos, desde Apocalyptic Love hasta 4, y continúa apostando por un hard rock construido alrededor de riffs, solos de guitarra y grandes estribillos. Hemos elegido la canción Anastasia, del disco Apocalyptic Love. Es el segundo álbum de estudio de Slash, demostrando que incluso fuera de Guns N' Roses sigue siendo uno de los grandes arquitectos de riffs y del solo de guitarra.

Potentes, muy potentes. Slash, con Miles Kennedy, el cantante de Alter Bridge, que está conjunto con Slash y con The Conspirators, y que van a ser uno de los una de las bandas, de los artistas más destacados, esperemos, de esta edición 2027, 25 aniversario de la Skena Rock Festival. Vamos ahora a ir al lado más oscuro del cartel. El cartel ha sido presentado con los más de 50 bandas y artistas que van a tomar parte. La organización de la Skena siempre se reserva alguna banda, algún artista para última hora, para reforzar, ¿no?, que acuda gente y bandas de altura. Esperemos que haya alguna sorpresa en ese sentido. Y de hecho, no está distribuidos en qué días, o el 17, el 18 o el 19 van a actuar, ni en qué escenarios. Ya saben que hay tres escenarios: el God, el Respect, y este año, como nuevo escenario, está el Strauhaus, además del Trashville, que son las carpas que luego vamos a comentar, tanto el Strauhaus como el Trashville. El Strauhaus es escenario que va a ser nuevo y que va a ser un escenario de estética rústica destinado a sonidos acústicos y de raíces. Pero vamos con el que está sonando ya, que no es otro que Marilyn Manson, que convirtió durante los años 90 el shock rock y el metal industrial en un fenómeno cultural. Antichrist Superstar, Mechanical Animals y Hollywood constituyen el núcleo de su etapa más influyente. The Beautiful People, que es la canción que escuchamos, además de Dope Show o, por ejemplo, Sweet Dreams. Esa adaptación de Sweet Dreams son algunas de las canciones más impactantes de Marilyn Manson. Va a ser su primera actuación en el Skena Rock Festival y eso siempre atrae a mucha gente. Hay quien dice que no lo ven encuadrado en un festival de esas características a Marilyn Manson, sobre todo por el show que montan, que igual no tiene cabida en este festival. Pero bueno, vamos a ver cómo sale esta intención de los que organizan de meter a Marilyn Manson. Como decíamos, escuchamos The Beautiful People, una canción agresiva, una canción incómoda, una canción quizá deliberadamente provocadora, exactamente el tipo de actuación que aporta otra textura al cartel de un festival que nunca ha tenido miedo a salirse del camino más previsible. Por eso decía yo que vamos a ver cómo sale esa intención de meter, o esa introducción en el cartel de Marilyn Manson.

Bueno, pues Marilyn Manson con la canción de Beautiful People. Es el lado oscuro de este cartel 25 aniversario de la escena rock, y esperemos que sea del agrado de los que asistan a este festival. Mucha gente irá a verle solo a Marilyn Manson porque atrae a muchísima gente, y como es la primera vez que va a estar en Vitoria-Gasteiz, pues siempre va a tener expectación. Pero vamos a bajar un poquito las revoluciones. Del lado oscuro hay que ir a la calma. Hablamos de la banda Wilco, que representa probablemente la cara más sofisticada de este cartel de la esquena, con Jeff Tweedy al frente, el grupo de Chicago, partido del country alternativo para incorporar progresivamente rock experimental, ruido, psicodelia y estructuras mucho más complejas. Yankee Hotel Foxtrot o el álbum A Ghost Is Born son dos discos imprescindibles de esta banda de Chicago. Wilco ya estuvo en la esquena en 2005 y en 2019. Será la tercera vez que pasen por Vitoria-Gasteiz, por lo que su presencia supone otro reencuentro. Estamos escuchando Jesus ATC. Wilco aquí demuestra que el rock americano también puede ser delicado, introspectivo y experimental, y que una canción aparentemente sencilla puede esconder una enorme riqueza musical. Es del disco Yankee Hotel Frostock y es del año 2002. Es su cuarto álbum de estudio.

Bueno, pues tranquilidad, mucha tranquilidad con esta banda, con Wilco. Y pasamos ahora a otra banda muy reconocida como son The Waterboys. Mike Scott creó The Waterboys en el año 83 y durante más de cuatro décadas ha convertido al grupo en una banda difícil de clasificar. Primero llegó el rock expansivo del álbum This Is The Sea, después el giro hacia el folk y las raíces irlandesas en el álbum Fisherman Blues. The Hull of the Moon es su gran clásico. Hay otro detalle especialmente atractivo para el programa, ya que Waterboys ya tocaron el año 2006 en el Askena, por lo tanto vuelven 21 años después. Escuchamos este tema que hemos comentado anteriormente, The Hull of the Moon, del álbum This Is the Sea, el año 85, su tercer álbum de estudio, una canción monumental.

Bueno, como os he dicho antes, esta canción de la banda The Waterboys, The Hole of the Moon, una canción monumental. Y ahora pasamos a un artista monumental, en singular, artista, porque hablamos o vamos a hablar de Beth Hart. Beth Hart, que aporta al cartel una de las grandes voces del blues rock contemporáneo, una clásica que es brutal. Brutal en los álbumes y brutal en escenario. Su principal arma no es únicamente la potencia vocal, es el espectáculo que ofrece sobre el escenario, que no deja indiferente a nadie, absolutamente a nadie. Yo nunca he visto en directo a Beth Hart, la voy a ver este año 2027, en esta 25 edición de La Esquena, pero he visto muchos vídeos de ella y realmente es que es una Tina Turner, pero con una voz espectacular, la de Beth Hart. Además, su trayectoria incluye colaboraciones de enorme relevancia, como es el caso de Joe Bonamassa. Con Joe Bonamassa, un guitarrista también tremendo, ha hecho duetos, Beth Hart y Joe Bonamassa, espectaculares. Es tremendo lo que hacen. Escuchamos un tema de Beth Hart, podemos elegir cualquiera de ellos, porque hay muchísimos y todos son espectaculares, para apreciar y percibir la voz tan potente y tan buena que tiene esta cantante. He elegido Love is a Lie, del disco Fire on the Floor del año 2016, que es el octavo álbum de estudio de esta bestia sobre el escenario.

Bret Hart con su increíble voz. Yo no sé cómo no es cabeza de cartel, porque realmente es una de las artistas más espectaculares que se pueden ver encima de un espectáculo, de un escenario. Y la gente que vaya a ver este escena y vaya a ver a Bret Hart va a ver un auténtico espectáculo, porque digo que en el escenario lo da todo y es tremenda. Pasamos a otra banda muy importante. A mí me gusta mucho, por lo menos. Si alguien se pregunta cómo suena el hard rock del siglo XXI, cuando mira directamente hacia los años 70, la respuesta es clara. Puede ser esta, la de esta banda que suena de fondo, que no es otra que Rival Sons. Led Zeppelin, Free, Blue, Soul, Psicodelia, referencias reconocibles, pero la banda de California no se limita a imitar a estas bandas como pueden ser Free o Led Zeppelin. La voz de Jay Buchanan y la guitarra de Scott Holiday son las dos grandes señas de identidad de Rival Sons. Escuchamos Do You Horse, del disco Feral Roots del año 2019, que es el, si no me equivoco, sexto álbum de estudio.

Pues son muy buenos, de verdad, Rival Sons. Yo recomiendo que la gente que vaya les escuche y les vea, porque son realmente buenos. Desde Canadá llega una de las grandes bandas de punk rock alternativo de las últimas décadas. Billy Talent mezcla punk, post-hardcore y rock alternativo con la voz inconfundible de Benjamin Kovalevich y las guitarras de Ian Desa. Billy Talent 2 y Crisis of Faith son algunos de los discos esenciales de su trayectoria. Hay tres canciones que son tres himnos, digamos, de esta banda de canadiense de Billy Talent: Try Honesty, Red Flag y Fallen Leaves. Yo he elegido la de medio, Red Flag, una dosis de electricidad que necesita nuestro recorrido por este cartel de la esquena. Canción corta, guitarra afilada y estribillo diseñado para ser gritados por miles de personas. Escuchamos Red Flag del disco Billy Talent 2 de 2006, segundo álbum de estudio de esta banda canadiense.

para presentar su carrera en solitario. Va a actuar también como Michael Monroe Plays Hanoi Rocks, lo que significa que tocará muchísimos temas de su banda que le dio a conocer como es Hanoi Rocks. Espíritu de Hanoi Rocks, que sigue vivo porque Michael Monroe sigue siendo y teniendo algo que muchos artistas pierden con los años. Peligro escénico. Y lo peligro escénico yo también lo entiendo porque cuando le vi en la esquena, ya saben los que van a conciertos, hay un escenario que está soportado por una serie de columnas de soportes. Este hombre se agarró el micrófono, se empezó a escalar una de esas torres, la gente ya pensaba que se iba a caer, por eso lo de peligro escénico, que no lo vuelvo a repetir este año en la esquena rock. Escuchamos Death, Hate o Rock and Roll, Muerte, Cárcel o Rock and Roll, del disco No Faking It, del año 89, su segundo álbum de estudio.

Bueno, pues todo un crack, todo un crack Michael Monroe. Yo lo he visto en directo y me quedé alucinado porque me gustaba en vídeos y cuando lo vi en directo me gustaba más y me gusta más. Y como me gusta mucho Michael Monroe, vamos a escuchar una segunda canción de este hombre que, por cierto, también toca el saxofón. Aunque no lo crean, porque tocando glam y teniendo la estética que tiene, el que conozca a Michael Monroe, pues también toca el saxo. Otro tema, que más que menos, el que conoce la música, conoce la banda Electric Light Orchestra.

la ELO de toda la vida. Y hay un tema muy famoso de la ELO que es Last Train to London. Bueno, pues Michael Monroe hizo otro Last Train, pero en este caso no fue a Londres, fue a Tokio, del disco One Man Gang del año 2019. Suena así.

Bueno, grande, muy grande, como decía Michael Monroe, a mí me encanta, por eso hemos puesto dos temas de este finlandés que va a tocar sobre todo canciones de Hanoi Rocks, de su etapa de Hanoi Rocks, aunque también caerá alguna canción de su etapa en solitario. Pero sin lugar a dudas, es un auténtico espectáculo el que se verá sobre no sabemos qué escenario, porque hay habitualmente hay tres escenarios en el Askena: el God, el Respect y este año, luego lo comentamos más ampliamente, el Strauhaus será el tercer escenario. Tenemos el cartel de 2027, las más de 50 bandas no las han distribuido en qué días van a tocar, si el 17, el 18 o el 19, ni en qué escenarios ni en qué horarios. Eso irá más adelante y haremos otro programa especial de la Askena Rock cuando sepamos los días, los escenarios y las horas de estas bandas. Escuchamos de fondo a Billy Bragg, es otro ejemplo de que la Askena entiende el rock en un sentido mucho más amplio, una guitarra eléctrica que puede ser suficiente para hablar de política, de amor, de clase trabajadora y de sociedad. Billy Bragg apareció en los años 80 mezclando punk, folk y canción protesta, con influencias evidentes de Buddy Guthrie o de Clash, esa banda clásica del punk. A New England es la canción que escuchamos, es probablemente la canción perfecta para presentarlo. Demuestra que una canción no necesita de una batería gigantesca potente para tener fuerza, a veces basta una guitarra y algo que decir. Billy Bragg con el tema A New England del disco Lives Are Riot with Spy vs Spy del año 83, su primer álbum de estudio.

Bueno, pues solo con la guitarra ya pueden ver lo que puede hacer un cantante tan bueno como es Billy Bragg, que estará en esta edición 25 aniversario de La Esquena en 2027, los días 17, 18 y 19 de junio en Mendizabala, sin saber en qué escenario, sin saber en qué horario, pero ya lo irán informando la organización. Hay más bandas, muchas más bandas que van a estar ahí. También, por ejemplo, una banda que ya en otro programa la escucharemos, Gran Cañón. Gran Cañón, que es una banda que funciona con un proyecto de amigos que se reúnen por diversión. ¿Quién compone Gran Cañón? Carlos Tarque, de Meclán, voz principal. Leiva, Expereza, batería y coros. Ovidi Tormo, de Los Cigarros, guitarra y coros. Iván González Chapo, de Meclán, bajo y coros. Prisco y Josu García, guitarras. Y Julián Maeso o Mauro Mieta en teclados. Una superbanda que se unen para divertirse, son todos amigos, y que nos van a hacer divertirnos en este 2027 en el La Esquena Rock. Como decíamos antes, había un escenario nuevo, que es el Star House, que va a ser nuevo en 2027, estreno, un escenario de estética rústica destinado a sonido acústico y de raíces. Ahí tocarán gente como Nick Love, Joana Serrat, Tulsa, Lily Hyatt, Dave House o Derek Dickerson, más bandas. Y luego está también el Trashville, que es ese sonido garage, surf, rockabilly y sonidos mucho más salvajes, esas carpas que son muy clásicas y que siempre están llenas en el La Esquena Rock Festival. Hemos comenzado con Patti Smith, que es uno de los platos fuertes de este festival, y vamos a finalizar también con Patti Smith, porque sin lugar a dudas va a ocupar muchísimas páginas de prensa, horas de radio, porque es una de las principales estrellas de este 25 aniversario. Aunque no esté como cabeza a cabeza de cartel junto con Bad Religion o Marilyn Manson, sí que es verdad que Patti Smith es un referente musical tremendo. Además, la última vez que pasó por el La Esquena Rock Festival dejó un sabor de boca espectacular, buenísimo. Y hemos comenzado con su canción People Have the Power, del Dream of Light, del año 88, y finalizamos con Because the Night, del álbum Easter, uno de los mejores álbumes de Patti Smith del año 78, que es su tercer álbum de estudio. Además, ya lo saben la gente que sabe de música y conoce a Patti Smith y Bruce Springsteen escribieron esta canción Because the Night. Bruce Springsteen no quiso tocarla y el productor de Patti Smith dijo, oye, inténtalo tú. Pues mira, salió esto, que es uno de los himnos musicales de Patti Smith y de todo el mundo que le gusta la música. Aquí dejamos este especial La Esquena Rock Festival 2027, 25 aniversario. Ya haremos otro programa cuando sepamos exactamente los horarios y los escenarios. Les dejo con Patti Smith, les dejo con Because the Night. Agur.

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1: En 1982, Billy Idol lanzaba un disco de título homónimo y en él se incluyó esta canción, que además fue premiada con el MTV Video Music Award a la mejor dirección. Es todo un clásico, Dancing with Myself.

esta vez viajamos hasta 1979. En aquel momento el grupo estadounidense Blondie triunfaba con su disco Parallel Lines, y en él se incluyó esta canción que se ha convertido con el paso del tiempo en uno de los clásicos de la agrupación liderada por Deborah Harry, Heart of Glass.

Esta es una de las canciones que el cantante y compositor estadounidense Bob Seger firmó para su grupo The Silver Bullet Band. Este tema vio la luz en 1986 y se ha convertido en uno de los grandes éxitos de esta formación. Un tema que nos habla, además, del abuso de la cocaína. American Storm.

aunque esta canción se grabó entre 1980 y 1981, tuvo que esperar unos años para ver la luz, porque lo hizo en el disco Third Stage. Era el tercer trabajo de los estadounidenses Boston y se publicó en 1986. Una canción con nombre de mujer que seguro que recuerdas, Amanda.

Los entendidos estadounidenses aseguran que esta es la mejor o una de las mejores canciones en toda la carrera musical de Bruce Springsteen. Por supuesto, tiene la consideración de clásico y por eso lo escuchamos hoy aquí en Onda Vasca, Thunder Road.

de las bandas más influyentes en el panorama alternativo estadounidense de los años 90. Por supuesto, exportaron su música a otros países y gracias precisamente a esta canción se hicieron conocidos a nivel mundial. Mr. Jones, el éxito que los Counting Crows incluyeron en su primer trabajo, August and Everything After.

The Song Remains the Same es un álbum que constituye la banda sonora y la película de un concierto que protagonizaron los británicos Led Zeppelin en la década de los 70. Y ahí, por supuesto, interpretaron en directo uno de sus clásicos que hoy escuchamos aquí en Onda Vasca, Rock and Roll.

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0: 10:37 de la tarde, arratsaldeon guztioi, y bienvenidos ongi etorri al Estadio de Anoeta. Bienvenidos, ahora sí que nos escuchaba, arratsaldeon ongi etorri danoi. Bienvenidos ongi etorri al Estadio de Anoeta, ongi etorri berriro. Bienvenidos de vuelta a nuestra casa, porque casi tres semanas y media después de nuestro último encuentro aquí, volvemos a jugar un partido de la máxima competición ante el Deportivo de La Coruña en una Anoeta lleno de azul y blanco, porque el Deport La Real comparten muchas cosas, comparten mar, comparten colores y ocho años más tarde comparten división. Julen Morragero, arratsaldeon.
1: Arratsaldeon, ¿qué tal? Yo con muchas ganas de este partido, el partido molón. Hoy jugar contra el Deport, un equipo que mola ver en primera división, de esos que bajaron en su día, tuvieron que pasar por primera ref y casi del tirón también han subido a primera. Y bueno, yo cuando subieron me llevé una alegría, porque bueno, recibir al Deport en Anoeta es un placer, y viajar a Coruña, un placer todavía más grande aún. Un Deport además que ha hecho un mercado de fichajes interesantísimo, con jugadores bueno, que son conocidos, otros no tanto, pero que están dando un nivel espectacular. Aubameyang, que hoy no está, pero está siendo uno de las revelaciones de la liga, ¿eh? Ya hay que decir revelación, ¿eh?, hablando de Aubameyang, pero es que con 37 años está hecho un chaval y está dando un nivel espectacular. Hoy no lo vamos a ver, gracias a Dios no lo vamos a ver. Para menos el espectador mal. Neutral es más, bueno, es más jodido no verlo, pero para nosotros igual mejor incluso.
0: Lo vamos a disfrutar.
1: Con muchas ganas de este partido.
0: Tenemos muchas ganas y tenemos además ganas de contaros enseguida la alineación. Habréis notado, para empezar, que no hemos saludado a Gorka, pero tranquilos, que Gorka va a aparecer, que ha tenido un pequeño percance personal y por eso va a llegar al límite, pero no se va a perder este Real Sociedad, Real Club Deportivo de A Coruña, que cambió este nombre a nomenclatura, de A Coruña en galego. Partidazo que te vamos a cantar en onda vasca. Antes, por supuesto, te narramos las alineaciones del partido, que vienen con sorpresas. El equipo de Antonio Hidalgo, que se presenta en Donosti con tres bajas importantes, pero con una alineación que va a buscar los tres puntos. Portería, Leo Román. Cuatro en la defensa, con Cualgata, Chimo, Navarro en las bandas, Jiménez y Ede en la defensa. Otros dos en la medular, con Diego Villares y Mario Soriano repartiendo el juego en el centro del campo. En las alas estarán David Mella y Yeremay. Y arriba completan la delantera del equipo coruñés, Willem Songo y Luis Vicruz. ¡Vamos con la Real! La Real de Rino Matarazzo, que una tarde más no deja a nadie indiferente. Portería, Alex Ramiro. La incógnita era, ¿quién va a jugar de lateral derecho? La respuesta la dimos el viernes, Pablo Marín. Pareja de centrales para Mamadou Sarr. Y la estrella Michelin, John Martín. En el lateral izquierdo nunca hay duda, Sergio Gómez. Centro del campo para la horchata valenciana, Carlos Soler. Le acompaña a su lado Yangel Herrera. Media punta para Arsen Zakarian, la sorpresa. En banda derecha, Lucas Sucic. Banda izquierda, capitán Zander Barrenechea. Y con esto acabamos de dar la pista. Oyarzabal, suplente, 9, Gonzalo Guedes. Este es el 11 de la Real para esta tarde. Julen, ya hemos visto a Gorka por aquí, o sea que le vamos a saludar enseguida. ¿Qué te dice el 11 y sobre todo Arsen Zakarian, la gran sorpresa de la tarde?
1: Bueno, es un 11 que a priori tú lo ves y genera dudas. Vamos, yo creo que cualquier aficionado de la Real que haya visto el 11, pues le habrá saltado el radar, habrá dicho, uff, 11 raro hoy, ¿no? Para medirnos al Deport, 11 de circunstancias, pero estamos viendo esta jornada muchos 11 así, ¿eh? En todos los equipos, sobre todo equipos con internacionales, ¿no? Como la Real. Hoy los que juegan, que han ido con su selección, son jugadores que con su selección no han tenido minutos y por eso juegan hoy, pero Mikel Oyarzabal, por ejemplo, hoy se queda en el banco porque han tenido un parón de selecciones que ha sido intenso en cuanto a partidos, ¿no? Oyarzabal ha sido uno de los que más minutos ha jugado con España y hoy se queda en el banquillo. Luego ese percance en el lateral derecho había que suplirlo de alguna manera, con las bajas de Odriozola de larga duración, como ya sabemos, y de John Mikel Aramburu por sanción. Ahí teníamos que ver quién jugaba, había varias opciones, ninguno era su posición natural. Héctor Ford, que era el único que hoy está en convocatoria lateral derecho, viene tocado también. Hoy opta por Marín, que van a ser sus primeros minutos esta temporada en partido oficial. Jugó contra el Chelsea en pretemporada, estuvo en el banquillo contra el Bournemouth, tuvo minutos en la Euskal Herria Chapela, pero en partido oficial van a ser sus primeros minutos esta temporada, así que veremos qué tal lo hace en ese lateral derecho. Eso sí, delante va a tener a un tal Jeremy, que bueno, no lo viene haciendo
0: mal.
1: A un tal Jeremy, chaval.
0: Casi nada.
1: Sí, la verdad, un Jeremy que viene en el Depor desde primera ref, siendo casi juvenil, subiendo al Depor, siendo pieza importante en ese Depor que sube a segunda, y después en segunda se sale para devolver al Depor a primera también. Hoy lo va a tener delante Pablo Marín. Pablo Marín, que ya ha jugado ahí, aunque no es su posición natural. Sí que es verdad que ha jugado más de carrilero, pero bueno, puede hacerlo bien ahí. Y lo que has dicho, ¿no? En la media punta, Zakarian, quizá también es una de las sorpresas más reseñables de este 11. Veremos qué tal lo hace. Zakarian.

0: Leganés, que acabó descendiendo.
1: Pues eso.
0: Y eso es todo lo que hemos visto de Zakarian.
1: Pues a ver si vemos hoy algo así, a ver si vemos hoy algo así.
0: Bueno, yo espero que algo más. Fíjate, venía viendo la alineación y a mí me sorprende mucho, te voy a decir la verdad. Yo creo que es ramalazo absoluto de entrenador en el día de hoy. Primero, me sorprende la presencia de Pablo Marín en ese lateral derecho. Yo puedo entender que como recurso de emergencia pueda ser, pero bueno, hoy así de inicio todo el partido, bueno, el resto me Mamadou Sarr, John Martín y Sergio Gómez me parece normal. Me sorprende que no esté Gorrocha, y lo digo así, y yo pensaba que Gorrocha, sobre todo después del último partido de Valencia, en el que para mí fue uno de los mejores, y de haber estado 3 semanas entrenando en Zubieta, para mí era titular fijo. Aún así, apuesta por Yangel y Carlos Soler en ese doble pivote. Tengo dudas cómo vamos a colocar la línea de tres por delante. La aplicación que estoy viendo me pone a Luca por la derecha, Arsén por dentro, Ander Barrenechea por la izquierda, con Gonzalo Guedes arriba. Puede jugar Arsén por la izquierda, Barrene por la derecha y Luca por dentro, que es más natural. Y Gonzalo Guedes arriba, no sé qué tendrá Mikel Oyarzabal, pero para mí Mikel Oyarzabal es titular siempre, absolutamente. Entonces, bueno, vamos a ver si con esto nos da para ganar al Deportivo. Pero alineación rara, te lo digo.
2: No,
0: así de claro.
2: Alineación rara, yo me guardo mi opinión, la suelto a la vuelta de la primera pausa. 638052141, los mensajes de Onda Vasca que ya están ardiendo, el chat de YouTube también. Tenemos a la vuelta, primera pausa y vamos con un partidazo aquí en Anoeta, en nuestra querida casa, Real Sociedad Deportivo de Coruña. Onda Vasca, hasta ahora.
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Aquí estamos en Anoeta, previa de este partidazo, un Deportivo de La Coruña que ha periplado por segunda y primera federación en 2020 y 2021 y 2022. Algunos tuvimos la fortuna de verles en el Estadio Ungal, por cierto, donde el Real Unión además le pasó por encima al Depor. Ha sido uno de los grandes verdugos del Deportivo de La Coruña en su odisea por segunda OE y sobre todo por primera federación con el cambio de nomenclatura. Pero el Depor, con una buena inversión detrás y una grandísima masa social que hoy en Anoeta está haciendo gala de su cantidad, está de nuevo donde le corresponde, que es en primera división. Pero vamos a lo primero, y es esa alineación que a mí tampoco me deja indiferente. Me ha sorprendido igual que a ti, Gorka, me ha sorprendido igual que a ti, Julen. Y no la termino de comprender, no porque no la hayamos visto, porque hemos visto a Pablo Marín entrenar de lateral derecho y es lo más comprensible de todos. Hemos visto a Gonzalo Guedes en la figura de 9, lo vimos en la Escalería Chapela, ya olía eso a que era una prueba para lo que iba a venir hoy. Y ya hemos visto en

0: momento a Luka Sučić en banda derecha. Si no recuerdo mal, creo que fue en Elche el último partido donde vimos al croata jugando previsiblemente de ala, aunque vamos a esperar a ver cómo es la disposición táctica luego en el partido. Pero no lo entiendo por un nombre, Gorka Carrera. Tenemos a un 9 que es un goleador en segunda división, canterano, que sobre todo te va a hacer la figura hoy, que no te pueden hacer ni Oyarzabal ni Orri, y tu alternativa es cambiar toda la disposición de la medular para adelante para que juegue Guedes de 9. No lo termino de comprender.
1: Pero no solo eso, Samu, fíjate, la alineación de hoy destruye toda la rueda de prensa del presidente y de la dirección deportiva. Hoy en la alineación tenemos a Pablo Marín, canterano, y Ander Barrenechea, canterano, y a Jo Martín, canterano. Hoy la Real sale con 3 jugadores de Zubieta. Entonces, no entiendo nada. ¿Para qué hablamos de Zubieta y para qué hablamos del Sanse? Por reforzar un poco lo que estás diciendo tú. Cuando tenemos al delantero centro del Sanse aquí y cuando te falta un delantero centro y no lo pones hoy. Y bueno, yo creo que lo has convocado porque sería un clamor si no lo convocabas hoy. Pero estamos viendo la realidad de muchos partidos de esta temporada. Es decir, hoy hay 3 jugadores de la cantera aquí. Cuando hay un montón en el banquillo, y no lo digo por ser agorero, lo digo por ser coherente con lo que se nos vendió a principio de temporada, lo de los no fichajes, la discusión de Rino Matarazzo, etcétera, etcétera. O sea, hay que ganar con esto, con los del banquillo, con lo que sea, pero 3 semanas después de ese partido de Valencia, en el que yo creo que vimos y aprendimos muchas cosas. Desde luego no tenemos la información que tiene Rino Matarazzo, pero a mí me ha sorprendido la alineación, y no positivamente, para ser más claro.
0: Yo puedo entender en parte lo de Gorrocha y puedo entender en parte el mensaje que quiere mandar hoy Matarazzo, sabiendo que el jueves te vas a jugar uno de los partidos que puede definir tu Europa League, que la Unión San Gilois, queramos o no, es un rival directo. Por nivel, es un equipo muy parecido a lo que puede rendir la Real en Europa. Un equipo que el año pasado, hace 2, jugaba Champions League y que este año en su liga doméstica lo está haciendo muy bien. Y que vamos a ir a Lovaina, que es verdad que no es su casa habitual, y podemos perder perfectamente. Yo creo que también Rino está gestionando parte de la plantilla, no me parece del todo mal.
1: Pero no hables de rotaciones cuando venimos de prácticamente...
0: No he dicho la palabra rotación, he dicho gestión.
1: Bueno, pero es lo mismo. Quieres decir lo mismo, Samu. Sin decir la palabra rotación, quieres decir lo mismo.
0: Pero hemos rotado en gran medida.
1: Es que para mí es un
0: de forma
1: error,
0: quirúrgica.
1: Pero para mí es un error hablar de eso. Es decir, venimos de un parón de 3 semanas, absolutamente. Hoy no hay nada que guardar, ni pensando en la Europa League, ni pensando en nada. Yo quiero creer que Mikel no estará al 100% porque tenga alguna molestia física. Si no, no lo puedo entender. Y menos pensando en la Europa League. La Europa League es el jueves. Hoy es domingo. O sea, no lo entiendo. Sobre todo cuando venimos de 3 semanas de parón.
2: Hombre, pero Mikel sí que en el parón ha jugado minutos. Luis de la Fuente no le ha puesto tampoco demasiado comparado con otros parones. Ha sido un parón tranquilo para él, pero sí que es verdad que ha tenido competición y ha tenido minutos y ha jugado en este parón, ¿no? Entonces, por esa parte entiendo que gestione, rote a Mikel Oyarzabal. No porque venga con mucha carga, sino porque en el futuro, con los partidos que vienen seguidos, más la carga de la selección, quizá este era un partido apto para dejarle en el banquillo hoy. También te digo, tema Gorka Carrera, si sabes que hoy es partido para gestionar los minutos de Mikel Oyarzabal y lo vas a dejar en el banquillo, ¿por qué no metes a Gorka Carrera titular, ya que lo has convocado, ¿no? No entiendo Guedes, sin ser su posición natural, un futbolista que en el parón no ha ido con la selección, ha tenido momentos de lesión.
0: ¿Ha tenido descanso, Gonzalo, o ha tenido descanso?
2: Sí, pero ya que traes a Gorka Carrera y sabiendo que vas a... Bueno, si metes a Gonzalo de titular y dejas a Oyarzabal en el banquillo, el cambio va a ser Oyarzabal en punta después. Entonces vas a traer a Carrera para no ponerlo. A no ser que meta a Oyarzabal en otra posición y después a Carrera de 9. Y lo mismo con Ochieng. Ha metido a Sučić en banda derecha, creo que lo has comentado fuera de micros, Gorka. Para meter a Sučić en banda derecha, quita a Zakarian, mete a Sučić en la media punta y mete a Ochieng en banda.
0: Bueno, vamos a
2: ese
0: dar una
2: tipo
0: oportunidad.
2: De cosas es lo que me falta hoy.
0: Vamos a dar una oportunidad. El que está condicionando todo realmente es Arsène Zakarian. Esa titularidad es la que está moviendo todo el árbol. Porque si hoy no está Zakarian y pones a Sučić en la media punta, a Guedes en la banda, Barren en la otra, delantero centro, te podría quedar Gorka Carrera. Pero es la titularidad de Arsène Zakarian la que está moviendo todo este esta formación.
2: Yo por defender un poco la situación, algo le habrá visto a Zakarian Matarazzo para ponerlo y de titular. Habrá visto que merece la oportunidad Zakarian. Hemos sido muy críticos con él aquí, yo el primero, pero bueno, hoy ya que juega habrá que animarle y si juegas por algo, no porque lo merezca menos que sus compañeros, se lo habrá ganado en entrenamientos, habrá tenido muchas conversaciones con Matarazzo, sabemos que es un futbolista quizá un poco difícil de gestionar, pero si está hoy aquí es por algo y veremos si puede dar el nivel que sabemos que tiene, ¿no? Porque calidad tiene, pero bueno, le han faltado ciertas cosas más allá de su calidad y si hoy está aquí, insisto, Matarazzo es un técnico estricto con estas cosas y no pone a cualquiera en el campo, ¿no?
0: Eso es
2: verdad. Entonces, si está hoy en el campo Zakarian de titular, yo confío en que Matarazzo lo ha visto algo y que razones tiene.
0: Eso es verdad. Podemos valorar muchas cosas de Rino y podemos suspenderle en algunos aspectos de la gestión durante el partido, pero la realidad es que a la hora de salir de inicio es un entrenador que se adapta muy bien a los rivales. Vamos a dejar aparte el partido del Bournemouth y en el resto de encuentros la Real sale al campo muy bien. Generalmente esta temporada está encajando muy poquitos goles en la primera parte y en los primeros minutos, así que vamos a darle también el brazo a torcer a Rino. Si ha apostado por esto, sus razones tendrá. Pero enfrente tenemos Gorka Yulen, un Deportivo de La Coruña que yo he llegado a escuchar esta semana. Nah, no, 2-0, 3-0, fácil.
2: Bueno, cuidado.
0: Nada, el Deport sin Zakarian ni Aubameyang. No te voy a decir que es un paseo, pero la Real tiene que ganar con holgura.
2: Sí, bueno, pues los datos. Alguno que ha dicho eso después de ver el 11 igual.
0: No, más allá o menos del 11. Los datos, antes de empezar la jornada, el Deport por delante de la clasificación. Un gol más a favor, tres goles menos en contra. Cero porterías a cero, creo que es el único dato donde la Real tiene mejor, porque la Real ha dejado una portería a cero, el Depor todavía no conoce qué es no encajar en un partido, y en la diferencia de goles merecidos a favor y merecidos en contra, también el Depor tiene mejores números. Gorka, el inicio de liga del Depor es mejor que el de la Real.
1: Sí, pero hay un aspecto importante que solemos comentar todas las temporadas, es el refuerzo positivo que tienen los equipos que suben, y generalmente si te fijas, todas las temporadas los equipos que suben las empiezan mucho mejor de lo que lo acaban, ¿no? Yo creo que este Depor está precisamente con esa flechita hacia arriba que le dio el ascenso la temporada pasada, que no por peleado, pues en cierta manera también fue sorpresivo, ¿no? Después de 8 temporadas prácticamente, el Depor volvía a primera división después de haberlo pasado muy mal, de haber tocado incluso la primera ref, ese partido que tú comentabas contra el Real Unión, después de haber estado en una situación muy crítica, pero con un factor muy, muy importante que nos tiene que dar para aprender a todos, y es que la afición jamás abandonó al equipo. Era el estadio con más aficionados en partidos de primera red, incluso con más que muchos de segunda y muchos de primera. Y luego hay otro factor muy importante. El presidente del Real Club Deportivo, cuyo nombre lo desconozco, a mí me han dicho que tiene más dinero que Florentino Pérez. Con eso te lo digo todo. Y el que me lo ha dicho sabe muy bien de lo que estoy hablando. El Depor, aunque sea un recién ascendido, tiene una situación económica muy, muy buena, con muchísimas ayudas, tanto públicas como privadas, y por eso ha podido hacer los fichajes que ha hecho esta temporada. Y o mucho me equivoco, o yo a este equipo le veo varias temporadas en primera división.
0: El presidente del Deportivo de La Coruña es Juan Carlos Escotet Rodríguez, que asumió el cargo el 9 de julio de 2024. Al director deportivo del Deportivo de La Coruña lo conocemos un poquito mejor, como fue jugador en su día, entre otros, la Unión Deportiva Almería. Ahora estoy dando el nombre, porque hay tantos sorianos en el fútbol. ¿Cuál era el nombre? ¿Fernando Soriano o Jonathan Soriano? Ahora estoy dudando.
1: Fernando Soriano. No, Fernando. Jonathan Soriano era el delantero del Barça que jugó en el Red Bull.
2: Ah, es verdad.
0: Pero jugaban en la misma época. Eran jugadores de la misma época.
1: Este es Fernando
0: jugó en el Almería.
1: Medio centro defensivo, pivote, posicional.
0: Ha entrado en coche hoy en Anoeta. Me ha sorprendido porque no venía con ninguna comitiva. Ha entrado él solito en coche aquí al estadio. No creo que se haya venido desde A Coruña en coche.
1: Pues posiblemente haya estado viendo algún partido por ahí y luego haya venido aquí.
0: Eso me cuadra más. Repasando también datos personales, Julen, se ha criticado durante este parón mucho el tema del bagaje de la Real, sobre todo en sensaciones, no en tanto en puntos. Es que si nos vamos en puntos, la Real llega a la jornada 8 en los últimos 10 años en puntuaciones similares. 16-17, 10 puntos. 17-18, 10 puntos. 26-27, 10 puntos. Ha estado por debajo de esta puntuación en 5 temporadas y ha estado por encima en 5 temporadas. Es decir, estamos en la media.
2: Sí, estamos en la media, pero aspiramos a lo que está por encima, no a lo que baja la media. No sé si me explico. Si nosotros queremos como objetivo llegar a Europa en Liga, tenemos que aspirar a tener la media de puntos de entre 2020 y 2025 que hemos tenido, ¿no? En la época previa que decías tú y los anteriores, la anterior temporada y tal, que no clasificamos a Europa vía Liga, el ritmo de puntos era el que bajaba la media, ¿no? Y por eso estamos en la media. Al final, tú cuando haces una media es porque tienes por encima unos puntos y por debajo otros. Entonces, ya te digo, yo viendo la plantilla, viendo lo barato, entre comillas, que está ir a Europa en los últimos años, el año pasado, si no clasificamos a Europa vía Liga fue porque ganamos la Copa y nos dejamos llevar, pero estaba muy barato el hecho de ir a Europa, ¿no? Y ya te digo, la Real tiene que aspirar a tener esa media de puntos. No te digo de la mejor Real de Imanol que iba a Champions, pero bueno, un ritmo de puntos que te haga estar peleando en las últimas jornadas por estar quinto, sexto en la tabla. Y con esta media de puntos no sé si da. Yo creo que tenemos que aspirar a un poquito más para poder estar en esa media de puntos que te lleve a pelear por Europa, ¿no?
0: Yo creo que puede dar, pero hay que pulsar un poquito más el acelerador. Y hoy puede ser una gran oportunidad. 4:00 de la tarde, momento perfecto para hacer una pequeña pausa e ir terminando esta previa, porque en 15 minutos de reloj te estaremos narrando el Real Sociedad Deportivo de A Coruña en Onda Vasca.
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0: minutos para las 4 y cuarto, 12 minutos para que rode el balón. Leemos mensajes en el 638052141 para que un oyente nos dice: muy optimista Matarazzo jugando con 10, ojalá me caiga la boca, como dice Gorka. Otro que dice todo lo contrario: vamos a confiar, sobre todo que no empecemos flojo la primera parte por no tener a Guedes en su sitio, a Sucic arriba y no en la banda, y sin Mikel de titular, que habrá venido cansado. Otro oyente nos dice que el dueño del Depor es el dueño de Abanca. Otro oyente por aquí nos dice: Escotete es banquero venezolano, compró Abanca y el Deportivo. Nos saluda Cándido desde Santiago, que hoy encima tiene duelo de corazón. Presidente del Depor, bueno, muchos mensajes respecto al presidente del Deportivo de A Coruña. Os sigo escuchando cada partido desde Colonia, Aupa Real, Lluís desde Sabadell también nos saluda y nos dice: ¿qué alineación? ¿Qué es esto? Otro comenta: hay que confiar, hay que darle confianza a Rino Matarazzo. Si la Real no gana hoy, dice otro oyente, espero que haya pitada. Lo que yo espero, bueno, Gorka, sí que va a ser...
1: No, pero fíjate, voy a decir eso, lo que es confianza. Confianza es decir lo que nos parece la alineación antes de que empiece el partido, pero cuando empiece el partido aquí vamos todos a muerte, ¿eh? Los que están en el terreno de juego, en la grada, en el banquillo, y todos con la alineación que sea a ganar este partido, que es muy, muy importante.
0: Y además, como buenos periodistas, si nos confundimos, Gorka, decimos: yo tenía razón y yo lo he dicho.
1: Bueno, como periodistas sois vosotros, yo no soy periodista, yo soy entrenador. Los entrenadores podemos opinar y afortunadamente nos equivocamos muchísimas veces, no pasa nada, aprendemos algo.
0: Nos equivocamos todos, periodistas. Joder, entrenadores, eso te iba a decir,
2: si los entrenadores se equivocan, que saben bastante más, imagínate
0: todos,
2: nosotros.
0: Todos sí. Se confunden. Lo importante es ser honesto y reconocerlo. Si te confundes, en este caso, a mí me sorprende la alineación. Ahora, lo que el primero que lo ha dicho ha sido Julen. O sea, Rino Matarazzo sus razones tendrá para poner a Zakaria de allí, a Sucic allá. Igual nos sorprende y empezamos a tocar aquí la quinta sinfonía de Beethoven.
1: Igual hoy vemos el partidazo de Zakaria que llevamos 4 años esperando. Oye, vamos a creer. Siempre hay algún día bueno. Vamos,
0: si
1: a
0: lo
1: ver.
0: Pone en la media punta, ya es otro cantar. Si empezamos a ver a Zakaria jugando por dentro, que es donde le hemos visto algo, bueno, oye, igual inventamos aquí y mete esos 2 goles que ha prometido Julen.
2: Prometido, cuidado, ¿eh?
0: También estábamos hablando, Julen, fuera del micrófono, un poco de la entrada, que a falta de 15 minutos no sí. Es bollante. Y estábamos aquí debatiendo, joder, si hoy Anoeta no presenta una buena entrada, ¿cuándo lo va a hacer?
2: Bueno, pero al ser a las 4, un domingo, la gente come tarde, no vendrán para la bocina, yo creo, no, mucha gente.
1: No hay excusas.
2: No hay excusas.
1: Mañana fiesta.
0: Comuniones hay siempre, Yule. Comuniones hay,
2: digo,
0: todos los
2: fines. Pero te digo que no,
1: pero
2: creo que...
1: Pero en octubre
2: que...
1: no.
2: Pero te digo que la gente vendrá sobre la bocina, entiendo, porque es a las 4 y hay que comer y vendrás después de comer justito, pero excusa para no venir sí que no hay. Llevamos quejándonos del horario, que si domingo a las 9, no sé cuánto tiempo, y hoy que es domingo 4 y cuarto, yo creo que no hay excusa.
0: Y mañana lunes fiesta.
2: Eso es.
0: Festivo,
2: eso
0: es. Estatal, así que salvo que ahora me digan, no, es que estamos pasando el puente en Jaca ya. Bueno, puede ser también, pero entonces no debería haber 9.000 menos. Yo espero buena entrada, pero es cierto que a 4 y 6 de la tarde, quitando la zona visitante, que está prácticamente llena porque no han fallado y era un horario perfecto para venir, en este caso desde Galicia, porque si juegas el partido, terminas a las 6 de la tarde y a la 1 de la mañana estás en casa, si vuelves hoy y mañana festivo... Pero el resto de la noveta va cogiendo color, todavía le queda un 45-50%. Dicho esto, señoras y señores, también preguntamos 638052141, la porra para el partido de hoy. Nos estamos fijando en Zakaria, nos estamos fijando en Lucas Sucic, pero estamos hablando poco de la gran incógnita de la semana, que era quien iba a jugar de lateral derecho, Pablo Marín. Perdemos al baluarte defensivo en el lateral, porque Sergio Gómez no es un lateral defensivo, es un lateral ofensivo. Tenemos 2. No sé qué sensación nos deja ver a Pablo, que para mí es la decisión más coherente de todas.
2: Sí, yo pensaba que iba a poner a Luke Mbeitia o a Zubeldia, uno de los dos. Porque esta temporada ya las hemos visto ahí. Pablo Marín son sus primeros minutos. Lo metes en sus primeros minutos de lateral derecho, que es una posición que habrá entrenado y tal, pero jugar no ha jugado ahí. Ha jugado de carrilero, pero de lateral no. Bueno, es una incógnita porque no lo hemos visto en un partido de de liga o de competición oficial de lateral derecho. Veremos qué tal lo hace. Podemos, como ha dicho Gorka, podemos decir lo que nos parece, lo que no. A mí me parece arriesgado. Ahora sí, cuando empiece el partido vamos a ir con él a muerte, eso seguro.
0: ¿Será arriesgado, Julen, por inesperado en cuanto a los, el estatus del equipo, pero no por entrenado? Es que será de todas las opciones la que más habrá entrenado Rino Matarazzo en Zubieta, la que más sabemos que ha trabajado.
1: Sí, posiblemente sí, Samu, pero yo creo que estamos perdiendo el contexto de lo que es la Real Sociedad. Esto hace 20 años jugaba Jon Garro, lateral derecho hoy. Es decir, tú no tienes laterales derechos, tú no pones a otro. Subes al del Sanse, que además puede bajar, es decir, juega el partido, puede bajar, y a un jugador que está jugando bien y que está acostumbrado a jugar en esa posición. Es decir, yo ya lo de sacar a Zubeldia o a Luke Mbeitia de inicio lateral no lo veo absolutamente para nada. Y me sorprende que Héctor Ford, que es cierto que ha entrenado, cuando leí las declaraciones de Rino diciendo que ha entrenado solo un día con el equipo, ya sabía que no iba a jugar. Pero bueno, si él ha decidido que sea Pablo Marín, ya el año pasado, acuérdate, cuando fuimos a la Cartuja, Pablo ya estaba entrenando el lateral derecho. E incluso en algunos partidos ha tenido que jugar, bueno, circunstancialmente el lateral derecho. Vamos a verle hoy todo el partido. Yo creo que Pablo Marín puede jugar donde quiera, mira lo que te digo. O sea, puede tener su lógica. A partir de aquí, sobre todo que no se note, que para mí es lo más importante. Pero creo que la clave no va a estar en el lateral derecho. Yo creo que la clave, y lo habéis comentado antes, va a estar del centro del campo para adelante. Ahí va a estar la clave. Y yo espero que hoy ahí sí que acertemos, de verdad.
0: Y algo a mencionar, ayer, no, el viernes, en la tertulia, se llegó a decir que las bajas de Zakaria y Aubameyang en el Deportivo de La Coruña, más la baja altura que tiene el equipo de Antón Hidalgo, hacían ver que el Depor no era un equipo peligroso, potencialmente peligroso en balón aéreo. Nada más lejos, bueno, de la realidad. Los dos últimos goles del Deportivo de La Coruña, centro de lateral, remate de 9, y no solo de Pierre-Emerick Aubameyang. Cuidadito con confiarnos en lo que más sufrimos, que son los centros laterales. Ahora, la mayoría de goles del Depor encajados son a transición ofensiva. Por eso yo defiendo y arranco con la porra, que hoy, agarraros, gana la Real 4-3.
2: Ostras, yo te iba a decir 3-1.
0: 4-3.
1: No, pero yo voy a ser siempre mucho más prudente y os voy a decir 2-0.
2: Bueno, portería 0.
1: Sí, absolutamente.
0: Amplíanos eso, Gorka, porque no encuentro argumentos para defender eso.
1: Bueno, 2-0 porque tenemos que volver a defender mucho mejor, porque creo que al Depor le falta su principal artillero arriba, que es Aubameyang, y quieras que no, creo que el Depor lo va a notar absolutamente, porque es el jugador diferencial, y porque tenemos que seguir cerrando la puerta. El Depor, lo comentabas tú en las estadísticas, es el único equipo que tiene 0 puertas a 0, o sea que nosotros tenemos que marcar seguro. Yo creo que por partida doble, 2-0.
0: Esa creo que es la porra que nos gustaría. Yo digo la porra que creo que va a ser, porque no siento que este equipo ni pueda, ni a veces quiera, tener como objetivo cerrar la puerta. Se abraza la locura. Pues oye, en un mundo de locos, seamos los más locos de todos. Están a punto de saltar ya los futbolistas, los vemos ya en televisión. El Depor con una chaqueta negra, habrá que esperar con qué indumentaria juega. Creo que va a jugar de negro también. La Real de Txuri-Urdin y su jersey blanco por encima. Agarran ya los niños, los futbolistas. Julen, defiende el 3-1. ¿Por qué 3-1?
2: Bueno, yo creo que la Real es mejor equipo que el Depor. Yo creo que el Depor va a marcar seguro, pero no le veo marcando más de un gol, acaso dos, y la Real, como va a ganar el partido, creo que va a ir 2-1 la mayoría del partido, y al final va a meter un 3-1 para sentenciar.
0: Suena Sabadie, salen los futbolistas, el momento que más nos gusta del mundo mundial, porque es el momento donde todo puede pasar, y Anoeta al unísono canta el himno más bonito del mundo, el himno Txuri-Urdin. Este domingo, en pleno puente, entre comillas, por estos 3 días festivos también, entre comillados, que estamos viviendo, hoy es como si fuera un sábado, hora perfecta, 4:15 de la tarde, la hora en la que se despliega el fútbol de toda la vida y en la que os vamos a cantar el 11 titular de la Real para la noche de hoy. ¡Música, maestro! para Pablo Marín. Central derecho, como le llama Rino, ¡mama! A su lado, estrella Michelin, John Martín. Lateral izquierdo para Chico, para todos, Sergio Gómez. Arrancamos con la medular, donde se sitúa centrocampista izquierdo, Carlos Soler. Le acompaña el Angelito y Ángel Herrera. Media punta para el mago ruso Arsen Zakarian. Extremo diestro a priori, pelotero croata Luka Sučić. En el otro lado, Zander Barrenechea. Y delantero centro, Gonzalo Guedes. Vamos a hacer una pausa rápida y volvemos aquí en Onda Vasca para cantar de este Real Sociedad Deportivo de A Coruña.
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0: los futbolistas de Deportivo y Real Sociedad ganó el sorteo de campo a la Real, que empezará atacando hacia la grada familiar. Ha habido homenaje a la campeona del mundo con las inferiores de la selección española, Alanes Tesoro. Además, contamos con la presencia, que era noveta, del presidente de la Real Federación Española de Fútbol, Rafael Luzán, que será asistente VIP a este partido que te vamos a contar aquí en Onda Vasca. El colegiado que mira al grano y arranca el partido. La noveta mueve la pelota a la Real. Gorka, ¿qué podemos esperar del choque?
1: Vamos a ver si en esta vuelta a la competición el equipo gana en consistencia atrás, sobre todo, y conseguimos dejar la puerta a cero. Y los jugadores de arriba, los jugadores que están llamados a marcar la diferencia, recuperan su mejor versión y marcamos ese 2-0 que espero en el día de hoy.
0: El Depor que sale con Leo Román, Cuagliata, Jiménez, Ede y Chimo Navarro en defensa, medular para Diego Villares, ex de Leibar, Mario Soriano, Yeremay, David Mella, arriba Vilen Songo y Luis Micruz. Balón para el Depor, Julen. La Real que se despliega, ¿y con qué formación?
2: Pues fíjate que no sé si es solo para la presión o qué, pero está Zakarian de delantero centro, Guedes aquí tirado en banda, Sučić por detrás del punta, Barrene banda derecha, doble pivote para Yangel y Soler, y la defensa de cuatro, pues lo normal, ¿no?
0: Conduce Luis Micruz, abre a banda derecha donde ya recibe Chimo Navarro, volviendo atrás a tocar el Deportivo, Mario Soriano, que ni purúa en aquella temporada 23-24, vaya si levantó pasiones.
1: Estuvo soberbio, yo aquella temporada vi muchos partidos de Leibar y es un jugadorazo el canterano del Atlético de Madrid.
2: Es el mejor socio de Aubameyang en este inicio de temporada, ¿eh? Si Aubameyang es el goleador, el pasador estrella en este Depor es él, y tiene un guante en el pie espectacular.
0: Juega el Depor, corre arriba David Mella, se las ve con Mamadou Serra, hasta las inmediaciones del área llega David, juega atrás con Luis Micruz, el 19, el zurdito, la pica, ojito que encuentra Mario Soriano, que toca haciendo la croqueta con Chimo Navarro, y el Depor que está cerquita del área de Remiro, creando peligro. Venga, la presión es buena, recupera la Real, es Mamadou Sarr con un pase largo a Gonzalo Guedes, que corre la banda, la ayuda a Zakaria, que se interna, sigue Gonzalo con el balón, cerquita del rectángulo del área, la pone Gonzalo, ojito que se envenena las manos del portero, el centro al borde del área de Guedes, que termina repeliendo Luis Micruz y termina en las guantes de Leo Román.
1: Qué mal Gonzalo Guedes, qué mal, porque le pillaba
2: siempre
1: pierna,
2: lo decimos, es de primeras ahí.
1: A pierna cambiada, o la metes a la primera con el exterior para que sea dificilísimo para portero y defensa, si te paras y la pones rectificando el pie, el pase es malísimo.
2: Lo que he dicho, ¿eh? Zakarian, que empieza de 9 y está muy aplicado en la presión, ¿eh? Está haciendo varios sprints ahí para condicionar la salida del balón del Depor, y ahora mismo, gracias a uno de ellos, hemos recuperado la pelota.
0: Vamos a dibujar la formación de la Real. Está Yangel en esta jugada, por lo menos, ejerciendo un poco de pivote defensivo. Lucas Sučić está de volante. Carlos Soler, digo circunstancialmente, porque yo creo que va a ser más media punta Luca y Soler el volante derecho, pero lo más flagrante es con Gonzalo Guedes, extremo izquierdo, Barrene, extremo derecho, y como apunta Julen, Zakarian de falsísimo 9.
2: Sí, sí. Pero mira, ¿no? Ahí está ahora fijando a los defensas. Veremos lo que busca Matarazzo con esta disposición y sobre todo con Zakarian ahí. El resto están en su posición natural. Quizá Barrene juega mejor en izquierda que en derecha y tal, pero lo de Zakarian en punta yo creo que nadie se lo esperaba. Incluso el propio entrenador del Depor seguro que está ahora mismo sorprendido.
1: Yo creo que la Real es más 1-4-3-3, ¿eh? Si lo podéis ver, es sí. Ahora mismo es el eje Soler y se cambia con Jan Ángel, pero por dentro está Sučić en la derecha y luego arriba estamos viendo muy claramente a Barrene abierto en la derecha, a Zakarian de delantero centro, pero descolgándose mucho, y Guedes está en la izquierda.
0: No se puede decir que Matarazzo no sorprenda, ¿eh? Gonzalo no. Guedes conduce desde el flanco izquierdo, se apoya en Sergio Gómez, Sergio recula y devuelve hasta la defensa el esférico para que Joe Martín despliegue la ofensiva sobre Pablo Marín, mano derecha, otra vez con el de las Arte, levanta la cabeza John, a ver con quién la juega, va a ser con Mamadou Sarr delante de la galleta central, el Deportivo con un 5-2-3 defendiendo, y Ángel Herrera banda izquierda, tira a la pared con Zakarian, que devuelve para el venezolano, intenta superar la segunda barrera la Real sin éxito, Mamadou Soler, devuelve para el senegalés, Sarr para John Martín, bascula la pelota al equipo churrido de un lado a otro, John para Pablo Marín, recorta a Pablo, se zafa de uno, se le fue la orientación en el segundo, pierde la pelota a la contra el Depor,
1: cuidado.
0: Peligro, peligro, peligro. Romero, que Yeremay. Viene Yeremay, juega con Vinicius dentro del área, la cruza, tapó Mamadou Sarr.
1: Brillante, brillante Mamadou, madre mía, qué balón ha sacado.
0: ¿Cómo la ha leído Mamadou?
1: Fíjate, primer balón, primera pérdida de Pablo Marín, peligro, percusión muy rápida del Depor banda izquierda, el pase buenísimo, y porque Mamadou Sarr ha estado brillante, ocasión muy clara para el Depor.
0: ¡Qué salvada de Mama! Así le llama a Rino Mataracho a Mamadou Sarr. ¡Mama! Balón del Depor. ¡Qué fácil nos han hecho Julen la transición, eh!
2: Sí, pero ¿de qué viene? De una pérdida por un mal pase y después intentándolo resolver, Marín pierde la pelota y ahí deja el hueco además. Yeremay en conducción, que es muy peligroso, muy rápido. Ese pase al hueco para Ensongo Bill, que es un delantero completísimo, te puede romper al espacio como ha hecho ahora y definir. Y luego en el cuerpo a cuerpo también es un delantero robusto. En este caso, el disparo que iba a puerta, no sabemos si iba bien dirigido o no, porque Mamadou Sarr, como bien habéis dicho, ha hecho una intervención espectacular, salvadora.
0: Joao Martín, esférico para la Real, 5-43 aquí en Anoeta, 0-0. Mamadou Sarr con Gonzalo Guedes, se equivoca Gonzalo y manda la pelota hacia Rino Mataracho, es decir, fuera de la zona legal del campo. No compro, Gorka, lo de ver a Barrer en la banda derecha.
1: No, yo tampoco. Y lo de ver a Zakarian de delantero centro, menos.
0: Eso estoy por verlo todavía, pero Barrén está ya empíricamente demostrado que no furula en el extremo diestro. Leo Román, este Julen sonó mucho para la Real este verano.
2: Sí, bueno, el ex del Oviedo, el ex del Mallorca, ha hecho un gran fichaje para mí el Depor en portería. Está haciendo un inicio de temporada tremendo. Con el Mallorca también, las últimas temporadas ha dado un gran nivel. Sonó para la Real, pero bueno, no sé si en algún momento estuvo cerca o no, yo creo que no. Y, hombre,
0: depende de lo que entiendas por cerca, porque la primera piedra que había que derribar para que eso se cerrase era que tenía que salir Remiro. En el momento
2: sí,
0: que no sale,
2: pero yo creo que si hubiese salido Remiro, la apuesta tendría que haber sido Marrero y no traer un fichaje de fuera. Y yo entiendo que la dirección de partido iba un poco por ahí. Quizá fichar un Leo Román para darle competencia no hubiese estado mal, pero yo creo que la Real habría apostado por cantera ahí.
0: Chimo Navarro para David Mella. Mella delante de Mamadou Sarr. Se la acomoda la zurda. Bien Mamadou, que está imperial.
1: Imperial.
0: Mete la zarpa y le envía la pelota lejos de sus posesiones a banda. Mella, que se me hace raro no verle con el pelo teñido de un color fluorescente. Cambia el juego el Depor hasta la zona izquierda. Controla ya por ahí el lateral. Se la tira con Mario Soriano. Arrastra la pelota. Se la lleva. Recortan de Barrenes. Puede meter dentro del área. Cuidadito el Depor que viene. Pone el centro. Saca Remiro de puño. Rechace fuera.
2: Pues gracias a que ha sido egoísta ahí Yeremay. Y en vez de dar un pase atrás, que tenía varias opciones, ha decidido disparar cuando no tenía mucho ángulo. Pero la que nos ha liado ahí Yeremay.
0: Entre Mario y Yeremay se han ido
1: en
0: el 3.
1: La Real no sabe ni dónde está. De verdad, no hemos salido, llevamos 7 minutos, el balón lo tiene el equipo visitante, en este caso el Real Club Deportivo, la Real con muchos jugadores fuera de posición, la Real que está perdida.
0: Juega John Martín, mal control, a punto de robar el Depor, a saque de banda. Esto es pregunta personal, Gorka Julen. No sé si desde que estamos en esta nueva zona de prensa que ha construido la Real, notáis que esto se mueve más que la montaña rusa. Es que vibra esto.
1: Lo que
2: en la mesa.
0: La mesa, ¿sí? Todo, vibra todo. Parece que estamos aquí en el Dragon Khan. Bueno, cuando mete la Real ni te cuento. Estamos aquí,
2: sí,
0: terremoto escala Richter.
2: Al final, la Anoeta que presenta buena entrada, Quizá no hay lleno, no va a estar cerca del lleno, pero bastante buena entrada que presenta el estadio Anoeta hoy.
0: Esférico para el Deportivo de La Coruña. La tiene José María Jiménez. Para Ede, que se coloca como central izquierdo. Jiménez en la derecha. Balón transversal que surca el cielo y termina en las manos de Remiro. Buscaba la diagonal Cuagliata, que es un lateral izquierdo que lo puedes confundir con un extremo perfectamente. Por dónde se suele situar, y por el peligro que fue generar. Míralo, Cuaglietta que corre, hubo mano de Cuaglietta, se llevó el balón delante de Marín con la mano y va a ser pelota para Real, pero bien la punta Gorka Julen, no le estoy viendo al equipo de Matarazzo cómodo.
2: No, y por apuntar una cosita también, la pareja central es del Depor, muy curiosa, por un lado Braisede, central polaco de 19 años que ha fichado el Depor este año, y por otra parte José María Jiménez, un viejo rockero curtido en mil batallas. Y lo que comentas, ¿no? La Real, que veremos ahora cómo aprieta, se la quita encima.
0: Buena presión de la Real, fuerza el error de Leo Román a banda.
2: Pero sí que es verdad que está un poco perdida. Zakarian en la delantera de momento está dando buenos apoyos, algún movimiento interesante, pero no está dando mucho de sí. Le está costando salir a la Real, el Depor está presionando bien. Ahora sí que es verdad que está la Real plantada en campo del Depor, pero fíjate lo que busca ahí Carlos Soler, porque no tiene opciones. Un pase al hueco sin sentido, con toda la ventaja para la defensa del Depor, ¿no? Está un poco la Real sin ideas.
0: 10 de juego, 0-0, está ahogando Gorka muy bien el Depor, cualquier intento de la Real una vez pasa la divisoria.
1: Sí, porque al Depor, como bien comentabas, le faltan dos jugadores importantes, pero sigue jugando igual. Ha sustituido jugador por jugador, tienen una dinámica que ya viene del año pasado y que les dio muy buenos resultados, y a mí me está sorprendiendo pues que hay, no te voy a decir muchos jugadores fuera de posición, pero sí hay mucha rotación de puestos entre Yangel, Soler, Luca está en una posición intermedia y entre medio centro por la derecha, y fíjate, ahora mismo está prácticamente el más adelantado. La Real ahora es, prácticamente está 4-2-4, es decir, no lo sé, no veo muy fina a la Real por ahora.
0: Mamadou Sarr para Sergio Gómez, lateral izquierdo, controla Sergio, devuelve para el senegalés. Hoy tenemos duelo africano, entre sí. Senegal y Camerún.
2: Sí, sí, Milen Songo, lo he comentado antes, un futbolista que va muy bien al espacio, pero hace escasos segundos hemos visto una jugada con John Martín, con el cuerpo a cuerpo, que John Martín estaba intentando moverle y no podía, es
1: ¿Será
2: tremendo físico el de
1: Será
2: de
1: camerunés, pero es canterano,
0: Bueno, pero camerunés es.
2: Sí, sí, sí.
1: Pero es canterano, te quiero decir, que es un jugador de la... ¡Ojo!
0: ¡Uy, qué bien el Depor! Banda izquierda, corre Cuaglietta, se olvidó de controlar, eso le ha hecho perder dos segundos, pero mantiene el esférico. Cuaglietta con Mario Soriano, está atrás con Eve, y a jugar el Depor, pues será cameruniño. Es de Camerún y canterano. Pelota para el Depor. Diego Villares, capitán, juega para Mario Soriano, galleta central, arrastra la pelota ante la presión de Yangel Herrera, que viene a saltar casi a la altura de la delantera, pero el Depor tiene el balón ya en campo de la Real. Luis Micruz, de nuevo con el ex de Eibar, Soriano, hasta Villares, controla el 8, intenta salir la Real, no puede, se marcha de Guedes Villares.
1: Entre Villares y Marcos Soriano, por delante de José María Jiménez, le da muchísimo equilibrio al Depor, puede subir los laterales. Fíjate la altura de los dos laterales, está mucho mejor posicionado el Depor
0: y ahora
1: en el terreno de juego.
0: Momento de unión entre la afición deportivista y la afición Txuri-Urdin. Jimmy Betty Gurekin, Aitor siempre con nos. Mensajes intercambiados entre ambas aficiones por el asesinato, en este caso, por parte de los mismos, de dos aficionados, uno de la Real, otro del Deportivo de la Coruña. Juega John Martín, se apoya en Lucas Sučić, hasta Pablo Marín, que juega John.
2: Y más allá del equilibrio que has mencionado tú, Gorka, después tienen un manejo de balón en el centro del campo. Mario Soriano, sobre todo, es el que
0: ahora
2: mueve.
0: Mira Zakarian entre líneas, se encuentra Barrenechea, corre Ander, se mete dentro del área, la cruz Ander, lateral de la red, fuerza el córner, lo va a dar, puerta, protesta la Real.
1: Fíjate, una pérdida, ha sido una pérdida del Depor, que no le quema el balón, pero una pérdida del Depor, casi la aprovecha Ander Barrenechea, en lo que es hasta ahora, minuto 13, la única llegada de la Real.
0: y primera ocasión realmente del partido, ¿no, Gorka?
1: Sí, sí, absolutamente. Si sí, exceptuamos la que ha sacado Mamadou, que no ha llegado a puerta.
2: Ha tenido Yeremay un disparo, también.
1: Sí, efectivamente, tenemos un tiro a puerta y uno fuera del Depor, y este es el primer tiro fuera de la Real.
0: Mira Gonzalo, Gonzalo en la medular la pisó, la perdió, derribado de Ángel Herrera, y falta la primera del partido. 14 de juego en Anoeta, Real Sociedad 0, Depor 0.
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0: Falta de Ander Barrenechea en el centro del campo. No está pasando nada y ahora no entiendo muy bien porque están anunciando en megafonía que... racista, xenófobo eta intolerante y es anima tuta babestu taldea aurkaria respeta tu. Este es el mensaje que se suele lanzar cuando ha habido algún cántico o insulto y lo único que ha habido ha sido
1: aplausos. No entiendo nada.
0: No sé, el protocolo de la liga a veces es curioso. Bien, Mamadou, recuperamos. Venga, conduce. Qué bueno, Mamadou. El pase a Zakarian que se desmarcaba. Rechace para Soler. Otra vez el ruso la pica. La puede aprovechar Luca dentro del área. Mete cuerpo. Obliga al córner. Saque de esquina. Primero del partido para la Real.
1: ¿Cómo ha venido Mamadou, Se le nota con mucha confianza, ya no es aquel jugador dubitativo de Elche, está perfecto al corte, incluso atreviéndose a filtrar pases muy bien.
0: Oh mama, como dicen, oh mama. A ver Soler, la va a colgar el valenciano, 5 al remate, estaba René solo en el punto de penalti, la bota Carlito, cerradísima las manos de Leo Román, Gorka puntito.
1: Esa es la que quieres tú.
0: Si yo canto un gol olímpico, también me tiño de rubio. A las manos de Leo Román el balón. La he visto dentro, Julen.
2: Iba dentro. Pasa que Román ahí ha atrapado bien el balón. Y la Real yo creo que ahora va un poquito adelante, pero le sigue faltando un poco de ritmo con balón, ¿no? Hay que mover un poquito más rápido el balón, porque si no el Depor está ahí muy cómodo defendiendo, ¿eh? Y luego...
1: Fijaros, la Real está yendo al hombre, ¿eh? Fíjate dónde está, sí. Mamadou. Fíjate que está en este momento Yangel prácticamente de central. Sergi Gómez metido por dentro.
0: Cuidado que Guagliata, que corre a la espalda de Marín, la agarró, falta, derribaron al Logroñés, y va a ser esférico para la Real, 17 de juego, me imagino que enseguida empezará ya el carrusel de sustituciones en el corrillo de calentamiento de la Real. De momento ningún jugador salta a calentar en ninguno de las dos zonas de banquillo. 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Juega el Depor. De momento, Gorka, esto es un...
1: De momento,
0: total.
1: Bastante mejor el Depor y el centro del campo de la Real, que no se acaba de enterar, ¿no? Ese Yangel Herrera, Lucas Susic, Carlos Soler, que para mí es absolutamente clave. Hay mucha rotación de posiciones entre los tres jugadores y no acabo de ver a ninguno cómodo y sobre todo a ninguno haciéndose con el centro del campo. La Real ahora mismo está a expensas de un Deportivo que ha salido muchísimo mejor.
0: Pero no ocurre mucho más porque 18 de juego y estamos hablando más de detalles que del propio partido en sí. Lo intenta Villares, pero se tiene que recular hasta la altura de su propio área. Presiona Guedes, venga que se la puede llevar el balón botando. Y recuperamos, juega Suchis, Zakarian protege de espaldas, lleva el balón hasta el córner, se tira un taconazo. Buen detalle de calidad de Arsén, que lo derriban y no pita falta. Sigue el balón con el de por ahora, Mario Soriano hasta Leo Román. Soler cachucha el porteo, Leo la manda fuera, banda para la Real.
2: Está bien la Real en la presión, ¿eh? Como comentamos, yendo al hombre y ya Leo Román, que se ha tenido que quitar el balón de encima un par de veces, eso es buena señal.
0: venga Sergio, la pide Carlos, ¿a dónde la va a mandar Sergio Gómez? Hacia Soler, precisamente, controla Carlos, cuidadito ese control que no fue bueno, pierde la pelota,
2: la había empujado,
0: esférico para Ensongo Bill, Ensongo Yeremay, se confunde el camerunés, Pablo Marín que llega tarde, recupera el Deport, a correr Yeremay, Cuagliata se duerme, pero aún así se tira a la pared con Lucas Sučić, Cuagliata para Mario Soriano, y este con Ensongo Bill, ahí va el 32 del Deport, hasta Luis Micruz, encima Mamadou Sarr, que está espectacular, falta no, pues falta sí. 19 de juego, 0-0 aquí en Anoeta.
2: Me recuerda Cuagliata un poco a Johan Mojica, por físico, por esa zancada, ese llevarse los balones un poquito a trompicones y por potencia, ¿no? Lateral izquierdo que vive mucho en campo rival, rápido, potente, no sé, me recuerda cómo corre también y tal, me recuerda a Mojica.
0: Cambia el juego el Depor de izquierda a derecha y derecha a izquierda, con el cuadrado de un lado a otro, Chimo Navarro, Chimo que es también ex del Mallorca, si no me equivoco.
1: Y del Alavés.
0: Vaya triangulación del Depor, que estuvo a punto de terminar con remate dentro del área, tapó John Martín, el centro raso, se la lleva la Real, ¡ay, qué control de Yangel! La pierde Ensongo Bill, dispara, tapó la defensa, rebote Soler, otra pérdida Yangel, no, por favor, quítatela, Mamadou se la quita a Yangel, y tiene que ser Remiro quien ponga orden y mande lejos esa pelota. Qué poca sangre fría de la Real me está dejando un poco, no sé, falta control y falta orientación.
1: A mí me está dejando preocupado la Real en estos 20 minutos. Me da la sensación de que nos ha sentado fatal este parón. El Deportivo está siendo mejor, está teniendo más balón, incluso más llegada. Vamos a ver ahora.
0: Mira Barrene, a Barrene para Lucas Sučić, que entrega. Nos faltan referencias arriba.
1: No, tenemos a Zakarian.
0: Es una de las consecuencias de mover tanto el dibujo, que al final los jugadores, por mucho que se entrene, tiran en un partido de automatismos. Y cuando faltan referencias, esto empieza a ser un guirigay. Y la Real, cuando pasa la medular, se encuentra un guirigay.
2: Está claro, si no tienes ideas automatizadas y tal, es muy difícil sorprender a un rival en primera división hoy en día, porque a la que te empiecen a cerrar huecos, ya tienes que empezar a inventar. Y la Real, bueno, estamos viendo que no se le está dando bien eso de inventar, eso de ser creativos en tres cuartos y el Depor, que no le estamos haciendo muchas cosquillas de momento.
0: Soler con Zakarian entre líneas, se da la vuelta Arsen, prefiere jugar a lo seguro con Sučić, buena elección. Luca levanta la cabeza, no tiene a nadie fácil, prefiere optar por Sergio Gómez, no se lee, no entiende bien Gonzalo Guedes el pase, Guedes está madre. Otra cosa, es como si Guedes todavía estuviera en pretemporada, porque no entiende muy bien o no lee muy bien por dónde van las jugadas. 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
0: 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Falta sobre Zakarian en tres cuartos de campo. A ver si cambia aquí un poco la balanza, porque no estamos presentándonos apenas en las inmediaciones del Ero Román. Es que hoy estamos jugando, Julen, con hasta tres media puntas. Sučić, Soler y Zakarian.
2: Soler quizás suele jugar una altura menos, pero tanto Zakarian como Sučić son media puntas y están los dos, bueno, Zakarian como referencia, como falso 9 y Sučić más por detrás. Hay momentos que hacen doble punta, pero es que ninguno de los dos es delantero centro ni ha jugado nunca ahí, entonces
0: a ver la complicado. Falta, la bota Sučić, punta de penalti, remate John Martín, piden córner y da puerta. A ver, para algo está el VAR, si ha sido córner que lo cambien ahora mismo.
1: Bueno, es que de hecho los balones tienen un sensor que te lo indica claramente. O sea, te indica quién ha sido el último jugador que ha tocado el balón. O sea,
0: Aquí vamos a verlo repetido, remata Gio Martín, no se ve de forma clara. No sé si tienen ahí una repetición 4K 1080, pero la que hemos visto aquí, el último en tocar parecía ser Gio Martín. Igual también pedía algún tipo de falta, no lo sé. Balón para el Depor, es Luismi Cruz. Tiene que retroceder posiciones Sutich para ayudar en labores defensivas. Luismi se sale con la suya. Abre a la izquierda donde ya encuentra a Cuagliata, que encara frente a Pablo Marín. Se puede en velocidad, la pone Cuagliata, punto de penalti. Bien cerrando, posible remate Sergio Gómez. Se la lleva la Real, Guedes para Mamadou Sarr desde el área. Mamadou que recorta su par y juega por dentro para Soler. Mamadou y 10 más.
1: Cuando está siendo Mamadou el mejor de la Real...
0: Sergio Gómez corre la banda izquierda, juega para Arsén, tira la pared, bien Zakarian, bien Sergio derribado, la falta no es señalada sobre Gómez, pero continúa la jugada de la Real, es Ángel Herrera, trompicones, ataca el equipo de Rino Matarazzo, a mí me vale, anima Noeta, Pablo Marín con Barrene, Barrene y Ángel Herrera, jugamos cerquita del área, venga que aquí pasan cosas, Yangel, qué tramas Yangel, qué tramas Yangelito, Yangel, Barrene, Chea, Barrene, Lucas Uchis, puede ponerle el centro, recorta, devuelve para Barrene, corta Marín el pase, sigue Pablito, este con Luca, Luca al otro lado, Sergio Gómez, primera posición larga de la Real en zona de peligro, Sergio, hasta el 23 que está Karian, recorta Arsén, juega con Guedes, Guedes de nuevo con el ruso, vamos Arsén, centro raso, se equivoca, le cae el rechace, mira Zakarian, arranca la moto, dentro del área, bicicleta, Zakarian pase a raso, la saca el Depor, qué jugada de Zakarian, que voy a decir una barbaridad, pero no está siendo de lo peorcito, siendo de lo peorcito.
2: Para estar jugando en una posición que no es la suya, delantero centro y tal, ya te digo, está bajando bastante, está siendo protagonista con balón, sin ser determinante del todo hasta esta última jugada que ha creado una ocasión, pero ahí está Zakarian haciendo lo suyo.
0: Se crece la Real, Sučić con Sergio Gómez, cerca del pico del área, Sergio Gonzalo Guedes deja pasar, tira la bicicleta, se da la vuelta, Gonzalo bailando fado, Guedes, Sergio en estático, devuelve para el luso, conduce la pelota, Guedes que tiene que retroceder y tira la triangulación con Zakarian y Mamadou Sarr, Zakarian que ahora se pone el peto de protagonista, Arsène Soler, Soler bascula, banda derecha, se va a animar con el disparo, no, pase raso para Luca, controla Sučić de primeras, Barrene, se equivoca el croata y a la contra el Depor en el mejor minuto y medio, Gorka, de la Real.
1: Sí, la pena es que todavía no hemos tirado a puerta, ¿no? Si tu jugador más adelantado, en este caso Zakarian, tiene que bajar hasta altura de prácticamente de centrales para iniciar jugada, o alguien ocupa esa posición que no lo estaba haciendo, o tenemos un desequilibrio importante. Y fíjate dónde está ahora Arsén, ¿no? O sea, el que está jugando ahora de jugador más adelantado es Lucas Sušić. No entiendo nada.
0: Sergio, desde luego Arsén hoy no lo está haciendo nada mal en este primer Ecuador. Primera parte, mejor dicho, estamos un poco más ya del Ecuador de los primeros 45 minutos. Estamos en el 26-37, 0-0 en Anoeta. Apenas un tiro para ambos equipos y se acabó. No ha pasado nada más. De las primeras partes más intrascendentes que recuerdo. Pero la Real parece que se activa. Pablo Marín, venga, hay que darle una velocidad más a esto. Si la clave está en la velocidad y en el acierto. Y Ángel, suéltala, amigo. John Martín. John Martín devuelve para el venezolano. No, Gorka, esto está en la velocidad.

0: Luka Šušić a mí me está dejando mucho que desear. Hay demasiada rotación, no hay un medio centro posicional fijo, demasiada rotación entre ellos y creo que no se acaban de entender muy bien. Y de eso creo que se está aprovechando Zakarian, porque ante ese desconcierto es el que está bajando y el que está intentando subir el balón más.
1: Juega Leo Román. Hasta Luismi Cruz, que también está jugando en muchísimas posiciones. Mario Soriano, escorado a banda izquierda, le obliga a Luka Šušić. Puede robar Mamadou Sarr. ¿Pero a dónde vas? ¡Qué grande Mamadou! Recupera la Real. Solo que desatrada la pone Barrena. Ahí va el remate. ¡Córner! Vaya gallo. Como el córner. Como la recuperación de Mamadou. Que nos levanta pasiones. ¡Qué partido de Mamadou!
2: Luego y todo, ¿eh?
1: ¡Qué partido de Mamadou!
2: Siguiendo a Luismi Cruz, hombre a hombre.
1: Se me basta la voz con Mamadou Sarr.
2: Normal, normal. No es para menos, Samu, porque está haciendo un partidazo. También te digo, lo hemos dicho antes, no es buena señal que el mejor de la Real sea Mamadou. Si es en jugadas como esta, sí, pero si es en jugadas más defensivas, más cerca de la portería.
1: Viene Soler, la pone Gonzalo, el remate.
0: Sacan como siempre arriba, jugada tuya mía entre Carlos Soler y Gonzalo Guedes, esas son de las que me gustan a mí, Samu, y me las he oído más de una vez. Se producen movimientos dentro del área, el balón es perfecto a la cabeza de John Martín, que estaba absolutamente solo, y el de Lasarte la pone imposible para Leo Franco. Qué gran acción a balón parado, ya era hora. Qué gran gol de John Martín.
1: Leo Franco, Gorka, lleva 15 años retirado. Leo Román.
0: Bueno, Leo Román.
1: Ojo que ataca la Real. Mira Zakarian. Corre Guedes. Al otro lado Barrene. Pisare a Gonzalo. Corner para la Real. Y salta de espaldas Julen Anoeta.
2: Sí que
1: los
2: vibra
1: mejores
2: esto, ¿eh?
1: Minutos aprovechados.
2: Ahora estamos notando la vibración aquí en esta zona de prensa.
1: No te digo yo. Esto está... Vamos.
2: Ahora sí, estamos vibrando.
0: Ahora sí lo siento.
2: Lo que dices, la Real que ha aprovechado esos minutos en los que estaba mejor que el Depor, había empezado mal el partido por debajo del Depor y ha aprovechado ese arreón. Importante aprovechar esos arreones, ¿eh?
1: Otro corre, la pone Soler, área pequeña, despeja el Depor, rebote para Gonzalo, que controla de aquella manera, la salva Guedes, pisa el balón, juega para Yangel, pico del área, Herrera Zakarian, llega al control, pone el centro, segundo palo, a ver si la empalma Barrene, despeja Corleta, recae el rechazo del antiguo, Zander, por dentro, ahí va el centro, disparo fuera. Disparo fuera de Yangel, que buscó la más difícil. Saque de puerta. Creo que es el cuarto gol de córner de lo que llevamos de año.
0: Me encantan esos goles. Me encantan, de verdad. Porque ese es un córner ensayado. Y me he estado fijando cómo Rino Matarazzo ha juntado a sus dos responsables de las acciones a balón parado. Y les ha felicitado, sobre todo a Masiano, que es el responsable de las acciones a balón parado ofensivas. Como decía aquel del equipo A, me encanta que las cosas salgan bien. Y cuando ves un córner así, de esa bella factura, y cuando acaba como acaba, fantástico, fantástico, fantástico. La Real mejorando en una faceta que el año pasado la verdad es que nos fue francamente mal.
2: Con hombres como John Martín, con lanzadores buenos que tiene la Real, era incomprensible que no sacáramos más rédito de estas jugadas. Además ahora John Martín, que está con Mamadou Sarr en la pareja de centrales, dos hombres que van por arriba muy bien. Sí que es verdad que en esta quizá es más mérito del que pone el centro que el que remata, porque John Martín se encuentra un caramelo y remata completamente solo. Pero bueno, luego hay que ponerla donde la pone también, rematando de cabeza, que la pone en la escuadra, por si acaso.
1: 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Y no ha habido fuera de juego de milagrito.

0: El gol de la Real, porque estoy viendo el segundo pase, el que es el de Guedes a Soler. Soler recibe, pero medio metro o menos por delante del defensa, ¿eh?
1: Sí, lo han tenido que revisar, han tenido que sacar el semiautomático para verlo y no habíamos, en directo no nos ha parecido ni mucho menos, pero luego hemos visto la repetición y era más justo lo que parecía.
0: Y Ángel, para Pablo Marín, como decimos, la Real que ha aprovechado sus mejores minutos con un gol. Vaya pase de Carlos Soler para Barrene, dentro de la recorta Zander, área pequeña, pase raso, Luca de espaldas, la mantiene, pase atrás y Ángel le pega de zurda, rechaza Zakarian, golpea otra vez.
2: Son los minutos después de cada gol y a esta Real Sociedad prácticamente le ha costado 5 minutos ponerse 2-0 en el marcador. Qué bien lo has explicado, Samu, un balón que ha recogido Arsène Zakarian al borde del área, que le venía rasito, que se le ha colocado y que le ha puesto imposible para Leo Román, el disparo muy bueno y el marcador que se pone muy favorable para la Real.
1: Volvemos a vibrar otra vez,
0: ¿eh? Y ha ido Remiro hasta, el abrazo.
1: Lo ha celebrado Matarazzo de una forma súper efusiva. Remiro, que se ha recorrido todo el campo para ir a abrazar a Zakarian personalmente. Así todo el equipo. Parece que es un gol significativo en el vestuario, el de Zakarian. Y estamos alucinando con lo que vibra esto.
0: Es una barbaridad. No me mentía cuando os decía que esto vibra, que da miedo, y hoy no está lleno. El día que esto está a reventar, ¿qué vamos a hacer? En fin, y Ángel Herrera, creo que hoy estamos notando la vibración porque por segundo partido consecutivo estamos viendo aficionados en la parte de la zona VIP que han puesto cerquita de prensa. Zakarian, pase para Barrene, pone el centro, se desmarcaba a Guedes en el punto de penalti. Córner a favor de la Real. Está siendo el huracán Churiurdin.
1: Y estaba Zakarian antes de su gol ya bajando más altura, siendo más protagonista con balón, pero desde el gol ha tenido ahora también un par de acciones que se le ve ahora que ha cogido más confianza, a raíz del gol. Ha tenido un control orientado en campo propio para zafarse su marca buenísimo y ahora esta buena apertura a banda para provocar el córner.
0: Y esto que no se frene, a aprovechar los momentos de gloria que está viviendo el equipo. Cuarto saque de esquina para el equipo Churiurdin. Ahí va el trenecito, la bota Soler, punto de penalti Mamadou, a punto de rematar. Rechace para Carlos, nos falta en ataque. 2-0 Gorka, de los mejores minutos por tramo, digo, desde los dos previos al primer gol hasta ahora. En casa, en lo que llevamos de liga.
2: Bueno, yo creo que el primer gol, sobre todo en ese córner, le ha sentado súper bien a la Real. Es cierto que ya llevaba unos minutos que yo creo que estaba acechando más el área del Deportivo. Y luego, como siempre decimos, ¿no?, la importancia del gol, a partir de ese gol el partido ha cambiado. El Depor se ha quedado tocado y la Real ha sabido aprovechar, en este caso Zakarian, ese balón suelto al borde del área. ¿Pero por qué? Porque la Real estaba ahí. Y ponerse 2-0, fíjate, se está poniendo un partido para que la Real lo sepa jugar y que Rino y su equipo sepan manejar un partido con 2-0 mejor de lo que lo hemos hecho en los últimos partidos.
0: Y el partido se está construyendo desde Mamadou Sarr.
1: Es que estaba pensando lo mismo, Está Mamadou Sarr que parece Beckenbauer,
0: Es que se está en todos lados. El pase será larguísimo a Sergio Gómez. Le gana la espalda. Protege el balón. Sergio Selavir, la mella, derribado, falta. Julen, que vemos a Mamadou Sarr en todos lados.
1: Es que está muchas veces saliendo de zona, pero es que está ganando todas. Entonces,
2: ahí tienes un ejemplo de lo de que ir con la selección muchas veces viene bien, Fíjate cómo se fue este chaval y cómo ha vuelto. Ha vuelto que parece otro, absolutamente.
0: Bueno, 37 de juego aquí en la 90, 2-0, gol de John Martín de cabeza y la noticia, por supuesto, el segundo tanto, el de Arsen Zakarian. Como metamos dos, Julen, tenemos que pedirte perdón de rodillas.
1: Se falta otro todavía, tranquilos.
2: Vale, perdón, no, le haremos la ola, si eso, Samu, pero...
0: Perdón por dudar.
2: Está bien que acierte alguna vez también, ¿no?
1: Mi cabrón.
2: Hombre, me refiero a lo de acertar con Zakarian, hay que ser valiente y osado para jugártela a decir que Zakarian va a meter dos.
1: A ver, que no he dicho eso exactamente. He dicho que puede, Zakarian es capaz de lo mejor y de lo peor, y que te puede hacer un partido penoso o puede hacer esto que está haciendo hoy.
0: Qué humildad, Julen. Eres tan humilde que aún así tienes a las puertas la posibilidad de acertar hoy la lotería y aún así dices que no. Juega el Depor. Aquí uno nos decía en el chat de YouTube, que lo he leído hace 20 minutos, ha puesto: si mete gol Zakarian, me rapo la cabeza.
1: Pues bueno, toma.
0: Uy, cuidado, se duerme la Real. Ataca Yeremay dentro del área, pase al punto de penalti. Ah, tapó Mamadou.
2: ¿A dónde ha ido Pablo?
1: Una estatua Mamadou.
2: ¿A dónde ha ido Pablo Marín?
0: ¿Se puede abrir la votación del Balón de Oro todavía? Por el partido de Mamadou Sarr, ¿a dónde iba Pablo Marín, Gorka?
2: Pues no lo sé, porque se la ha comido con patatas, y estos son los experimentos que te comentaba yo al principio, de poner en posiciones, por mucho que estés entrenando, bueno.
0: Importante, no encajar. Vamos a irnos tranquilitos al descanso, ¿eh?
2: Sí, sí, así acierto yo también en los ceros.
0: Que nos conocemos la película. La va a poner el Depor. A ver, ¿dónde la botan? Balón segundo palo, se queda Blau muerto, saca Barreni. Barreni encuentra a Guedes, controla mal, pero se la llevó el Depor con la mano.
2: Y amarilla.
0: Primera amarilla del partido, ¿dónde la mandamos?
2: A este le vamos a mandar Echavaleta porque no lo conoce seguro.
0: Pues vamos a llevar a David Mella a Echavaleta, a que conozca bien Athlon, clínicas athlon.com, diadios.com. 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Soler.
1: Calienta en solitario Cubo, ¿eh? Lleva unos pocos minutos ya calentando, más allá de los turnos que suele hacer Matarazzo, se ha quedado Cubo en solitario.
0: Está Guedes renqueante, ya le he cazado. He visto a Guedes haciendo gestos raros. Barreni conduce, pase largo para precisamente Gonzalo, se queda corto, el rebote le cae a Lucas Sučić. Luca con Mamadou y lo pones delantero centro, y es la reencarnación de Alexander Isak. Sergio con Sučić, y Sučić Mamadou, y Mamadou y Ángel. Luego, Gorka, ¿tienes la posibilidad de mirar datos individuales de los jugadores? Por mirarlos, las estadísticas de Sarr. ¿Tienes acceso a individuales? Si no, lo intento...
2: No, aquí no.
0: Lo intento cazar. Pero los datos individuales de Mamadou Sarr pueden ser tremendos. Ahí la pérdida de la Real. Ahí la pérdida de Yeremay, pase largo en Songoville. Nada, hasta Remiro.
1: Se equivocó Yeremay, sí, ahí sí, se le fue sí, muy larga.
0: Sí, ¿tienes datos? Cuéntanoslo. Sí. Porque...
2: Pues mira, en este momento lleva 39 menos minutos jugados, 5 de 3 duelos ganados, 6 recuperaciones, 34 de 36 pases con éxito y una falta cometida. Y su mapa de calor es brutal, porque es que fíjate, de todo menos de un central. O sea, que ha estado pues prácticamente en todas las zonas del terreno de juego. Y yo me quedo para mí con un detalle, es que está siendo providencial, absolutamente. En el corte, en la lectura del partido, le estoy viendo muy metido, muy concentrado, y está ganador en prácticamente todos los duelos. 34 de 36.
0: Zakarian, Gonzalo, prolonga, Barrene, corre la banda derecha, Sergio va al remate, ahí va Barrene, pase raso Arsen, controla a borde del área, Ángel, Soler dispara, tapa la zaga, se tiró a los Superman, creo que fue Villares, ya la réplica, míralo Yeremay, son 3 para 2, Yeremay se equivoca en la entrega, abre para Luismi Cruz, conduce Luismi, se interna, llega al pico del área, ahora la pisa, juega atrás con Mario Soriano, tiene que regular Mario, la Real repliega de maravilla, y el Depor que baja un poco la revolución, pero sigue con la ofensiva. Mario va a disparar a las manos,
1: fuera. Una pena el control de Yangel en la frontal del área, porque era, si llega a controlar bien, si se llega a perfilar bien hacia portería, tenía un disparo que si llega a ir entre los tres palos, desde ahí sería muy difícil para Leo Román poder pararla, y era una buena opción, y pena que ha hecho el control, se le ha ido un poquito hacia el otro lado y no ha podido perfilarse bien.
0: Balón arriba de Remiro, intenta ganar la espalda a Guedes, pero estuvo bien José María Jiménez
1: con la cabeza
0: desde el suelo. vaya bárbaro.
2: Este es un canchero el uruguayo, ¿eh?
0: Buena la recuperación de Ángel Herrera. Se apoya en John Martín de media punta. Juega para Paredes, que llega al área. Demasiado solo Gonzalo. Estaba solo Suchis delantero. Es que estábamos atacando con 5 o 6 jugadores que ninguno es delantero como tal. Barrene, veo a Guedes todavía algo extraño en movimientos.
1: No se estará encontrando del todo en este partido, no le estamos viendo muy, muy acertado. Sí que es verdad que físicamente justo no le estoy viendo mal, está llegando bien al espacio, pero sí que es verdad que con balón luego. Mira, en esta no lo han acompañado.
0: Ahora,
1: pero
0: fíjate ahora cómo vuelve.
1: Pero yo creo que es más fatiga, no por nada.
2: No está tocado, yo creo que es un poco el gesto de Gonzalo Guedes. Fíjate, nos queda minuto 50 prácticamente y tenemos que matar este partido aquí, absolutamente, y sería importantísimo irnos así al descanso.
0: Simón Navarro, pega para Villares, Mario Soriano, la Real, que esperan su propio campo, salvo Barrena y Guedes, que están de dupla. Impresionante. Chimo Navarro devuelve para Jiménez. Podemos robar, no, falta sobre Villares.
2: Es lo que hay que hacer ahí, bien entendido.
0: Y se marcha ya Cubo del calentamiento, así que me imagino que cualquier cosa extraña la tendremos que ver durante el descanso. Haremos una pausa rápida aquí en Onda Vasca. Aprovecho para recordar que mañana es festivo y por tanto no hay programación habitual, no hay movida, no hay tertulia, cosa que sí habrá el martes. El martes habrá tanto movida como tertulia. Y el miércoles uno ya marcha hacia Bélgica. El jueves, programa especial desde Bruselas, desde el Atomium. Y el jueves a la noche, allá que estaremos narrando el Unión San Gilua Real Sociedad. Pero importante, mañana no habrá movida ni tertulia, sí habrá el martes. Villares. Pega para Luismi Cruz, abierto en esa banda derecha, encara a Luismi, ahí va el 11, cerquita del córner, arrastra el balón, delante de Sergio, Luismi la banda derecha, va a ponerla al Depor, arrastra el esférico, sigue con Mella, va a ponerla, amaga, sigue, otra vez más, no se atreve, tiene que triangular, Mella lo intenta ahora, ahí va el 11, pone el centro, Sergio Gómez, bien Sergio, poniendo la pierna, Mella, se marcha Sergio, tampoco, está Sergio, ojo a Víctor, y Mamadou Sarr contra el mundo,
2: madre
0: falta.
2: Dios.
1: Falta.
2: Pero qué espectáculo Mamadou Sarr. Yo creo que dará un par de minutos.
0: Es muy bueno este chico, ¿eh?
1: Pena que solo esté cedido, ¿eh? Para esta temporada.
0: Cosa que sabíamos que podía pasar, porque la crítica a la llegada de Mamadou Sarr no era por sus características, era por el timing. ¿Dos, Gorka?
2: Sí, 2 minutos de prolongación, falta lateral en el antiguo carril del 8, como se decía, para el Deportivo La Coruña.
0: Pues Mario Soriano... ¿Y Luismi Cruz es el otro?
2: Sí.
0: ¿O Pagliata?
2: No, Luismi Cruz.
0: Pues va a ser de las últimas de esta primera mitad. Allá que van el ex del Eibar. ¿Y Luismi, ex del Leganés?
1: Tenerife.
2: No, este es del Tenerife.
0: La pone Luismi, punto de penalti. Remiro de puños, de aquella manera, menos mal. El rechazo otra vez para el Depor. Otro centro, punto de penalti, remate, se envenena, Remiro, córner.
2: El Luismi Cruz que dices tú del Leganés está en el Málaga.
0: Estaba dudando que los dos salieron a la vez y juegan en la misma posición prácticamente. 46, queda uno. A ver, Julen, al remate a defender, ¿eh? Este hay que sacarlo como sea.
1: Está haciendo la Real un muro, eso sí, en defensa, ¿eh? Me está gustando.
0: Está en Songoville ahí, que me da una mala espina, que pa' qué, la pone el Depor. Estuvo a punto de aprovecharlo en Songoville. Remate para Barrene, que se duerme. Estuvo cerquita de robársela al camerunés. Balón arriba de Barrene. La pincha en carrera Zakarian. Está fantástico Arsène, que llegó demasiado solo, pero Arsène tranquilo, que ya más no se te podía pedir. Bueno, si hay que hacer un top de los mejores de la primera parte, solo me salen 2, la verdad.
1: Sar, el mejor.
0: Lo que no sé es cómo colocar.
2: A mí me salen Arsène 3.
1: Segundo, sí.
0: ¿A ti te salen 3, Gorka?
2: Sí, a mí me sale Mamadou, a mí me sale John Martín y a mí me sale Zakarian.
0: Bueno, goleador, claro. Venga, te lo compro. Última del Depor, Mario Soriano. Se equivocó en la carrera Chimo Navarro, pero sigue con la pelota del equipo coruñés. Va a ser la ultimísima. Controla desde la banda izquierda el equipo de Antonio Hidalgo. Pone en el centro, corta ya Martín y colorín colorado. Primera parte finiquitada. 2-0, gana la Real. En una primera contienda fantástica, sobre todo a partir del minuto 30, cuando la Real se empezó a activar y empezaron a pasar cosas. Hasta entonces nada había ocurrido, pero John Martín de cabeza y Arsen Zakarian desde fuera del área dan de momento la victoria parcial y momentánea a la Real. 2-0. Pausa, Onda Vasca, volvemos enseguida.
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0: vuelta aquí en Anoeta. Descanso 2-0, gana la Real Sociedad en un partido donde no pasó gran cosa hasta el minuto 30, donde la Real le costaba mucho llegar a tres cuartos de campo, donde el Depor tampoco generaba mucho peligro y el único que destacaba era Mamadou Sarr. Pero es que desde Mamadou Sarr se ha construido unos finales 15 minutos tremendos con gol de Joan Martín de cabeza. Antes ya la Real empezaba a aparecer por el arco de Leo Román. Después otro tanto de Zakarian y eso, Gorka, dos goles así, levantan el ánimo a cualquiera.
1: Sí, bueno, yo creo que, fíjate, independientemente del resultado, que es lo único que no se puede criticar, por decir de alguna manera, o comentar, creo que la Real ha hecho bien lo que tenía que hacer bien precisamente para irse por delante en el marcador. A mí no me ha gustado la Real de inicio y así lo he estado diciendo. Creo que ha habido un batiburrillo grande en la alineación. Lo habéis comentado vosotros, demasiadas medias puntas había hoy en el terreno de juego y había muy poco claro de qué jugaba cada uno. Y además, de inicio ha habido una modificación porque esta Real de Rino, que jugaba 1-4-2-3-1, por lo menos de inicio, hoy ha sido más 1-4-3-3, y con mucha rotación en ese tribote del centro del campo, con mucha circulación de jugadores, pero el fútbol es así. Llega un córner y la Real lo ha ejecutado maravillosamente. Si muchas veces hemos criticado a la Real precisamente porque sacaba muchos córners y no hacía absolutamente nada, hoy nos ha demostrado que si lo entrenas, que si lo trabajas, que si haces algo diferente, pueden pasar cosas. Y ha hecho un córner de los que a mí me gusta, con un jugador cerca, un tuya mía, seguro, y lo veremos repetido. Ha habido bloqueos, ha habido movimientos ese dentro de ese área para que Joan Martín estuviera solo y para que Carlos Soler le pusiera el balón a Joan Martín. Vamos, aquí la tienes, chaval, métela, ¿no? Ese gol ha sido clave porque a los 5 minutos, en otro rechace, un balón suelto que se ha quedado al borde del área, Zakarian, que está siendo de lo mejorcito en esta primera parte, pero precisamente no por jugar de delantero centro, que es donde está jugando hoy, sino por cómo se está descolgando a posiciones interiores, está apareciendo en el centro del campo, sin ninguna responsabilidad prácticamente en defensa, pues ha recogido ese balón ahí y lo ha puesto muy bien abajo Rasita. Y ese 2-0 ya ha hecho mucho daño al Depor. Yo creo que la Real ahora es lo que nos tiene que demostrar es cómo somos capaces de jugar 45 minutos en casa ganando 2-0. Y yo lo que espero es que hoy Rino y su equipo puedan analizar lo que ha pasado en esta primera parte y veamos una segunda parte diferente, una segunda parte de mucho más fútbol control, de la Real con mucho más balón, y espero que el rock and roll se haya acabado ya y a partir de aquí la Real domine el partido y someta a un Depor que se le ha visto voluntarioso, pero que está claro que arriba tiene muy poquita pegada.
2: Yo creo que la Real, como bien dices, Gorka, en esta segunda parte tiene que intentar que el Depor no genere ocasiones, que no pase nada, ¿no? Siempre solemos decir que es difícil conseguir eso, pero cuando vas 2-0 al descanso en esta primera parte, que tampoco ha sido demasiado brillante de la Real, lo mejor que te puede pasar en la segunda parte es matar el partido y que no pase gran cosa, que nosotros aquí en la tribuna nos aburramos, por así decirlo. Y para eso en el banquillo la Real tiene posibilidades. Sí que es verdad que para eso quizá el mejor hombre que tiene en el centro del campo es Ángel Herrera, pero tiene después a los Turrientes y Gorrochategui que hacen un buen doble pivote ahí. Son expertos también en manejar partidos, tanto con balón como sin balón. Oyarzabal, que si juega los últimos minutos, bueno, ya sabemos lo inteligente que es y es muy importante para poder gestionar este tipo de partidos, ¿no? Yo creo que tendrá minutos hoy el bueno de Mikel, y le va a venir bien, como digo, para controlar el partido a la Real. Y de la primera parte, bueno, ya hemos visto todos la primera parte que ha hecho Mamadou Sarr, ¿no? Al principio lo veíamos que estaba destacando por acciones defensivas. Decíamos que no era buena señal tampoco para la Real que su mejor hombre estuviese siendo Mamadou Sarr, porque eso quería decir que la Real no estaba bien, que estaba teniendo que intervenir en defensa Mamadou, porque el Depor estaba generando, porque el Depor estaba llegando, y ahí pues las intervenciones de Mamadou han salvado un poco a la Real, ha tenido un par de cortes abajo y tal, pero es que ha estado bien en todas las facetas, ha estado bien en la defensa del área, estuvo bien en salida de balón, incluso jugándosela en alguna jugada y le ha salido bien también. Después en la defensa al hombre, persiguiendo a Luis Micruz por todo el campo. Luis Micruz venía a campo del Depor a recibir, Mamadou le seguía y a la que jugaban con Luis Mi, Mamadou encimaba y ha robado en alguna ocasión balones ahí en campo rival, que luego ha intentado darle continuidad a la Real a partir de esos robos y ha generado alguna situación interesante ahí para la Real. Entonces, bueno, ha hecho un partido completísimo. Y después el bueno de Zakarian, que ya hemos dicho, ¿no? Es capaz de lo mejor y de lo peor. Hoy, bueno, si con Zakarian siempre tenemos esa expectativa, quizás siempre pensamos que puede dar su versión mala antes que la buena. Pero ¿por qué no pensar que puede hacer este tipo de partidos? Y hoy ha demostrado que es capaz y a ver si mete el segundo de fuera del área también.
0: Leemos mensajes en el 638052141, en el chat de YouTube también. Uno nos pregunta, por ejemplo, cómo fue la última vez que la Real llegaba 2-0 al descanso. Según mis datos, en casa, Real 3, Osasuna 1, la Real llegó con 2-0 al descanso y la última vez, cronológicamente, fue hace poco más de un mes en Elche. No fuimos 0-2 al descanso, pero fue fuera de casa. No es un resultado habitual, las cosas como son, pero bueno, no es tampoco inédito en este 2026. Como mínimo dos, y yo creo que alguna más también, solo que no he buscado más en los datos. Más mensajes que nos llegan en el WhatsApp de Onda Vasca. Nos dicen oyentes, bueno, la gente se ha vuelto loca con el gol de Zakarian. Qué gozada oír los chilos desde la distancia y encima me han hecho entrar en calor. Un saludo desde los Montes Tatras en Polonia. Toma ya la foto, tú.
2: Ostras.
0: La foto que nos envían desde Polonia, con la camiseta de la Real, escuchando la radio. Oye, esto no puedes hacerme. Esto es una envidia tremenda la que tengo ahora mismo. Espero que en la segunda parte más control de nuestra Real y matar el partido. Que no dejemos que el Depor nos genere nada. Otro oyente que nos dice, ¿qué experimentos? ¿Van a poner a Zubeldia lateral derecho como el Bernabéu? Pregunta un oyente, preguntaba justo antes del descanso. Saludos desde Eztein, Alemania. Opa, Real, oye, ¿cuánta gente tenemos en el norte de Europa? Madre mía.
2: No, no sé si es porque viven allí o han ido a aprovechar el puente, pero sí, sí.
0: Un oyente que le manda guiños a Juanjo y le dice, espero disculpas públicas a Arsène de Juanjo en la movida. Dice el oyente. Alguno también pide de Gorka, que en el principio del programa del partido decía que, ¿dónde están los disparos de Zakarian?
1: Pues ya te lo digo yo, yo te voy a decir, yo no me tengo que disculpar, porque para mí es un balón al borde del área y tampoco me parece un golazo, sinceramente, es un gol y ya
0: pero
1: está.
0: Pero está siendo muy bueno Arsène hoy.
1: Lo he dicho.
0: Sí, no.
1: Pero lo he dicho.
0: Sí.
1: Absolutamente, y lo he dicho, que está siendo uno de los destacados, pero vamos a ver, si un jugador extranjero por el que pagas lo que pagas en su cuarta temporada, nos tenemos que conformar con esto, apaga y vámonos.
0: Eso es otra cosa, evidentemente.
1: Apaga y vámonos. Hoy está siendo uno de los tres mejores de la Real, absolutamente, y lo he dicho. Y ya te adelanto, y no soy Juanjo, que Juanjo no va a pedir ninguna disculpa, porque creo que opina lo mismo que yo.
0: Pero es que tenéis razón los dos.
1: Absolutamente.
0: Tenéis razón los dos. Ojalá viésemos este Arsène muchas veces más.
2: Claro, es que la cosa es que lo hemos visto dos veces, así, en esta versión. Entonces...
0: Y que tiene una coyuntura y que la otra muy vez... especial dentro y fuera del campo.
1: Y que la otra vez duró medio tiempo. Vamos a ver si firma el partido completo a este nivel. Y vamos a ver si sobre todo hace 25 así, ¿vale? Que es lo que tiene que hacer.
0: Partido serio por ahora, nos dice otro oyente. Veremos la segunda parte. Me gustaría ver más a Carrera. Abrazos. Otro oyente nos saluda desde Guía y nos dice, por el tercero, Samu. Otro nos comenta y nos dice que espero que no se echen todos atrás, que sabemos cómo acaba esto.
1: Yo espero que controlemos el partido en la segunda parte, por favor. Es que es lo que me gustaría. En la primera parte, el partido para mí ha estado demasiado abierto. No tenía que haber estado tanto. De hecho, si revisamos las estadísticas, ha habido muchas facetas del partido en el que el Deportivo estaba por delante de nosotros en posesión, con un 55-45 más o menos. Ha acabado la primera parte con un 54 para la Real, con un 46 para el Deportivo. 4 córners ha botado la Real, 2 el Depor, 7 tiros la Real, 7 el Depor. De ellos, 2 bloqueados de la Real, 3 del Depor. 2 tiros a puerta la Real, 2 goles, 3 tiros fuera. 1 tiro a puerta del Depor, 3 fuera. 2 paradas de Remiro, ninguna parada de Leo Román. 8 entradas del Depor, 8 entradas de la Real. 268 pases de la Real, 231 del Depor. 6 faltas la Real, 7 el Depor. 0 amarillas la Real, 1 el Depor. Te quiero decir que la estadística muy igualada, pero creo que la mayor calidad de la Real es la que se ha impuesto en estos primeros 45 minutos. calidad en esa acción a balón parado y calidad en ese remate de Arsène Zakarian en ese balón suelto al borde del área.
2: Ha habido cambio en el Depor, ¿eh? Se ha marchado David Meya en esa banda derecha y ha entrado con el 14 Ricky Rodríguez, centrocampista por extremo.
3: 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Primer cambio en el Depor, se marcha David Meya, un futbolista que a mí me ha gustado muchísimo en estos años
1: también.
3: En el Depor.
1: Muchísimo. A mí también.
3: Hoy no ha tenido el día, también es de verdad. Por cierto, está viniendo un olor aquí como a chocolate, pero ¿esto qué es?
2: Es la hora de la merienda.
3: No, no, a mí no me pueden hacer esto. Que siga así, que siga dulce el partido. Saca el Depor de centro, segunda parte en juego, sale el sol en Anoeta. Como estamos tan acostumbrados a jugar domingo a las 9 de la noche, Julen, se va a hacer raro también ver aquí a, al amigo Lorenzo pasándose sí, ¿no? por Anoeta. Juega el Depor, esa es otra. ¿Por qué narices se le llama al sol Lorenzo? No tengo ni pajolera idea. Esa es buena pregunta para responder. Juega el Depor, banda izquierda, cuidado, la pierde la Real, corre Cuagliata, llega al área, la pone, cierra Pablo Marín.
2: Grande Marín.
3: ¿Qué se está pareciendo el partido de Pablo de momento, Borja?
1: A mí en la primera parte yo le he visto flojo, sobre todo no por la voluntad de Pablo, que Pablo siempre es un jugador muy voluntarioso, como acabamos de ver. Le han pillado la espalda dos ocasiones muy claras que el Depor no las ha aprovechado y es cierto que es el debut de Pablo Marín esta temporada como titular también, en una posición que además no es la suya.
3: A ver el centro. Peligro que viene el Depor, ¿eh? Peligro. Ahí que la pone Luis Micruz, punto de penalti en Songoville, remate fuera, por encima del larguero, por encima del arco de Alex Remiro, en la Real, Julen, vemos calentar a Oyarzabal, a Héctor Forra, a Gorrochategui, creo que es Luke Mbeitia, y nos falta uno.
1: Jobochien. Pues fíjate, ¿eh? Yo creo que hoy Héctor tendría que tener sus minutos y yo tengo ganas de ver a Jobochien. Es decir, si eres capaz de manejar, de maniatar el partido, el Depor te va a dejar muchos huecos a su espalda si es un partido de correr. Y quiero ver a Jobochien en Anoeta.
3: En Songoville, que se va de John Martín, con suerte, con fortuna, mantiene el esférico. Banda izquierda, Cuagliata hasta el córner. Retrocede y apertura a jugar de nuevo el equipo de Antoni Hidalgo. Antes hemos visto en primera división un Elche 0, Celta 0. Partido que se jugaba a las 2 y que ha terminado con resultado gafas entre ilicitanos y vigueses. Zakarian a la presión, juega el Depor, banda derecha, Simo Navarro. Hasta Yeremay, poquito de Yeremay, ¿eh? En esta primera parte. No ha estado acertado. Mario Soriano prolonga. A la izquierda, corre de hasta Cuagliata. Cuagliata controla frente a Barrene. ¿Qué le pedimos, Julen, a la Real que no repita de partido donde se le ha podido escapar el encuentro?
2: Que no repita. Bueno, que no dé opciones, que no haya errores atrás, como el que hemos visto en la primera parte de Marinka. Ha podido ahí Yeremay conducir y ese pase al hueco en Songoville que hemos comentado y tal, que ha tenido que intervenir Mamadou Sarr. Fíjate que yo creo que lo que no tiene que pasar es que intervenga de esa manera mucho Mamadou Sarr, que ya que está bien que hemos destacado que ha hecho una primera parte tremenda, pero espero que no tengamos que nombrar a Mamadou Sarr en acciones defensivas clave.
3: Mueve el esférico el D porque en esta segunda mitad ha salido protagonista con
2: sí,
3: la pelota.
2: Pero aún así, siempre solemos decir, el que tiene el balón no quiere decir que tenga el control del partido. Y ahora mismo el Depor está moviéndolo de lado a lado, pero está la Real bien plantada y no está dejando opción al Depor de incidir en esa defensa. Y así que yo creo que el control del partido lo tiene la Real y yo creo que está pasando lo que quiere la Real.
3: Ede hasta Villares. Villares juega para Mario Soriano. Mariano conduce la pelota. Fue como pega el sol ahora en Anoeta. Zakarian atrás, Villares otra vez, pica el balón por la espalda, Cuagliata, sale Remiro, se hace con el balón. Bien defendiendo en estático la Real, Gorka.
1: Sí, pero fíjate, se está poniendo el partido cara de Jobochien. Si le dejas el balón al Depor, si dejas que el Depor prácticamente juegue en tu campo, te está dejando una espalda detrás muy buena, y yo encima creo en el recuerdo y en el estado mental, y si Jovochi en el año pasado fue clave contra el Depor, seguro que hoy lo podría ser también.
3: Uy, va, lo que ha hecho Yeremay. Sienta Sergio Gómez, se marcha Yeremay, el canario, centro raso Mamadou. No fue tan bueno el centro como el regate. Qué barbaridad lo que se inventó el 10 del Deportivo de Coruña.
1: De todas formas, hoy tenemos un banquillo de absoluto lujo, ¿eh? Cuando ves calentar a Zubeldia, a Oyarzábal, a Ochien, a Kubo, a Héctor Ford.
3: Tres de los cinco son internacionales absolutos con sus selecciones.
1: Por eso te lo digo.
3: Juega el Depor por banda derecha, se marcha en velocidad, Chimo Navarro cierra a Guedes ejerciendo de carrilero izquierdo circunstancial para evitar que Chimo llegue a pisar área. Mario Soriano conduce el balón cerquita del área, encuentra a Yeremay, Yeremay que amaga, Yeremay que se mete dentro del área, Yeremay que pisa, enorme Sergio, puerta. Pero primeros cinco minutos y el equipo de Antonio Hidalgo, que tiene el 90% de la posesión en esta segunda parte, o casi casi.
2: Sí, pero mientras esa posesión no se traduzca en peligro, yo creo que a la Real no le viene mal que tenga el Depor el balón, que lo mueva, pero que no sean muy, muy ofensivos, ¿no? Que la Real tenga controlado el partido en ese sentido. Y yo estoy de acuerdo con Gorka, ¿eh? El partido, si lo queremos jugar así, dejándole el balón al Depor y tal... Cuidado, Barrene.
3: Barrene, que se lleva el balón. Le dobla Marín. Sigue Barrene. Va por el centro. Punto de penalti. Demasiado corto.
1: Ander, que no tenemos delantero centro.
3: La explicación de por qué se le llama Lorenzo al Sono la envía un oyente y enseguida os la cuento. Y cuando termine la jugada del Depor, os lo explico. Controla atrás, mira, la leo ya porque se ha frenado la jugada. Al Sol se le llama Lorenzo por el nombre del santo del mismo nombre. Fue quemado vivo en su día, en un día de mucho calor, en verano, y por eso al Sol se le llama como al santo. Aupa Reala, nos dice el oyente Luis Alberto desde YouTube. Un abrazo muy grande, Luis Alberto. Pues ahí tengo una explicación de por qué se le suele llamar Lorenzo a esa estrella gigante. Que nos da calorcito de verano y a veces no tanto ni mierda que en Donosti. Uy, cuidado, bien, Sergio. A banda la pelota. Cerca del banderín de córner que defiende Ramiro. Pues yo también te firmo, Gorka, la entrada de Jovochien.
1: Sí, pero también te voy a decir que a mí no me gusta. A mí me gusta defender con balón. Si decides meterte ahí atrás y salir a correr, está bien, pero...
3: Mira, pues a correr. Soler con Guedes. Conduce... Ay, Gonzalo, no le sale la... Bueno, sí la ha salido esta, pero de fortuna. De exterior el pase para Zakarian. No le salen las cosas a Gonzalo, pero yo te iba a decir que el partido está para meter el tercero y dar descanso a Oyarzábal.
1: Llaman a Mikel Oyarzábal y llaman a Jovochien.
3: Vaya por Dios.
1: Es que está el partido para los dos, te lo digo de verdad, ¿eh? Primero está para Ochien, el partido está para correr, si lo vas a jugar así. Y por supuesto Mikel Oyarzábal, y yo me imagino que va a quitar a Zakarian y el otro posiblemente Guedes.
3: Marín se marcha del campo. Marín con el balón, banda a favor del Deportivo de La Coruña. Para mí cumplidor Julen Marín en este partido.
2: Sí, tampoco le puedes pedir más. Al final yo creo que Matarazzo, por las circunstancias, ha tenido que meterle ahí, y sí que es verdad que ha tenido alguna acción defensiva que se le ha notado que no es su posición natural, pero en términos generales yo creo que ha estado cumplidor, como dices.
3: Uy, qué pase de Villares para Ricky, que recibe tres pasos de campo. Ricky conduce, Yeremay dentro del área, recorta el canario, le pega con la zurda, encimado por Sergio Mamadou. Corner.
1: Qué agujero en el centro del campo de la Real. El pase muy bueno, pero madre mía, vaya autopista había por dentro.
3: Y el Depor que vuelve a sondear, ¿eh? Que vuelve a sondear a Remiro. Todavía no con gran peligro, porque no ha conseguido formalizar ni un solo tiro a puerta, pero una vez más se presenta en el área y eso es sinónimo de alerta. La pone Luismi, saca Zakarian de cabeza, rechace para el Depor, otra vez Luismi, juega para Yeremay, Yeremay que arrastra, intentaba la pared con Mario Soriano, que vuelve a la apertura con Luismi Cruz desde la izquierda, Barrene que le aguanta, Luismi le empuja sin falta, pedían penalti y ahora la contra la Real, balón arriba para Guedes,
2: bueno,
3: contra la Gonzalo, uno para dos, la ayuda a Suchic, conduce Gonzalo, zurda, disparo, golazo de Gonzalo. Gonzalo.
1: contacto. Hay jugadores del Depor protestando al árbitro, no sé exactamente lo que están protestando.
2: El penalti de Barrene.
1: Nah, no había
2: penalti.
1: Nada, pero fíjate si era un partido de correr o no, ¿eh? Fíjate si el partido pide a Job o Chien, creo que nos podemos hinchar ahora si sale Job y seguimos en un poco en la misma tesitura. El árbitro da gol cuando se van a producir los dos cambios en la Real.
3: No era penalti ni de broma.
1: No, no era penalti ni de broma, vamos. Se va Gonzalo Guedes y ahora se cabrea Gonzalo Guedes.
2: Sí, ahora que le sale bien una jugada, claro, le cambian.
1: Se va Gonzalo Guedes y sale Job o Chien. Este campo yo estaba cantado porque quitando Zakarian. Esa ocasión, ¿no? Y Zakarian también, y lo habíamos adelantado los dos cambios. Y creo que la Real va a ganar con estos cambios ahora. Y vamos a ver cómo vamos, pero muy bien.
2: Ovación de Anoeta, tanto a Guedes, que coreaban su nombre cuando se iba, tanto a Zakarian como a los dos incorporados. Está Anoeta disfrutando hoy en este partido y se ha notado en este cambio. Y Guedes, que decíamos que no le estaba saliendo y las cosas, pues fíjate qué control ha hecho, cómo ha ganado la jugada a la espalda. Ha ido, bueno, escorándose solo, tenía que jugársela y la ha hecho a las mil maravillas, definiendo con la zurda. Cuando hace ese gesto Gorka de tres, triple cambio en el Depor. Veremos quién se marcha y quién entra.
1: Viene
2: de momento.
1: Viene el árbitro a hablar con Antonio de algo aquí, que le está protestando algo.
3: Siguen los cambios, celebramos el gol de Guedes con VTX Systems, tercero de la tarde, el primero de Gonzalo en la temporada, que tenía ganas de estrenarse. Sale Adama Traoré.
2: Sí, sale Adama Traoré, se marcha Diego Villares con el 8, se marcha Chimo Navarro con el 23 y se marcha con el 19 Luis Micruz, y entran con el 2 Alti, Adama Traoré, y me falta el tercero que ha entrado, que no he llegado a verlo.
3: Ahora lo cazamos. ¿No os da la sensación que Leo Román en los tres goles hace un poco la estatua?
2: Pero es que,
3: el primero es imposible.
2: El segundo lo pone muy bien abajo Zakarian, ahí donde dura el portero, y el tercero es un cañonazo cruzado sin opciones para el portero de Guedes. Yo creo que ahí Leo Román sí que es verdad que hace la estatua, pero para tirarte por hacer la hechura.
3: Mira,
2: pues,
3: mira yo. Y de tres y de cuatro derribados sin falta.
1: Para mí el de Gonzalo Guedes era el más difícil de parar de los tres.
2: Es que le mete un cañonazo.
1: Sin duda.
3: Bueno, pues vamos camino de emular el último Real Sociedad Deportivo de La Coruña.
1: Que fue 5-0 hace 8 años aquí.
3: Juega Ede, aplaude a Noeta, efectividad total hoy de la Real. Te lo pregunto, Gorka, ¿cómo están los datos de tiros?
1: Porque tres tiros a puerta, tres
3: ahí
1: goles.
3: Está
1: claro, llevábamos 2-2, pues la primera vez que hemos llegado en la segunda parte gol, pues 3-3. Bueno, hoy es un partido que nos va a venir francamente bien. Primero por ganarlo cómodamente, espero.
3: Has estado bien.
2: Espero que no haya que decirle a Samu que ha acertado la porra, espero.
3: El espero del final ha estado muy bien, porque queda media hora.
1: Espero, hombre, yo espero que el equipo muestre ese crecimiento en el terreno de juego y sepa controlar este partido como lo tiene que controlar, vamos.
3: Adama, primero aunque toca el canterano del Barça, pone el centro, remate en Songo Villa, saca Remiro. ¿Para dónde Remiro? El remate solísimo del camerunés, que pudo haber anotado perfectamente, pero menos mal que el testarazo fue al muñeco y que Remiro estuvo muy bien para poner la manopla y enviarla a saque de esquina.
2: Qué buenas. El que nos faltaba era Matucci, por cierto, que ha entrado en el Depor.
1: Qué bueno es Adama Traoré, madre mía. La primera que coge, vaya balón ha puesto.
2: Sí, ha rematado totalmente solo al borde del área pequeña en Songo Bill, menos mal que la ha salido centrado.
3: Acuelga Mario Soriano, el remate, punto de penalti, la saca Barrene, rechace, disparo, Chimo, fuera. Por encima el larguero, 59 de juego en Anoeta, Real 3, Depor 0, Onda Vasca.
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0: Peligro, ataca la Real en Lucas Uchis, borde del área, vamos Lucas, vaya pase a Oyarzabal, la saca Leo, rechace, gol, gol, gol, anulado. Anulado el gol a Oyarzabal por fuera de juego al inicio de la jugada. Cucharita de Suchich y Mikel que estaba offside, pero Gorka, la Real se está degustando.
1: Sí, el partido está roto, absolutamente. Ya ves que acabamos de ver una ocasión clarísima del Depor y dos minutos después ocasión clarísima de la Real. La Real haría bien si cerrara la puerta hoy. Yo creo que hoy es un día ideal para mantener la puerta cero y luego hacer daño, porque los ojo,
0: pero
1: hay
0: qué bestia
1: otra.
0: Mamadou, es que pero la Real, qué barbaridad.
2: La Real sigue apretando arriba, pese al resultado.
0: Si tenemos opciones,
2: cuidado ahí. Que
0: contra del Depor, Adama se le olvidó controlar.
2: Menos mal.
0: Sigue el peligro. Ahí va Alex del Barça. Adama Traoré y de los Wolves. Ricky, Mario Soriano, media luna, disparo. Gol del Depor.
1: No, nunca.
0: Es que... Gol del Depor. Marca el Depor. No, Javi, no. No. Ahí está. Gol del Depor. Gol del Depor. Marca Mario Soriano. Al borde del área. Te iba a apuntar, Gorka, desde el gol, que solo con Mamadou Sarr podemos tener una puerta cero, pero ni con esas. 3-1.
1: Nah, somos incapaces de cerrar la puerta. Fíjate, o sea, este equipo tiene que crecer todavía mucho así. O sea, no podemos volvernos locos cuando vas 3-0 en casa y tienes media hora por delante. No te puedes volver loco, de verdad.
2: Estaba diciendo justo que la Real seguía apretando, pese a ir 3-0, pero si apretas tienes que ir con convicción y en esa jugada el Depor ha podido salir.
0: Y Oyarzabal, media luna, y Oyarzabal golpea la tapa, el Depor rechada. Está siendo un guiriga y esto, Mikel.
2: Ojalá ser Mikel Oyarzabal. Hombre. Pero estaba mira, la Real dejando huecos atrás, cuando vas ganando, ibas 3-0, ahora vas 3-1 y la Real parece que va perdiendo el partido, está apretando arriba, está dejando huecos atrás, está jugándosela. Pero bueno, yo entiendo que Matarazzo quiere ser fiel a su estilo y tal, pero es que, hombre, hay que ver también...
1: Ni estilo ni leche. Hay que meter a Gorrocha y hay que poner un poquito de criterio.
0: Sí, sí, hay que poner criterio, sí, pero esto es parte de la filosofía Matarazzo, o lo tomamos ya o lo dejamos.
1: No, Samu, el fútbol es mucho más que Matarazzo. O sea, Matarazzo no ha inventado nada en el fútbol. Como que la filosofía...
0: ¡Uy, cuidado! Yeremay sale, Remiro se la lleva.
1: Pero vamos a ver, ¿cómo que la filosofía Matarazzo?
0: Que Rino tiene la filosofía...
1: Que no, hombre, que no, pero que el fútbol es antes que Matarazzo y será después de Matarazzo, y que Matarazzo no es nadie en el fútbol, que no va a cambiar el fútbol, que el fútbol tiene momentos, tiene pausas, tiene fases. No puedes jugar siempre como un loco, joder.
0: Pase de Ochera y Arzabal, está Suchis al otro lado, Mikel recorta dentro del área, la protege, sigue Mikel y se la birla, y la birla él con falta. No digo por locura, Gorka. Vamos a ver, si tú al Barça de Hansi Flick por jugar siempre con la línea adelantada es no entender el fútbol.
1: No, son dos cosas diferentes.
0: ¿Por qué?
1: Una cosa es jugar siempre con la línea adelantada y otra es leer el partido y saber cuándo tienes que defender con balón.
0: Pero ¿por qué ha pasado esto? Vale, no, los cambios te lo puedo comprar, pero tú fíjate cómo ha iniciado la jugada del gol del Deportivo La Coruña. Mamadou Sarr casi de extremo izquierdo presionando porque va a saltar. Si así se origina la mayoría de goles de la Real, eso
1: error.
0: Es parte de...
1: Pero cuando vas 3-0 y queda media hora, tienes que seguir haciendo lo mismo, Samu. Yo creo que no.
0: Yo creo que el resultado, evidentemente, nunca va a ser el más cómodo. Pero mientras saquemos los resultados, ¿quién va a entrar, Gorka, todo esto?
1: Pues no.
0: ¿Beitia?
2: Beitia y Kubo son.
1: No creo que son los que van a entrar, ¿eh?
0: Sí.
2: Iban a.
0: Sí,
2: a
0: se
2: ritmo...
0: quita el peto. Se están quitando el peto.
2: Puede ser, pues es que normalmente cuando van a entrar los que están calentando se acercan al banquillo a otro ritmo. Estos venían casi andando, entonces no sé.
0: Ochien, la pierde yo, recupera el Depor. A ver, que esto... Menos mal que has dicho el espero, Gorka, antes, porque con este equipo lo único que puedes esperar es que se acabe ya el partido, un poco más.
2: Es que no puede ser que vayas ganando 3-0 y el partido esté loco. Eso sí que no puede ser.
1: No puede ser.
2: Que no te favorece nada, te tiras un tiro en el pie a ti mismo, eso dejando sí. Espacios atrás.
0: Estoy de acuerdo.
2: Con ida y vuelta...
0: Que no nos favorezca...
1: No puede ser que digamos que Rino es así. Pues si es así, que cambie. Porque si no, el fútbol y la realidad la hará cambiar. Te lo digo de verdad.
0: Y sigue atacando el Depor Mario Soriano, falta en ataque el Depor.
2: Decimos que Rino es así porque lo estamos viendo, no porque estemos de acuerdo, también te digo.
0: No, hombre, una cosa es estar de acuerdo y otra cosa es que esto sea así. Ojo que se desmarca Barrene, vaya pase de Sergio. Barrene que la lee genial y Cuagliata también.
3: yo no defiendo esto, digo que lo entiendo, no que lo defienda. Digo que he entendido ya a qué juega esta Real de Matarazzo, porque tú ves los datos y ves los partidos y hay patrones, y esto es un patrón. Esto es un patrón. Entonces, o lo abrazamos o que busquen otra cosa, pero es que es lo que hay.
1: Entonces, bueno, difícil.
3: No, vamos a lo que voy es, Gorka, que hay una cierta frustración con este tema, ¿no? Es que no conseguimos cerrar las puertas, es que se nos van los partidos y todo eso es verdad. Pero es que este entrenador ya daba esos números antes de venir aquí, o sea, no es nada loco.
1: Bueno, pero antes de venir aquí sus números no son nada escandalosos, Samu. Quedaba el 12, el 13 y el 9, como mucho, o sea, no quedaba.
3: Pero
1: más.
3: Metía muchos goles y ya. Encajaba otros tanto.
1: Pero eso no es la
3: ¡cuidado el córner! ¡El Depor pide penalti! ¡Lo señala!
1: ¡Ojo! ¡Y roja! ¡Y ojo! Madre ¡y se mía. Nos va madre mía. Otro partido! Y sigue defendiendo esto y de verdad que no lo puedo entender.
2: Le expulsa porque entiende el árbitro que es un agarrón, que no está el balón de por medio, que no es una disputa de balón dentro del área, penalti y roja para John Martín, si no me equivoco, ¿no? No sé quién ha sido.
3: Ahora lo vamos a ver, está entre Carlos Soler y John Martín o Pablo Marín, no, Pablo Marín.
2: Es una jugada, un córner a favor del, es Pablo Marín, el de la roja, sí. Es un córner a favor del Depor, lo bota, lo peina en el primer palo un jugador del Depor, en el segundo llegaba bastante no, solo un jugador de
3: eso
2: otro
3: no es
2: jugador
3: roja,
2: del Depor.
3: No es roja porque no tiene el balón controlado, no puede haber doble castigo. No tiene el balón controlado. Penalti,
2: pero,
3: es.
2: Penalti es, ¿no? Penalti le agarra.
1: Es Pablo Marín.
2: Impide no, que llegue al
3: no puede ten, no puede
2: sí,
3: ser.
2: Sí, pero impide que llegue a rematar.
3: Sí, pero. Entonces, pero no tiene balón controlado.
2: Ya, pero tiene que tener el balón controlado para sacarle roja cuando es una jugada en la que no disputa balón Pablo Marín y al parecer va a llegar a rematar el jugador del Depor. O sea, aunque no lo tenga controlado, no va a llegar a rematar.
3: En esta jugada no puede haber doble castigo. Entiendo que pueda ser penalti, tarjeta ya. Amarilla, pero doble castigo me parece mucho. De todas formas, están revisando el penalti, ¿eh? Y el árbitro está con la sala voz revisando algo.
2: Es que yo no he visto el agarrón de Pablo Marín. No sé si es pronunciado, no sé si es suficiente.
3: Vamos a ver que sigue el colegiado revisando si es penalti o no. Habrá que estar atentos. Miguel Sesma pita penalti y da la roja.
2: Ahí está listo Songo Bill, creo que es el jugador del Depor, a la que nota que le están, se están agarrando los dos realmente. Pero Pablo Marín está de espaldas, el Songo Bill de cara, ataca al balón al segundo palo el Songo Bill y cuando ve Pablo Marín que se le escapa, le agarra y a la mínima se va al suelo el Songo Bill. Entonces ha estado listo ahí el delantero del Depor. Pablo Marín ha pecado un poquito de inocente. Y ya te digo, Samu, yo entiendo
3: tercera
2: que es doble
3: roja,
2: castigo
3: esta temporada de la Real.
2: Y en el y lateral
1: hay,
2: derecho.
1: Y hay una cosa que no entiendo, porque antes de esta jugada iban a salir ya Zubeldia y Take Kubo. ¿Qué iba a poner a Zubeldia lateral? ¿Me estás diciendo eso?
2: Pues tiene toda la pinta.
3: Pues
2: si
3: allá
2: no,
3: va el penalti.
2: A uno de los centrales.
3: Penalti para el Depor. Yeremay, que puede anotar su primer tanto esta temporada, respirando el canario. Miguel Sesma, quedar ok. Está en perpendicular al balón. Allá que va Yeremay. 9 pasos. Amaga, se frena, dispara. Gol del Depor. 3-2. Y amigos, cojan palomitas que lo que viene a continuación...
2: Madre mía, de verdad, ¿eh?
3: Es una película.
2: Es que, de verdad, ¿eh? De tener... resultado 3-0 a favor, te vas al descanso 2-0 cuando no habías hecho una primera parte brillante en el inicio sobre todo. Te pones 3-0 en la segunda parte... y propicias que el partido se vuelva loco. Es que eres tú el que decide encima que el partido se vuelva loco cuando vas 3-0 ganando. Y ahora estás 3-2.
1: Yo lo siento.
2: Con esto, un jugador menos.
1: Esto no se puede defender. Lo siento, no se puede defender. No puedes ir 3-0 ganando a falta de media hora y seguir haciendo el indio de esta manera para que estemos ahora mismo 3-2 con uno menos. No hay derecho a esto, de verdad.
2: Pone defensa de 5 ahora Matarazzo, con Marrene, que va a ser, yo creo, aquí más carrilero que extremo.
1: Bueno.
2: O Zubeldia más lateral que central,
1: espero,
2: quizá.
1: Espero que no ponga defensa de 5, porque ya vimos lo que pasó
2: pues que
1: el último
2: que
1: día.
2: Además ha mandado...

0: entiendo por qué ha dejado seguir si tenía claro que era falta.
1: Yo tampoco.
0: No la entiendo. Porque si hubiera acabado en gol, ¿qué hubiera pitado? ¿La falta también?
1: No, no tiene sentido, no, no.
0: Entonces, ¿para qué la dejas seguir?
1: Eso, o igual el Linier le ha avisado y no se ha enterado.
0: Bueno, es que ha aplicado la norma fatal.
1: Bueno. 70. ¿Alguno se acuerda la porra que he dicho al principio de...?
2: Sí, 4-3. Sí, cuando habéis dicho lo de ese espero, que habéis bautizado con el espero, he dicho, espero que no tengamos que decirle a Samu que ha acertado la porra.
0: Bueno, desde que he dicho el espero hemos encajado.
2: Es que...
0: íbamos 3-0 con el espero,
1: Vuelvo a decir lo mismo. Sabemos lo que hay con ese entrenador. O lo tomamos o lo dejamos. Piden ahora... ¡Ojo que piden la roja! ¡Ojo que piden la roja!
2: Va a sacar la amarilla.
1: Por un posible cabezazo.
0: Josema Jiménez, como siempre, sacando los codos a pasear.
2: Se duele mucho el jugador de la Real, Ha tenido que impactarle de forma violenta ahí, yo creo que Jiménez,
1: Bueno, nada ha cambiado del discurso que estaba hace 4 minutos predicando. Que es un patrón, que cuando se repite
2: bueno,
1: el patrón...
2: Bueno, le mete un codazo...
1: Es para roja.
2: No creo que sea para roja, no creo que le vaya a sacar la roja, pero... Uf.
1: Cuando se repite un patrón, no es casualidad, ni es circunstancias de un partido, de otro...
0: Pero, Samu, no aprendes nunca. Te quiero decir, a mí no me vale el decir yo soy así, ya, me da igual. Pero es que no vas a aprender nunca, no te estás dando cuenta que te estás haciendo daño, no te estás dando cuenta que esto no va, que tienes que rectificar, que no puedes seguir así todos los partidos. ¿No te das cuenta? ¿Qué estamos esperando? ¿A que nos empaten?
1: La respuesta... Hay dos respuestas. Si la respuesta es que sí... Pues seguirá, será coherente con su discurso, pero es una locura. Y si la respuesta es que no y que están intentando evitar que esto pase, pues me preocupa más porque entonces no tienen la solución. La realidad es que en este principio de liga esto es un no parar. La bota Šušić, punto de penalti, córner. El último en tocar un jugador del Depor, saque de esquina. En fin, reformas, Gorka. 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
1: Claro que sí, córner para Real. Bueno, pues quedan 18 de juego y la Real que gana 3-2, pero tiene un jugador menos. Y el que no traiga a Noeta marcapasos es porque no quiere, porque avisado está. Ahí va Šušić, venga, saque de esquina, la bota, Rasita, la deja pasar Oyarzábal. Rebote y repele el Deportivo de La Coruña. Oh, tengo mensajes en el WhatsApp que son una santa barbaridad que no se puede leer aquí en Antena.
0: Está cabreada.
1: Sí.
0: Pues claro, normal. Bueno, pero nada, Mataracho es así.
1: Gorka, no te fases conmigo por lo que he dicho. Pero Gorka, que es que es, o sea, lo digo de verdad, es que es así y de hecho ha pasado. Es que ocurre cuando ves a Mamadou Sarr presionando con un 3-0 a favor en el área contraria.
0: No tiene sentido.
1: Eso estoy de acuerdo. Míralo, Rochín, a correr, venga Job, conduce, le sale el paso a otro jugador, le dobla a Sergio, centro raso y Arzabal no llega por medio milímetro. Al centro raso, y te digo más, aquí va a haber un gol más, no sé de qué portería, pero va a haber otro gol. O sea, preparados para lo peor y para lo mejor, estaros preparados.
2: Yo lo que no me creo es que Mataracho no sea capaz de ver y de interpretar el partido que... Lo que necesitaba este partido es que vas 3-0 ganando, con toda la segunda parte por delante y tú mismo propicias que el partido se vuelva loco. Es que lo ha dicho antes y es que no me creo que Mataracho no sea capaz de ver eso. Yo creo que Mataracho es un entrenador lo suficientemente formado, es un entrenador de altísimo nivel, de primer nivel.
1: Mira qué paseo Chino Oyarzábal, sale de Román, despeja el balón. Hasta Yangel Herrera, le cae el rechazo a Šušić. La Real de momento se ha adaptado bien a tener un jugador menos. Julen, acaba.
2: No, y obviamente yo creo que el problema no es que Mataracho no esté preparado para inculcar a sus jugadores que en ese momento tienen que tener el control del partido, hacer que no pase nada. No, yo creo que el problema no es ese. Yo... O sea, no entiendo cuál es el problema, no entiendo por qué Mataracho decide jugar así cuando vas 3-0 ganando.
1: Yo os doy el dato que también refleja parte de esto. Yo estoy de acuerdo en una cosa con vosotros, chicos, y es la gestión de las segundas partes. El dato es el siguiente. La Real ha encajado con estos dos tantos 15 en Liga, ¿vale? Quedaros con la...

0: Copla. 13 de 15 han llegado a partir del 60.
1: Normal.
0: 13 de 15.
1: Normal.
0: Ese es el dato. Pero ese es un dato que sí que refleja un problema severo.
1: Y posiblemente, Samu, si a ese dato me miras cuántas veces íbamos por delante en el marcador. Y fíjate, es que estropeamos los resultados por no saber gestionarlos.
0: Pues puedo decir a priori que son los dos de hoy, más los dos de Valencia, 4.
1: Más los dos de Elche.
0: Más los dos de Elche, ya son 6. Te diría que el del Español, el séptimo, ya estamos en la mitad de los goles. Habría que restarle los 3 del Atlético de Madrid y los 4 del y 3 del Real Madrid, 6, ya está. Sí, ahí tienes los 7 goles. Estamos 7 goles cuando hemos ido por delante y otros 6 cuando no. Eso es una realidad. Al igual que digo, Matarazzo es así, lo abrazas o lo dejas. Otra cosa es que la gestión, según las partes, es indefendible en ninguno de los aspectos. Viene Quagliata, defiende Barrene. De todas formas, June, nos quedan cambios todavía.
2: Sí, y yo te he dicho antes, Héctor Fort lo ha puesto a calentar justo cuando ha sacado a Zubeldia y ha hecho esa especie de defensa de tres con Mamadou Sarr, John Martín, Zubeldia y Barrene y Sergio ahí prácticamente como carrileros. Ha saltado inmediatamente con esa disposición, ha saltado a calentar a Héctor Fort. De momento no ha entrado, pero yo creo que el siguiente calmo... El
0: ¡centro siguiente del Depor! Mamadou, que la salva, se la deja en Sangovil, le empuja a John Martín, que sale del envite, la despeja. Lucas está solo y Arzabal no le ve, es imposible que le vea. Šušić que presionan, Šušić que se la roban, no hay falta. Era imposible que viese a Oyarzabal, perdón, ayer que te he cortado. Viene Yeremay, disparo a las manos de Remiro.
2: Le ha hecho un bloqueo de Ángel Herrera a Mario Soriano, que lo ha dejado ahí tumbado en el suelo. Decía que el siguiente cambio de la Real yo creo que va a ser Héctor Fort por Barrene en esta banda derecha. Y después le queda otro, le queda una única ventana a Matarazzo y dos cambios. Cuando el Depor va a hacer un cambio que creo que es el último que le queda, ¿no?
1: Sí, Jensen.
0: Falta ahora de Šušić y le dice que se frene un poquito.
1: Tranquilo, Luca, tranquilo, no entres ahí.
0: Se enzarza con
2: Quagliata.
0: Con Quagliata, con el lateral izquierdo del Depor. Hoy peligro a Dama. A la espalda gana Remiro. Remiro, cógela, por el amor de Dios, que no estamos para bromas. En fin, 37, quedan 13 minutos, gana la Real 3-2, pero tiene un jugador menos tras la expulsión de Pablo Marín. Y es... ¡Ay, ay, ay! Ochela pierde, le cae en Sango Bilbao del área. En Sango Yeremay, le pega Yeremay, la salva Remiro. Ahora empezamos a dar gracias de que esto no vaya 3-3.
2: Pues sí.
0: Es verdad, ahora mismo esto ya puede ir 3-3 perfectamente.
2: Y el que se marcha es Quagliata. Lateral izquierdo. Mientras Jensen.
1: Nos da la sensación de que Rino no tiene recursos para parar esto. No lo tiene, o sea, está desbordado. Puede pasar lo que pase.
0: Pues no será por experiencia, que es el tercer partido con una roja ya. En esta liga, ¿eh? Pero, y vamos 8 jornadas.
1: Ya. Pero si esa es la experiencia que tiene, jodidos vamos.
0: Corner para el Depor, Mario Soriano. Me está recordando al partido del año pasado del Sanse ante el Depor, precisamente. La cuelgan, punto de penalti, remate. Puerta, ¿os acordáis? El Sanse jugando bien, ganando. Roja Miquel Rodríguez, remontada del Depor. 5-4, acabó. 4-3-4, no sé, una barbaridad que terminó ese partido. O 2-3. En fin, 78, el WhatsApp está que arde. 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Balón arriba de Remiro. Al salto Barrene. ¿Qué último cambio meterías tú, Gorka?
1: Yo ya te he dicho, yo metía a Gorrocha por dentro para cerrar más por dentro, para dar equilibrio al equipo. La Real está con balón, está 4-4-1, sin balón está 5-3-1. Yo metía a Gorrocha ahí.
2: Y otro más le queda a la Real, dos cambios le quedan.
0: No quitaba a Yangel en esta situación, ¿eh? No repetía la de...
1: Pero, por ejemplo, a mí hoy Lucas Šušić me sobra, es. Y quitaba a Barrene y metía a Héctor Fort también en esta banda.
0: Se marcha banda derecha Ricky de Jobochien. Apoyan Mayo Soriano. De momento la Real que está aguantando más entera que otras veces cuando ha encajado... recibido la roja. Centro del Depor, protege ya Martín a las manos de Remiro.
2: No, ahora a la Real no le queda otra que aguantar. Y es lo que tú dices, antes de la roja, la Real que ha hecho que el partido se volviera loco, cuando, bueno, al principio del todo estaban metiéndose un poquito atrás la Real, dejándole el balón al Depor. El Depor, bueno, la Real estaba bien plantada atrás.
0: Pierde la pelota ya Martín, recupera el Sangomil, pone el centro raso, despeja Mamadou Sarr. Balón a banda,
1: ¿vale? Vaya muerto que le ha metido Zubeldia a John Martín, que le pedía disculpas ahora. Madre de Dios.
0: En Songoville, en el córner, en cara ante Zubeldia, tía la pared con Ricky, que juega para Mario Soriano. Y Mario arrastra el balón y dando dos pasitos para atrás, cambia el juego para Yeremay, que la pincha con el muslo. Devuelve para Adama Traoré, la pone Yeremay, Remiro de puños, el rechace, la sacamos.
2: Bueno, bueno, bueno. Ya solo falta que nos hubieran empatado con esta carambola, ¿eh? O sea, que despeje un centro lateral Remiro de puños, le dé al defensa de la Real, a su propio compañero. Y porque ha salido despedida hacia otro lado el rebote, pero podría haber salido hacia la portería perfectamente. Incluso aquí, con la perspectiva que engaña un poco, algunos estaba ya tirando de los pelos.
0: Sučić dentro del campo, la pierde Luka, hay que quitarlo ya, ¿eh?
1: Pero hace bastante tiempo además.
0: Y Matalacho, que
1: mira,
0: este,
1: y mira cómo estaba Barrene también, con las manos en la rodilla. Cuando te quedan 9 minutos, ¿a qué estás esperando? ¿A hacer el cambio? ¿A que nos metan?
2: Tienes
1: el empate.
2: Tienes los que están calentando ya de espectadores, porque hace media hora que han calentado.
1: O sea, no sé lo que le está gustando a Rino para no cambiar, te lo digo de verdad.
0: Es que no estamos en el banquillo, no se está preparando a nadie. Hay cuatro esperando órdenes. De hecho, ni calientan, están mirando el partido. Bueno, llegamos ya a la zona de riesgo. Juega Ede para Jiménez, todo el Depor encerrando a la Real en el área. Yeremay en grande, Sergio Gómez pone el centro, le aguantó bien el catalán. Y centro raso taponado.
2: Más incomprensible aún de que la Real de Matarazzo haya elegido hacer el partido loco, ir arriba. Es que cuando íbamos 2-0, 3-0 ganando, al principio estábamos metidos como estamos ahora, ¿no? Aguantando el resultado y tal. Bastante más coherente esto que después lo que ha pasado con el ida y vuelta. Entonces es lo que se me hace más incomprensible aún, que al principio estábamos gestionando el partido como tenía que serlo. Podías hacerlo con balón o sin balón, pero estaba la Real cómoda intentando aguantar el resultado y que no pasara nada.
0: Le vuelve a pesar la gestión del partido, es así, es que es así.
1: Está claro.
0: No tiene, o sea, tiene grandes planes A y horribles planes B. Adama Traoré dentro del área, recorta Adama, le encima y Ángel, no le pisa, por dentro, Mario Soriano, lo vamos ya a correr, mira. Pase largo, Oyarzabal, mano a mano, corre Mikel, ahí va Oyarzabal, corre, que
1: la
0: corre
1: mete,
0: el de Eibar, delante
1: Mikel,
0: de Leo,
1: la mete,
0: Mikel, Mikel la cruza, fuera.
2: No me lo puedo creer, qué paradón.
0: Ha parado Leo Román el mano a mano, 60 metros de Oyarzabal y Leo le saca.
2: Aquí estaba la sentencia del partido, claramente esa contra de Oyarzabal, que le gana en velocidad a José María Jiménez, se le cruza muy bien al inicio de la carrera, después se recorre todo medio campo y cuando llega la hora de definir solo contra Leo Román, intenta cruzarla a Mikel, achica bien el portero del Depor y la manda a córner, ¿no? Se hace grande y la manda a córner.
0: Ahí va el saque de esquina. Sučić jugando enseada, brazo arriba, la pone ahora pequeña, horrible, el centro de Luka, que está reventado. Rebote Zubeldia, le pega, la puede aprovechar Sučić, border área, Luka golpea, fuera. El golpeo con rosca demasiado larga y venía de fuera de juego.
2: A ver, habla Matarazzo ahora con su segundo.
1: Es que yo creo que su segundo le habrá dicho: Rino, mueve esto, tío. O sea, no te das cuenta. Y ahí ahora va. Mismo le llaman.
0: No llama a nadie.
1: Pero le van a llamar a alguien porque precisamente se están moviendo todos.
0: Sí, Maisano está hablando ahora mismo con el prepa.
1: Es que es normal, joder.
0: Mario Soriano cambia el juego, banda derecha, controla Ricky.
1: Va a salir Héctor Ford.
0: Pues Héctor Ford, papelón,
1: Sí, absolutamente.
2: Y nadie más, solo Héctor Ford.
0: Hay que recordar que Héctor Ford jugó Gorka los minutos del delirio en Elche.
1: Sí, sí. Y los del Bournemouth.
0: Y los del Bournemouth.
1: Sí, sí, le ha tocado siempre jugar así, prácticamente, o sea.
0: Ataca el Depor, Adama Traoré delante, Sergio Gómez, tira bicicleta, Adama pone el centro, segundo palo, al salto en Gombo, Sil, despeja de Chinera y Ángel, que hace, Dios mío, pégale fuera, en Songoville, entre uno y otro, madre de Dios. Yo no me puedo, ahora estoy taquicárdico otra vez.
2: Es que
0: esto
2: es un caos, esto es no puede ser cada partido así, de verdad.
0: Yeremay, van de izquierda, en cara con Barrene. pase largo, raso, cuidado, peligro el Depor, Mario Soriano, media luna, se da la vuelta, defiende bien Ochini, Sucic, tira la pared, Mario, banda izquierda, Yeremay, la acomoda, va a poner el centro, córner, córner, córner. Yo de verdad, si hay alguna marca de tilas que quiera patrocinarnos, yo, nosotros encantados.
1: Menos mal que no sufrimos del corazón en esta altura de la grada, porque no, si no...
0: Yo tengo que ir a revisión ya, porque esto no tenemos mucha esperanza de vida así. La cuelga Soriano, remate, se ha caído Martín de cabeza. Bueno, así por lo menos, bueno, por lo menos, divertido es, las cosas como son, en cierta dimensión. Sigue el Depor, centro, saca la Real, bien, venga Luca, que tiene espacio otra vez para la contra, Luca, aguántala, le dobla a Yarzábal, se da la vuelta al croata, Sucic elige bien, Sucic se equivoca, no, Sucic se equivoca, sale. Y Zubeldia, que tiene que sortearla.
2: Habían run en la grada incluso cuando ha cogido Sucic el balón, porque estaba Leo Román completamente fuera de la portería, estaba volviendo, corriendo el portero del Depor, y veía la gente la posibilidad de que Luca definiera desde lejos. Pero
1: fíjate, va a quitar a Barrena y va a meter a Héctor Ford, sí, pero sí. Creo que se ahorra el cambio de Luca Sucic y meter o bien a Turri o bien a Gorrocha por dentro para trabajar y para correr lo que quiera.
0: Sigue el Depor, peligro, Adama a la altura del área, cierra Sergio Gómez, bascula Chien persiguiendo la pelota, otra vez Adama, llega a línea de fondo, se las ve con Gómez, amaga izquierda derecha, por donde le sale, por la izquierda, Ochien le ayuda en las defensivas, la pone el Depor, Remiro otra vez sacando la mano para evitar el empate del equipo.
2: Ha sido una falta de entendimiento entre Remiro y Sar, que deja pasar el balón pensando que era de Remiro, claramente
1: me llega, que se la habrá pedido,
2: sí, puede ser, pero sí. Llega un jugador del Depor que incluso llega a definir, lleva a tocar el balón y ha tenido que pararla Remiro, pero clarísima,
1: por la felicitación que le ha hecho.
0: La pone Mario Soriano, pide falta en ataque de la Real y la señala Sesma. La señala.
2: Esto es una locura.
0: Madre mía, madre mía, madre mía. Este equipo puede, vamos, ser la principal causa de mortalidad en toda Guipúzcoa en 2026.
1: Se va Barrene, que estaba cantado, y sale Héctor Ford.
0: Eso que el Depor hasta la roja no había hecho peligro quitando el gol.
2: No, no, y la roja, bueno, es una jugada ciertamente aislada, es un córner que al final no es fruto de cómo planteas el partido, cómo gestionas el partido, no, es una jugada de córner que te peinan al segundo palo y es un error de tu jugador que comete penalti y como no está jugando el balón es roja y expulsión y te quedas en una situación que bueno, pero sí que es verdad que la jugada esa del penalti y la roja no viene del todo por el planteamiento que ha hecho, la gestión que ha hecho Matarazzo de esta segunda parte.
0: En fin, juega el Depor. Minuto 88, quedan dos minutos. Bien Suchi robando, dobla Ochien, conduce el croata. Lucas se choca Job con un jugador del Depor, falta, pide falta y no señala nada.
2: Una carga por la espalda le ha hecho.
0: No señala nada. Adama Traoré, peligro, que viene el Depor, hay que cortar esto. Sale bien Zubeldia a achicar aguas. Adama, Yeremay, pico del área, bicicleta, pone el centro, tapa. John Martín manda. Protesta Noveza,
2: por la falta que le hace a Adama Traoré, que la arrolla por detrás a Lucas Sucic y no pita nada.
0: Mario Soriano, el centro se envenena, va a ser córner.
2: La ha sacado John Martín.
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0: 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Iker Benítez la pone, el Depor, punto de penalti, la saca Job Ochien, rechace Mario Soriano, está solo Yeremay, la juega en el canario, Yeremay conduce, Yeremay la pone, centro, punto de penalti, taconazo, Mamadou Sarr despeja. 89. Julen, agárrame que me caigo.
2: No, no te caigas, Samu.
0: Mario Soriano, conduce, Yeremay, banda izquierda, sale Héctor Ford, la hace Cañete, la pone de exterior, Remiro.
2: Lleva tres jugadas seguidas aquí, Yeremay, yéndose de Héctor Ford, ha salido flojito en defensa el lateral,
0: 89, ¿cuánto de descuento?
2: 5, así, bueno, ha habido revisión de VAR.
1: 5 o 6, por lo menos. 6
2: mínimo.
0: Mira qué balón a Oyarzábal. Oyarzábal la pelea. Oyarzábal se la lleva. ¡Eso es roja! ¡Eso es roja! Y la va a pitar. Y la pitó. Tarjeta roja al Depor.
2: Mira, Remiro se vuelve.
0: Se quedaba solo Oyarzábal. traición en el abrazo del oso, se equivoca el central. Tarjeta roja, igualdad de condiciones.
2: Qué listo es Oyarzábal, ¿eh? Cómo gana ese balón, que viene botando a gran altura, mete bien el cuerpo, se pone por delante del defensa, la gana, se iba a quedar solo contra el portero y le agarra el defensor del Depor, Lorenzo Matucci. Le agarra y es clara la falta y la tarjeta roja. Y añaden 6, por cierto, 6 de añadido.
0: Sí, que con esto va a ser hasta el 7.
2: Sí, sí.
0: Bueno, pues estamos ya en el descuento. 10 contra 10, Amatucci roja, se marcha al vestuario, al igual que lo hacía Pablo Marín. ¿A dónde lo mandamos, Gorka?
1: Le vamos a mandar a Pamplona.
0: A Pamplona, venga, con los rojillos. Gorka, te veo nervioso, las cosas como son.
1: No estoy nada nervioso, estoy enfadado.
0: Ah, bueno, también.
1: Estoy enfadado, te voy a decir de verdad, estoy enfadado. Pero luego te explicaré por qué estoy enfadado.
0: Luego, pospartido.
2: Estaban haciendo el gesto del VAR aquí en el banquillo del Depor, pero yo creo que no hay nada que revisar.
1: Es roja,
2: más clara que esta,
1: es
2: no,
1: roja
2: no,
1: clarísima,
2: no va a haber.
1: Clarísima.
0: Y la falta es peligrosísima en el vértice del área.
2: Está preparado Sergio Gómez, está Oyarzábal también junto al balón. Veremos cuál de los dos tienen un grandísimo golpeo.
0: Aprovecho para recuperar y avisar, recordar que mañana no hay programas habituales, ni movida ni tertulia, los habrá el martes, habrá tanto movida como tertulia. ¿Qué está pasando? Si no hay nadie al remate.
2: No, que están...
1: No, es la altura de la barrera.
0: Sí, pero están Sergio y Oyarzábal para disparar.
1: Pero ese es un mal árbitro, fíjate que es mal árbitro lo que le está diciendo
0: Miquel. El spray, Miquel está pidiendo el spray. ¿Por qué no hay spray?
2: Pero si lo ha puesto
1: el spray. Ha marcado el spray.
0: Pues se lo están pasando.
2: Que se lo están, efectivamente, o sea, se lo están pasando por el forro.
0: Ahí va Sergio, va a haber la falta. No hay nadie al remate, solo están los que van a tirar la falta. El resto esperan. Mira. Y Oyarzábal dispara al córner. Y Oyarzábal, que le mira al árbitro, le dice, tío, es que no estás señalando bien.
2: Es bueno, que ha marcado el spray, pero no ha contado ni los pasos. Ha ido corriendo a donde estaba la barrera del Depor, le ha adelantado, la ha atrasado un poquito y ha puesto el spray ahí.
0: Y os recuerdo que ahora va a haber pospartido, aquí en Onda Vasca, según terminemos, en otro directo para los de YouTube, que ya está programado el pospartido de este Real Deportivo de La Coruña. Que sabe Dios cómo va a acabar. De momento 3-2. Saca el córner, la Real, viene Oyarzábal protegiendo el balón, se va hasta el banderín de nuevo, la pierde Mikel, intenta arrancar la moto Mario Soriano, pasa hasta Leo Román, Leo la acomoda, Oyarzábal que sigue persiguiendo la pelota, Soriano, venga que estamos 10 contra 10, ahora no se tiene que notar la superioridad numérica, balón directo a Remiro, todo el mundo le pide calma, balón para Alex.
2: 3 minutos, va.
0: 3 minutos de delirio absoluto. Y el JQ Gorka, que suena en Anoeta.
1: Y así tiene que ser, absolutamente, hasta el final.
0: No puede ser de otra manera. Balón arriba de Remiro y Oyarzábal el salto con Ede. Se la lleva al Depor, que la sortea y termina en banda. Favorable a la Real. Wow. Hacia el perro. Venga, Héctor Ford, Oyarzábal, de primeras, y Ángel Herrera, conduce el venezolano, Suchich que venía de fuera de juego, y
1: ¿a dónde la pierde? Fíjate, la pierde.
2: Héctor Ford, tenía Héctor Ford solo, un pase seguro, un pase fácil, y se la juega metiendo un pase al hueco.
1: Es que de verdad,
2: cuatro hombres,
1: o sea, pero es de primero de fútbol infantil. Que la
2: y
1: gente,
2: Ángel Herrera, además,
1: que no se vayan todos arriba, que no pierdas la posición, pero es que es de verdad, es alucinante cómo estando a 2 minutos y medio del final ganando y hagas eso.
2: Y Ángel Herrera, que si algo tiene es que sabe jugar este tipo de situaciones y es el primero que se precipita luego, entonces es incomprensible.
0: Saca el Depor, va a ser falta en el centro del campo Mario Soriano. Estamos ya en el 94, los 6 que ha añadido, pero van a ser 7, así que esperad tranquilamente 180 segundos más de añadido. Mario Soriano la pone al corazón del área, al salto todo el mundo, balón dividido, punto de penalti, despejamos, prolonga Chien, la pelota recae en las botas de Adama Traoré. Adama, que hace una pirueta, sigue con el balón. Adama, no sé si está entendiendo muy bien de qué va el partido. Banda, mejor que no lo entienda. Saca de banda ya Adama, juega Mario Soriano la pelota, sale al corte Sucic. Mariano, que tiene que irse del croata, se escora a la izquierda, cede la pelota para Ricky. Ricky al otro lado, ¿quién la va a colgar? Jeremai no, es el lateral. En Songo bien remate, nada. Puerta, piden penalti, pero que pidan lo que les dé la gana, porque ahí no ha habido nada. de nada, puerta, y respiramos un poco.
2: Era el central del Depor el que remataba, que se había puesto ahí prácticamente delante de los centros.
1: Era Eden, el central de 19 años, fichaje de esta temporada.
2: Que he dicho antes que es polaco, pero no sé si me he equivocado, ¿eh?
0: A ver, así de primeras no tiene la típica fisonomía polaca.
2: He visto la bandera.
0: ¡Julio Román, que se va del área! Se marcha de dos y de... Bueno.
1: Falta y ya está.
0: Falta sobre Leo Román fuera del área.
1: Estamos lo mejor es que estamos en el último minuto.
2: Sí que es polaco.
1: Lo mejor.
0: Es polaco.
2: Sí.
0: Saca el Depor. Intentan salir de atrás con el balón mientras esperan los compañeros arriba. Leo Román a la derecha, aprovecha el lateral, sigue con el balón, Ochi presiona, puede robar, a punto está de hacerlo, y Arzalga les pilla en la espalda. Mario Soriano, pase raso, en Songovil, se marcha, dispara en Sanga, tapa la zaga, y el rebote es nuestro. Oyarzabal le dobla a Luca al otro lado, es un 3-1.
1: No corras, Mikel.
0: Mikel que espera a Sergio, es. Y le mete un pase largo, y ahí está Sergio, dentro del área. Se va al corner, muy
1: bien,
0: listo, muy listo.
1: Bien.
2: Está acabado, está acabado.
1: Bien, está acabado.
0: Muy listo, Sergio. Se va el banderín, protege el balón, el pelota que no sale, un jugador al suelo, manda para el Deportivo La Coruña.
1: Y está acabado, señor colegiado.
0: No, va a dar uno más, va a dar uno más.
2: Por la roja, sí.
0: Va a dar uno más, la cuelga el Depor, sale Remiro, pelotazo, que va a dejar que salga Oyarzabal, no, derribada Dama. Pasan los segundos, despeja Mamadou Sarr, prolonga Ochien, la pelota hasta Leo Román, falta de Ochien, ahí va a haber falta, bueno, el árbitro ya pita por pitar. Pues es la última.
2: Están los dos banquillos fuera, ¿eh? Todos los integrantes de los dos banquillos fuera, máxima tensión ahora mismo.
0: La sitúa Leo Román al área, saca John Martín, rechace a Dama, se acabó. Increíble porque íbamos 3-0 en el 60, pero creíble porque este equipo es de todo menos seguro atrás. Aún así, triunfo 3-2, segunda victoria en casa. 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
1: Victoria de la Real 3-2 en Anoeta. Victoria que parecía iba a ser cómoda y holgada allá por el 57, pero comodidad y holgura no son dos palabras que están en el diccionario de la Real Sociedad. 3-1 recortó Mario Soriano, roja de Marín, 3-2 Yeremay, y la última media hora sin... Bueno, no, iba a mentir. Sí, ha habido grandes ocasiones del Depor. Esto puede haber acabado peor, pero hemos ganado. Gorka, no es que seamos abonado a la locura, es que la locura está abonado a nosotros.
2: Sí, fíjate, yo creo que hoy era un partido para disfrutar, era un partido para incluso durante el partido poder hacer rotaciones y hacer que jugadores con menos minutos pudieran participar. Te vas 2-0 al descanso, no porque haya sido mejor que el Depor, sí porque yo creo que has estado más acertado cuando has tenido que hacerlo. Te pones incluso 3-0 ganando en la segunda parte, queda media hora de partido y en vez de, fíjate, con 3-0 ganando en tu casa, con media hora de partido por delante, en vez de meter a Gorrocha o Turrientes y serenar un poquito el partido y defender un poquito más con balón, y si tienes que defender bloque bajo como hemos visto en el inicio de la segunda parte y salir a la contra como hemos visto en el gol de Guedes o lo que invitaba con la salida de Yobochien, no pasa nada, pero acabas tan descontrolado que hemos... Yo te voy a decir que nos llevamos los puntos gracias a Remiro, porque en la segunda parte ha sido el mejor, ha sacado unos balones increíbles. No puedo estar contento con lo que hemos visto hoy aquí. Por supuesto que el resultado al final es lo que nos vamos a quedar, pero la gestión otra vez del partido deja muchísimo que desear, muchísimo que desear. Y a mí no me vale que me digan que es que Ri no es así, porque si Ri no es así, mira, yo te puedo creer que me digas que Hansi Flick es así, o que Pep Guardiola es así, o que José Mourinho es así, pero no me digas que Rino Mataracho es así, porque Rino Mataracho en el mundo del fútbol no le ha ganado a nadie, no ha empatado con nadie, y entonces no me creo que nos tengamos que tragar el que Rino Mataracho es así. Rino tiene que saber leer los partidos durante los partidos. Tú estás dando el dato de que a partir del minuto 60 este equipo encaja y encaja y encaja. Somos incapaces de controlar un partido, ni siquiera un partido que lo tenemos ganado 3-0 en casa. Esto es fútbol. No puedes decir yo soy así y aquí esto es rock and roll. Esto no es rock and roll, esto es descontrol, esto es locura, esto es sinsentido. Y hoy, como ha acabado bien, pues nos vamos contentos, pero ya me estoy empezando a cabrear, porque es que de verdad alguien tiene que poner un poquito de cordura aquí, porque no siempre vas a ganar. Y de verdad, o sea, un partido que tienes 3-0 en a falta de 30 minutos y que eres incapaz de cerrarlo. Yo entiendo que te pueda pasar en Elche, que estás fuera de casa, que te pueda pasar en Valencia, que estás fuera de casa. Estás en tu casa, ante un equipo recién ascendido, vas ganando 3-0 y acabas pidiendo la hora, y acaba tu portero siendo el mejor del equipo, y acabas sin meter a algún sostén por dentro que te sujete un poquito al equipo. No lo sé, no me vale decir que Rino es así, de verdad.
3: A mí lo que se me hace más sorprendente de todo esto es que hemos achacado la gestión del partido en la segunda parte, como no puede ser de otra manera, porque claramente no ha sido la acertada. Cuando vas 3-0 ganando, te tiras un tiro en tu propio pie y te abonas a la locura, ¿no? Cuando no tiene ningún sentido hacer eso, cuando vas 3-0 ganando. Pero es que lo que más me sorprende a mí es que hasta minuto 60, 60 y pico, aún con 2-0 o 3-0 en el marcador a favor, la Real sí que ha tenido tramos de controlar el partido. Hemos visto el Depor con balón, la Real plantadita en su campo, bien, sin sufrir demasiado. Y yo, mira, te puedo comprar que la mejor manera sea defendiendo con valor y tal, pero bueno, si vas 3-0 y te plantas en tu campo y el rival no te hace esto, no te hace daño, es un plantamiento, es una gestión acertada para mí, para defender un resultado a favor de 2-0, 3-0. Pero no sé en qué momento decides que cuando estabas en ese momento de partido en el que estabas controlando plantadito atrás sin que te hicieran daño, no sé en qué momento decides cambiar ese planteamiento y decidir volverlo con el partido. Yo es lo que menos entiendo.
1: No creo que esté en el planteamiento como tal, sino que es consecuencia de tu planteamiento previo. Es decir, yo sé que ningún entrenador
2: no lo mueves.
1: Esto.
2: Yo voy por ahí, no lo mueves. O sea, sigues jugando igual cuando vas 3-0. Es que
1: entonces
2: no
1: pasa lo que pasa.
2: No lo mueves.
3: Es que ha habido momentos con 3-0 y 2-0 que la Real estaba en su campo plantada.
2: Sí, pero en la
3: le
2: primera,
3: el balón a,
2: pero en la
3: Depor.
2: Primera parte también, Julen. Lo que pasa es que, pero yo creo que eso es circunstancial. Yo no creo que eso sea premeditado por Rino. O sea, lo que está claro es que Rino no maneja los partidos, no es capaz de cambiarlos. O sea, no maneja. O sea, de verdad, lo que hemos visto hoy es que lo estamos viendo. El año pasado lo vimos un montón de veces. Acordaros aquí el partido contra el Oviedo, por ejemplo, que era una auténtica locura. Es que este año, yo no hablo de lo de después de la Copa, porque para mí eso ya es otra cosa. Pero fíjate, es que veo que el equipo no domina los partidos, no lee los. Joder, estás jugando en tu casa, vas 3-0 ganando. O sea, el rival no es superior a ti. Es cierto que le has dado un poquito más el balón y has salido a la contra y así le has metido el gol de Gonzalo Guedes. No está mal. Ojo, no siempre hay que defender con balón, que también hay un rival que juega. A veces podrás defender con balón y otras veces podrás defender como la Real ha defendido. Lo que no puede hacer es que no cambie el planteamiento del partido cuando el partido te invita a que lo cambies, porque ya has conseguido lo que querías lograr. Como tú dices, Samu, de inicio el planteamiento parece bueno, el equipo se adelanta, pero es que luego no puedes seguir haciendo lo mismo, y menos en un partido como este.
0: Estoy de acuerdo.
2: Es que de verdad,
1: estoy de acuerdo, porque el dato es tan flagrante. Cuando tú has encajado el 95% de tus goles este año a partir del 60, eso no es casualidad.
2: Pero que son todo, fíjate, y no quiero ser ventajista porque hoy hemos ganado, pero el día del Atlético de Madrid decíamos lo mismo. El inicio del partido fue bueno y se le adelantó el Cholo Simeone porque él no cambió. O sea, él no cambió absolutamente. Entonces, joder, lee el partido, lee lo que está pasando, lee lo que te interesa ahora. ¿Te interesa seguir corriendo así? No, joder, pues tendrás que quitar a alguien de dentro y meter a alguien que te dé mucho más salida de balón, más poso, para no perderla tan rápida, para no estar todo el rato metido ahí atrás. No lo sé, porque al final ha acabado bien y era un partido que había que ganar sí o sí, pero no podemos sufrir.
3: ¿Cuántas veces hemos dicho que no siempre acaba bien? Es que hoy te ha salido bien, pero hay otros partidos que te sale la moneda del otro lado de esto. De...
1: A Mataracho le cacé, Julen, Gorka, a la primera, le cacé en el buen sentido, porque cuando le salía bien, le salía bien. Hoy ha salido bien, pero cuando mal. Tiene un problema. Y es muy sencillo, es optimista, es muy optimista y cree que su plan...
2: Pero ese no es un problema.
1: Sí es un problema.
2: Yo también soy optimista.
1: No, me refiero a que es optimista
3: demasiado...
1: en el planteamiento. Siempre es el... Cuando tú eres optimista, crees que lo que te va a salir bien, y además planeas de forma en que tú puedes hacer más. No en que te pueden hacer a ti, sino en que tú puedes hacer más. ¿Cómo encaja el gol a Real? Vamos a usar presionando al otro lado. Es ese optimismo plasmado en la táctica lo que a veces le juega, no, a veces no, la mayoría de veces le juega una mala pasada, porque
2: pero
1: no hay que ser siempre optimista.
2: Pero Samu, Rino Mataracho, antes de venir a la Real, había entrenado 4 temporadas, me parece, que leí una vez las estadísticas
1: Hoffenheim
2: de Rino.
1: Hoffenheim y Stuttgart, ¿vale? A primer nivel.
2: 4 temporadas a primer nivel. 4 temporadas en las que has quedado octavo, noveno.
1: Se metió en Europa.
2: Una vez se metió en Europa, ¿vale? De verdad, no creo que sea para hacer el decálogo de... Creo que,
3: no, no.
2: Que lo bueno...
1: Pero no, yo te echo esa defensa, Gorka, pero él no va haciendo decálogo
2: no,
1: ninguno.
2: No, pero,
1: él se puede confundir.
2: Sí, pero no cambia, es lo que te quiero decir. O sea, el decálogo del optimista, te lo voy a decir. Porque te voy a dar una cosa. Por supuesto, que a mí me parece muy bien que sea optimista, pero el fútbol es realismo. El fútbol te pone la realidad. ¿Sabes por qué? Porque enfrente tienes un rival que también juega. Porque enfrente tienes un árbitro que también arbitra y se puede acertar y equivocar. Y la verdad es que Rino nunca cambia. Aunque el árbitro acierte, aunque el árbitro se equivoque, aunque el rival acierte, aunque el rival no acierte, no cambia. Es el eterno optimista, entonces.
1: No.
2: Yo le pediría que fuera un poco más realista.
1: Mira, dice un oyente, le voy a leer. No podéis criticar a Rino estando sextos. No somos el Bayern. No es cuestión del resultado, lo cual
3: no,
1: hay,
3: sí,
1: no hay,
3: por
1: no
3: el
1: hay
3: resultado
1: ninguna...
3: estamos contentos. Pero...
1: Porque el trabajo previo hasta el descontrol ha sido muy bueno hoy.
3: Ya, pero hoy, claro, imagínate que no metes esos 3 goles porque encima ha sido fruto del acierto. que otro día esos tres goles pueden no entrarte.
1: Bueno, pero eso es
3: uno
1: una...
3: de los tres y tal.
1: Eso es pero una claro, característica imagínate... de esta Real, ¿eh, Julen?
3: Sí, sí, sí, pero tú pero no todos los días vas a meter 3 de 3. Y tú imagínate que no llegas a esos a ese minuto 60 en el que se te descontrola el partido, imagínate que llevas en vez de 3-0, 1-0, 2-0. Hoy cómo te vas de aquí luego.
2: Para mí hay una cosa
3: que no siempre llegas con 3 goles de ventaja.
1: No hubiese ocurrido lo mismo.
2: Samu, lo único que no se puede argumentar o criticar en el fútbol es el resultado. Eso está claro. O sea, que la Real ha ganado hoy está claro.
1: Que va 13 puntos,
2: que
1: no es poco.
2: Que lleva 13 puntos está claro, absolutamente. Pero nosotros estamos aquí para comentar el partido y para comentar lo que ha pasado durante el partido y para comentar la gestión del partido y para comentar las incidencias del partido.
1: Es ahí donde tenemos que señalar que una vez más su plan inicial, pese a sorprendente, ha sido muy bueno porque ha acertado con Zakarian, ha hecho un buen partido. A Mamadou Sarr ha estado imperial.
2: El mejor.
1: La primera parte ha sido realmente buena, sobre todo a partir del minuto 30. La segunda parte ha empezado la Real realmente guardándose un poco la ropa y metiendo el tercero a la contra. Y es a partir de ahí donde se le va. Pero una vez más, el plan de Rino Matarazzo es francamente bueno y da muy buenos resultados. Es en los planes B, C y D, es decir, cuando ocurren circunstancias en el partido, cuando el partido evoluciona, cuando se le va de las manos. Y es que ese dato del 95% de los goles encajados en liga a partir del 60, a mí no me parece poca cosa. Al igual que en el pasado señalábamos, no se meten balones, goles a balón parado. O, yo qué sé, no remontamos un partido. Son datos que te marcan. Este es un dato que le está marcando a Rino en tener partidos más tranquilos, porque es lo que le está separando de ganar realmente con muchísima diferencia de sus rivales. Es que podríamos haber ganado 4 partidos tranquilamente 2-3-0. Fíjate lo bien que habla eso de su plan A.
2: Es que si este partido con 3-0 lo cierras tú, o sea, lo controlas más tú, es de 5-0. Si lo controlas más tú, es decir, controlas lo que está pasando, es un partido, como decías tú, me recuerda a la última vez que vino el Depor aquí. Fíjate de eso, íbamos con 3-0. El Depor no estaba haciendo nada. Nosotros habíamos marcado el tercero, salía Jobochien, salía Mikel Oyarzabal. Esto tenía pinta de 5-0. Y sin embargo, hemos acabado pidiendo la hora y siendo Álex Remiro el mejor de la Real. Eso es gestión y eso no lo hemos hecho bien.
1: Yo no,
2: lo que y no es criticar a Rino. A ver, no es criticar a Rino porque yo no soy crítico con Rino. No es criticar a Rino porque Rino cuando acierta lo decimos. Y a mí me parece un gran entrenador y para mí es uno de los grandes por lo que ha hecho en la Real. Pero si durante la gestión de los partidos vemos que hay cosas que se pueden mejorar y a los datos me remito y a los datos que tú das de los goles nos remitimos, pues lo tendremos que decir para ver si le llega y alguien le puede...
1: Pero el margen de mejora para mí es optimista también, puesto que con una Real que no convence al 100%, aunque para mí está jugando mejor de lo que dicen los puntos, es estas últimas medias la que le está matando en muchos aspectos. Es optimismo porque si dan con la tecla, vamos a llegar todavía más arriba.
2: Mira, ¿te acuerdas cuando te dije lo del 13 de 15? Me mantengo.
1: Bueno, ya vas 3.
2: Ya voy 3 de 3. Pero el 13 del 15 lo fundamentaba en dos aspectos. Uno, que los jugadores prime, que no habían sido prime hasta entonces, marcaran la diferencia. Y hoy, por ejemplo, hemos visto posiblemente el mejor partido de Guedes esta temporada, sobre todo por el gol, ¿vale? Y otra cosa que decía es la lectura de Rino en los partidos, que para mí es clave. Si Rino y sus ayudantes, porque esto es un trabajo en equipo, son capaces de cerrar más los partidos, Samu, con el dato que tú has dado, es que esta Real no tiene límite.
1: Sí, sí.
2: No, o sea, tiene límite.
1: Tiene un techo muy alto.
2: Por eso te lo digo.
1: El diagnóstico para mí de la Real es, tiene techo muy alto, pero de momento no encuentra suelo. Ese es el problema. Necesita estabilidad a largo plazo, porque con partidos así, Julen, a largo plazo no entiendo por dónde podrían ir los tiros, porque esto es demasiado ruleta rusa.
3: Sí, a ver, Matarazzo, cuando llegó la Real necesitaba un electroshock, se lo dio, pero ya desde el primer momento vimos que vamos, sus partidos eran una locura, que ganábamos en últimos minutos, qué tal, me pasa que le salía bien y sacábamos puntos y ganábamos. Pero ya dijimos que eso estaba bien para darle la vuelta a la situación que tenía la Real la temporada pasada en la primera vuelta. Se la dio, pero que no podía ser todos los partidos así. Y después de la pretemporada larga, en este inicio de liga, estamos viendo que sigue siendo así, incluso con 3-0 a favor. Y yo estoy de acuerdo con Gorka que se la achacaba a que no cambia, que da igual que empiece el partido 2-0, 3-0 o perdiendo, que él sigue jugando lo mismo y la Real sigue jugando lo mismo, sigue jugando igual. Y no puede ser, no puede ser que vayas 3-0 ganando y estés jugando igual que con 0-0. Pero bueno, no sé, si lo que hay que trabajar y hay que mejorar es eso, alguien se lo tiene que decir a Rino, y no solo es él, es que tiene ayudantes que se lo pueden decir, tienen capitanes, jugadores pesos pesados dentro del equipo que por A o por B pueden darse cuenta de esto y se lo pueden transmitir al míster también. Entonces, si el problema es ese, no lo veo de tan complicada solución. Y
1: trabajo,
3: ese techo.
1: Trabajo y acierto.
3: Es, efectivamente. Si el plan, esa base la tienes y te da estos resultados de casi siempre coger la batuta del partido hasta el minuto 60 al menos y tal. Después es trabajar la gestión de esos últimos 30 minutos. Darse cuenta del problema. Que yo creo que con el nivel que tenemos en el cuerpo técnico y en la plantilla seguro que se dan cuenta del problema y seguro que se han dado cuenta ya, y luego trabajarlo, es que no hay más. Y después, como decís, el techo que hay por encima es bastante alto. No te digo que lleguen a tocar el techo por completo, pero si van subiendo en el nivel, en el acierto de esa gestión de los últimos minutos, de esos últimos 30 minutos, puede elevar ahora mismo las expectativas que tiene.
1: Hay potencial.
3: Eso es.
1: Hay potencial. Nos están regalando aquí a los tres un entrenamiento, la Real Sociedad, a muchos jugadores que vamos a ver el jueves en Lovaina titulares.
3: Van a hacer.
2: Estamos viendo a Orri. ¿Cuánto le cayó a Orri? ¿Uno?
1: Un partido.
2: O sea que, vale, pues es una grandísima noticia también.
1: Bueno, el jueves iba a jugar de todas formas en Europa. Pena no haber visto a Gorka Carrera, pero tal y como se había puesto el partido, no había forma de meterle de ninguna de las maneras.
3: Pero sí lo hemos dicho al principio, que tampoco que tenía no pinta de que Samu. Si jugando bueno, con Zakarian de 9, el cambio era Oyarzabal y no había ya otro
1: poco más
3: cambio
1: que decir,
3: de 9.
1: Porque el falso 9 que ha jugado hoy lo ha hecho muy bien, que es Zakarian. MVP le vamos a dar a Zakarian o Mamadou Sarr.
3: Para mí, Mamadou Sarr.
1: MVP. Zakarian, eso sí, una medalla de plata más que honorable con su gol de fuera del área y una muy buena primera parte y los minutos de la segunda que ha podido disfrutar. Y una Real que nos deja aquí con el estadio vacío, el primer partido del maratón que vamos a tener. 3 puntos, eso es lo bueno, 60 minutos muy buenos que nos habían dejado un 3-0, primer tanto de Guedes, buen partido de Arsén, Mamadou erigiéndose en una defensa que ahora mismo ya tiene todos los titulares, es decir, ya sabemos qué 4 defienden la Real, que hasta ahora no teníamos muy claro quién iba a acompañar a Ion Martín, no, ya está, ya sabemos que la defensa es Aramburu, Mamadou, Ion Martín, Sergio Gómez. En la medular es donde sigue habiendo incógnitas, pero vamos despejando ciertas dudas. Para mí la Real, pese a la última media hora de locura, no es nada que no se pudiera esperar, porque para eso mi porra era 4-3, al final 3-2, tercera roja la temporada, otros tantos goles encajados a partir del 60, sí, pero yo me quiero de nuevo quedar con lo nuevo, con lo bueno, que hemos ganado, que vamos 13 puntos, que nos vamos a Lovaina con los deberes hechísimos en Europa, en Liga, y que el domingo que viene, Gorka, nos vamos a la Rosaleda. Y ahí tampoco se puede fallar.
2: Sí, por supuesto. Yo creo que este equipo tiene nivel y tiene potencial para ese 13 de 15. Absolutamente. O sea, creo que tenemos una plantilla muy buena. Creo que sacar estos partidos adelante con todo lo que está sucediendo y tal es importantísimo. Y ojalá en algún momento busquemos. Para mí nos falta solamente una palabra y es equilibrio. Ojalá sepamos encontrar ese equilibrio en los partidos que nos permita gestionarlos mucho mejor. Equilibrio, gestión, eso nos falta. Si somos capaces de mejorar ahí, de verdad te lo digo, este equipo no tiene límite.
1: Gorka Zelaya, Eskerrik Asko Benetan, nos escuchamos el jueves.
2: Eskerrik Asko, nos escuchamos el jueves.
1: Julen Borreguero, Eskerrik Asko Benetan.
3: Eskerrik Asko, hasta la próxima.
1: Hasta la próxima, nosotros nos vamos, mañana no hay programas, el martes movida y tertulia, el miércoles avión a Bélgica y el jueves partidazo Unión San Gilua, Real Sociedad, que te vamos a cantar como siempre en la casa de la Real Sociedad en Onda Vasca. Eskerrik Asko, Ondo Izan, Agur.

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1: Hoy en la entrevista del día de las mañanas de Onda Vasca nos salimos un poco del carril, nos abstraemos del ruido político y electoral para hablar de salud. Con un médico que es pionero y referente en la medicina higienista. Es fundador y director médico del Centro de Salud Vital Suaispe y acaba de publicar Nadie te cuidará tanto como tú. Doctor Carmelo Vizcarra, egunon, buenos días.
2: Egunon, buenos días.
1: Usted dice que los médicos no curan. ¿Me puede explicar esto?
2: A ver, los médicos acompañamos mientras la persona puede actualizar las capacidades de autocuración. Para mí la curación, la palabra curar viene del latín curare, y curare significa cuidar. O sea, nosotros lo que ayudamos a que la persona se pueda cuidar. Uh-huh. Cuidarse para curarse.
1: Y cuando dice usted que no hay que luchar contra la enfermedad, ¿a qué se refiere?
2: Bueno, a veces la enfermedad, como un catarro, la palabra catarro significa algo que fluye de arriba abajo, viene de catarrein, de donde viene incluso a nivel psicológico la palabra catarsis. Entonces, el catarro yo considero que es algo que el cuerpo utiliza para eliminar la mucosidad, las flemas, el sudor, la orina oscura, están indicando que es más una crisis de desintoxicación que una enfermedad. Muchas veces las enfermedades agudas son procesos que tiene el cuerpo para desintoxicar, recuperar, regenerar. Entonces, creo que es importante ver la salutogénesis, no solamente la patogénesis de la enfermedad.
1: Su campo es la medicina higienista. Doctor, ¿exactamente esto qué es?
2: La medicina higienista se podría resumir en educación para la salud, donde el paciente, además de hacer las recomendaciones que hace el médico, pueda ser haciente de sus procesos de salud. O sea, cuidarse es llevar una alimentación saludable, hacer ejercicio, dejar de tener una vida sedentaria, contacto con la naturaleza, respiración profunda, expresión de las emociones, relaciones humanas saludables. Todo ello hace que tú vayas hacia la salud o vayas hacia la enfermedad. Entonces es eso. Para mí es, si tú vives de una manera determinada y tienes una enfermedad, al final, mientras sigas viviendo de la misma manera, la enfermedad va a continuar. ¿Que la puedes aliviar con medicamentos? Sí. ¿Que a veces los medicamentos son necesarios? Sí. Pero también hay medicamentos naturales que podemos utilizar para despertar las capacidades que tiene el cuerpo de autocuración.
1: ¿Y somos conscientes, la ciudadanía, los ciudadanos en general, de todo lo que podemos hacer nosotros mismos por nuestra salud?
2: Pues no suficientemente conscientes, porque en la Facultad de Medicina, yo estudié en Bilbao, en el Hospital de Basurto, terminé mi carrera de medicina en el año 79, o sea que mi recorrido es largo en la arena clínica de la enfermedad y de la salud. Pues creo que Osakidecha, que de alguna manera significa una junta de amigos o de colegas para la salud, creo que la salud es la gran olvidada. Creo que yo estuve a punto de dejar en cuarto de medicina porque estaba estudiando la enfermedad, los síntomas de la enfermedad, el diagnóstico de la enfermedad, el tratamiento de la enfermedad, pero echaba en falta una cosa, la educación para la salud. Eso es la medicina higienista, que viene de Higeia. Higeia era la diosa griega del arte de curar a través del arte de vivir. No solamente podemos ser pacientes ante los síntomas desagradables de la enfermedad, sino debemos de ser hacientes o actuantes para recuperar la salud o mantenerla si tenemos la suerte de estar con ella.
1: Acaba de pronunciar usted la palabra haciente. Doctor, ¿qué es transformarse de paciente en haciente?
2: Pues ir al médico para que el médico me acompañe en el proceso de recuperación de la salud. Creo que educación para la salud es importante en este momento. La palabra Osasuna en euskera significa algo a completar. Osatu significa tanto completar como curar. Entonces, creo que asiente para quitar lastre, para quitar ruido mental, para quitar estrés, para quitar unas relaciones humanas que no son saludables. Entonces, a partir de ahí, permitir y abrir espacio para que la salud pueda entrar en mi vida. No luchar solamente. Aliviar la enfermedad no es curar. Aliviar es aliviar. Curar, de la palabra curar en latín, significa cuidar. Por eso la propuesta es cuidarnos para curarnos.
3: Me imagino, por lo que me está diciendo, que a lo largo de estos años, doctor, usted habrá tenido no pocos debates con sus colegas médicos.
2: Sí, pero debates donde yo cuento mi experiencia. Yo tengo 70 años, o sea, con 70 años yo me podía jubilar, pero para mí el júbilo de seguir trabajando y de ayudar a la gente en una educación para la salud es la que impera en este momento, ¿no? Creo que la palabra que define la salud está poco utilizada. O sea, hay patología, curiosamente hay patología, que es el estudio de la enfermedad, y no hay salutología, que es el estudio de la salud. Wilhelm Reich, uno de los médicos enormes de la historia de la medicina, dice, debemos de entender la salud antes de empezar a tratar las enfermedades. Y eso es lo que abogamos desde la medicina higienista, entender la salud y favorecer la salud, no solamente tratar la enfermedad.
3: Doctor Vizcarra, ¿comemos demasiado?
2: Sí, comemos no por necesidades nutritivas, comemos para tapar emociones, angustias, frustraciones, rabias no expresadas. Cuando las relaciones no nos van bien, pues es mucho más fácil comprar una comida rápida, refinada, industrializada, que buscar el cariño y compartir el cariño con los demás. Entonces, comemos no para nutrir al cuerpo, sino para tapar emociones, angustias, frustraciones, rabias no expresadas.
3: Usted también sostiene que si comer poco es bueno, no comer es incluso mejor. Esto también requiere una explicación, doctor.
2: Bueno, la explicación es sencilla, que hacen los niños y los animales cuando están enfermos. Un niño pequeño, un animal por instinto, los dos tienen un instinto muy definido, dejan de comer cuando están enfermos. Eso ya lo decía Hipócrates. Comer durante la enfermedad va a ayudar a la enfermedad. Y entonces hay que comer en la convalescencia después de la enfermedad. Pero cuando no tenemos ganas de comer, comer enferma. O sea, es regular, es la autorregularse. Y un niño y un animal se autorregulan totalmente. Todos hemos visto niños y animales que dejan de comer cuando están enfermos. ¿Por qué? Porque en ese momento necesitan la energía para la curación, no la energía para la digestión.
3: Entonces, ¿el ayuno hasta dónde o hasta qué punto es recomendable o saludable?
2: A ver, el ayuno yo considero que es importante que haya un médico especialista en ayunos o especialista en una alimentación saludable que pueda acompañar a la persona. No es algo que se pueda hacer porque sí. Pero sí que un día estar a frutas o ensaladas, alimentos crudos, alimentos que nos dan la naturaleza con todo el color, con toda la forma. No solamente comemos calorías, comemos forma y color de los alimentos. Entonces yo diría que ir poco a poco. Los hábitos no hay que tirarlos por la ventana, porque si vivimos en el 20 pisos de un rascacielos, si los tiramos por la ventana los rompemos. Los hábitos hay que ir cambiando poco a poco y hay que ir haciendo caso al cuerpo. El cuerpo es muy sabio. Yo no sé ahora mismo por qué curva del estómago o del intestino está lo que he desayunado, pero ahí está. Yo no sé cómo funciona el corazón conscientemente, pero el corazón hace todo lo posible para que yo esté bien. Entonces, hacer caso al cuerpo es medicina. Higienista.
3: Hacer caso al cuerpo y añado y le pregunto, ¿hacer caso a nuestro aparato digestivo? ¿Las alarmas o señales que nos pueda estar dando?
2: Sí, bueno, sobre todo en esta zona comemos de más. Y entonces cuando hay problemas digestivos, lo que tenemos que hacer es, bueno, saltarnos una comida o estar un poco a caldos, a purés. Bueno, es lo que hacía mi mamá. Yo soy de Durango y mi mamá hacía eso. O sea, se metía a la cama a sudar y al día siguiente yo veía que se había curado. Mientras tanto, mi mamá, mi madre, ponía inyecciones a las vecinas. Yo he visto las dos formas. aliviar la enfermedad, tratar la enfermedad y también favorecer la salud. He visto las dos líneas en mi propia casa. Yo no estoy en contra de la medicina, ¿eh? Yo creo que en este momento necesitamos una medicina incluyente, pero también, no solamente patología, sino salutogénesis o salutología, que curiosamente no hay una palabra para la salud, para el estudio de la salud.
1: Podemos estar sin comer, como nos acaba de explicar, pero no podemos estar, no podemos vivir sin respirar. ¿Hasta qué punto es importante la respiración también en nuestra salud? La buena respiración, claro.
2: Sí, sí, y no solamente nosotros vivimos porque comemos, porque bebemos, porque respiramos y porque tomamos la luz del sol. Y a partir de los cuatro elementos, el cuerpo extrae el quinto elemento, que es la quinta esencia. Una persona sin comer puede estar semanas, es un ayuno largo. Una persona sin beber puede estar días. Una persona sin respirar, apenas 3 o 5 minutos. Y yo considero que si el corazón de este sistema solar desapareciera, si no estuviera el sol, entonces desapareceríamos totalmente. La vitamina D es una hormona de la luz, importante en estos tiempos para recuperar la salud. Entonces, son los cuatro elementos los que estamos interiorizando.
1: Matizaba Soraya Valo de la buena respiración porque he oído y leído en muchas ocasiones que en general respiramos mal, doctor.
2: Bueno, en principio yo lo digo muchas veces, hay que comer por uno, pero hay que respirar por dos. O sea, respiramos lo mínimo para sobrevivir, pero no lo suficiente para vivir. Y vivir merece la pena, la aventura. O sea, yo considero que una respiración profunda, una respiración consciente, me aporta mucha energía vital y además es la mejor herramienta que yo conozco para aquietar el ruido mental. Esas dos cualidades están en la respiración, que es lo primero. Primero que hacemos al nacer, respirar. No comemos, respiramos. Y entonces, y lo último que haremos al morir, expirar. Inspirar. Y estoy inspirado, expirar. Y soy profundamente espiritual, porque me entrego a la vida y acepto la vida. Esa es la respiración.
1: ¿Las emociones hay que soltarlas, hay que exteriorizarlas, expresarlas?
2: Hay que expresarlas, sobre todo si somos euskaldunes. Los vascos tenemos una gran dificultad. Tenemos muchas emociones, muchos sentimientos, pero luego, como alguien definía en nuestro centro de salud, soy un euskomueble. Un euskomueble significa que los gestos del cuerpo no están expresando emociones y sentimientos. Entonces, la emoción es lo que hace emocionante la vida. O sea, vivimos por y yo considero que el 80 o 90% de las enfermedades tienen como base las emociones y las relaciones humanas. Y las emociones en este momento y el estrés en el cual estamos inmersos son causante muy profundo de enfermedad.
1: ¿Estamos sobremedicados?
2: Sí, totalmente. Porque nos contentamos con aliviar la enfermedad, y aliviar es aliviar, no es curar. Curar es ponerte en marcha para decir, bueno, estoy viviendo de una manera que me lleva a la enfermedad, busco una manera más saludable, más armónica, más en contacto con la naturaleza, más unas relaciones humanas saludables. Y yo considero que una persona egoísta, una persona celosa, envidiosa y una persona competitiva y guerrera, es una persona enferma aunque no tenga síntomas. El concepto de enfermedad y salud hay que actualizarla.
1: Cuando dice usted que nosotros somos el mejor médico, ¿hasta qué punto podemos autocuidarnos, autorregularnos?
2: Autocuidarnos siempre. Otra cosa es que a la hora de utilizar medicamentos acudamos al médico porque es el que sabe. Pero también hay medicamentos naturales. O sea, yo soy partidario de una medicina integrativa tradicional de Occidente, es decir, el mito. El mito es anterior al logos. O sea, antes también se curaban las personas. O sea, yo puedo utilizar remedios de la naturaleza para despertar en el cuerpo su capacidad de autocuración. Y eso se ha hecho desde hace miles de años. Yo me considero neo-hipocrático. Hipócrates ya hablaba de que según cómo vivías tenías una enfermedad o no, o tenías la salud. Entonces, es la forma de vida la que hay que ir perfilando, o sea, alinear lo que pienso, lo que siento, lo que hago y lo que digo es salud. Si yo digo una cosa, hago otra, a la hora de hablar miento, estoy enfermando. Y es enfermedad, viene del latín infirmitas. Infirmitas en latín significa no estar firme, no estar en equilibrio, no estar en armonía.
1: ¿Influye mucho nuestra relación con el entorno, con el medio natural, con el planeta en el que vivimos?
2: Hombre, el entorno vivimos gracias a la naturaleza y gracias al cosmos, que se nos olvida. O sea, nosotros vivimos en el microcosmos, en lo que yo soy en mi interior, también en conexión con el macrocosmos, con el universo. Hay mucha gente que le influye la luna, el sol y todo lo que gira en el universo. El universo significa una sola palabra, un solo logos. De alguna manera del universo caímos a lo diverso. Entonces en lo diverso, en el tiempo y en el espacio, la naturaleza nos influye, porque somos naturaleza, pero somos universo y somos un espíritu humano en aprendizaje por la tierra. A veces la enfermedad, decía Antonio Blay, uno de los grandes, lo que no aprendemos por discernimiento lo aprenderemos por sufrimiento, y el dolor y el sufrimiento nos llevan conciencias a zonas de las que no somos conscientes, tanto a nivel individual, a nivel familiar, a nivel social, a nivel global. Yo considero que esta sociedad está un poquito enferma o a punto de entrar en la UCI o en cuidados intensivos.
1: ¿Habría que cambiar o revolucionar el sistema público de salud con todo lo que usted defiende?
2: Habría que ampliar la ciencia del curar o el arte del curar, que son las dos cosas. Yo considero que un médico en la consulta no trata a, trata con. Y entonces el médico es medicamento de alguna manera. O sea, incluso en un libro tan antiguo como la Biblia, dice, en el Evangelio de San Lucas, dice, médico, cúrate a ti mismo. Entonces, yo como médico tengo que ir curándome a mí mismo, y trabajándome, currándome a mí mismo para ayudar a la persona que viene a la consulta a darle herramientas de curación. O sea, yo no digo que no se dé medicamentos, pero si no hacemos una educación para la salud desde las escuelas, y digo bien, hasta las facultades de medicina, entonces estaremos fijados en la enfermedad y no entenderemos, no comprenderemos la salud. Y la salud no es no tener síntomas. La salud es estar a gusto con la vida, tener relaciones humanas saludables, tener una familia de apoyo donde puedo sentir pues una urdimbre afectiva, como decía Ross Carballo, el gran médico psicosomático. Entonces todo eso influye en la salud. El estrés en este momento y el ritmo de vida enferma.
1: Doctor, me llama la atención que sus referencias apuntan claramente a la cultura occidental, a la cultura clásica, al latín, cuando tenemos, pues, por ejemplo, la cultura oriental o la japonesa, que es la más longeva o de las más longevas del planeta. ¿Habría que mirarse también en ese reflejo, en ese espejo, el de la longevidad de Japón?
2: Bueno, Oriente y Occidente son, como ellos dicen, el yin y el yang, lo masculino y lo femenino, la noche y el día. Todas las culturas tienen su proceso hacia la salud, ¿no? Y los antiguos, nuestros ancestros, sabían mucho de salud. Nosotros sabemos, los médicos de ahora, mucho de enfermedad, de medicamentos y de tratamientos. Pero los antiguos sabían que el contacto con la naturaleza, una alimentación saludable o el dejar de comer cuando estamos enfermos nos ayuda a la curación. Y eso se sabía tanto en Oriente como en Occidente. O sea, cuando hablamos de medicina ayurvédica, medicina tradicional china, medicina de los aztecas o de los mayas, ellos sabían dónde estaban los planetas y todas las constelaciones. ¿Cómo no iban a saber los procesos de nuestro cuerpo? Intuían en la imaginación, en la inspiración y en la intuición lo que nosotros no intuimos con la mente de mente, con la mente analítica. Hay otra mente consciente cuando el ruido mental se para. Hoy en día las personas que hacen yoga, meditación, relajación, contacto con la naturaleza, saben que somos eso, que se aquieta la mente cuando estamos en conexión con el universo, porque somos universo. No solamente caímos en lo diverso, en el tiempo y en el espacio, sino podemos ir hacia la unidad.
1: Bueno, de hecho hay muchos médicos que recomiendan a sus pacientes el yoga, pero no la mayoría de médicos, algunos sí, pero muy pocos, recomiendan la homeopatía. Este es un debate eterno, doctor. ¿Usted defiende la homeopatía?
2: Yo conozco la medicina antroposófica, antropo ser humano, sofía sabiduría. Yo, por supuesto, respeto a todos los médicos que trabajan con homeopatía, porque llevan décadas trabajándolo. En medicina antroposófica, que está totalmente regulada en Alemania, en Suiza, en ciertas naciones de Europa, en este lugar está siendo proscrita, ¿no? Es curioso que medicinas que han sido prescritas durante milenios ahora sean proscritas. No, el médico utiliza lo mejor que sabe y lo mejor que conoce para curar. Y si tenemos libertad de elegir el tipo de religión, si tenemos la capacidad de votar a quien queremos votar, ¿por qué no podemos elegir al médico al que ir? Y ese es el problema. Y no estoy en contra de nada, sino ampliando la ciencia del curar, que eso es lo que hace falta. Y ampliar hacia la salud, no solamente a tratar la enfermedad.
1: Una recomendación para empezar con esa medicina integrativa, higienista, para los oyentes que ahora mismo nos están escuchando, para empezar desde ya, ¿usted qué les diría?
2: Pues llevar una alimentación saludable, comer frutas y verduras especialmente, y luego cereales integrales, legumbres, aquello que tiene forma y que tiene color. Yo muchas veces lo digo, un día sin comer color es un día sin comer antioxidantes, y los antioxidantes de las frutas y de las verduras en su color pues inhiben, ralentizan el envejecimiento. Una salutogénesis y un envejecimiento saludable o una longevidad saludable en estos momentos es muy importante. No podemos arrinconar a nuestros mayores. Yo tengo ya 70 años, a mí no me van a arrinconar en una residencia donde no hago nada, sino creo que abogo por una educación para la salud en todas las edades. Entonces, comer sanamente, pasear en la naturaleza, respirar consciente y profundamente, hacer meditación, yoga o relaciones humanas saludables y tener un sentido de vida, Chema. Tener un sentido de vida es lo que hace que nosotros estemos contentos, y en el estar contentos mi cuerpo se va curando. Si estoy triste, si estoy con rabia retenida, si estoy con frustración y veo incertidumbre y miedo ante el futuro, estoy enfermando.
1: Tener un sentido de vida. Doctor Carmelo Vizcarra, fundador, director médico del Centro de Salud Vital Suaispe, autor de Nadie te cuidará tanto como tú. Doctor, ha sido un placer charlar con usted. Es que ricasco,
2: Chema, por dejarme esta ventana abierta para hablar al mundo de educación para la salud, que es lo que se trata en la medicina higienista. Es que ricasco.
1: Hay secretos que quedan al descubierto cuando baja la marea. Y si esa bajamar es en Lekeitio, pues tenemos el nuevo misterio creado por uno de los escritores vascos más reconocidos, más leídos, más respetados del thriller. Ivón Martín, ¿qué tal? Egunon.
4: Egunon, Chema.
1: ¿Eres consciente de la expectación que has levantado con tu nueva novela, con bajamar?
4: Pues la verdad es que me he dado cuenta al entrar en las librerías y ver cómo el librero la ha colocado, bueno, como novela súper destacada, y he dicho, pues sí que había expectación. Yo la notaba un poco en redes, pero la verdad es que estoy abrumado de ver cómo se está recibiendo.
1: Es curioso esto, ¿no? Quizá el propio autor no es del todo consciente de la expectación que puede provocar un nuevo lanzamiento, ¿no?
4: Sí, al fin y al cabo, pues claro, tú vives en tu mundo, ¿no? Estás escribiendo, estás metido de lleno en la creación de la novela. Y bueno, sí que cuando ya anuncias, yo anuncio en el mes de junio que voy a salir en octubre, y ya empiezas a notar ese run run y tal, pero bueno, en el momento que sale es cuando ya, bueno, pues eso de que te la quitan de las manos, ¿no? Esa sensación, además, de que mucha gente, han pasado solo 4 días del lanzamiento y ya me está diciendo, oye, pues ya voy por tal y me está encantando esto y me está encantando lo otro, y dices, bueno, es que ya la tienen, ya la están leyendo. y empiezo a dejar atrás ese nervios, esos nervios, ese miedo escénico de decir, bueno, ¿va a gustar, no va a gustar? Bueno, la sensación es buena. Bajamar creo que está empezando con buen pie.
1: Los que llevamos apenas 50 páginas de lectura, Ivonne, nos tienes ya enganchados. Haces muy fácil que el lector se meta en la historia. ¿Podrías decir de ti mismo que esa es una de tus virtudes?
4: Bueno, yo creo que es desde luego mi mayor esfuerzo, ¿no? El intentar que el lector entre de lleno en la historia y entre de lleno en la ubicación, ¿no? Cuando yo abro una novela, ¿qué busco? Pues precisamente sentirme en ese lugar y sentirme parte de esa historia, ¿no? Que la historia me arrastre y que no me deje soltarla. Y es lo que, bueno, pues desde la primera página intento hacer en Bajamar y en todas mis novelas.
1: Esta historia nace de, no sé si de patear, pero de conocer bien Lekeitio, ¿no? ¿Lo conoces bien?
4: Sí, ya hace unos cuantos años. Mi primera incursión en Lekeitio fue con el cole, que fuimos de excursión, yo creo que en octavo de lo que era EGB entonces, sí, ¿no? Lo que sería ahora segundo de la ESO. Y fuimos como, yo creo que como viaje de fin de curso, pasé a la isla aquella, bueno, a la isla de Garraitz, de San Nicolás, pasé por el malecón en marea baja y realmente me impactó bastante, ¿no? Esto de decir, cuando sube la marea, esto es un mundo y cuando baja es totalmente diferente. Me pareció que era algo realmente impactante en Donosti, en todos los sitios de costa es así, pero en Lekeitio mucho más, porque se te abre el paso a lugares que en otro momento están prohibidos. Y luego ya cuando me dediqué a hacer guías de excursiones, Lekeitio era uno de los lugares que no podía faltar nunca en una de las guías.
1: ¿Quién te iba a decir, Ivonne, en aquella excursión de octavo de GB, que esa bajamar de Lekeitio iba a ser un punto de partida para una novela tuya, ¿no?
4: Pues la verdad es que era algo impensable. Yo en aquella época era un gran lector, me gustaba muchísimo leer, pero lo último que hubiera imaginado es que yo iba a llegar a escribir esas historias que conseguían lo mismo, que conseguían conmigo, bueno, pues eso, ¿no? El sumergirme en lugares diferentes y el soñar con que viajaba desde mi habitación, ¿no? Con apenas 12 años, 13 años, y saber que ahora pues soy yo el que de algún modo lo consigo, pues es un sueño cumplido.
1: Y bueno, porque ¿hasta qué punto es importante el entorno, el paisaje, la ubicación en tus historias?
4: Bueno, es clave, es vital, porque la historia que te voy a poder contar en Lekeitio nunca va a poder ser la que te puedo contar en un Ezkerraldea como por ejemplo en Almanegra, ¿no? Son dos mundos totalmente diferentes, prácticamente antagónicos, y donde las historias y los personajes que puedes localizar son totalmente diferentes, ¿no? Entonces, primero es eso, es elegir un lugar, es decir, ¿qué quiero contar en esta novela? Bueno, quiero hablar de un problema que estamos sufriendo, que es el del turismo masivo, que es un problema que ha venido para quedarse y con el que tenemos que convivir, y quiero que mi novela, bueno, pues por lo menos tenga este trasfondo. ¿Dónde puedo contar eso mejor que en ningún lugar? Pues en Lekeitio.
1: Claro. Bueno, precisamente, Ivonne, lo mencionabas, historia muy de actualidad, porque aparece muerta una influencer, defensora además de un turismo sostenible. ¿Has querido hacer una crítica de la especulación inmobiliaria, del turismo masivo?
4: Fíjate, justo estos días, ¿no? Yo cuando sale Bajamar, y claro, parece que está escrito pensando en el caso Mari Carmen, por ejemplo, ¿no? Y en cómo un gobierno ha llegado a caer por el problema de la vivienda, ¿no? Es un problema que tenemos ya hace mucho tiempo, pero en los últimos veranos a mí me está chocando especialmente, ¿no? Cómo nuestras ciudades, cómo nuestros pueblos empiezan a recibir tal afluencia y empiezan a desvirtuarse las realidades nuestras de cada día, cómo de algún modo pierden el alma nuestros lugares más hermosos y más queridos, y cómo además de algún modo estamos expulsando a sus pobladores porque pues edificios enteros se convierten en hoteles, viviendas se convierten en apartamentos de alquiler turístico, y al mismo tiempo, Chema, nosotros somos turistas en otros lugares, claro, y también vamos a hoteles y vamos a Airbnb, ¿no? Y dices, madre mía, ¿Qué está pasando y cómo puedo quejarme o protestar de esto que luego estoy haciendo yo fuera?
1: ¿Y tú crees que ese turismo masivo también está empezando a ser un problema aquí en Euskadi?
4: Yo creo que sí. Yo creo que, bueno, hay localidades. Yo soy de Donosti, yo vivo en Donosti. El cambio en Donosti es radical. En Donosti, desde luego, que los pisos siempre han sido caros. Ahora todavía son más caros. Y estamos viendo cómo en los últimos tiempos pues se ha dedicado a un tipo de alquiler mucho más, lucrativo para el propietario, pero que lo único que hace es precarizar todavía mucho más y sacar del mercado del alquiler a la gente que vivía de alquiler, o alejarlos de lo que es la ciudad. Y todo eso, pues yo creo que se empieza a notar bastante en nuestra costa y que está complicando nuestra vida. Y lo que te decía, no creo que es un problema que tenga una fácil solución, y que además creo que es algo que ha venido para quedarse y con lo que tenemos que convivir.
1: Qué ironía, ¿no, Ivón? Pisos turísticos cada vez más y jóvenes buscando una vivienda y no pueden vivir muchas veces ni en su propio pueblo, ¿no?
4: Es súper triste, ¿no? Y es un poco lo que yo intento hacer ver en Bajamar cuando, bueno, ha muerto una influencer, bueno, ha muerto asesinada, Lea Alzaga, una influencer que lucha por un turismo relajado, pero ha muerto justo en vísperas de algo que han llamado el Congreso del Turismo Sostenible, que no es más que, bueno, pues un evento que monta el empresario, el principal empresario local del turismo, para atraer americanos, influencers, para vender todavía más la localidad. Y nos encontramos con que hay muchísima gente, hay un movimiento social que va en contra de eso y que además dice, es que nos estáis echando y ahora yo viví aquí o mis hijos vivían aquí y se han tenido que marchar, quizá a Moroto, pero quizá más lejos, hasta Marquina o más allá, ¿no?
1: Bueno, toda esta realidad, como nos decías, tú la conoces bien, tú vives en Donosti, pero esto pasa, no sé hasta qué punto en Lekeitio, pero por ejemplo en Hondarribia también, cada vez más, ¿no?
4: Sí, lo vemos yo creo que en cualquiera de los pueblos de nuestra costa. Yo he elegido Lekeitio como un pueblo que me parecía paradigmático por también el aislamiento geográfico que tiene. Bueno, pues a nivel de novela funciona mucho, ¿no? No estoy hablando de un problema que tenga Lekeitio expresamente o Lekeitio exclusivamente. Creo que es un problema que, bueno, pues que empieza a ser bastante común y que de la costa va hacia el interior, porque el interior tampoco está libre.
1: Claro.
4: Además, el que viene a Euskadi viene buscando ese mundo idílico, bucólico, verde, que nos vamos cargando o va perdiendo la magia en el momento que se va inundando de gente que viene.
1: Por cierto, tenemos, que no le hemos mencionado todavía, pobre, nuevo protagonista, Jon Aguirre, médico de familia, recién llegado a Lekeitio. ¿Has huido deliberadamente del protagonista policial?
4: Sí, sí, deliberadamente. Yo cuando termino con Alma Negra, mi cuarta novela protagonizada por un equipo policial, en realidad por Anne Cestero, ¿no? Pero por todo un equipo policial, me doy cuenta de lo atado de pies y manos que está un policía, al fin y al cabo. Tiene que respetar unas leyes, unas normas, afortunadamente.
1: Claro, claro.
4: Porque para eso están las normas, ¿no? Para protegernos un poco a todos, también a ellos. Todo eso le restaba frescor a la novela. Y quería una novela fresca, quería volver a entrar en una novela más espontánea, y para eso busco un protagonista que es un médico de familia. Es un médico de familia, además, que viene de Madrid. Es un médico que él trabajaba en Madrid, su familia tenía una segunda residencia en Lekeitio, y bueno, en un momento de crisis personal, de algo importante, de algo grave que le ha sucedido en Madrid, decide buscar cobijo en ese Lekeitio en el que fue feliz en su infancia. Y bueno, lo que se va a encontrar en ese Lekeitio es otro Lekeitio, es el Lekeitio del año 2026 y no el de hace 30 años.
1: Por lo que me dices, yo creo que has cerrado la etapa de Anne Cestero sin ninguna morriña, al menos de momento.
4: Sí, yo con Cestero he vivido muy buenos momentos. Le tengo un cariño especial. De algún modo intentaré que haya guiños a Cestero, que sepamos cómo le va. Yo cuando en su día dejé a Leire Altuna, mi primera protagonista, que era una escritora, pues en los libros de Cestero siempre, de algún modo, en algún momento sabíamos algo de Leire Altuna.
1: Estaba ahí, ¿no?
4: Sí, que el lector supiera que le iba bien en la vida, ¿no? Bueno, con Cestero intentaré algo parecido, pero no veo a Cestero o no veo a los policías volviendo a ponerse al frente de una de mis investigaciones, al menos en unos cuantos libros.
1: Vamos, que volverá.
4: Que no lo sé.
1: No lo sabes.
4: No lo sé. No lo sé. Es algo que tendré que ir viendo, pero de momento la verdad es que creo que Jon Aguirre funciona muy bien como protagonista. Sua, que es un perro que va a aparecer por ahí y que le va a echar una mano, también funciona muy bien. Y también creo al mismo tiempo que son personajes para un solo libro. O sea, no creo que haya una continuación de Bajamar.
1: ¿Hay una buena convivencia entre todos los autores vascos de thriller, que sois un montón y todos muy buenos?
4: Sí, sí, hay muy buena convivencia. Porque yo creo que hay algo que todos hemos comprendido desde un primer momento, y es que juntos sumamos y que no somos competencia, porque el lector precisamente es lector porque lee más de un libro al año o cada dos años, que es cuando yo vengo a publicar, ¿no? Entonces, ¿qué necesita el lector? Más libros de esa misma corriente que a él le gusta, para no separarse de esa corriente y aficionarse a otra corriente que sea ajena a nosotros, ¿no? Entonces, yo creo que todos juntos sumamos y tenemos una convivencia muy buena.
1: Hay mercado para todos.
4: Hay mercado
1: para todos. Pero porque hay lectores para todos.
4: Sí, afortunadamente hay lectores para todos. El mundo del libro en todo el Estado español goza de, en los últimos años, de muy muy buena salud. Somos una isla en medio de Europa, porque en Europa el libro va para abajo y en España sigue yendo para arriba. Y Euskadi siempre ha estado bien en el mundo del libro, pero es que ahora en todo el Estado se lee mucho, y a los de aquí nos leen especialmente.
1: Bueno, no hay que olvidar, Ivonne, que tú tienes una doble faceta como autor. Además del thriller, del policíaco, del misterio, publicas mucha y muy buena literatura infantil con las novelas de Onin. ¿Sigues ahí?
4: Sigo ahí y la verdad es que muy bien y con mucha ilusión, porque Onin lleva ahora mismo 14 títulos. Saqué un spin-off, su prima Sira, que son libros muy del estilo a los de Onin, pero con más magia, saca su sexto libro ahora en breve. Y la verdad es que saber que tantísimos miles y miles de niños vascos de educación primaria se han aficionado a la lectura gracias a Onin y sus aventuras, pues para mí, te puedes imaginar, es lo que, pues, una de las cosas que más feliz me puede hacer como escritor.
1: Y te lo tengo que preguntar, ¿a ti te cuadra que en el informe PISA haya habido tan mal resultado de comprensión lectora con tantos chiquis que leen, y en particular que leen tus novelas?
4: Pues a mí me sorprende, y lo que me preocupa, fíjate, es que el informe PISA se hace con 15 años, y yo, claro, yo desde luego veo que hasta por lo menos lo que es sexto de primaria, que es donde yo visito colegios continuamente por aquí por Euskadi, veo una cantidad de lectores que realmente es para estar muy contentos y muy orgullosos. Los niños, las niñas en Euskadi, en Euskal Herria, leen y leen mucho. Entonces, me preocupa, o hay algo que no nos están contando, o me preocupa que a partir del momento en el que entran en la ESO, eso se rompa. No lo entiendo muy bien que pase, pero algo pasa cuando en sexto están leyendo mucho y nos están diciendo que con 15 años, 2, 3 años después, hay una falta de comprensión lectora absoluta. No lo sé, es muy raro, la verdad.
1: Hay como una grieta ahí, ¿no? Una brecha. Bueno, por cierto, que no se me olvide, la novela la dedicas a las libreras y los libreros. Ivonne, qué bonito reconocimiento por tu parte, ¿no? Porque son un eslabón fundamental en toda esta cadena.
4: Sin ninguna duda, y esta es mi décima novela, y la verdad es que creía que, bueno, pues que llegar a poder publicar 10 novelas, llegar a poder vivir de esto como vivo yo, si se lo debo a alguien es precisamente a los libreros, a las libreras que desde el primer día han recomendado muchísimo mis libros, porque yo no era nadie conocido y sin embargo ahí estaba ese boca a boca en el que participaba el librero diciendo llévate este, pero ¿quién es este? Llévatelo de verdad porque te va a gustar. Es vital un librero, una librera a la hora de darte a conocer, sobre todo cuando eres pequeñito.
1: Así claro, han puesto esta novela, la han puesto la primera en las librerías. Bueno, han leído la dedicatoria y han dicho...
4: No lo había pensado, pero si lo llego a saber, todas se las hubiera dedicado a ellos. La verdad es que lo merecen y estoy súper agradecido del trato que me han dado siempre, y muy especialmente del que me están dando con esta llegada de la Bajamar.
1: Ivonne, con todo el éxito que tienen tus novelas, me resulta curioso, hasta cierto punto extraño, que como, bueno, pues escritoras como Dolores Redondo, Sedor Turi, no hayas dado el salto al audiovisual. ¿Hay algo por ahí?
4: Hay cositas. Mira, ahora mismo yo creo que en breve podremos anunciar algo relacionado con la danza de los tulipanes, pero todavía son, bueno, son cositas que empiezan a ver la luz y que yo tengo la ilusión de que pronto, o antes o después, llegarán a buen puerto, ¿no? Pero es verdad que el audiovisual es un mundo muy lento y que no tiene nada que ver con los ritmos de la literatura, ¿no? Pero bueno, creo que pronto podremos anunciar alguna cosa buena.
1: Ah, qué bueno, qué bueno. Bueno, pues nada, de momento nos quedamos con esta Bajamar, la última novela, y ya apenas unos días en librerías ya el nuevo éxito de Ibón Martín. Ibón, es que ricasco.
4: Miguel Esquerzuri.
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1: Borja Zuazua es dietista, antropometrista, experto en body hacking. Hola, Borja, ¿qué tal?
6: Buenos días, Egunon.
1: ¿Cuántas veces ahora sí y es ahora no, eh?
6: Efectivamente, mucho ahora sí y al final acaba siendo que ahora no, una vez más.
1: Tú te lo encuentras eso también seguramente, ¿no?
6: Sí, por supuesto, al final hay unas tendencias siempre en la sociedad y bueno, pues de cara a mejorar nuestra salud y nuestra composición corporal, perder grasa en este caso, pues no va a ser menos.
1: Siempre se argumenta que no tengo tiempo, esto es una cuestión de prioridades, no de tiempo.
6: Totalmente, mira, esto es algo que venía pensando además ahora por la calle mientras venía al estudio. Que al final, cuando me suelen preguntar qué es lo que marca la diferencia a la hora de que una persona consiga su objetivo o no, generalmente es cuán importante es para esa persona eso que se ha propuesto.
1: Claro.
6: Si es algo que lo quieres conseguir pero no te importa mucho, ese va a ser el nivel de esfuerzo y de implicación y de compromiso que vas a tener en el proceso. Si es alguien que realmente tiene o tiene mucho impacto en su vida la situación en la que está, su composición corporal, bueno, los kilos de más que le sobran, etcétera, y tiene generalmente mucho dolor, va a poner en su fila de importancia, en un puesto bastante alto, el poder solucionarlo de una vez. Entonces, esa parte de cuán importante es para ti solucionar esto va a marcar la probabilidad de éxito en tu objetivo.
1: Oye, eso de, venga, empiezo mañana, empiezo el lunes, la semana que viene, no, con el mes, en cuanto empiece el mes, eso de poner un plazo o una fecha, ¿funciona? ¿Psicológicamente funciona o es otro autoengaño?
6: A ver, realmente, dependiendo de la orientación que demos a poner esa fecha, porque al final, si simplemente pones un titular del lunes empiezo, porque como existen muchos lunes a lo largo del año, tienes muchas oportunidades para una vez más volverlo a posponer, pues sí. Pero cuando realmente tenemos una fecha para la cual tenemos que hacer algo, sí o sí, eso sí que suele ayudar. Por eso la gente para las bodas suele conseguir objetivos, porque ahí no hay una segunda boda, no hay una tercera boda, bueno, que sí las puede haber, estaríamos hablando de otra cosa.
1: Teniendo en cuenta que una boda sea ya como para toda la vida, vamos a ponernos en ese escenario.
6: Efectivamente, cuando hay una fecha hay que hacerlo, lo mismo me pasa a mí en el negocio, cuando para esta fecha tienes que tener hecho algo, y esto nos pasa a todos, ¿no? Lo hacemos, que suele ser algo muy curioso. En nuestro trabajo nos sentamos a tener reuniones, nos sentamos con papel y boli, nos sentamos a establecer hitos, pero a la hora de proponernos estos objetivos es un día yendo al trabajo dándole vueltas y dices, hoy empiezo, sin estructura,
1: claro,
6: sin nada.
1: Claro,
7: porque muchas veces esperamos ya no solo eso, a días concretos o pues típico, ¿no? Después de Navidades, después de verano, que igual en verano te descuidas un poco. No, cuando ya los niños ya estén habituados a la rutina, vas marcando, claro, al final el momento perfecto, entre comillas, quizás no termina de llegar nunca, ¿no?
6: Totalmente. El momento perfecto no existe. O sea, como suelo decir yo, el mejor momento fue ayer y el segundo mejor momento es hoy. O sea, cuanto más lo pospongas, en peor situación vas a empezar. Y cuanto antes empieces, pues una forma más sencilla o con menos trabajo en la mochila vas a poder comenzar.
7: Y esto que igual mucha gente también piensa de, jo, es que ahora igual no lo puedo dedicar tanto tiempo, es que para no hacerlo al 100%, no lo hago. ¿Es mejor ir directamente al 100%? Oye, o un 60 también puede ser aceptable.
6: Totalmente. Un 60 es totalmente aceptable. Es como decir, quiero hacer el Camino de Santiago y si no puedo hacer 100 kilómetros todos los días, no hago ninguno. Pues será mejor hacer 60 y poco a poco irte acercando al objetivo que no empezar porque no puedes hacer 100. Te vas a quedar en casa.
1: ¿Y eso también vale para la alimentación?
6: Total. Al fin y al cabo, además no solo estamos hablando de alimentación, porque para mejorar nuestra composición corporal, perder grasa, hacen falta más hábitos. Así que, joder, si empiezas a trabajar al 60%, cada uno de los hábitos, como la alimentación, ejercicio físico, actividad física, descanso, gestión del estrés, pues joder, un 60% de todas esas variables van a mejorar, por lo menos un 60%, tu vida mejor de lo que está siendo ahora.
1: Borja, tú eres un gran defensor de la gente puede comer un poco de todo, no condenar ningún alimento, ningún producto, siempre y cuando tengamos unas calorías que no superen a lo que consumimos, ¿no?
6: Correcto. Y además, eso que comentabais antes de posponerlo ahora que empiecen los niños, luego Halloween, como decías, esas chuches. Si es que realmente ahí está uno de los problemas. Si es que yo soy el primero que si llega Halloween y me ofrecen unas chuches y en ese momento me apetecen, me las como. Claro. O sea, que es que ahí no está el problema. Y lo que tienes que buscar es una planificación, una estructura que tenga en cuenta que en tu calendario existe Halloween, existe Navidades, existe verano y que puedas llevar todos esos hábitos con los cuales además disfrutas y estás conforme y te generan satisfacción y plenitud en tu vida, superando ese calendario. Eso va a existir siempre. Si esperas o solo trabajas y pules hábitos entre gran evento y gran evento, vas a tenerlo muy complicado.
7: Claro, aquí entramos ya entran en juego otras cosas, ¿no? También esa gente igual, ya no mirando tan a largo plazo, pues fechas más destacadas como Halloween o Navidades, pero, jo, ¿sabes que el sábado vas a tener una comida o una cena con los amigos? Y estás ya con la comida en mente, vas el sábado y luego el domingo sientes que tienes que compensar, que te has pasado, has tenido un exceso y tienes que compensar. Al final aquí también hay que entrenar un poquito la cabeza para cambiar el chip, ¿no?
6: Has puesto un ejemplo muy, muy común y en una parte que dentro del programa Body Hacking, el programa con el que trabajamos y ayudamos a hombres a perder grasa, hacemos mucho hincapié, que es la parte social. Esa parte social no hay que eliminarla, hay que aprender a gestionarla. Y vuelvo a decir que yo tengo comidas con amigos, tengo cervecitas con amigos, tengo comidas familiares, tengo cenas de pareja, lo que sea. Pero las gestiono de una forma diferente. No hablo nunca de restricción ni de prohibición. Hablo de gestión. Y un ejemplo muy sencillo es, tengo una comida con colegas. Lo primero, sentido común, que es el menos común de los sentidos, que esto creo que ya lo dijimos en anteriores entrevistas. Sentido común, no tiene nada que ver a levantarme a la mañana e ir a tumba abierta, como se suele decir, yo me planto allí y que sea lo que Dios quiera. A decir, joder, tengo un plan. Voy a ir a la comida, la voy a disfrutar, pero tengo un plan. A la mañana hago mi ejercicio, mi entrenamiento, voy a dar un paseíto. Como sé que a estas comidas suelo llegar con mucha hambre, y sobre todo aquí en el País Vasco se retrasan hasta las 3, a veces 4 de la tarde incluso, al final no has comido nada desde el desayuno, llegas con mucha hambre y pierdes el control de lo que comes. Joder, pues pospongo ese amaique taco que suelo hacer a mediodía, lo pospongo un poquito para llegar con mucho más control a la comida. En la comida soy mucho más consciente de lo que como. Eso me aporta, eso no me aporta, eso me apetece, eso no me apetece. Y voy pensando a lo largo de la comida si tengo realmente más hambre y debo seguir comiendo o no.

0: Es una de las artistas más queridas de las mañanas de Onda Vasca y ha estado varias veces por aquí, por el estudio, por nuestros micrófonos, con esta novedad musical en esta ocasión. Por eso la hemos llamado, por eso la hemos invitado. Lola, Loba Lois, hola, Lola, ¿qué tal?
1: Opa, ¿qué tal?
0: Bueno, bienvenida.
1: Es que ricasco.
0: Con nueva canción, Recordamos, que es esto que estamos escuchando.
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0: Y con nuevo videoclip que se estrena hoy, este mediodía, en redes, en YouTube, ¿no?
1: Sí, eso es, a las 12:30 en YouTube.
0: Recordamos, a ver, ¿de qué hablas? Ya estábamos escuchando la letra, un poco el mensaje que quieres transmitir, pero ¿de qué hablas en Recordamos? Sorprende mucho las referencias religiosas. Cuéntanos un poco, ¿cuál es la idea, Lola?
1: Sí. Bueno, pues al final... Bueno, esto ha surgido realmente porque yo a las noches suelo rezar. Uh-huh. Y bueno, hay una parte, ¿no?, que creo que todos sabemos, que es perdónanos así como nosotros perdonamos a quienes nos ofenden. Y bueno, me quedé ahí muchas veces, me quedo pensando en realmente si podemos llegar a perdonar o olvidar pues ciertas cosas de nuestra sociedad, ¿no?, que evidentemente pues injusticias, que el odio, bueno, el hambre, la masacre en Palestina, a Mari Carmen, a todas esas personas que al final forman parte de, o sea, que somos un colectivo y que creo que precisamente si quiero traer más amor al mundo, que siempre digo que quiero traer más amor al mundo, tenemos que comenzar desde lo colectivo, ¿no? O sea, no podemos decir, bueno, yo quiero paz o quiero amor, pero creo que no es posible si no miramos también alrededor e intentamos mejorar un poco también la vida de todas las personas, ¿no? Entonces nace un poco de ahí, de esa contradicción de decir, yo quiero traer amor al mundo, pero
0: ya.
1: Pero evidentemente hay cosas que...
0: Porque, Lola, ¿se puede perdonar todo?
1: Yo creo que una cosa es... bueno, también que una cosa a veces es perdonar, ¿no? Pero... O llegar a aceptar que hay diferentes realidades y que tenemos que pues convivir en esta locura. Uh-huh. Pero también desde ahí poder pues construir algo. O sea, quiero decir, no podemos mirar hacia otro lado cuando pues te están persiguiendo, matando por tu orientación sexual o uh-huh. por cómo piensas. O sea, creo que no podemos mirar hacia otro lado.
0: Es que ahí está precisamente esa contradicción interna que cuentas en la canción, ¿no? Mm. Claro, es difícil perdonar determinadas cosas, pero bueno, por lo menos intentarlo, porque se dice que el perdón es muy liberador.
1: Sí, bueno, creo que cuando... o sea, a ver... Que
0: vamos,
1: es
0: a ponernos, metafísicos. Vamos a ponernos filosóficos porque la canción invita a ponerse filosófico. Sí, ojo, sí, sí. Hay que hacer aquí una reflexión profunda.
1: Sí, creo que al final hay que actuar con amor, ¿no? E incluso, a ver, yo ha habido pues cosas que, por ejemplo, digo, pues no sé, o sea, yo he sufrido bullying en la escuela y años después yo siempre decía una frase de no, es que la cabra siempre tira al monte, ¿no? Como que, o sea, refranes del imaginario colectivo que tenemos todos grabados en la cabeza. Y años después me he dado cuenta de que no es así, ¿no? O sea, me he vuelto a encontrar con esas personas y sí veo que han cambiado, que bueno, se arrepienten incluso de eso que hicieron, ¿no? O sea, me han pedido perdón. Entonces sí creo en el cambio y sí creo que podemos influir positivamente en nuestro alrededor. Y claro, si queremos influir positivamente tenemos que llegar a perdonar cosas que a veces son complicadas, ¿no?
0: Lo que está claro, y eso además tú lo tienes muy claro en todas tus letras, canciones, actividad, es no callar ante las injusticias. Eso es uno de los elementos tractores de tu obra y de tu música.
1: Sí, porque al final, como digo, creo que es un fracaso social, ¿no? Mm. O sea, muchas cosas son un fracaso social que no dependen solo de uno, ¿no? Porque creo que también tendemos todo ahí a estar todos en casa con el móvil. O sea, como es una sociedad, vivimos una sociedad un poco individualista y que una persona, pues por ejemplo, como hablábamos, pues que una persona llega a tener pensamientos suicidas o que una persona acabe en depresión, creo que es un fracaso colectivo. Mm-hmm. Entonces, tiendo siempre a... o intento tender a mirar por lo colectivo y creo que, pues ojalá todos miremos ahí, ¿no?, y podamos encontrarnos.
0: Lola, eres una persona religiosa y en esta canción lo expones claramente. Eres consciente de que no es lo habitual, ¿no?
1: Sí, también es verdad que no sé si soy una persona religiosa como entendemos, hemos entendido la religión, ¿no?
0: Desde la

0: Ortodoxia, sí.
1: Sí, sino más bien desde, bueno, yo digo Dios, otros lo llaman amor, otros lo llaman universo, otros lo llaman, bueno, y cada uno puede ser que pertenezca a una religión distinta, pero yo siempre digo que desde, mientras que respetes a otros y eso sí, Dios es amor, entonces no puede ser lo contrario, no puede ser que en esa religión tuya que tienes no acepten a personas por su orientación sexual o porque pertenezcan a otra religión o por lo que sea, ¿no? Entonces siempre Dios visto como desde un amor incondicional. Entonces desde ahí, pues bueno, siempre como me siento amada, ¿no? De alguna manera.
0: ¿Y a ti te ha ayudado la fe también para salir adelante en momentos malos?
1: Sí, pues por ejemplo también cuando se murió mi abuelo, pues el pensar que realmente lo noto con, ¿sabes? O sea, como que está con nosotros, o sea, eso también creo que es algo, bueno, incluso divino, ¿no? Porque dices, ¿cómo puede ser que algo que no, o sea, una persona que no esté aquí, la note conmigo? Entonces creo que, pues bueno, el creer y el tener fe, esperanza, bueno, es necesario. Entonces ahí, y como que nos puede ayudar, ¿no? Mucho a construir y a traer más amor al mundo. Entonces, animo a la gente a que crea en lo que sea que crean, pero que tengan esperanza.
0: De creer también que ayuda a uno mismo, ¿no? Que sirve de refugio, como nos estás diciendo.
1: Sí, o sea, al final, no sé, el poder apoyarse en porque hay muchas veces que nos encontramos, pues bueno, pues solos, ¿no? O tendemos a pensar que estamos solos, y creo que es una manera también de sentirnos parte de algo, y parte de algo que puede ser bonito, ¿no?
0: Recordamos, es tu canción, es un, como se decía antes, un single, es un tema suelto, ¿no? No sé si hay por ahí algo a la vista, no sé, un álbum o algo un poquito más grande, o de momento estás así, publicando temas sueltos.
1: Sí, la verdad que voy publicando temas sueltos porque, bueno, al final cada canción es como si fuese un poco minimundo, ¿no? Que, en el que vamos construyendo. Y sí, porque al final veo como que puedo darle el tiempo que merece cada tema a hacerlo de esta manera. Y también, pues, poder colaborar con personas tan y artistas tan maravillosos, pues, como Fisca Bilbao, como Olivia Aurel, el colectivo de Camanga Estudio, que tienen ahí el estudio en San Fran. Y bueno, pues poder colaborar con ellos, ya te digo, para poder crear todo ese imaginario, ¿no? Que en este caso ellos han grabado el videoclip.
0: En Getxo, además.
1: Eso es, sí, sí. Y bueno, pues eso es un... O sea, estoy muy agradecida de tener la gente que tengo a mi alrededor. Bueno, sí. Ha sido grabado por Pablo, que no lo he dicho, de El Horno Producciones de Madrid.
0: El videoclip que se estrena hoy en YouTube, pero los que ya hemos tenido la oportunidad de verlo en primicia y en exclusiva, te voy a preguntar, ¿el agua estaba fría?
1: Bueno, a ver, aquí el agua de aquí siempre suele estar un poco fría,
0: sí,
1: ¿no?
0: Sí, sí.
1: Pero bueno, también he de decir que no ha sido la primera vez que me meto el agua en un videoclip, porque también hace ya 3 años o así, en uno que tenía Grita South, me metí ahí ¿dónde fue? En la arboleda, ¿no? Uh-huh. Ahí hay a veces me confundo con los nombres, ¿eh? Digo, igual estoy diciendo la arboleda y resulta que no hay ningún lago allí, pero sí hay,
0: ¿no? Sí.
1: y pues la verdad que ahí sí que estaba frío, porque grabamos en enero. Entonces, la gente estaba mirando desde ahí como arriba un mirador y están mirando así yo.
0: ¿Qué hace esta loca aquí metida?
1: Todo por el arte.
0: ¿A corto, medio, largo plazo qué tienes en agenda? ¿Qué nos puedes contar? ¿Qué tiene Lo Valois? ¿Conciertos? ¿Más temas?
1: Pues mira, me he traído apuntado un poco lo que viene.
0: La chuleta.
1: La chuleta, porque luego siempre me preguntas.
0: Pero si lo tienes apuntado, significa que hay cosas.
1: Sí, sí, hay cosas. Sí, hay cosas. Sí. Bueno, ahora mismo, o sea, justo ayer estuve en el estudio porque estamos creando una canción para la Fundación de Lauri Castola. Uh-huh. Luego estaré en Marienea el 12 de noviembre en Basauri, que va a haber una mesa redonda sobre mujeres en la industria musical, y voy a estar con Miriam Miranda y con África Vivang, que además las admiro muchísimo y estoy muy contenta de poder estar ahí. El 20 de noviembre también estaré cantando y recitando en Erandio, en Aidatu, que es una asociación para prevención del suicidio, y pues el 20 de noviembre darán una jornada y voy a estar con ellos y ellas. Luego he comenzado pues como profesora de fotografía en Tumo, que es un centro que han abierto en el Alhóndiga. Que la verdad está muy bien porque, bueno, es para jóvenes entre 12 y 18 años, para explorar pues diseño gráfico, fotografía, cine, robótica, programación, y es gratuito y está abierto a todo el mundo, o sea que animo a que se apunten, o a los aitas a que apunten a sus hijos. Y luego que, bueno, justo la otra vez que estuve aquí estuvimos hablando de salud mental también, sí, ¿no? Y como, sí, pues pasé por una depresión y todo eso. eso me ayuda también a la hora de transmitir...
0: que pues, mañana, por cierto, es el Día Mundial de la Salud Mental, ¿eh? Sí. Mañana 10 de octubre.
1: Así que mira qué casualidad que
0: sí,
1: estamos aquí.
0: Sí.
1: Hablando de eso, pues que acabo de sacar un podcast que se llama Habla Chucho que te escucho. Uh-huh. y bueno, es precisamente pues eso, para un poco escuchar a la gente, uh-huh. lo que sus bueno miedos, inseguridades, complejos... que todos tenemos, ¿no? Y que creo que es importante hablar de ellos, de la salud mental, ponerla en el centro de la mesa. Y bueno, pues este espacio, este podcast nace un poco por eso. Y sale un capítulo cada domingo. Este domingo va a ser sobre duelo propio, o sea, sobre las aceptar el pasado, ¿no? Esas personas que dejamos atrás, que a veces somos nosotros mismos, una versión diferente de, yo acabo de ser a macho, entonces de repente es como que noto que he dejado atrás una parte de mí,
0: claro.
1: Y bueno, y ahora vengo con otras nuevas, ¿no? Entonces, bueno, que hablamos un poco de todo esto.
0: ¿El podcast dónde se puede ver? ¿En tus redes sociales?
1: Pues está en YouTube, en Spotify, en Amazon Music, en bueno, pues como en todas, en Apple Podcast, en las plataformas de...
0: Uh-huh.
1: Eso es.
0: Es interesante además el habla, Chucho, que te escucho, el habla que te escucho, que sea bidireccional, ¿no? El soltar lo que uno tiene dentro y que haya otra persona que le escuche, ¿no? Esa es la idea.
1: Sí, al final... bueno, además esto fue muy gracioso porque... O sea, es como que me vino a la cabeza, ay, habla Chucho que te escucho, tal. Y por lo que siempre estamos de pequeños, lo de habla Chucho que no te escucho.
0: Sí.
1: Y realmente era como lo contrario. Y justo un amigo me dijo, joder, pero si yo en un tema tal dije esto, tal, que te lo pasé, que estuvimos hablando de ello. Y yo, pues mira, en plan, no sabía ni que me habías influido tú, sinceramente, ¿sabes? Pero se llama John Pascual, además, que sí. Os paséis a escuchar el tema.
0: Sí.
1: Porque bueno, es brutal cómo nos influenciamos y cómo encima podemos crear... O sea, de repente de una canción, ¿no? Que has escuchado a un colega o lo que sea, dices, hostia, pues esto me resuena a mí para ponerlo de título de un podcast, ¿no?
0: Bueno, pues tienes cositas, ¿eh? Varios frentes sí. abiertos, no paras.
1: Sí, ahí
0: sí,
1: estamos.
0: Sí, que bueno, de momento este tema, recordamos el nuevo tema de Loba Lois... con un videoclip que se estrena este mediodía en redes, en YouTube, con esas referencias a la religión, a la mitología, a la historia y con esa reflexión sobre el perdón, sobre la capacidad o incapacidad de perdonar y ante una contradicción interna. Loba Lois, Lola, como siempre, una artista, como ven, muy completa, con muchas cosas, y como siempre nosotros encantados de recibirte aquí en las Mañanas de Onda Vasca. Es que ricasco.
1: Es que ricasco, dioches.

Saludos, ¿cómo estáis? El mundo del heavy metal y del rock duro llora la muerte, la despedida de uno de los grandes, sin duda, de este género, Ozzy Osbourne, que nos dejaba a los 76 años... exactamente 2 semanas después de que se despidiera oficialmente de los escenarios, con decenas de millones de discos vendidos, ya sea en solitario o al frente de la legendaria banda Black Sabbath. La carrera de Ozzy Osbourne es una de las carreras más exitosas de la historia de la música del rock potente. El cantante, fallecido a los 76 años, grabó algunos de los discos imprescindibles del género heavy metal, del que es, ha sido y será, uno de los principales representantes. Aunque es imposible resumir una carrera tan extensa en un solo puñado de temas o con un solo puñado de canciones, hemos elegido algunos de sus éxitos más potentes para empezar este programa monográfico que nos va a llevar a lo largo de toda la tarde a recuperar algunas de las canciones metaleras más reconocibles por el gran público, canciones imprescindibles en un repertorio purista del género más duro del rock and roll. Y vamos a comenzar por una de las más representativas de la discografía del tristemente fallecido Ozzy Osbourne, a los mandos de Black Sabbath, este Paranoid, que empieza con un potentísimo ritmo de guitarra, un riff inolvidable que nos pone ya en situación. Este va a ser el listón del programa de hoy. Si te gusta la música potente, no debes olvidarnos. Hoy vamos a hacerte compañía en las próximas 4 horas. Y empezamos, como digo, con este homenaje a Ozzy Osbourne, líder de los Black Sabbath y otras cosas más. Una canción maravillosa, este Paranoid, con el que comenzamos.

maravilloso tema, este Paranoid de 1970, la canción más conocida de los Black Sabbath, que daba título a su segundo álbum, el que le sirvió como consagración. Aunque no hay lista de clásicos del heavy metal en la que no figure, lo cierto es que Paranoid se creó en principio como un tema de relleno en apenas media hora. Tony Iommi creó el riff de guitarra tan reconocible, el bajista Geezer Butler compuso la letra y Ozzy Osbourne la cantó directamente para dar a luz una canción esencial para la banda y para la historia del heavy metal o del rock duro. En ese mismo disco, considerado precursor también de la música metalera, encontramos otra canción muy conocida para el público melenudo, Iron Man, el hombre de hierro, dura y contundente, muy revolucionaria para haberse realizado en 1970, hace 55 años. Vamos a hacer que suban unas cuantas fases y que este rock primitivo se convierta en heavy metal. Vamos a disfrutar, los melenudos y los que ya no lo somos, este Iron Man con casi 600 millones de escuchas ahora mismo en Spotify.

Una vez más, un riff de guitarra de Tony Iommi es el germen de otro de los grandes clásicos de Black Sabbath. El guitarrista va marcando la senda que sigue la voz, siempre potente, diferente a la media, a lo convencional en el género. La voz de Ozzy Osbourne, una letra que, por cierto, cuenta la profecía de un hombre que viaja al futuro y contempla el apocalipsis. Ozzy Osbourne fue diagnosticado con Parkinson en 2019 tras sufrir una caída que agravó una antigua lesión de columna. Y en sus últimos años pisó poco los escenarios. Aún así, decidió despedirse recientemente por todo lo alto. Ocurrió el pasado 5 de julio, donde ofreció su último concierto en Villa Park, en Birmingham, sentado en un apoteósico trono negro. Allí cantó una de sus grandes canciones en solitario. Sonaba a despedida premonitoria. Mama, I'm coming home. Mamá, ya voy yendo para casa. Aquí el Ozzy Osbourne más baladista, más romántico, más emocional, más abierto sentimentalmente. Una pena, sin duda, la muerte de una de las leyendas del heavy metal.

viaje de Ozzy Osbourne al estrellato del heavy metal empezó con un cartel. Impulsado por su afición a los Beatles, era super fan de Paul McCartney. El adolescente que abandonó los estudios, Ozzy Osbourne, salió de una vida precaria en Aston, un suburbio obrero de Birmingham en la década de los 60, colgando un cartel escrito a mano en una tienda de música local. Esto hizo que el cantante conociera a Terence Butler, un bajista que se hacía llamar Gisher, el guitarrista Tony Iommi y el baterista Bill Ward. El cuarteto se definió cuando Iommi precisamente observó largas filas fuera de las proyecciones de las películas de terror en un cine local. Escribió una canción, Black Sabbath, llamada así por la antología de terror de Mario Bava y Boris Karloff, lanzada en 1963. Cambió su nombre y con su debut autotitulado de 1970 ayudó a crear lo que hoy conocemos como heavy metal. Así que no nos equivocamos y decimos que Ozzy Osbourne es uno de los padres de la música metal. Pionero del heavy en Inglaterra, siempre encontró nuevas formas de reinventarse. ¡Ah!

Seguimos abriendo la caja de Pandora a los ritmos más potentes, aquí en el espacio más retro de Onda Vasca. Nos soltamos la melena para proponer un programa vintage, pero con mucha caña, si lo tuyo es el rock duro, hoy no te lo puedes perder.

Desde Los Ángeles, la música de los Motley Crue, Tommy Lee y compañía, Girls, Girls, Girls, éxito de 1987. Vamos con un tema que para muchos es la antesala de la música heavy metal. Pieza vintage de los Beatles, cantada a pleno pulmón por Paul McCartney. Pelotazo cañero que se grabó en 1968, para muchos técnicos, teóricos, puristas, el punto de partida inspirador para ese sonido opaco y agresivo que se considera la antesala del heavy metal. Escuchamos Helter Skelter.

Pues sí, esto que escucháis son los Beatles, aunque no lo parezcan. Es Paul McCartney cantando Helter Skelter. Para muchos el punto de partida de la música metalera, el origen del heavy. Venga. Empezábamos el programa, este espacio de rock duro, con un guiño al maestro, a uno de los grandes, uno de los padres del metal, Ozzy Osbourne, fallecido recientemente. Vamos a escucharle de nuevo, acompañándose precisamente por otra grande, Lita Ford. Juntos hacen Close My Eyes.

combo salvaje, Lita Ford y Ozzy Osbourne haciendo Close My Eyes Forever, single del álbum Lita de 1988. Lita Rosanna Ford, londinense, vocalista, guitarrista, formó parte durante los años de funcionamiento de la marca entre el 75 y el 79 del proyecto femenino de rock duro de Runaways. Venga, llaman a la puerta a los Judas Priest a soltarse la melena, a quien le quede buena mata de pelo. Hemos preparado hoy una edición especial Heavy Metal con la mejor recopilación de temazos metaleros de esos que sonaban cuando éramos unos renacuajos.

tope con Breaking the Law, rompiendo las reglas, cruzando la frontera de la ley, los Judas Priest. Se trataba efectivamente de mezclar rock and roll, hard y metal, y el resultado de la combinación nos daría, oh dioses del infierno, el fantástico heavy metal. Repiten los Judas Priest. Esto es Living After Midnight. Otra cancionaza. Más rockera que metalera, diría yo. Pero maravillosa para quienes todavía tenemos el cuello a golpe. De melena para arriba, melena para abajo. El cuello nos funciona. La melena no la tenemos ya como en los 80.

Nos encanta esta canción de Judas Priest, Living After Midnight, viviendo después de la medianoche. Ahí no hay vampiro ni Drácula que se precie. Después de la medianoche, también nosotros, aunque no tengamos colmillos, podemos tener vida y disfrutar de las experiencias que pueden estar en cuanto suene ese punto horario. Por la noche pasan cosas. Bueno, es una canción más rockera que metalera, este Living After Midnight, otro de los grandes éxitos de Judas. Venga, hoy homenaje. Puede ser un playlist que le gustara perfectamente a Ozzy Osbourne. Seguro que lo que viene estaba en su lista de favoritos. Vamos a escuchar a Ronnie James Dio, nacido en Estados Unidos, en Portsmouth. Fue un músico norteamericano de heavy metal conocido por su trabajo en bandas como Black Sabbath, Elf, Rainbow o Dio. Él daba nombre al grupo. Para muchos está considerado la voz del heavy metal. Y el New York Times lo catalogó como el más grande vocalista de heavy metal de todos los tiempos. Lo vamos a comprobar en este que es uno de sus grandes éxitos, Holy Diver. La música de Dio sonando ya en Onda Vasca. Hoy, tarde metalera, que no te puedes perder si eres de los que mueves la cabeza y la cabellera en cuanto suenan esos compases de guitarra rudos, cañeros, potentes, del género más duro del rock.

Desde finales de los años 70, Ronnie James Dio popularizó el uso de la mano y los cuernos como el símbolo del heavy metal. Es cosa suya. Ese saludo tan habitual entre los metaleros de sacar los cuernos a paseo, ¿eh? Eso es obra de Dio. Una de las más grandes e importantes figuras del heavy metal de todos los tiempos. Esto es Rainbow in the Dark, su canción más escuchada en Spotify. Va para los 260 millones de escuchas.

Rainbow in the Dark, un arco iris en la oscuridad, la música de Dio, uno de los padres del heavy metal. Venga, hoy vamos a acabar volviendo al fisio después de este programa, de tanto mover la cabeza hacia adelante, hacia detrás, porque lo de mover la cabellera ya ha pasado a la historia, al menos para nosotros, no porque nos falten ganas, lo que nos falta es pelo. Venga, suenan de fondo los Deep Purple, Smoke on the Water, del Machine Head, discazo de 1972.

fantástico Smoke on the Water del lejano 1972 del disco Made in Japan, todo un himno de los ingleses, Deep Purple. Para la mayoría, el riff más popular de la historia del rock duro. La canción cuenta la historia del incendio del casino de Montreux el 4 de diciembre de 1971 durante un concierto de Frank Zappa. Seguimos abonados a la discografía de los Purple. Esto es Highway Star, otro single memorable de 1972, también del disco Machine Head.

Saludos nuevamente, esto es Onda Vasca, la radio que conecta contigo hoy con mucha caña, como corresponde a un programa así ecléctico en el que nos gusta sorprender a los oyentes. En la primera hora yo creo que los más melenudos se han desatado, en la segunda vienen también apretando muy fuerte algunos artistas. Fijaos cómo vamos a empezar este segundo tramo del especial Música Metalera Imprescindible. Vamos a irnos precisamente hasta Hannover. Hannover, en Alemania, nacidos musicalmente en 1965. Con más de medio siglo de actividad, todavía están subidos a los escenarios, con idas y vueltas, picos de más y menos éxito, pero con una huella brutal en el universo del heavy metal. Sí, sí, estamos hablando de los Scorpions, que inauguran esta segunda hora con el legendario Big City Nights, éxito del álbum Love at First Sting, de 1984. Aquí sigues en Onda Vasca, la radio que conecta con la mejor música hoy, abonados al rock duro, al

Big City Nights. En el álbum Love at First Sting del 84 encontramos esta canción de los Scorpions, que han vendido más de 100 millones de copias de todos sus discos. Esta es una de las canciones más conocidas, pero la que viene, cuidado con la que viene, con casi 456 millones de escuchas ahora mismo en Spotify. Rock You Like an Hurricane, super temazo ochentero de los Scorpions. Es la banda alemana que más discos ha vendido en su país a lo largo de la historia. La clave del éxito, una excelente combinación de rock duro y baladas extraordinarias.

You Like an Hurricane, musicón metalero con la firma de los Scorpions, que se ganó su sitio en el panteón del heavy metal gracias a varios factores determinantes: mucha habilidad para combinar riffs de guitarra poderosos con melodías memorables, una enorme energía en sus conciertos en directo y con una reputación gigantesca que les acredita como una de las bandas más electrizantes cuando saltan al escenario. Escuchamos otro de sus grandes éxitos, No One Like You, Nadie Como Tú, del álbum Blackout de 1982.

cuando se iba a grabar este disco Blackout de 1982, Klaus Main, el cantante indiscutible de los Scorpions, al menos desde que se subió a la banda. El primer vocalista era un tal Rudolf Schenker, pero Klaus Main lleva siendo la voz de los Scorpions desde el 78. Os decía que este hombre nació para cantar, casi pierde la voz por completo cuando grabó aquel álbum Blackout. De hecho, se había quedado afónico, tanto es así que tuvo que someterse a sendas intervenciones en sus cuerdas vocales, y aún así los médicos no eran muy optimistas con su total recuperación. Sin embargo, decíamos, Klaus Main ha nacido para cantar, y aunque nos dicen que lo pasó fatal, tuvo que entrenar muy duro para recuperar su voz. Finalmente participó en la grabación de uno de los discos más populares de la banda alemana, eso sí. Por si acaso volvía en condiciones o no, Scorpions había contratado al americano Don Dokken para comenzar a grabar el disco. Aunque se quedó en las demos. Afortunadamente se recuperó a tiempo Klaus Main, el maravilloso frontman de los Scorpions. Venga, escuchamos la que es su balada más popular, Still Loving You, de aquel discazo extraordinario. Seguro que recuerdas las Gold Ballads. Va por los 421 millones de escuchas en Spotify.

In You, que discazo, Gold Ballads de Scorpions del álbum. Hay muchas y muy buenas canciones, muy recuperables, seguro que os acordáis de aquel disco, que no voy a reproducir, en blanco y negro la portada. Scorpions, una banda surgida en Hannover, en Alemania, en hard rock, heavy metal, se formaron en el 65, está formado por Klaus Main, el vocalista, Rudolf Schenker y Michael Schenker, ambos a la guitarra, Lothar Heimberg, el bajista, y Wolfgang Johnny, el baterista. Considerados los Scorpions, uno de los mejores grupos de rock y heavy metal de todos los tiempos. Esta es otra de sus baladas. Holiday la encontramos en el Gold Ballads, como decimos, ese discazo de 1984.

pesar de ser una banda alemana, los Scorpions tuvieron una gran repercusión mundial. Incluso se vieron influenciados por bandas como los Beatles o los Rolling Stones. Los grandes artistas de Hanover nos dejaron muchas y muy buenas canciones. Está un poquito más acelerada, más rockera. Bad Boys, Running Wild. Ahora encontramos en el disco Love at First Sting del 84. Rock enérgico, rock imponente, que sigue formando parte de nuestras vidas.

hemos escuchado algunas de las canciones más destacadas de la banda Scorpions. Hemos oído Still Loving You, Rock You Like an Hurricane, No One Like You. Y nos vamos a ir en el ámbito del recuerdo de la discografía de los Scorpions con una canción acústica, un canto para el fin del comunismo y la reunificación de Alemania. Fue publicado el tema un año antes de la caída del muro de Berlín. Mezcla el silbido más armonioso del propio Klaus junto con un grito a la libertad. Así se presenta en su web este Wind of Change. La canción más escuchada ahora mismo en la plataforma Spotify. 937 millones de escuchas, nada menos.

está el silbido de Klaus Main, la voz inconfundible de los Scorpions. Venga, ha sido la primera gran parada de esta segunda hora del programa. Ahora nos vamos a escuchar nada más y nada menos que a Alice Cooper. Rock gótico, sombreraco incluido, ojos con sombras muy marcadas, fueron muy referentes en los años 70.

Poison, gran éxito de Alice Cooper. Lo encontramos en el álbum Alice Cooper Classics de 1989. Todo un referente para artistas como Rob Zombie o Marilyn Manson, al ser uno de los pioneros en asociar el rock y el espectáculo en sus conciertos, montando pequeñas historias teatrales encima de un escenario. Es reconocido por el uso del maquillaje de aspecto intimidador, siniestro, por las letras inquietantes de sus canciones y por las representaciones que abarcaban ejecuciones con guillotina y sillas eléctricas, por ejemplo. Un tipo duro, sin duda ninguna, Alice Cooper, referente en los 70. Vamos a traer ahora otro de sus temas más reconocibles, en el que nos contaban qué es lo que hacían cuando se escapaban del colegio. Éxito del recuerdo, este contundente School's Out, de 1972. Va por los 211 millones de escuchas en Spotify.

Alice Cooper en realidad se llama Vincent Damon Fournier. Pionero del género conocido como shock rock, surgido en 1964 en Arizona, Estados Unidos. Un importante icono del rock que influiría en diferentes géneros como el heavy metal, el hard rock, el punk o el conocido como rock gótico. Venga, ahora turno a los británicos, los londinenses UFO. Por cierto, con el primer guitarrista de Scorpions en sus filas, antes de irse a la banda alemana que hemos escuchado hace unos minutos. UFO, a su manera, también fueron precursores del género hard rock, y suyo es otro de estos temas referentes en el género metalero, una cancionaza de 1974 titulada Doctor, Doctor. Un clásico imprescindible del metal que no podía faltar hoy en el programa.

extensa carrera de más de 50 años, con dos interrupciones de por medio, 1982, 1983 y 1989 al 92. Ahí se tomaron su tiempo para descansarlos. UFO, que están considerados una de las bandas más importantes del hard rock europeo. Además, la prensa especializada la cita como una de las principales influencias para la nueva ola del heavy metal británico y también para otros artistas fundados en los años 80 y en los 90. Venga, es el momento de otro superclásico para los chicos y las chicas más duras del barrio. Este es otro muy grande de los extravagantes y besucones, Kiss. Que todo el mundo se saque la lengua. De la música ya se encargan ellos.

sois un grupo que no necesita prácticamente carta de presentación, ni por su estética, ni por su música. Kiss nació en Nueva York en 1973, fue fundado por su bajista Gene Simmons y por el mítico guitarrista Paul Stanley, a los que más tarde se unirían Peter Criss y Ace Frehley. Pero muchos se preguntan acerca del origen del nombre del grupo. Curioso, vamos a contarlo ahora mismo, venga. El nombre de Kiss significa beso, un beso. A partir de aquí, lo que algunas fuentes comentan e indican es que fue Peter Criss, el batería, quien sugirió ese nombre. El tipo venía de tocar en un grupo llamado Lips, Labios, antes de unirse a Kiss. Y por lo que dicen, de labios a beso, solo hay un paso. Venga, escuchamos Detroit Rock City, rock duro con los Kiss. Casi 300 millones de escuchas ahora mismo en...

dicen los críticos sobre la banda Kiss? Bueno, pues el periodista Patrick McDonald del Seattle Daily Times, al día siguiente de un concierto en 1974, comentó lo siguiente. Kiss son una banda de purpurina muy llamativa que trata de compensar teatralmente lo que le falta musicalmente. Los Kiss, tipos duros, más o menos, a veces más actores que rockeros y siempre más rockeros que metaleros, a decir verdad. Con cameos además en otros géneros, lo que les costaría más de un disgusto a sus seguidores, cuando por ejemplo se acercaron al género disco con este, por otra parte, estupendo I Was Made For Loving You, su canción más escuchada, sin duda ninguna, con mucha diferencia respecto a la segunda en Spotify, 1.307 millones de escuchas ahora mismo, que son muchas escuchas. I Was Made For Loving You, baby, del álbum Dynasty de 1979.

llamativos, extravagantes, rockeros, a ratos metaleros, no tanto quizá, como otros nombres que van sonando a lo largo de esta jornada llena de rock potentísimo en Onda Vasca. Volvemos a 1975 con otra banda muy cañera, tipos duros y agresivos, conocidos como los Chicos Malos de Boston. Aerosmith también tuvieron su impacto metalero a nivel internacional. Enseguida iremos con los sonidos con muchos decibelios. Antes una baladita, Dream On. Aerosmith, con más de 1.400 millones de escuchas en Spotify de este álbum homónimo de 1973.

bandas de rock and roll cercanas al metal como los Aerosmith. No quedan muchas, pero su legado no se restringe a la música. Los excesos y el descontrol nos han dado grandes anécdotas de las que estarán más o menos orgullosos. Por supuesto, Aerosmith tiene unas cuantas. Vivían confinados en un pequeño cuarto. Algunos hablan del origen del nombre de la banda. Decían que se habían barajado otros: Arrow Smith, The Bananas, Sid Jane o Spike Jones. Se dice que cada canción de Aerosmith tiene una gran historia detrás, pero la verdad es que algunas se llevan el premio gordo. Una de ellas es este estupendo Dream On, primer sencillo de su primer disco, el comienzo de todo. Pero realmente la canción fue escrita por el vocalista Steven Tyler en 1965, cuando tenía solo 17 años y aún no existía Aerosmith. Una pausa y continuamos.

aquí seguimos a Arratsaldeon, tiempo de revival, música del recuerdo, escudriñar en nuestra fonoteca y tratar de encontrar en el día de hoy canciones veteranas convertidas en himnos del mundo metalero, rock duro, hard rock. Bueno, a ver, yo creo que aquí hay, como en todo, una medida general y luego los extremos, ¿no? La baladita, pues puede ser muy metalera, pero es una baladita. Y pues los éxitos más trash, más cañeros, más eléctricos, pues igual se acercan más a un metal más difícil de digerir. Bueno, para gusto los colores. Dejábamos la segunda hora con una primera canción de los Aerosmith, los chicos malos de Boston. Vamos a abrirla esta, la segunda, con otro de sus grandes himnos. Luego os cuento la historia. Vamos a ir con ese súper contagioso riff de guitarra, una canción llena de ritmo, que suene ya el inolvidable Walk This Way, una de las canciones más reconocibles de toda la discografía de Aerosmith. Nos vamos a su disco Toys in the Attic de 1975. Saludos de Ángel López en Onda Vasca, la radio que conecta contigo.

Durante los paseos que daban los Aerosmith, a veces los miembros de la banda se reunían para dar caminatas inspiradoras. Los diálogos que mantenían entre ellos terminaban convirtiéndose en las letras de algunas canciones. Explican Tyler cómo uno de esos paseos se torció. Y el día en el que estaban trabajando en su próxima canción, Walk This Way, sin saber cuál iba a ser todavía este tema, era un domingo por la tarde, solían dar su paseo habitual y no había nadie en la calle. Vieron que proyectaban en un cine cercano la película de Young Frankenstein, el jovencito Frankenstein, de Mel Brooks, y dijo Steve Tyler, a la mierda, vamos a ver esa película. No se nos está ocurriendo nada interesante, así que por lo menos nos vamos a divertir un rato. Se ve que entraron en el cine y había una escena en la que el jorobado abría la puerta y decía a Gene Wilder, Walk this way. Y siguieron al jorobado andando como él. Todos nos reímos, decía Steve Tyler, de esa frase tan ridícula que acabaría convirtiéndose en la canción que estamos escuchando, Walk this way. Que cuando no hay inspiración divina ni terrenal, uno va al cine y ahí puede encontrar, ¿por qué no?, alimento para sus neuronas. Venga, terminamos el recorrido por la discografía de los Aerosmith yendo hacia la banda sonora de la película Armageddon de 1998, balada potentísima de los Aerosmith, I don't want to miss a thing.

Vanessa Zing, banda sonora de la película Armageddon, con el sello, la firma de Aerosmith, con 25 millones de escuchas mensuales en Spotify. Venga, en este ir y venir rockero por el calendario, volvemos a 1979 para descubrir otro auténtico himno. Grammy a la mejor canción de aquel año con unos pletóricos Brian Johnson, Malcolm y Angus Young, Phil Williams y Phil Rudd, los gigantescos, los enormes componentes de la primitiva banda australiana AC/DC. Lo primero que nos descubrieron fue un infierno muy sugerente y rockero. Highway to Hell.

Google a punto de alcanzar los 2.000 millones de clics en Spotify. 2.000 millones, uno a uno, ¿eh? 2.000 millones de escuchas en Spotify. La banda, 36 millones de escuchas cada mes. Bueno, sería injusto quedarnos con esta única muestra del inabarcable talentazo de los AC/DC, auténticas máquinas de fabricar éxitos. Arrasaron en los 70, en los 80, entonces decían que eran metaleros, que eran un grupo muy heavy. Hoy, que siguen en activo 50 años después, los vemos como purito rock, rock maravilloso. Como rock and roll genérico. Venga, para muestra otro super, super botón. You Shook Me All Night Long. Otro gran éxito de AC/DC. De su discazo Back in Black de 1980. Sonando en Onda Vasca, la radio que conecta contigo.

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You shook me all night long. Temazo incluido en el álbum de 1980, Back in Black. El disco más vendido de cualquier banda en la historia. El tercer álbum más vendido de cualquier artista, con ventas globales de 50 millones de copias. AC/DC fue incluido en el Salón de la Fama del Rock and Roll en 2003. La banda sigue agotando estadios en varios continentes, vendiendo millones y millones de discos cada año y generando, por supuesto, miles de millones de reproducciones. Ya os decía que van camino de los 37 millones de clics cada mes en Spotify. Esto es el Back in Black, el single que daba nombre a aquel discazo, lleno de referencias, lleno de himnos para toda una generación.

precisamente para honrar su reinado de más de medio siglo, más de 50 años como la banda de rock duro más grande del mundo. AC/DC, Angus Young en la guitarra, el líder, el vocalista, Brian Johnson, el guitarrista rítmico, Steve Young, el baterista Matt Laugh y Chris Chaney al bajo, han regresado recientemente triunfantes para emocionar a sus millones de fanáticos devotos que crecen en número cada año. Y no me extraña, con esa discografía tan potente. Venga, subimos el voltaje. Nos vamos al álbum del 76, High Voltage. Esto es T.

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Otro de los grandes himnos de AC/DC, de su álbum High Voltage de 1976. Tremendos los AC/DC, que han vendido más de 200 millones de discos a lo largo de su carrera, con canciones multiversionadas, usadas en más de una ocasión para ser incluidas en las bandas sonoras de cine y televisión. Son archifamosas sus actuaciones en directo, brutales, espectaculares. Imagínenselos cantando, por ejemplo, este fantástico Thunderstruck. Otro de sus himnos, del álbum The Razor's Edge de 1990, su canción más escuchada en Spotify, exactamente 1999 millones de clics en este momento para Thunderstruck, la música de los AC/DC, sonando en Onda Vasca.

no nos está faltando caña en esta tarde veraniega de Onda Vasca. Himnos imprescindibles del rock metalero de todos los tiempos sonando en tu radio, la radio que conecta contigo y la mejor música. Es difícil hacerle sombra a AC/DC, vamos a intentarlo con Motley Crue, banda norteamericana de heavy metal formada en Hollywood, California, por el bajista Nikki Sixx y el baterista Tommy Lee. Han vendido más de 100 millones de discos en todo el mundo. Ahora vamos a poner en marcha el corazón, Kickstart My Heart, uno de los grandes éxitos de los Motley Crue. Nos vamos a su álbum Dr. Feelgood de 1989.

El núcleo duro del grupo se formó a principios de 1981 cuando Greg Lyon, ex guitarrista y vocalista principal de Suite 19 y antiguo miembro de Quiet Riot, junto al baterista Tommy Lee, decidieron formar esta nueva banda, la que denominaron Motley Crue. Una banda conocidísima por muchas cosas, entre otras, por su origen glam metal y también por sus elaboradísimas presentaciones en directo, que incluyen guitarras lanzallamas, baterías de montaña rusa y hasta un uso intensivo de pirotecnia, fuegos artificiales y demás. Venga, escuchamos Girls, Girls, Girls con el sonido de la moto de fondo de su disco homónimo de 1987.

Estamos nuevamente en 1979. Nuestros próximos invitados británicos, banda metalera liderada por el guitarrista Richie Blackmore, ex de Deep Purple, se llamaban Rainbow, con un periodo de actividad que se iba a prolongar de 1975 a 1997. En el camino, buenos temas metaleros, más bien rockeros, como este Since You've Been Gone.

con del álbum Down to Earth de 1979. Ahí están los Rainbow con 2,5 millones de escuchas mensuales. Since You've Been Gone ya va por las 205 millones. 205 millones tampoco está nada, nada mal. Venga, estamos ahora exactamente en 1983 con otros auténticos referentes de la música heavy, los Iron Maiden, que aportaron un nuevo aire al metal británico entre sus auténticos himnos, este eléctrico y enérgico The Trooper.

Iron Maiden, banda británica de heavy metal fundada en Londres en 1975 por el bajista Steve Harris. Está considerado uno de los grupos más importantes y representativos del género. Entre otras cosas, han vendido más de 100 millones de discos en todo el mundo, a pesar de haber contado con poco apoyo de los medios de comunicación masiva durante la mayor parte de su carrera. De eso se quejan, al menos. Venga, escuchamos Run to the Hills, otro de sus grandes himnos del álbum The Number of the Beast, el número de la bestia, de 1982.

como no hay dos sin tres, vamos a escuchar una tercera canción de la discografía de los Maiden. Nos situamos en 1992. Iron Maiden sacaba al mercado un discazo, Fear of the Dark. Una criatura temible que vivía en la oscuridad. Este que escuchamos, el tema que daba nombre al disco. The Fear of the Dark. Temazo con hasta un álbum con hasta 12 canciones. Cerraba el disco precisamente la que daba nombre al álbum, The Fear of the Dark. 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

Iron Maiden, sin duda ninguna, una de las bandas más influyentes del heavy metal. Han vendido más de 100 millones de discos a nivel mundial, tienen 17 álbumes de estudio, 14 en directo, 7 recopilatorios, 4 EPs. Iron Maiden son Steve Harris al bajo, Bruce Dickinson, la voz principal, Dave Murray, la guitarra, Adrian Smith, la guitarra también eléctrica, junto a Yannick Gers, y Nico McBride, el baterista del grupo. Nacieron musicalmente en 1975, actualmente siguen girando y girando. Por cierto, cada concierto de Iron Maiden, montarlo cuesta aproximadamente 700.000 euros. Venga, con los Maiden terminamos esta tercera hora del programa, nos acercamos a otro de sus grandes éxitos, el número de la bestia, The Number of the Beast, un single del álbum con el mismo nombre, editado en 1982. Hacemos una pausa y enseguida volvemos. Menuda tarde heavy que os estamos dando en la sintonía de Onda Vasca, la radio que conecta contigo.

Arratsaldeon berriro, seguimos en el espacio más retro de Onda Vasca, proponiendo un programa vintage, pero con mucha, mucha caña. Si lo tuyo es el rock duro, hoy no te lo puedes perder. Venga, vamos a entrar con la melena suelta en esta cuarta y última hora del programa, precisamente con otro superventas muy rockero, a ratos más metalero, pero yo diría que son más rockeros que metaleros. Los Heavies de Hollywood, de Santa Mónica, Guns N' Roses, porque son de allí. Difícil quedarse con una de sus canciones porque tienen muchos y muy buenos números uno, incluido este disco que nos va a acompañar para abrir la última hora de este espacio. Vamos a irnos a un single fantástico titulado You Could Be Mine, rockero como pocos, del álbum Use Your Illusion 2 de 1992. Esto es You Could Be Mine. Con los Guns N' Roses comenzamos la última hora del programa.

Guns N' Roses es una banda americana de rock formada en Hollywood en 1985. Todavía a día de hoy, a pesar de la pérdida notoria de voz de Axl Rose, sigue siendo uno de los grupos más exitosos de todos los tiempos, habiendo superado los 150 millones de copias vendidas en todo el mundo, además de multitud de premios recogidos en el planeta rock. El grupo se formó inicialmente con Axl Rose como vocalista, Tracy Guns como guitarra principal, Icy Stradlin como guitarra rítmica y coros, Ole Beach al bajo y Rob Gardner al mando de la batería. Y vamos a por otro número uno de la discografía de los Guns N' Roses, incluido el siguiente single en el disco Appetite for Destruction, donde encontramos uno de sus grandes iconos, uno de sus trayazos, Welcome to the Jungle, con 1.500.000 de escuchas ahora mismo en Spotify. Bienvenido a la jungla.

cancionaza Welcome to the Jungle se convertiría en una de las más conocidas de su discografía, estando hoy por hoy en la revista Rolling Stone entre las 500 mejores canciones de todos los tiempos. De hecho, una vez publicado Welcome to the Jungle, las giras de Guns N' Roses fueron de la mano de otros pesos pesados del escenario metalero, como Motley Crue, Alice Cooper, Iron Maiden o Aerosmith, a quienes acompañaron en sus giras. Giras tan exitosas como llenas, plagadas de polémicas, con borracheras descomunales, destrozos en hoteles, peleas con policías o la boda de Duff. Absolutamente controvertida y llena de literatura de corte dramático, por decirlo de alguna manera. Aunque ciertamente el punto más oscuro fue la muerte por aplastamiento de varias personas en el festival Monster of Rock, en el que participaron los Guns N' Roses. Venga, vamos con este Sweet Child of Mine, que es la más escuchada de toda su discografía. 2.343 millones de escuchas ahora mismo, del álbum Appetite for Destruction de 1987. Este es el tema más descargado y escuchado de todos los que se incluyen en el repertorio de los Guns N' Roses.

con 150 millones de discos vendidos a lo largo de su carrera musical, con una repercusión internacional brutal, poco se puede añadir sobre el éxito comercial de los Guns N' Roses, que han dejado un reguero de éxitos, un legado inmenso en su carrera, como este otro tótem de su discografía, el maravilloso Paradise City.

Nos gusta y mucho la discografía de los Guns N' Roses. Qué singles más difíciles de olvidar. Qué voz aguda que lamentablemente ya no tiene el bueno de Axl Rose. Bueno, pues cuando te pasas, cuando hay un exceso en los decibelios, en los agudos, pues es muy difícil mantenerlo tanto tiempo, que diría nuestro logopeda de cabecera, nuestro foniatra de cabecera. Hay voces que tienen una caducidad evidente y la de Axl Rose es una prueba fehaciente muy a nuestro pesar. Venga. También de Los Ángeles, angelinos que no angelitos, los Metallica, banda de thrash metal, en castellano más velocidad, más punteos, más caña en definitiva. Uno de los grandes himnos del grupo es de contundente Enter Sandman, que daba título a su álbum de 1991. Otro himno metalero sonando hoy en Onda Vasca, la radio que conecta contigo.

Enter Sandman, incluido en el disco negro de Black Album, con 30 millones de copias vendidas en todo el mundo. Pero los Metallica, como todas las bandas heavies, también mostraban ocasionalmente su lado más blandengue, con baladas románticas, muy del gusto de su público. Por ejemplo, este Nothing Else Matter, que ahora mismo tiene 1.428 millones de escuchas en Spotify, que no es moco de pavo. Los Metallica van por los 30 millones de oyentes mensuales.

Metallica es una banda de thrash metal, género musical caracterizado por rápidos cortes de guitarra y una percusión aceleradísima, uno de los grupos más populares de la historia gracias a su particular ejecución, tanto vocal como instrumental, muy virtuoso sin duda ninguna. Los Metallica, grupo que surge de la mano de Lars Ulrich, un adolescente danés y gran promesa del tenis en aquel país, que tuvo que mudarse a Estados Unidos con su familia, en concreto a la ciudad de Los Ángeles. Una vez allí, decidió no continuar con su carrera tenística para centrarse en la música, su verdadera pasión. Entre las influencias, las de Motorhead o Iron Maiden. La única ambición de Lars Ulrich, el líder de Metallica, era formar un grupo para tocar su propia música. Escuchamos una de sus grandes canciones, Master of Puppets, de 1988.

sonido potente, quizá no para todos los estómagos, porque el rock duro, el musicón metalero, pues tiene unos límites. Desde el rock quizá más potente hasta el que camina por este rumbo de la música trash, que también cultivaron, entre otros, los Halloween. Desde Hamburgo, vamos a escuchar uno de sus grandes temas. Soltaos la melena porque llega Quiero salir de aquí, I want out, de su álbum Keeper of the Seven Keys de 1988. Más música metalera sonando hoy en Onda Vasca, la radio que conecta contigo.

One Out, musicón de los Halloween, alemanes de Power Speed Metal, single brutal de 1988. Venga, nos quedan 20 minutos para llegar al final del programa. Vamos con otra buena sugerencia, un temazo de los Quiet Riot, banda americana metalera que vivió sus años dorados entre 1983 y 1984. Esos dos años fueron la gloria para la banda, con un par de hits de repercusión mundial. El estupendo Come on Feel the Noise abre la

Come on, feel the noise. Musicón de los Quiet Riot. Single maravilloso del álbum Metal Health de 1983. Y ahí vamos, con los Whitesnake naciendo musicalmente en Middlesbrough, en el Reino Unido, exactamente en 1978. Por cierto, con pasado de algunos de los miembros en Deep Purple. Les costó encontrar el camino del éxito que llegaría en forma de consagración y reconocimiento mundial en los 80, con varios pelotazos de ventas. El primero, este super comercial y hasta cierto punto blandito para ser heavies, Here I Go Again, éxito de 1982.

estoy de nuevo. Here I go again. Qué temazo de los Whitesnake, que volverían al número uno internacional estirando su edad dorada con otra canción archiconocida, un baladón de manual de esos que nos llevan al centro de la pista cuando en nuestra época se apagaban las luces, llegaba el momento de apretarse con banda sonora incluida. Esto es Is This Love, su canción más escuchada ahora mismo en Spotify con 365 millones de clics. Éxito del álbum homónimo Whitesnake del 87. Is This Love. Esto es amor.

ahora vamos a ponernos las pieles de leopardo. Leopardos, en este caso, sordos. Suponemos que de escuchar los vatios que salían de las guitarras y los alaridos de esta banda británica de hard rock y heavy metal, los Death Leopard. Esto es Pour Some Sugar on Me, single del álbum Hysteria del 87.

Four Jumps Together on Me, música de los Def Leppard. Venga, nos van a quedar nada, justo 7 minutos para llegar al final del programa. A ver si podemos escuchar tres fragmentos de tres canciones representativas. A ver, alguno dirá, estos no son heavies. Bueno, venga, nacieron en un suburbio de Estocolmo bajo el primitivo nombre de Force, un proyecto nacido con esa primera marca hecho a la limón por el guaperas Joey Tempest y el guitarrista John Norum. Su filosofía original, darle al hard rock y al glam metal. Luego ya pues cambiaron de nombre, de estilo, fueron hacia un metal más melódico y blandengue, pero muy muy comercial. Que pasen al salón los Europe. The Final Countdown ya va por los casi 800 millones de escuchas en Spotify. Así que melenas al aire, la guitarra, si no la tienes, pues ya sabes, haces lo que hacemos la mayoría. Esos gestos tan típicamente heavies. ¡Venga!

siguen girando y girando. De vez en cuando se acercan también a Euskadi, donde sabemos que hay una colonia metalera enorme, especialmente en la capital pamplonesa, en Iruña, donde los bares normalmente pinchan mucho, mucho metal. Venga, vamos con We Are Not Gonna Take It, música de Twister Sister, que bebieron de Alice Cooper y tocaron techo con este temazo extraordinario.

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Música de Twister Sister. Venga, y llega el colofón a esta tarde metalera que hemos compartido en Onda Vasca. Alguno dirá, paz para los hermanos después de tanto decibelio. Bueno, de vez en cuando hay que meterle caña al cuerpo, como hicieron los Rammstein. Una banda alemana de metal industrial fundada en 1994, casi todas las canciones en su lengua materna, el alemán. Con Du Hast nos vamos. Gracias, como siempre, por estar ahí y compartir estas tardes musicales en Onda Vasca. Saludos muy especiales de Ángel López. Seguís en la radio que conecta.

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